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Las 21 con 16 minutitos y nos vamos a la palabra del Señor a ver qué nos dice en esta noche. Una noche calurosa de un 7 de octubre del 2026, una noche irrepetible, como lo decimos siempre. Y hoy tenemos a Eclesiastés 5:5. Mejor es que no prometas y no que prometas y no cumplas. Nuestra palabra importa y mucho. La integridad comienza cuando dejamos de prometer para agradar y aprendemos a hablar con la verdad. ¡Qué cierto que es esto! A veces prometemos simplemente para quedar bien con los demás, para que digan que somos espirituales. Es fácil decir, yo lo hago, contá conmigo, te prometo que si... Bueno, especialmente cuando queremos quedar bien, ¿no? Pero algunas promesas se hacen sin verdadera intención de cumplirlas. De hecho, ya sabemos que no vamos a cumplir. La palabra de Dios nos llama a tomar en serio nuestras palabras. Como dice en Eclesiastés 5, 4 y 5, que advierte que es mejor no prometer que hacer una promesa y no cumplirla. Nuestra boca no debería comprometer aquello que nuestro corazón no está dispuesto a hacer. A veces prometemos por presión, para quedar bien, por evitar una conversación difícil o simplemente porque en ese momento queremos agradarle a alguien y después cambiamos de opinión y actuamos como si aquellas palabras nunca hubieran existido. Esto puede lastimar profundamente la confianza, especialmente dentro del matrimonio o dentro de la familia, dentro de las amistades. La fidelidad también se demuestra siendo personas cuya palabra puede ser creída. Pero este llamado no pretende hacernos confiar en nuestra propia perfección. Nuestra esperanza está en Cristo, quien es absolutamente fiel. Su fidelidad nos mueve a arrepentirnos cuando hemos fallado y a crecer en integridad. Antes de decir te prometo, pensemos. Si no podemos comprometernos honestamente, es mejor hablar con la verdad desde el principio. ¿Cuesta? Claro que sí, pero estamos llamados a poder hacerlo con el Señor de nuestro lado. Nos vamos a Redimidos, que nos trae el tema Como David.

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1: Son las 21:40 exactamente en el país. Vamos a ver cómo se está presentando el clima en Asunción y las ciudades en donde retransmitimos el programa. A ver, ¿qué dice para Asunción y alrededores? En estos momentos 28 grados es la temperatura actual, la humedad del 69%, viento norte a 18 kilómetros en la hora, el cielo está cubierto. Para mañana jueves empiezan las lluvias con tormentas eléctricas, 29 grados de máxima, 21 de mínima. Viernes persisten las lluvias, 24 de máxima, 19 de mínima. El sábado sin lluvias, pero el cielo cubierto, 22 grados de máxima, 18 de mínima. Domingo, lunes y martes, lluvias los tres días. 22 grados el domingo, 22 grados el lunes y 24 grados el martes. Nos vamos a Pedro Juan Caballero. 24 grados en estos momentos, la humedad del 70%, viento norte a 18 kilómetros en la hora. Para mañana jueves se espera tormentas eléctricas dispersas, precipitaciones, 33 grados de máxima, 23 de mínima. Viernes y sábado siguen las lluvias con tormentas eléctricas los dos días, 26 grados el día viernes de como máxima, 23 el día sábado. El domingo ya no tendremos lluvia, va a ser el único día en Pedro Juan Caballero que no habrá lluvias, con el cielo parcialmente nublado, 24 grados de máxima. Lunes, martes y miércoles de la próxima semana permanecen las precipitaciones con tormentas eléctricas dispersas. Nos vamos a Ciudad del Este, 27 grados la temperatura actual, la humedad del 71%, viento norte a 16 kilómetros en la hora. Y atención, porque en Ciudad del Este desde mañana y hasta el miércoles de la semana que viene vamos a tener lluvia. Jueves, como decíamos, tormentas eléctricas le agregamos, 28 grados de máxima. Viernes, lluvia, 23 grados. Sábado, lluvia, 23 grados. El domingo, 24 grados con permanente lluvia. El lunes, precipitaciones nuevamente, 21 grados. Martes, precipitaciones, 22 grados. Y el miércoles, igualmente, seguimos con las lluvias y 24 grados de máxima. Atención, que la Dirección de Meteorología está alertando por tormentas y el Ministerio de Trabajo, Empleo y Seguridad Social hizo un llamado a los empleadores y trabajadores a extremar las medidas de prevención ante la alerta por tormentas para mañana jueves y viernes e instó a la tolerancia en caso de llegadas tardías. Atención con esto. Muy bien. Entonces, desde el Ministerio de Trabajo, Empleo y Seguridad, instaron a empleadores y trabajadores a extremar las medidas de prevención ante las condiciones meteorológicas adversas previstas para hoy y durante los próximos días, con altas probabilidades de lluvias, tormentas eléctricas, ráfagas de viento y otros fenómenos que podrían afectar distintos puntos del país. Ante estas condiciones, recomendaron evitar o suspender temporalmente las tareas que impliquen exposición a riesgos, especialmente trabajos al aire libre, en altura, sobre estructuras metálicas o vinculados a instalaciones y equipos eléctricos, hasta que existan condiciones seguras para su realización. Bien por esta advertencia, ¿no? Porque si no extremamos las medidas, podemos tener generar en realidad riesgos para aquellas personas que trabajan justamente al aire libre o maniobrando algunos conductos eléctricos y demás. Así que atención, la vida es sumamente valiosa y un día o dos días sin las labores creo que no va a incidir demasiado en nuestra vida. Muy bien, nos vamos a la música. Música más a más vida lo trae el tema es sí y amén.

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Son las 10 de la noche con 11 minutitos exactamente en el país. Y tengo la palabra del Señor que me está hablando en estos momentos y tiene que ver con Habacuc. A ver qué nos dice en Habacuc 3:17. Aunque la higuera no dé renuevos, ni haya frutos en las vides, aunque falle la cosecha del olivo y los campos no produzcan alimentos, aunque en el aprisco no haya ovejas ni ganado alguno en los establos, aún así yo me regocijaré en el Señor, me alegraré en Dios mi libertador. ¿Qué podemos hacer cuando parece que todo en la vida nos va mal? ¿Qué si tenemos varios problemas todo al mismo tiempo, como la situación mencionada en Habacuc 3:17? Quizás estés teniendo problemas en varias áreas de tu vida, tus hijos, tu matrimonio, tus finanzas, tu salud tal vez, tu trabajo, los vecinos, o la mente y las emociones. Bueno, si es así, te aseguro que necesitas ser alentado. Dios nos promete su fortaleza. Él es el Dios de nuestra salvación. Eso significa que nos libera y nos provee un camino de salida de los problemas en los cuales nos encontramos. Es importante mantenernos gozosos, incluso en tiempos de problemas. Y vos me vas a decir, ¿cómo me puedo alegrar en tiempos de problemas? No estoy diciendo la alegría, estoy diciendo el gozo. Porque la alegría es una emoción. El gozo es algo espiritual. Cuando sentimos la presencia del Señor, sentimos el gozo. No importa las circunstancias, como dijimos, a lo mejor problemas de salud, de trabajo, de finanzas, de matrimonio, de familia. Sea cual fuere el problema en el exterior, es eso, en el exterior. Mientras mantenemos la presencia del Señor en nuestro interior, podemos sentir gozo a pesar de, como hizo Habacuc. Te reitero, en el 18 dice, aún así, después de todo lo que dijo, aún así, yo me regocijaré en el Señor, me alegraré en Dios, mi libertador. Quiere decir que Él nos liberta de la opresión del enemigo que nos susurra, ¿dónde está tu Señor ahora que hay tantos problemas? ¿Dónde está ese ser que te ama si te deja en estos momentos solo o sola? Y es ahí donde nosotros tenemos que aferrarnos a la palabra del Señor, que dice que nunca nos va a dejar, nunca nos va a desamparar. Es difícil por ahí sentir la presencia del Señor cuando las cosas no van bien. Pero es ahí justamente cuando el Señor prueba nuestra fe. ¿Nuestra fe a quién? En Él. En esa fidelidad que nos asegura que nunca, nunca nos va a abandonar. Nos vamos a Cales Luima, que nos trae el tema justamente hablando de gratitud. 22:15 minutitos en el país. Esto sigue siendo Línea Directa a través del holding RCC.

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Un día a la vez, lo canta Peregrino Soul, y con esto estamos cerrando nuestro encuentro de hoy. El agradecimiento, como siempre, a nuestras emisoras asociadas al Holding RCC, la 1250M Radio Asunción, la 93.5 Radio Cristiana de Comunicación desde San Lorenzo, la 101.7 FM Chaco Central, la 91.5 Radio Boquerón desde Mariscal Estigarribia, la 91.9 FM Radio Carmelo desde Carmelo Peralta, la 93.5 FM Radio Encuentro desde Ciudad del Este y la 107.1 FM Radio Esencia desde Pedro Juan Caballero. Trabajamos para vos, el señor Juan Cruz, el presidente del Holding de Medios, el señor Pedro Segovia, nuestro director ejecutivo, el señor Sergio Cepol, coordinador de radio, los periodistas acreditados, el señor Julio Fleitas y la señora Juana Duarte, y Dani Arce desde cabina central. La vuelta es mañana, puntualmente, a las 20:30. Esperemos que tengamos una noche pacífica a pesar de la tormenta. A cuidarse, gente, a no estar al aire libre. Y como decíamos, si sos empleador, tolerancia por la llegada tardía o por esos trabajos al aire libre. A cuidarse mucho, porque el Señor es eso lo que quiere. Él nos cuida, pero nosotros tenemos que hacer nuestra parte. Nos vamos con Tito Morales, que trae el tema Él sigue siendo Dios. Totalmente. Una bendecida noche y hasta mañana. Que Dios te bendiga.

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1: Hola, hola, ¿qué tal, amigos? Un saludo cariñosísimo, cariñosísimo, cariñosísimo. Yo soy Norma Pinzón, dándoles la más cordial bienvenida a nuestro programa de hoy. Gracias a todos ustedes por cumplir esta cita, por sintonizarnos, escucharnos, ya sea a través de radios afiliadas a MFM en toda América Latina, llegando a España, o quizás nos escuchas a través de la internet o a través de las aplicaciones que puedes tener en tu teléfono, en tu computadora o en tu tableta. O quizás ya lo tienes. Gracias de corazón. Todo está listo para comenzar nuestro programa de hoy. Un tiempo hermoso de quietud, de reflexión, de ministración. ¿Lista la música? Reflexiones. Ustedes que se encuentran allí, está su servidora y la dulce presencia de nuestro Señor Jesús, a quien le pedimos tome el control de este espacio para que nos hable de esa manera única y especial como solo Él lo sabe hacer. Y vamos a comenzar con Banda Horizonte y este tema que dice, nos levantaremos. Comenzamos ya nuestro programa de hoy. Bienvenidos.

Levantaremos Banda Horizonte compartiendo con nosotros aquí en Pildoritas y Reflexiones. Su piloto ha hablado. Dice Isaías 26:4, confíen en el Señor para siempre, porque el Señor es una roca eterna. Mi vuelo a Houston fue demorado debido a las tormentas. Aterrizamos en el momento justo en el que el último vuelo a San Antonio estaba programado para salir, cuenta Max Lucado. Mientras nos dirigíamos a la puerta, estaba revisando mi reloj, pensando en hoteles, preparándome para llamar y contarle a Dinalyn acerca de mi demora, quejándome por mi mala suerte. Entonces, en los altavoces se escuchó una promesa. Este es el piloto. Sé que muchos de ustedes tienen conexiones, relájense. Van a llegar a tiempo a ellas. Estamos deteniendo sus aviones. Tenemos un lugar para ustedes. Bueno, pensé, no lo habría dicho si no fuera real. Así que decidí confiar en su promesa. Me relajé, esperé mi turno para bajar del avión y puse mi mirada en la sala de abordar. Marché por los pasillos con confianza. ¿No me había dado el piloto una promesa? Otras personas en el aeropuerto no fueron tan afortunadas. Estaban en pánico. Los viajeros estaban agitados, pálidos y preocupados. Qué mal que su piloto no les había hablado, o posiblemente lo hizo y ellos no lo escucharon. El piloto ha hablado. ¿Lo escuchaste? ¿No? ¿En serio no lo escuchaste? Permite que sus promesas se establezcan sobre ti como la calidez de un día de verano, cuando todos y todo a nuestro alrededor nos dicen que entremos en pánico. Escojamos el camino de la paz. En este mundo de promesas rotas, hazte un favor, tómate de las promesas de Dios, porque Él no miente y todas sus promesas son sí y amén. Tu piloto ha hablado hace muchos años y nos dejó un libro de instrucción de vuelo para nuestro viaje de vida, que es su palabra. Confía, descansa y manos a la obra. Hacer lo que tenemos que hacer. Pero sabiendo que tenemos el mejor de los pilotos, que Él nos llevará siempre, como digo, a puerto seguro. Pildoritas y reflexiones. Y vamos con este tema que dice, creo en ti. Encuentro vida compartiendo con nosotros.

Encuentro vida, creo en ti. Pildoritas y reflexiones. No que nos sintamos bien, dice esta reflexión. Romanos 5:3-4 dice, también nos gloriamos en las tribulaciones, sabiendo que produce paciencia, y la paciencia prueba, y la prueba esperanza. Daniel iba en su motocicleta cuando un auto lo embistió y lo arrojó hacia el tráfico que venía en dirección contraria. Dos semanas después, cuando se despertó, estaba hecho polvo. Una lesión en la columna vertebral lo había dejado parapléjico. Oró por sanidad, pero nunca ocurrió. Cree que Dios, en su compasión, le ha enseñado que el propósito de esta vida es ser conformados a la imagen de Cristo. Lamentablemente, eso no ocurre cuando todo es color de rosa, sino cuando la vida es dura. Cuando somos obligados a depender de Dios en oración para simplemente llegar al final del día. El apóstol Pablo explicó dos beneficios de estar bien con Dios: preservar y regocijarse en el sufrimiento. No es un llamado a soportar el sufrimiento estoicamente o disfrutar del dolor. Es una invitación a confiar firmemente en Dios. El sufrimiento sumado a Cristo desarrolla paciencia, y la paciencia prueba, y la prueba esperanza. Todo surge de creer que Dios no nos abandonará, sino que cumplirá y caminará con nosotros a través del fuego y en el futuro. Dios calma nuestro dolor y nos ayuda a crecer en Él. No consideremos las aflicciones un castigo, sino su manera de fortalecer nuestro carácter y experimentar su amor derramado en nuestros corazones. Señor, que encuentre gozo y esperanza en ti, no que nos sintamos bien. Y vamos con Comunidad Music y esto que dice, mira Dios lo que dicen de ti.

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Hermoso nombre, Arthur Calasanz y Aline Barros compartiendo con nosotros aquí en Pildoritas y Reflexiones. Si estás llegando a nuestro programa, te damos la más cordial bienvenida. Gracias por ser parte de esta gran familia, por escucharnos a través de radios afiliadas a MFM en toda América Latina, llegando a España, o gracias por escucharnos a través de la internet, o quizás a través de las aplicaciones que puedes descargar o ya tienes en tu celular, en tu tableta, en tu computadora. Y muchísimas gracias a ustedes que se han tomado el tiempo de reportar sintonía, de escribirme, de dejarme saber dónde están, hace cuánto me escuchan, a través de quién me escuchan y lo que ha hecho Papá Dios en sus vidas. Saben que lo pueden hacer a través del Facebook oficial del programa, a través de mi canal de YouTube, de Norma Pinzón, a través de Instagram, búscame como Norma Pinzón o Pildoritas y Reflexiones, y por allí reporta sintonía. Perfecto como Jesús se llama esta reflexión. Sed pues vosotros perfectos como vuestro Padre que está en los cielos es perfecto. Mateo 5:48. Perfeccionismo es una de las palabras más aterradoras que conozco, escribe Kathleen Norris, reflexionando en el contraste entre el perfeccionismo actual y la perfección que se describe en el libro de Mateo. Actualmente se define como una aflicción psicológica grave que intimida mucho a la gente para tomar riesgos necesarios. Pero la palabra que se usa en Mateo significa maduro, completo o pleno. Norris concluye: ser perfecto es hacer lugar para desarrollar y experimentar una madurez suficiente para brindarnos a los demás. Entender este concepto de la perfección ayuda a encontrarle sentido a la significativa historia que se narra en Mateo 19, donde un hombre le pregunta a Jesús qué podía hacer para tener la vida eterna. Jesús le respondió: guarda los mandamientos. El hombre pensó que los había cumplido todos, pero aún así sabía que le faltaba algo. ¿Qué más me falta?, preguntó. Entonces Jesús señaló que la riqueza del hombre era lo que trababa su corazón, y que si quería ser perfecto o pleno, debía estar dispuesto a soltar a aquello a lo que estaba aferrado. Escuchemos hoy la invitación de Jesús a entregar todo a Él y hallar libertad en la plenitud que solo Él hace posible. Dios, ayúdame a entregarte todo el control y a vivir en la libertad que ofreces. Perfecto como Jesús. Sed pues vosotros perfectos como vuestro Padre que está en los cielos es perfecto. Mateo 5:48. Y vamos con este lindo tema de un corazón que nos dice: Jesucristo basta, porque es todo lo que nuestro corazón necesita, nuestra vida necesita. En Él estamos completos.

Jesucristo, basta un corazón compartiendo con nosotros aquí en Pildoritas y Reflexiones. Un nuevo comienzo. Dice 2 Corintios 5:17, si alguno está en Cristo, nueva criatura es. Las cosas viejas pasaron, he aquí, todas son hechas nuevas. El año nuevo chino está llegando al calendario lunar. Generalmente, entre finales de enero y mediados de febrero, las reuniones familiares incluyen algunas tradiciones muy significativas: comprar y donar ropa nueva, limpiar a fondo la casa y saldar deudas. ¿Nos recuerdan? Que dejamos el pasado atrás y comenzamos el nuevo año con borrón y cuenta nueva. Estas tradiciones también me recuerdan nuestra nueva vida en Cristo. Independientemente de lo que hayamos sido o hecho, podemos dejar todo atrás, dejar de revolver el pasado y de sentirnos culpables, sabiendo que estamos completamente perdonados por la muerte de Jesús en la cruz. Y podemos comenzar de nuevo, descansando en la obra del Espíritu Santo para que nos transforme diariamente y seamos más semejantes a Cristo. Por eso Pablo le recuerda a los creyentes: las cosas viejas pasaron, he aquí todas son hechas nuevas. Y nosotros también podemos decirlo porque Dios nos reconcilió consigo por Cristo y ya no considera nuestros pecados en nuestra contra. Tal vez otros no quieran olvidar nuestro pasado, pero a los ojos de Dios ya no somos condenados. Pablo lo señala: si Dios es por nosotros, ¿quién contra nosotros? Disfrutemos el nuevo comienzo que tenemos. Dios, gracias por darme una nueva vida en Cristo. Un nuevo comienzo. Y vamos con Hilson y ese tema que dice: mi roca.

0: Mi Roca Hilson compartiendo con nosotros y ya estamos entrando a la recta final de nuestro programa. Seguros en el Padre. Dice Romanos 8:15, pues no habéis recibido el espíritu de esclavitud para estar otra vez en temor, sino que habéis recibido el espíritu de adopción por el cual clamamos, Abba, Padre. Que esa palabra significa papito lindo, papito amado. Una forma tierna de llamar a nuestro Padre Celestial. Como parte de la familia de Dios, no tienes nada que temer. El que gobierna el universo te adoptó, ya que tu Padre amoroso ya no te condena por tu pecado. El pánico no debe gobernar tu vida. No temas la retribución porque tu hermano mayor Jesucristo derramó su sangre por ti, cubriendo cada pecado. Un hijo de Dios siempre está seguro en su Abba, papito. Papito hermoso, dile una expresión hermosa, tierna. Yo sé que a veces a la gente le cuesta. ¿Por qué? Porque no tuvo una buena relación con su padre terrenal. O porque lo siente como que lo voy a irrespetar. Pero él es nuestro papá. Y un papá tierno y amoroso. Dile una expresión tierna y amorosa. Y esto no es solo para las mujeres, esto es para los hombres también. Papito lindo, Abba Padre, una expresión que te salga de tu corazón. Seguros en el Padre. Y con esta reflexión les digo gracias por habernos acompañado en otra edición de Pildoritas y Reflexiones. Regala una sonrisa que no te cuesta nada y haces felices a los que te rodean. Te mando el abrazo tierno, tierno, Diosito, cariñoso para ti. Ya saben, visiten mis redes sociales, reporten sintonía. Nosotros tenemos una cita. No falten a ella. Nos encontramos pronto. Chao, chao.
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8: El libro de Salmos, Salmo 19, versículos 12 al 14.
9: ¿Cómo puedo conocer todos los pecados escondidos en mi corazón? Límpiame de estas faltas ocultas. Libra a tu siervo de pecar intencionalmente. No permitas que estos pecados me controlen. Entonces estaré libre de culpa y seré inocente de grandes pecados. Que las palabras de mi boca y la meditación de mi corazón sean de tu agrado, oh Señor, mi roca y mi Redentor.
8: El libro del Éxodo, capítulo 15.
10: Entonces Moisés y el pueblo de Israel entonaron el siguiente cántico al Señor.
11: Cantaré al Señor, porque ha triunfado gloriosamente. Arrojó al mar al caballo y al jinete. El Señor es mi fuerza y mi canción. Él me ha dado la victoria. Él es mi Dios y lo alabaré. Es el Dios de mi padre y lo exaltaré. El Señor es un guerrero. Yahvé es su nombre. Arrojó al mar a los carros y al ejército del faraón. Los mejores oficiales del faraón se ahogaron en el Mar Rojo. Las aguas profundas brotaron con fuerza y los cubrieron. Como piedras se hundieron hasta el fondo. tu mano derecha, oh Señor, es gloriosa en poder. Tu mano derecha, oh Señor, aplasta al enemigo. Con la grandeza de tu majestad, derribas a los que se levantan contra ti. Desatas tu ardiente furia y los consume como a paja. Al soplido de tu aliento, las aguas se apilaron. El impetuoso oleaje se quedó firme como un muro. En el corazón del mar, las aguas se endurecieron. El enemigo se jactaba diciendo: los perseguiré y los alcanzaré. Los despojaré y los consumiré. Sacaré mi espada, mi mano poderosa los destruirá. Pero tú soplaste con tu aliento y el mar los cubrió. Se hundieron como plomo en las poderosas aguas. Oh Señor, entre los dioses, ¿quién es como tú, glorioso en santidad, imponente en esplendor, autor de grandes maravillas? Levantaste tu mano derecha y la tierra se tragó a nuestros enemigos. Con tu amor inagotable, guías al pueblo que redimiste. Con tu poder los guías a tu hogar sagrado. Lo oyen los pueblos y tiemblan. La angustia se apodera de los que viven en Filistea. Los líderes de Edom están aterrados. Los nobles de Moab tiemblan. Todos los que viven en Canaán se desvanecen. Terror y espanto caen sobre ellos. El poder de tu brazo los deja sin vida como una piedra, hasta que tu pueblo haya pasado, oh Señor, hasta que haya pasado el pueblo que compraste. Tú lo traerás y lo plantarás en tu propio monte, el lugar, oh Señor, reservado para tu morada, el santuario, oh Señor, que tus manos establecieron. El Señor reinará por siempre y para siempre.
10: Cuando los carros de guerra, sus conductores y los caballos del faraón entraron al mar, el Señor hizo que las aguas cayeran con fuerza sobre ellos. Pero el pueblo de Israel había cruzado por en medio del mar, pisando tierra seca. Entonces la profetisa Miriam, hermana de Aarón, tomó una pandereta, se puso al frente, y todas las mujeres la siguieron danzando y tocando sus panderetas. Y Miriam entonaba este cántico:
12: canten al Señor porque ha triunfado gloriosamente. Arrojó al mar al caballo y al jinete.
10: Entonces Moisés guió al pueblo de Israel lejos del Mar Rojo y se internaron en el desierto de Shur. Viajaron por este desierto durante 3 días sin encontrar agua. Cuando llegaron al oasis de Mara, no pudieron beber el agua porque era demasiado amarga. Por eso llamaron al lugar Mara, que significa amarga. Entonces la gente se quejó y se puso en contra de Moisés.
13: ¿Qué vamos a beber?
14: ¿Qué vamos a beber?
13: ¿Qué vamos a beber?
14: ¿Qué vamos a beber?
10: Así que Moisés clamó al Señor por ayuda, y él le mostró un trozo de madera. Moisés echó la madera al agua, y el agua se volvió potable. Fue allí, en Mara, donde el Señor estableció el siguiente decreto como una norma para probar la fidelidad del pueblo. Les dijo:
15: si ustedes escuchan atentamente la voz del Señor su Dios y hacen lo que es correcto ante sus ojos, obedeciendo sus mandatos y cumpliendo todos sus decretos, entonces no les enviaré ninguna de las enfermedades que envié a los egipcios. Porque yo soy el Señor quien los sana.
10: Después de salir de Mara, los israelitas viajaron hasta el oasis de Elim, donde encontraron 12 manantiales y 70 palmeras, y acamparon allí junto a las aguas.
8: El libro del Éxodo, capítulo 16.
10: Después, toda la comunidad de Israel partió de Elim y viajó al desierto de Sin, ubicado entre Elim y el monte Sinaí. Llegaron el día 15 del segundo mes, un mes después de salir de la tierra de Egipto. Allí, también toda la comunidad de Israel se quejó de Moisés y Aarón.
16: ¡Si tan solo el Señor nos hubiera matado en Egipto!
17: Allá nos sentábamos junto a las ollas llenas de carne.
18: Y comíamos todo el pan que se nos antojaba.
16: Pero ahora, tú nos has traído a este desierto para matarnos
18: de hambre.
10: Entonces el Señor le dijo a Moisés:
15: Mira, haré llover alimento del cielo para ustedes. Cada día, la gente podrá salir a recoger todo el alimento necesario para ese día. Con esto, los pondré a prueba para ver si siguen o no mis instrucciones. El sexto día, juntarán el alimento, y cuando preparen la comida, habrá el doble de lo normal.
10: Entonces Moisés y Aarón dijeron a todos los israelitas:
11: Antes de anochecer, sabrán que fue el Señor quien los sacó de la tierra de Egipto. Por la mañana verán la gloria del Señor, porque Él oyó las quejas de ustedes, que son contra Él y no contra nosotros. ¿Qué hemos hecho para que ustedes se quejen de nosotros?
10: Luego Moisés añadió:
11: El Señor les dará de comer carne por la tarde y los saciará con pan por la mañana, porque Él oyó todas sus quejas contra Él. ¿Qué hemos hecho nosotros? Así es, las quejas de ustedes son contra el Señor, no contra nosotros.
10: Después, Moisés le dijo a Aarón:
19: Anuncia lo siguiente a toda la comunidad de Israel. Preséntense ante el Señor, porque Él ha oído sus quejas.
10: Mientras Aarón hablaba, toda la comunidad de Israel miraron hacia el desierto y allí pudieron ver la imponente gloria del Señor en la nube. Luego, el Señor le dijo a Moisés:
15: He oído las quejas de los israelitas. Ahora diles: Por la tarde tendrán carne para comer, y por la mañana tendrán todo el pan que deseen. Así ustedes sabrán que yo soy el Señor, su Dios.
10: Esa tarde llegó una cantidad enorme de codornices que cubrieron el campamento, y a la mañana siguiente los alrededores del campamento estaban húmedos de rocío. Cuando el rocío se evaporó, la superficie del desierto quedó cubierta por copos de una sustancia hojaldrada y fina como escarcha. Los israelitas quedaron perplejos al ver eso y se preguntaban unos a otros:
16: ¿Qué es esto? ¿Qué es esto? ¿Qué es esto?
10: Porque no tenían idea de lo que era. Entonces Moisés les dijo:
11: Este es el pan que el Señor les da para comer. Estas son las instrucciones del Señor. Cada grupo familiar juntará todo lo que necesite. Recojan 2 litros por cada persona en su carpa.
10: Así que los israelitas hicieron lo que se les dijo. Algunos recogieron mucho, otros solo un poco. Pero cuando lo midieron, cada uno tenía lo justo y necesario. A los que recogieron mucho, nada les sobraba, y a los que recogieron solo un poco, nada les faltaba. Cada familia tuvo justo lo que necesitaba. Entonces Moisés les dijo:
11: No guarden nada para el día siguiente.
10: Sin embargo, algunos no hicieron caso y guardaron un poco hasta la mañana siguiente. Pero para entonces se había llenado de gusanos y apestaba, y Moisés se enojó mucho con ellos. Después de este incidente, cada familia recogía el alimento cada mañana conforme a su necesidad. Cuando el sol calentaba, los copos que no se habían recogido se derretían y desaparecían. El sexto día recogían el doble de lo habitual, es decir, 4 litros por persona en lugar de 2. Entonces todos los líderes de la comunidad se dirigieron a Moisés en busca de una explicación. Él les dijo:
11: esto es lo que el Señor ha ordenado. Mañana será un día de descanso absoluto, un día sagrado de descanso, reservado para el Señor. Así que horneen o hiervan hoy todo lo que necesiten y guarden para mañana lo que les sobre.
10: Entonces ellos dejaron un poco aparte para el día siguiente, tal como Moisés había ordenado. Al otro día, la comida sobrante estaba buena y saludable, sin gusanos ni mal olor. Así que Moisés dijo:
11: coman este alimento hoy, porque es el día de descanso dedicado al Señor. Hoy no habrá alimento en el campo para recoger. Durante 6 días se les permite recoger alimento, pero el séptimo día es el día de descanso. Ese día no habrá alimento en el campo.
10: Aún así, algunas personas salieron a recoger el día séptimo, pero no encontraron alimento. Entonces el Señor le preguntó a Moisés:
20: ¿hasta cuándo este pueblo se negará a obedecer mis mandatos y mis instrucciones? Tienen que entender que el día de descanso es un regalo del Señor para ustedes. Por eso, Él les provee doble cantidad de alimento el sexto día, a fin de que tengan suficiente para 2 días. El día de descanso, todos deben quedarse en el lugar donde estén. No salgan a buscar pan el séptimo día.
10: Así que la gente no recogió alimento el día séptimo. Los israelitas llamaron maná al alimento. Era blanco como la semilla de cilantro y tenía un gusto parecido a obleas con miel. Luego, Moisés dijo:
11: esto es lo que el Señor ha ordenado. Llenen un recipiente con 2 litros de maná y consérvenlo para sus descendientes. Así las generaciones futuras podrán ver el pan que les di a ustedes en el desierto cuando los liberé de Egipto.
10: Entonces Moisés le dijo a Aarón:
21: toma una vasija y llénala con 2 litros de maná. Después colócala en un lugar sagrado, delante del Señor, a fin de conservarlo para todas las generaciones futuras.
10: Así que Aarón hizo tal como el Señor le ordenó a Moisés. Posteriormente, lo colocó dentro del arca.

0: versículos 1 al 13.
1: Jesús continuó diciendo:
2: Les digo la verdad.
3: Algunos de los que están aquí ahora no morirán antes de ver el reino de Dios llegar con gran poder.
1: 6 días después, Jesús tomó a Pedro, a Santiago y a Juan y los llevó a una montaña alta para estar a solas. Mientras los hombres observaban, la apariencia de Jesús se transformó y su ropa se volvió blanca resplandeciente, más de lo que cualquier blanqueador terrenal jamás podría lograr. Después, aparecieron Elías y Moisés y comenzaron a conversar con Jesús. Pedro exclamó:
4: Rabí, es maravilloso que estemos aquí. Hagamos 3 enramadas como recordatorios. Una para ti, una para Moisés y la otra para Elías.
1: Dijo esto porque realmente no sabía qué otra cosa decir, pues todos estaban aterrados. Luego una nube los cubrió y desde la nube se oyó una voz:
5: Este es mi hijo muy amado. Escúchenlo a él.
1: De pronto, cuando miraron a su alrededor, Moisés y Elías se habían ido y vieron solo a Jesús con ellos. Mientras descendían de la montaña, él les dijo que no le contaran a nadie lo que habían visto hasta que el Hijo del Hombre se levantara de los muertos. Así que guardaron el secreto, pero a menudo se preguntaban qué quería decir con levantarse de los muertos. Entonces le preguntaron:
6: ¿Por qué los maestros de la ley religiosa insisten en que Elías debe regresar antes de que venga el Mesías?
7: Es cierto que Elías viene primero a fin de dejar todo preparado. Sin embargo, ¿por qué las Escrituras dicen que el Hijo del Hombre debe sufrir mucho y ser tratado con total desprecio? Pero les digo, Elías ya vino, y ellos prefirieron maltratarlo, tal como lo predijeron las Escrituras.
8: Hasta aquí fue la lectura de hoy. Esperamos que la palabra de Dios haya cobrado vida en tu corazón.
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10: Es tiempo de soltar las cargas del día. La Biblia nos dice que en paz nos acostaremos y asimismo dormiremos, porque solo tú, Señor, nos haces vivir confiados. Que el abrigo de su presencia inunde tu hogar esta noche de otoño. Descansa en la promesa de que Él cuida de los tuyos. 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

Hola, ¿qué tal? ¿Cómo estás? ¿Cómo están todos en realidad? Bienvenidos. Bienvenidos, bienvenidas a Vivencias en este espacio donde nos detenemos a escuchar, a respirar y a despertar. Claro, nadie detiene la marcha si es que está trabajando, desde luego. Digo yo, es una forma de quedar un poco dentro de esta plataforma de comunicación, de las distintas frecuencias que transmiten este programa, así como los demás, para poder compartir juntos este tiempo importante que tenemos por delante, que inicia ahora y son 120 minutos. Entonces, nosotros despertamos, pero no despertamos a cualquier realidad, ¿verdad? Realidades buenas, sanas, que nos hacen bien. Realidades que a veces olvidamos porque el ruido de afuera es muy fuerte. Hay mucha comunicación, mucha gente que grita. Acá queremos tener un poco de paz. Aquí creemos que todavía hay esperanza, que todavía hay un camino mejor, que Dios no se olvidó de vos, por ejemplo. Eso es muy lindo. Por eso cada vivencia viene con palabra. Porque no hablamos solo desde lo que nosotros sentimos, sino desde lo que Dios dice. Hoy quiero entregarte esta palabra para arrancar. A ver, mira que te mando que te esfuerces y que seas valiente. No temas ni desmayes, porque Jehová tu Dios estará contigo donde quiera que vayas. Josué capítulo 1, versículo 9. ¿Quién es el que irá contigo? Jehová mismo, Dios el creador de todas las cosas. Transformaos por medio de la renovación de vuestro entendimiento también, para que comprobéis cuál sea la buena voluntad de Dios, agradable y perfecta. Eso es lo que buscamos acá en el programa, renovar la mente para despertar a esa voluntad buena, agradable y perfecta. Quédate pues en este espacio, ¿eh? Esto es Vivencias y arrancamos.

Sí, en este programa, particularmente en este programa, nosotros traemos de vez en cuando alguna noticia, alguna información que realmente es muy dramática, que es desagradable por los sucesos que acontecen en nuestro medio. Es solamente para poder dar una reflexión al respecto y, claro, para los que llegan hasta la plataforma reciban una advertencia, ¿verdad? De que la vida hay que vivirla con responsabilidad. Hoy quiero unir dos noticias que salieron esta mañana en los diarios. Primero, el caso de Rebeca Martínez, ¿se acuerdan? La joven asesinada en Eusebio Ayala, que es un caso muy sonado. La policía ahora revela la hipótesis. Todo empezó por un simple empujón de pecho. Un hombre de la zona, que tiene un alias, Caí, le dicen. Un empujón por celos, por orgullo herido. Ese empujón se hizo ofensa. La ofensa se hizo venganza. Y entonces la venganza se hizo plan para matar a dos mujeres. ¿Qué te parece? Tres personas, dos camionetas, un viaje hasta la ciudad de Altos y una joven vida apagada. Después he leído otro caso en Lambaré, barrio Villa Policial. La Interpol detuvo a una mujer de 37 años, su nombre es Georgina Gasgaya. Según la información, tenía orden de captura internacional de Brasil por el operativo Dacobo, que es un delito, organización criminal y tráfico internacional de armas. Ella pensó que cruzando la frontera y escondiéndose acá en Paraguay, todo quedaba atrás. Pero ayer le golpearon la puerta. Dos delitos totalmente diferentes, ¿verdad? Uno pasional, impulsivo, de pueblo, otro organizado internacional de armas, pero con el mismo final. ¿Cuál es el final? Fueron descubiertos. Y aquí es donde yo quiero entrar, ¿verdad? O donde entra la palabra, que es lo que a nosotros nos interesa realmente en el programa. La Biblia no dice que el crimen a veces se descubre, dice que siempre se descubre. ¿Entendés? Siempre. Mas si no hacéis así, he aquí, habréis pecado ante Jehová, y sabed que vuestro pecado os alcanzará. Número 32:23. Esto no es solamente para el creyente. Que el pecado, que la acción, que la mala siembra, la vas a cosechar. No importa qué es lo que pienses con respecto a Dios, a la Biblia, o sí o no, la vas a cosechar. Y ese versículo no es una amenaza, es una ley espiritual, como la gravedad. Tu pecado te alcanza tarde o temprano. Si te tiras de un tercer piso, no te quedas flotando, te vas para el suelo. Nada hay encubierto. Vamos a atender una vez más esto. Nada que está siendo encubierto, que no haya de ser manifestado ni oculto, que no haya de saberse. A lo mejor no va a saber todo el mundo, pero aquellas personas que estarán listas para juzgarte, sí la van a saber. Porque Dios traerá toda obra a juicio, justamente con toda cosa encubierta, sea buena o sea mala. Entonces, no nos engañemos, Dios no puede ser burlado. Pues todo lo que yo siembre, o lo que el hombre en general siembre, o la mujer siembre, eso también va a cosechar. Es una ley, como la gravedad. El que mató a Rebeca creyó que con cambiar la camioneta de Kia Sportage a Toyota Fortuner no le iban a encontrar. La camioneta fue incautada ayer. La ruta pues quedó grabada. La que traficó armas creyó que con vivir calladita en Lambaré, la justicia de Brasil se olvidaba. La Interpol no se olvidó. Así opera el mal. Te hace creer dos mentiras. Nadie se va a enterar. No va a pasar nada grave por un empujón, por una mentira, por un cargamento. Pero un empujón llevó a un homicidio.
Un negocio sucio llevó a 5 años de prisión y una captura internacional. ¿Y por qué hablo con tanta vehemencia? Hablo para mí mismo. Quizás no entraré en una situación de delincuencia, pero puedo tomar una mala decisión en mi vida, y vos también. Entonces, si estamos siendo tentados hoy a hacer el mal, por ahí alguien quiere vengarse o meterse en algo que es ilegal, porque todo luego lo hacen, o porque yo necesito plata. No, detenete, frena nomás. Frena, no te engañes. El mal siempre promete placer y ganancia al principio, pero siempre cobra al final, siempre. Y cobra caro, caro. Satanás es el que te pasa la factura. Él se encarga de facturar cuando sembras mal. ¿Sí? Él te pasa la factura. Te cobra la paz, te cobra la libertad y te cobra la familia. No hay crimen perfecto porque hay un Dios que todo lo ve. Y no lo ve para castigarte. Lo ve para advertirte a tiempo. Y eso es lo que estamos haciendo acá. Todavía estás a tiempo de decir no. ¿Está bien? El que encubre sus pecados no prosperará. Mas el que lo confiesa y se aparta alcanzará misericordia. Hoy puede ser el día de apartarte, pues. De confesar, de volver atrás antes de que tu pecado te alcance. Mira, te viene siguiendo, ¿eh? Pero antes de que te alcance, detente, da vuelta a 180 grados y donde corresponde, ve y di, ya no más. Entregaré mi vida a Jesucristo y viviré como Él me marque el camino. Que Dios te guarde del mal y que te dé valentía para hacer lo correcto aunque nadie nos vea. Que me dé a mí valentía para hacer lo correcto aunque nadie más aparte de Dios me vea. Seguimos.

La página de noticias digital de la RCC nos pone al día sobre la información del caso Kael. La policía sospecha de trata de personas. La Policía Nacional ya no concentra sus principales esfuerzos únicamente en la posibilidad de que Kael, el niño de 3 años desaparecido en una estancia del departamento de Boquerón, que continúe en las inmediaciones del lugar. El oficial Ramón Vera, de Búsqueda y Localización de Personas, señaló que actualmente cobra fuerza la hipótesis de una posible trata de personas o de que el menor haya sido trasladado por terceros a cambio de algún beneficio. El agente sostuvo que uno de los elementos que genera interrogantes es el comportamiento de la madre. El chico desapareció el viernes 2 de octubre alrededor de las 10 de la mañana en la estancia agroganadera 6 de octubre, como se llama, zona de San José de los Esteros, Fortín General Díaz, departamento de Boquerón, en el Chaco paraguayo. Según contó su mamá Wilfrida, que trabaja como cocinera ahí, Kael fue a llevarle un huevo del gallinero y le dijo: ya vuelvo a traer más. Salió con sus dos compañeritos inseparables, su perrita Laila y su chanchito. A los 10 minutos no volvió. Se desplegó uno de los operativos más grandes de los últimos años, más de 8.000 hectáreas rastrilladas por Policía Nacional, 25 militares de búsqueda y rescate de la Fuerza Aérea, helicópteros, aviones, drones, perros, en fin, bomberos de las ciudades vecinas, y que encontraron nada. Y eso es lo que más preocupa. El fiscal de la causa, Lucrecio Cabrera, lo dijo así: no tenemos absolutamente nada, ni rastro, ni ropita, ni calzado, nada del niño, a pesar de la intensa búsqueda. Si fuese atacado por un animal, iba a aparecer por lo menos su parte de su atuendo, digamos, ¿no?, de la ropa. Y no encontramos absolutamente nada. Entonces estamos sospechando de que alguien le llevó a la criatura desde ese lugar. Su perrita Laila volvió sola al casco de la estancia. Su chanchito apareció a 400 metros, pero Kael ni una sola huella. Entonces, por eso la policía ahora concentra sus principales fuerzas en la hipótesis que nadie quiere escuchar: que el niño haya sido trasladado por terceros, y no se descarta la trata de personas, como dice el título que compartimos acá en RCC, la página digital. Una pena, pero por supuesto la esperanza no se pierde y las autoridades siguen trabajando en el tema.

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Imagino que habrás escuchado la expresión, esa expresión que dice el varón de Dolores. ¿Quién pudo llevar semejante título, verdad? El Mesías anunciado por los profetas, Jesucristo el Salvador. Los hombres no lo amaban porque su vida perfecta y su enseñanza hacían resaltar, ¿qué cosa? Las malas acciones de ellos. A cambio de su amor, le dieron odio, según leemos en la Biblia. Jesús tuvo que enfrentarse, yo les cuento, tuvo que enfrentarse a la incredulidad de los hombres y al rechazo de su pueblo. Bueno, les cuento, es un decir. Probablemente ustedes lo saben y simplemente lo estamos recordando. Fue rechazado. Lloró, se conmovió al ver el poder de la muerte sobre todos los hombres. Sufría constantemente viendo los pecados de la gente. Cargó con las tristezas de la humanidad. Él mismo tomó nuestras enfermedades y llevó nuestras dolencias, dice Mateo 8:17, la Biblia. Era sensible a los insultos, al desprecio, a las burlas, a los esfuerzos de los que querían contradecirlo. Era sensible, claro. Soportó todo con una paciencia infinita. Sin embargo, lo sentía con una intensidad extrema. Soportó, pero sentía, ¿no? En la cruz Dios mismo lo sujetó a padecimiento, ¿no? Lo que sufrió de parte de los hombres no tiene nada comparable con la inmensa ira de Dios contra el pecado. Por eso es que permitió que su Hijo fuera a la cruz, cargando los nuestros. Ahí es donde Él sufrió por nosotros. Despertemos un poco. El justo por los injustos. Debido a nuestros pecados en la cruz nos dio todo. Se dio a sí mismo por nosotros, resucitado y glorificado desde entonces a la diestra de Dios. Jesús está ahí. Él lleva eternamente en su cuerpo de gloria, digamos, las marcas de los sufrimientos padecidos en nuestro lugar. Según Apocalipsis capítulo 5 y versículo 6, es grande la obra hecha por rescate. Y el rescate de todos aquellos que despiertan a tiempo, van a Él, escuchan un mensaje, entienden que Jesús los está llamando y entonces se pasan a las filas de los salvados. ¿Cómo? Arrepentidos, reconociendo que nosotros estamos yendo inexorablemente hacia una oscuridad eterna sin Él. Pero cuando lo recibimos, todo cambia y cambiamos de rumbo. El rumbo es nuevo y vamos hacia el cielo.

Noticias compendiadas por nuestro departamento prensa, RCC. En la página digital, Carmelo Peralta afronta el desafío de crecer con el puente. El intendente electo de Carmelo Peralta, Wilmar Fernández, afirmó que su principal desafío será acompañar el crecimiento que experimenta la localidad tras la conexión internacional y gestionar nuevas inversiones en infraestructura. Buscará trabajar con todas autoridades del país, dijo. Por otro lado, el IPS, el Instituto de Previsión Social y Salud, apuntan a una atención más rápida y eficiente. El Instituto de Previsión Social y el Ministerio de Salud acordaron este martes avanzar en un convenio marco de cooperación que permitirá desarrollar acciones conjuntas, optimizar recursos y fortalecer la atención sanitaria en beneficio de los asegurados y de la ciudadanía. El Estado paraguayo acordó impulsar acciones conjuntas para garantizar un acceso más inclusivo e igualitario a la justicia para personas en situación de vulnerabilidad, con especial atención a quienes tienen discapacidad psicosocial. El compromiso quedó establecido mediante la firma de un amplio convenio marco de cooperación interinstitucional para la aplicación efectiva de las guías prácticas. Entonces, es importante entender esto, porque ahora, en estos días, en Asunción, 9 instituciones fueron del Estado que firmaron juntas un convenio marco que es histórico. ¿Quiénes? Bueno, la Corte Suprema de Justicia, Ministerio de Justicia, Ministerio Público, Defensa Pública, Ministerio del Interior, Ministerio de Salud, Policía Nacional, SENADIS y CONADIS. ¿Para qué? Para que una persona con discapacidad psicosocial, es decir, con una condición de salud mental, con depresión severa, esquizofrenia, bipolaridad, ansiedad incapacitante, pueda ir a un juzgado, a una comisaría, a hacer una denuncia y no sea maltratada, ignorada o tratada como si no entendiera nada. Entonces van a aplicar las guías prácticas de acceso a la justicia, que vienen de un protocolo que ya existe luego desde el 2015, pero que no se estaba cumpliendo en la práctica, con apoyo de la ONU, Derechos Humanos. En palabras simples entonces, para la audiencia, capacitar a jueces, fiscales, policías y funcionarios para que atiendan sin barreras, sin discriminación y sin demoras. El ministro de Justicia, Rodrigo Nicola, dijo garantizar el acceso a la justicia requiere no solamente contar con normas, sino también asegurar su aplicación práctica mediante una respuesta integral, coordinada y centrada en las personas. En Vivencias, acá en el programa, siempre decimos que queremos despertar a realidades buenas y sanas, ¿verdad? Bueno, esta es una de ellas. Por ejemplo, vivimos en un país donde muchas veces la justicia es rápida para el que tiene dinero, contactos y habla bien, digamos, pero es lenta, fría y hasta cruel para el que es vulnerable. ¿Cuánto cuesta para una mamá del interior con un hijo con discapacidad mental ir a hacer una denuncia? Le dicen, vuelva mañana, señora. Le hablan con palabras que no entiende, palabras muy rebuscadas. Le hacen sentir que molesta. Bueno, la Biblia dice, abre tu boca, juzga con justicia y defiende la causa del pobre y del menesteroso. Proverbios 31:9. Jehová Dios es el que hace justicia y derecho a todos los que padecen violencia. Salmo 103:9. ¿Sabes qué me conmueve de este convenio? Que por primera vez el Estado reconoce que no alcanza con tener la ley escrita. Hay que tener corazón para aplicarla. Una persona con discapacidad psicosocial no necesita lástima, no. Probablemente ya ha tenido suficiente. Necesita lo que todos necesitamos, que la miren a los ojos, que le crean, que le expliquen despacio, que no la encierren por su diagnóstico. Y este convenio es un paso para que la justicia paraguaya se parezca más a la justicia de Dios, un poco más, ¿eh? Que no hace acepción de personas, que escucha a aquel a quien todos ignoran.
Aprended a hacer el bien, buscad el juicio, rectitud al agraviado, haced justicia al huérfano, amparad a la viuda. Isaías 1:17, por si todo fuera poco. Hoy el huérfano y la viuda tienen otros nombres. Se llaman la persona con ansiedad, que no se anima a denunciar, el joven con esquizofrenia, que nadie le cree, la familia que peregrina por hospitales y comisarías. Que esta noticia que tenemos acá en página de RCC no quede solo en una firma y una foto, que sea, como dice el título, una práctica.

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Estamos experimentando la vida en este día miércoles 7 de octubre del año 2026 con un ambiente cálido a caluroso, temperaturas máximas que han sido previstas entre 30 y

e inestabilidad en el país, con el ingreso de un sistema de tormentas desde el extremo sur de la región oriental. Y dicho sistema se estaría desplazando a otros puntos en el transcurso del mismo día, pudiendo ocasionar fenómenos puntualmente importantes sobre su área de cobertura. Estas lluvias con tormentas eléctricas persistirían a lo largo del día viernes 9 e incluso parte del sábado 10. Durante lo que resta de la semana, el ambiente se mantendría cálido, con mínimas en torno a 20 grados centígrados y máximas entre 23 y 30 grados centígrados, cielo nublado y vientos variables, con tendencia a rotar hacia el sector sur durante el día viernes 9. Esta es la condición del tiempo, hay que ajustarse. Ajustarse y estar atentos, no con temor, pero estar siempre previendo la posibilidad de lluvia y de tormentas que siempre pueden ocasionar algún contratiempo. Pero no es para hoy, es a partir de mañana. Seguimos.

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1: Pues sabes que ninguna cosa es imposible para Dios, porque la Biblia lo dice en Lucas capítulo 1 versículo 37, porque ninguna cosa será imposible para Dios. Ninguna. Ninguna. ¿Vos te pusiste a pensar, paraste alguna vez y pensaste en que solo por estar vivo, por estar viva, hoy eres un milagro? Un milagro es que nosotros vivamos, que hayamos nacido en este mundo, en este siglo, como por significar el tiempo, ¿no? Es un milagro. ¿Quién puede construir un cuerpo como el que tienes? Más allá de cómo seamos físicamente. Y dentro del cuerpo, todo lo que funciona, ¿no? Y encima, el espíritu, el alma, los sentimientos, las emociones. Es un milagro. Entonces, de entrada, digámosle al Señor, gracias por el milagro de mi vida. A lo mejor ni siquiera te das cuenta, pero Dios te trajo aquí por una razón. A Dios no le importa quién es más fuerte, menos fuerte, más rico, más lindo, más feo. No, no. A Él le importas tú. Porque lo que hay dentro de nosotros es lo que vale. En materia de espíritu que vive, ¿no? Alma viviente. Nada en tu vida es casualidad. Nada. Ni siquiera los defectos físicos que pudieras tener. A Dios le interesas tú, tu esencia, tu ser. Cada detalle, cada lucha, cada victoria, incluso cada lágrima de parte de las circunstancias, tiene que ver con un propósito mayor que Él está construyendo en ti. Sé que a veces esto puede parecer una retórica, una alocución o palabras juntas, lindas nomás, pero esa es la realidad. Yo lo experimento a lo largo de mi vida. Hay momentos en que no entiendo por qué las cosas son como son. Hay momentos que quiero y espero un milagro y reclamo por un milagro y fácilmente olvido que mi vida es un milagro. Y fue construyendo Dios en mí lo que Él quiere de mí. A pesar de mi oposición, a pesar de mis variaciones y las tuyas, ¿no? Es un milagro que estemos con vida, a pesar de cómo actuamos a veces. Si nos miramos a nosotros mismos, solo vemos qué cosa, defectos. Sí. Si me miro al espejo, quisiera evitar este defecto de acá, de allá. Quisiera que quizás esta parte de mi rostro sea diferente, o mi cuerpo, o lo que sea. Pensamos que no somos lo suficientemente buenos, que no valemos nada por ahí, o que no tendremos éxito, por ejemplo. Pero Dios no te ve así. No, Él te mira con amor, te mira con cariño y tienes que entender que es así. Yo tengo que entender que es así. Dios no nos mira desde lejos con desprecio, como diciendo, este tendrá éxito, el otro no. Tú no mereces éxito, el otro sí. No, Dios tiene un plan para tu vida. ¿Qué cosa nos toca a nosotros creer, confiar y seguir sus pasos? ¿Por qué nos mira con cariño? Con esa absoluta certeza de que nací para algo grande y yo no sé qué. Él infundió sueños en ti, en tu corazón, en tu mente. Él puso, ¿no?, colocó dones que son únicos, ¿eh?, en tu corazón. Te eligió incluso antes de que nacieras. Aleluya. ¿Y sabes qué es lo más increíble? Incluso cuando te desanimas, Él sigue creyendo. Incluso cuando piensas en rendirte, Él te sostiene. Estás por rendirte, ¿vio? El Señor te sostiene. Mira, tu vida es un milagro. Y el amor que Dios te tiene es otro milagro. Es Dios, es Creador. Pudiera olvidarte y despreciarte, pero no lo hará jamás porque Él es amor. Incluso cuando vos y yo estamos distantes, Él permanece cerca. Dios no se da por vencido contigo, conmigo, nunca, nunca se da por vencido. Así es que es mejor que entendamos que Él nos ama, nos quiere y tiene planes de bien para nuestras vidas. Somos un milagro. Porque Dios nos formó, porque Dios te formó con amor. Te preservó en momentos que jamás imaginaste. Abrió puertas que jamás viste y te dio una fuerza que ni siquiera sabías que tenías. Eres la prueba viviente de que la gracia es real. No eres cualquier cosa. No te mires, no mires tu aspecto. Mira tu corazón y dile, Señor, este corazón conectado al tuyo me hace victorioso, victoriosa. Así que levanta cabeza, pues. No importa lo que digan de ti, no importan las caídas, no importa el caos que te rodea. Dios te guía. Él es quien te fortalece, sana tu mente, limpia, restaura tu corazón e ilumina tu camino. Respira hondo. Y recuerda, eres un milagro. Y los milagros no nacen para vivir una vida normal, nacen para mostrar el amor y el poder de Dios. ¡Aleluya! Confía, sigue adelante y deja que Dios te sorprenda. Señor Jesús, te agradezco por tu amor y por recordarme que soy un milagro. Restaura mi corazón, fortalece mi fe y guíame en cada decisión. A partir de ahora, quita de mí todo temor y llena mi vida de tu paz. Que yo pueda vivir tu propósito con valentía, con esperanza, con gratitud. Cuida de mi familia. Ilumina mi camino y hazme un instrumento de tu amor. Sostén mis pasos cuando estoy débil. Y renueva mis fuerzas cada mañana, que mi vida refleje tu gracia y que nunca dude de tu cuidado. En el nombre de Jesús. Amén.

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Vamos a puntualizar algunas informaciones del fútbol para que mientras estás disfrutando del programa Vivencias también te enteres de lo que a mucha gente le gusta, le importa. Siempre hay alguien en casa y o vos mismo, ¿verdad? Olimpia ayer no pasó del empate ante Nacional. Te habrás enterado, Olimpia y Nacional igualaron 1-1 en el Defensores del Chaco en el cierre de la fecha 13 del torneo Clausura 2026. No pudo pasar del empate ante Nacional en el último juego de la fecha 13ª del torneo Clausura, por lo que si bien no se dio la punta de la tabla, ahora la comparte con Libertad, con un mejor saldo de goles a su favor. El partido se planteó casi todo el tiempo, Olimpia ocupando con todo el equipo, menos su arquero, el terreno de Nacional. Mientras la visita se agazapaba para salir con pelotas largas de contragolpe. De esta manera, tras un robo de pelota en el mediocampo, vino el gol del tricolor Bailone. Le bailó el balón a Alfaro, condujo la contra con paciencia y fue Gaona Lugo el que se encargó de marcar con tiro cruzado al ingresar al área olimpista. Bueno, de esta forma, mediante la pelota parada, lo empató a los 75 minutos Hugo Sandoval, el goleador franjeado en el torneo. Viniendo siempre del banco, conectó de cabeza un tiro de esquina enviado por Richard Sánchez. El resultado entonces, bueno, uno para Nacional y uno para Olimpia. Está bien, se partieron los puntos. Rubio Ñu gana a Ameliano y sigue dando pelea en el Clausura. El elenco de Trinidad ganó 2-1 a Ameliano y se toma una bocanada de oxígeno en la clasificación del promedio. Rubio Ñu se impuso 2-1 al Sportivo Ameliano en condición de visitante, logrando un triunfo clave en la ronda 13 del torneo Clausura. En su lucha por la permanencia en la primera división para el próximo año, Rubio Ñu manejó bien el compromiso, aprovechando la precisión en la rápida transición, teniendo a Sergio Fretes como referente clave, ya que marcó los dos goles a los minutos 30 y 58, respectivamente. Al cierre, Richard Torales descontó para el local. Al parecer hay una lista negra en Cerro Porteño. La dirigencia de Cerro Porteño tomó una decisión contundente con respecto a varios futbolistas del plantel profesional luego de la caída del equipo azulgrana frente al 2 de mayo, con el que se agudizó la crisis en Barrio Obrero. Según informes periodísticos de fuentes cercanas a la entidad de Barrio Obrero, la comisión directiva de Cerro Porteño comunicó oficialmente a al menos 7 futbolistas que ya no serán tenidos en cuenta para lo que resta de la competencia en este 2026. En la lista aparecerían jugadores de gran peso en el equipo como Cecilio Domínguez, Blas Riveros, Robert Piris da Mota, Jorge Morel, Cristian Paredes, Abel Luciati y Juan Manuel Iturbe. Probablemente, desde luego que hasta tanto de esto no se confirme, no se puede dar por un hecho. La comunicación se dio a conocer a los futbolistas, siempre siguiendo las fuentes periodísticas que hacen cobertura del ciclón, después de una reunión mantenida entre el presidente Blas Reguera, el vicepresidente Luis Ortega y el entrenador Gustavo Costas. Bueno, fuego. En el Rincón Azulgrana. Debemos hablar de una noche histórica para el fútbol argentino. Anoche, martes 6 de octubre, en el Estadio Monumental de Buenos Aires y ante más de 85 mil personas, se despidió de la selección argentina su máximo jugador, Lionel Messi. Fue en el amistoso internacional Argentina 3, Benín 0. Benín es un equipo de África. Un partido que fue mucho más que fútbol, fue un homenaje. Benín, el rival africano ubicado en África Occidental sobre el Golfo de Guinea,
planteó un primer tiempo muy cerrado, le costó a Argentina abrir el marcador. En el segundo tiempo llegaron los goles a los 47 minutos de cabeza Nicolás Otamendi, quien también se despidió anoche de la selección. A los 60, Nico Paz con un golazo de fuera del área tras una asistencia de Lionel Messi. A los 70 minutos, el momento que todo el Monumental esperaba, gol de penal de Lionel Messi. El estadio se vino abajo. Messi ingresó acompañado de sus tres hijos, Thiago, Mateo y Ciro. En el palco lo esperaban Antonella y su madre Celia. Hubo regalos y mucha emoción. El capitán de Benín le entregó una réplica de la estatua de la Amazona de Cotonú. El árbitro del encuentro le regaló la pelota y las tarjetas del partido. ¿Qué tal? Y al final, con lágrimas en los ojos, Messi dijo: fue un orgullo muy grande defender esta camiseta durante más de 20 años. No venir más va a ser un dolor muy grande. Con este partido, Messi cierra su historia con la albiceleste. 208 partidos, 126 goles, campeón del mundo en Qatar 2022, dos veces campeón de América y campeón de la finalísima. Seguirá jugando en el Inter de Miami de Estados Unidos hasta el 2028, pero ya no vestirá más la camiseta argentina. Una despedida a la altura de un gigante, sin duda. Hasta aquí nuestro aporte futbolístico en la tarde de Vivencias.

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Dale, acércate y hablemos de un asunto que me parece que es muy importante. Vos habrás dicho, yo ya no temo a mi muerte, porque sé a dónde voy. Yo conozco a Cristo, lo he recibido, tengo vida, vida abundante, sé a dónde voy. Pero le temo a que se me vaya alguien que yo amo. Ah, bueno, ahí no hay falta de fe. En realidad no hay falta de fe, ahí hay mucho amor. Hay creyentes que dicen, yo ya entendí que para mí el vivir es Cristo y morir es ganancia, pero si pienso que mañana me llaman y me dicen que mi mamá, mi hijo, mi esposo partió, ahí se me desarma todo, yo no lo soporto. Bueno, si vos sos esta palabra, entonces uno se pone a pensar, ¿por qué pasa esto? Porque Dios mismo puso en nosotros el vínculo, ¿no? Claro, la familia no es un accidente, es diseño de Dios, vida, familia, valores, decimos acá. No es un lema nomás, es como Él nos hizo para apegarnos. Por eso duele solo de pensarlo, ¿eh? No es debilidad, es que amas de verdad. Pero hay una diferencia entre amar y atar. Cuidado, muchas veces sufrimos antes de tiempo porque en nuestra mente ya enterramos a gente que está viva. Y eso se llama duelo anticipado. Y Dios no quiere que vivas un dolor que todavía no ocurrió con una gracia que todavía no te dio. La Biblia no te pide que no ames mucho. Te pide que ames con la mano abierta, no con el puño cerrado. Tenemos que aprender esto. No es fácil, pero es una asignatura importante, ¿verdad? La gracia de Dios no se almacena, se recibe. Hoy tenés gracia para hoy. Cuando y si llegue ese día también que es tan temido, Dios va a estar ahí con una fuerza que hoy no podés imaginar. No lo podés imaginar ahora. Hay gente que ha perdido un ser querido en estos días, que ha tenido que tomarse de la gracia de Dios de una manera especial en el momento, pero no ha tenido esa gracia especial antes, sino cuando llega la hora. Como lo dijo Pablo, bástate mi gracia. Y hay que recordar que el amor no termina con la muerte, cambia de lugar nomás. Para el creyente la muerte no es un punto final, es una coma. Nosotros no decimos lo perdí, decimos se me adelantó. Pablo lo escribe a los que sufrían lo mismo que vos. Ahí en 1 Tesalonicenses capítulo 4, versículo 13. No queremos, hermanos, que ignoréis acerca de los que duermen para que no os entristezcáis como los otros que no tienen esperanza. ¿Podemos llorar? Claro que sí. Jesús lloró ante la tumba de Lázaro, pero lloramos con esperanza y no sin esperanza. Vos sabés que el miedo va a crecer cuando nosotros creemos que somos los que sostenemos a nuestros familiares. No somos nosotros, es Dios quien lo guarda. Cada mañana, en vez de decir que no me pase esto, decir, Señor, hoy te entrego a mi hijo, a mi mamá, a mi esposo. Están en tus manos, que son más seguras que las mías. Es un acto

diario y esto trae paz. Y si el miedo te viene de golpe, hacé lo que dice Juan 14:1, que Jesús dijo justo antes de irse y dejar a los suyos con miedo a quedarse solo. No se turbe vuestro corazón, creéis en Dios, creed también en mí. No te está diciendo que no sientas, te está diciendo, cuando el corazón se turbe, volvé a creer. Bueno, hoy vos, que temés perder a alguien, no luches contra el pensamiento, entrégalo en oración. Agradece por hoy. Hoy esa persona está. Hoy podés abrazarla, llamarla, decirle que la amas. El miedo te roba el hoy por un mañana que no existe. Y recordá, el mismo Dios que te enseñó a no tener a tu propia muerte, a no tener miedo, digo, de tu propia muerte, es el mismo Dios que va a cuidar de tu familia cuando vos ya no estés. Y que te va a cuidar a vos cuando ellos no estén. El amor echa fuera el temor, dice 1 Juan 4:18, no es tu amor, es su amor en vos. ¿Está bien? Quédate tranquilo. El que guarda tu vida, guarda también la de los que tú amas. Bueno, estamos compartiendo vivencias, estamos compartiendo el programa, estamos compartiendo en radio estas cosas que muy poca gente lo habla desde esta perspectiva. Seguimos.

nos hace bien habilitar un segmento donde podamos pensar un poco. Ejemplo, ¿por qué elegir a Jesucristo? ¿Por qué? Porque todas las religiones buscan a Dios, pero en Jesús Dios nos buscó a nosotros. Es importante ir viendo un poco en nuestro programa habitual cuáles son las cosas por las que nosotros estamos siempre firmes en obedecer la sabiduría de la palabra de Dios de la Biblia. Mire que si vos te pones a mirar con honestidad, todas las religiones del mundo tienen la misma dirección, de abajo hacia arriba. ¿Está bien? Ahí, esto hay que entender muy bien. Recordá esto, de abajo hacia arriba, que significa el hombre intentando llegar a Dios. El budista, por ejemplo, medita horas para alcanzar el nirvana. El musulmán reza 5 veces al día y cumple los 5 pilares para agradar a Alá. El hinduista hace buenas obras para mejorar su karma. Incluso nosotros a veces sin darnos cuenta pensamos igual, ¿verdad? Que tenemos que hacer buenas obras para mejorar un poco nuestra posición delante de Dios. Si me porto mejor, Dios me va a querer más.

Y acá es donde el cristianismo, es decir, esa cultura bíblica que a mí me envuelve y a muchos de ustedes, aquí es donde explota todo. Porque el cristianismo no es una escalera hacia arriba. Es Dios bajando la escalera. Por eso les dije hace rato, subrayen esto. El versículo que dice, en esto consiste el amor, no en que nosotros hayamos amado a Dios, sino que Él nos amó a nosotros. 1 Juan 4:10. Es importante el orden, ¿verdad? Nosotros fuimos los que le buscamos. Fue Él el que no buscó. En el jardín de Edén, por ejemplo, cuando Adán y Eva pecan, ¿qué hacen? Se esconden, se ponen hojas, se cubren, ¿verdad? Tienen vergüenza. ¿Y qué hace Dios? No se queda esperando, baja al jardín y pregunta, ¿dónde estás? La primera pregunta de la Biblia no es del hombre buscando a Dios, es de Dios buscando al hombre perdido. Así es Dios. Esa es la concepción de nosotros los cristianos. Ah, y en la parábola de la oveja perdida, ¿se acuerdan? Jesús cuenta que un pastor tiene 100 ovejas y se le pierde una. ¿Qué hace? Dice, bueno, me quedan luego 99. Que la que se perdió se esfuerce y que vuelva alguna vez. No. Él deja las 99 y va a buscar a la perdida en el monte. Por ahí puede que seas vos una de esas ovejas perdidas. No te ofendas, pero yo he sido también una oveja perdida y he sentido que Jesús vino a buscarme entre las espinas de la vida. Así nos busca Jesús. Vos no tenés que encontrar el camino de vuelta. Él te encuentra a vos y te dice, yo soy el camino. Ah, y en la cruz. Ninguna religión dice que su Dios murió por su pueblo. Ninguna de las religiones grandes del mundo. Y yo no estoy hablando despectivamente de esas religiones. Estoy hablando de lo que cuenta y de lo que vale para mí y para muchos de ustedes como cristianos. Todos dicen que el pueblo tiene que morir o sacrificarse por su Dios. En la cruz, Dios dice, yo muero por ustedes. ¿Se dan cuenta de la diferencia? Por eso te digo a vos que me estás escuchando en la radio, quizás cansado de intentar ser bueno y sentir que nunca alcanza nada. Deja de subir vos. Aceptá que Él ya bajó. El cristianismo no te dice esforzate más para que Dios te ame. Te dice, Dios te amó tanto que se hizo hombre, te buscó, te encontró y ahora, por ese amor, vas a querer cambiar, desde luego, para bien. No es por obras para que Él te ame o para que te gloríes. Es porque te ama. Porque eso es. Y por eso tenés que hacer buenas obras. Porque Él te ama, ¿no? Pero Él ya hizo todo. La pregunta no es, ¿cómo puedo llegar a Dios? La pregunta es, ¿voy a dejar que Dios, que ya vino a buscarme, me encuentre hoy y que yo pueda reaccionar? Cierra los ojos un segundo donde estés y pensá esto. Si hoy fuera tu último día, si hoy, ¿estás seguro de que subiste lo suficiente en tu escalera? La buena noticia de Jesús es que no tenés que subir. Él ya bajó y te está extendiendo la mano. Tomas de su mano y síguele, como hicieron los discípulos. Síguele con amor, con entrega, con fe, ¿está bien?

0: Este es un nuevo final de nuestro programa de vivencias. Gracias por haberte quedado para escuchar y para abrir tu corazón. Ojalá te vayas un poquito más liviano. Es una forma de decir, un poquito más animado, digamos, ¿verdad? No porque todo esto ya está resuelto, sino porque recordaste que no caminas solo por la vida. Y eso es muy importante. A veces pues nos sentimos solos, como que nadie acompaña el proceso de lo que vamos haciendo. Sin embargo, Dios está ahí muy cerca, tuyo y mío, por supuesto. Llévate esta palabra: Jehová es mi pastor, nada me faltará. Está en el Salmo 23:1. Porque yo sé los pensamientos que tengo acerca de vosotros, dice Jehová, pensamientos de paz y no de mal, para daros el fin que esperáis. Otra célebre expresión maravillosa que nos ayuda mucho y que está en Jeremías 29:11. Bueno, que esa paz te acompañe hoy, ¿está bien? En tu casa, en tu trabajo ahí, en tu familia. Y nos vamos a volver a encontrar, Dios mediante, mañana en la edición número 4 de la semana. ¿Está bien? Que Dios te bendiga. Agradablemente hemos compartido hoy. Chaucito.
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0: Hola, hola, hola, hola. ¿Cómo les va? Bendita mañana para todos. Hoy martes 6 de octubre. Señores, estamos en una edición más de Bendita Mañana para compartir mucha noticia con usted y obviamente también nuestra reflexión, compartir, escucharte, queremos escucharte. Envía tus mensajes al 098-270-1000. Opiná sobre cualquiera de los temas. Hoy estamos cargadísimos. Saludo a mi compañero Arnaldo Fole.
1: Muy buenos días, Karin. Buenos días a nuestros amigos oyentes de Bendita Mañana. Bienvenidos a RCC Radio. Hoy día martes,
0: ¿eh? Sí.
1: 6 días ya de octubre.
0: 6 días ya. Wow. Sí. ¿Cómo pasa el tiempo, verdad?
1: Rápido, muy rápido, rápido. Hay que ocupar de una buena forma cada segundo, cada minuto, cada hora que Dios nos regala.
0: Realmente hay que aprovechar. ¿Cómo está nuestra temperatura? Hoy está total y absolutamente temperatura confort, pero nublado.
1: 23, lo último que yo tengo aquí en mesa es 23.
0: Sí, de 20 a 24 grados es temperatura confort.
1: Fantástico.
0: ¿Verdad? Pero nublado, está ahí húmedo.
1: Después de estas últimas precipitaciones, 83% del contenido de humedad. Un ambiente húmedo realmente, viento este sureste 4 kilómetros por hora. Bueno. ¿Y qué tal el sol? ¿Hay sol?
0: ¿O no, cielo? Nada, nublado.
1: Aquí dice cielo nublado. Martes nublado con nieblas y neblinas. Esto para temprano.
0: A la mañana tempranito había una neblina, pero de esa jefe. Cuando le llevaba las criaturas al colegio era una cosa así.
1: Ves poco.
0: Mucha neblina.
1: Yo te conté que estaba mirando, no quiero usar la palabra, ¿verdad? Pero la tengo que usar. Sí. Catástrofes aéreos. Ajá. Y vos sabés que terrible es la neblina para el aterrizaje de los aviones. A veces por culpa de la neblina tiene que irse a otro aeropuerto, ¿verdad? Y no es poca cosa, ¿verdad? Tener que, en vez de Petirossi, te vas a ponerle a E6 a Buenos Aires o en Foz de Iguazú, ¿verdad? Por claro. Efecto la neblina.
0: Porque no pueden seguir.
1: No. Hay neblina que son muy espesos que no es recomendable aterrizaje. Es más, muchos accidentes se produjeron por efecto de la neblina.
0: ¿Qué tipo de accidente, por ejemplo? Porque aéreos, no hay vehículos.
1: Aéreos.
0: Pero no hay mucho con qué chocar.
1: La pista tiene unos datos que son importantes para el piloto.
0: Al aterrizar el problema. No al estar volando.
1: No. En pleno vuelo no.
0: Ah.
1: No, al aterrizar. Y yo he visto uno, qué pena que me olvidé de la fecha. Uno que ¿cómo se puede decir? El control de aeropuerto te tiene que decir, pista número 23 está despejado, usted puede, autorizado a despegar, ¿verdad? Entonces, y el piloto, full velocidad, y en uno de los videos que yo he visto, había una avioneta que estaba cruzando la pista, ya casi al final de la pista. Cuando el avión empezó a despegarse del piso, estaba una avioneta haciendo maniobras para ubicarse en otra pista y se produjo el accidente. Sin que esté volando, ¿verdad? Un poco antes de despegar. De manera que también se produce a veces eso. No recuerdo, para no mentirte, ¿verdad? ¿En qué aeropuerto era? Y nadie vio nada. Es más, chocaron la avioneta con el avión y no se veía el efecto de la explosión. Simplemente se perdió conexión, la comunicación con el avión que tenía que despegar, ¿verdad? Qué raro. Se perdió la comunicación. Hasta que alguien que estaba por ahí dijo a torre de control, hey, acá se nota que hay fuego. Y mandaron los... Y no sé cuánto tardaron a los carros de bomberos que van para sofocar el fuego del avión.
0: ¿Y cuánta gente había en
1: el avión? Y muchísimo. Entonces, era como 110 por ahí.
0: Dios mío.
1: No recuerdo bien los datos porque te da diciembre, 3 de diciembre 2018. Claro. Aeropuerto de Los Ángeles.
0: Dios, solamente vos. Encima que la vida al boya no sé, vos te pones a mirar catástrofe.
1: Sí, me encanta, ¿verdad? No solamente en pleno vuelo, ¿qué pasa? He aprendido muchísimo. Aprendí muchísimo.
0: Qué
1: en todo lo que en la connotación de un vuelo, a veces yo así, así, nomás no me quiero subir un avión.
0: Pero por eso. Miedito.
1: Sí, sí, sí, sí.
0: No te da miedo después.
1: Macanada puede ocurrir, puede desencadenar un accidente de aviación. Macanadas, porque a veces sí. Es simplemente, qué sé yo, estuvieron distraídos hablando qué vamos a hacer, qué partido vamos a mirar, ¿verdad? Y el morro, ¿sabes qué es el morro?
0: Sí, como una montaña.
1: La punta del avión, sí. Le llaman morro.
0: Ah, no, yo pensé que el morro.
1: No, la nariz, vamos a llamar la nariz. La punta del avión le llaman morro.
0: Sí.
1: Y te dice, no, que el morro, el piloto automático levantó el morro y no se dio cuenta que iba perdiendo sustentabilidad y disminuyó la velocidad, ¿verdad? Y hay un momento donde el avión, como que allá arriba a 10.000 metros de altura o 15.000 metros, de repente, ya no da más. O sea que perdió velocidad y tiene, no sé, 80 toneladas, 70 toneladas.
0: Casi en picada.
1: Y cae. Y a veces no tenés más y tenés que bajar el morro, que es la nariz, era para venir así y tratar de, si tenés espacio, volver a levantar, tomar velocidad, ¿verdad? Y a veces ya no hay más, no está están tan bajo que ya no te da tiempo para bajar el morro y ya no podés levantar el morro. Y chao. Bueno, se aprende mucho, me encanta.
0: Madre mía, o sea, cuando vos sentís que te estás yendo así de cabeza para en el avión, tenés que tener miedo.
1: Tenés que tener
0: miedo. Ay, te enregaste viendo más allá al Señor.
1: No, si estás
0: dice
1: altísimo.
0: Que los ateos se olvidan que son ateos cuando el avión está cayendo.
1: Sí, no sabe cómo oran.
0: Claro, ahí se acuerda que Jesús existe.
1: Casi ya no hay sobrevivientes. Un accidente así, no. Es tan fuerte el impacto, ¿verdad? Imagínate, 90 toneladas a 600 kilómetros por hora, 800 kilómetros por hora, no queda nada.
0: No, qué fuerte. Sí. Fuertísimo.
1: Fuertísimo, fuertísimo.
0: Bueno, ya hoy vamos a hablar, hoy vence el plazo para reportar daños por granizada. Vamos a hablar con un experto asegurador, de una aseguradora y con un abogado civilista que nos diga por qué, porque hay plazos en donde vos podés meter
1: tu... hoy último día.
0: Hoy es el último día.
1: Uh-huh.
0: Y quiero aclarar, antes de obviamente hablar con los de la aseguradora, hay contratos y contratos.
1: Sí.
0: Porque hay contratos que no,
1: no estipulan
0: fenómenos naturales.
1: No. Sí, catástrofes naturales generalmente no está dentro, salvo que pidas y tenés que pagar más caro, por eso.
0: Exacto.
1: Más beneficio, más caro.
0: Sí. Así es. Vos sabés que yo tenía un auto, todo automático, ¿verdad?
1: Uh-huh.
0: Y tenía que llegar al canal. Llovió tanto y yo vivía en la zona de Villamorra que parecía un río cuando llovía. Uh-huh. Era una cosa así, una locura, ¿verdad? Y yo dije, y Domingo manejaba, entonces yo le digo, no me importa, cruzá, le dije. ¿Y para qué lo que él me hizo caso? ¿Verdad? Después, claro que yo le dije, no, es mi culpa, vos me hiciste caso.
1: Ah, un detalle, vehículo pequeño, bajito, grande, camioneta
0: un
1: pesada,
0: un Mercedes, GL...
1: La camioneta Mercedes.
0: Sí, coupé.
1: Ah, sí. Bueno,
0: pero no es camioneta, la camioneta, la coupé, la más chica.
1: Ah.
0: Bueno. Entonces, pasa, él me hace caso, según él, ¿verdad? Pero sí. El niño es el que tiene que decidir si me va a hacer caso o no, para que wow, una no. Loquinchi le hace caso, ¿verdad? Y pasó. Dios mío. Chupó el auto,
1: el agua.
0: El agua. Fua. Y paró. Paró, pero se quedó tipo una canoa. Así, dun, sí. Chao ya.
1: Claro, bueno. Para el motorista, a expensa de dónde se va el agua.
0: Lógico. Bueno, paró, no sé qué. Chao motor, fundió todito el motor. Desastre. Y esto es un testimonio. En serio te digo, yo le digo... Va a morar y Dios me va a respaldar porque él sabe que yo tenía que llegar al canal, ¿verdad? Y porque él me dijo, esto el seguro no te paga, fenómeno natural, olvídate, vos tenés que saber que no tenés que entrar. Y bueno, y vos lo que entraste es ello, ¿verdad? Bueno. Vos sabés que oramos y vamos y presentamos lo que pasó, ¿verdad?
1: El reclamo, sí, la denuncia.
0: Claro, la denuncia. Y esperamos la respuesta que te enviaban por mail. Yo no sé qué pasó porque tampoco me puse a preguntar, a investigar y a introducirme dentro del por qué me dijo que sí me iba a... ¿Sabes cuánto era? 60 millones de guaraníes. Porque se fundió todo, sí. ¿Verdad? Cuando me dijo que sí,
1: porque
0: yo...
1: Porque en vez de aire, en el cilindro entra agua. Exacto. Y el agua no se comprime. El aire sí se comprime, ¿verdad?
0: Exacto. Que entonces, aprendan lo que están escuchando. Sí. No entren en el raudal porque se funde todo.
1: En el tema agua, lo más importante es tener en cuenta, uno tiene que saber dónde está en la boca donde chupa el aire.
0: Exacto.
1: Porque si vos miras, tenés tu filtro de aire, ¿verdad? Y tiene un caño, ¿verdad? Que generalmente va hacia adelante y ahí absorbe el aire que entra al cilindro para mezclarse con el combustible, ¿verdad? Mm. Ese es vital. Porque si ese está arriba, ¿viste esa camioneta que tiene una cosa negra que va hacia el techo?
0: Sí.
1: Y bueno, ese es donde chupa el aire.
0: Claro.
1: Ese te puedes meter donde quieres, ¿verdad? No va a entrar. No entra agua ahí, puedes meterte donde quieras, ¿verdad? Porque la parte más delicada es esa. Es donde puede afectarte tu motor, que le entre agua donde chupa el aire.
0: Bueno, atende lo que pasa. Nos vamos a la casa representante, sí, de ese vehículo y le llevamos el vehículo. Bueno, ellos tasan el arreglo por tanto y dicen, pero le vamos a hacer un descuento del algo así X, como el 20-25%. Lo que sí, que de esos 60 millones a nosotros nos sobró plata, nos sobró, imagínate, de todo lo que pasó. Entonces salgo yo en mi purísima espiritualidad, sí, ¿verdad? Sí, sí. Y le digo, ¿sabes qué? Esta es plata que Dios nomás nos dio, así que vamos a tener que devolverle al seguro la plata, porque nosotros tenemos que ser honestos, a nosotros no nos costó lo que el seguro nos depositó.
1: Sí, solucionaste el
0: problema del motor. ¿Verdad? Nos vamos al seguro y nos echa prácticamente la gente del seguro. Nos dice, señora, acá nadie devuelve la plata, nada. Eso ya salió del... No, yo tengo que devolver, le dije, ¿verdad? Tuvieron que abrir una cuenta aparte ellos para que yo le deposite ese dinero y le dejé ahí la plata, ¿verdad? Porque yo sentía en mi corazón, era como... Hasta acá,
1: claro,
0: era lo que correspondía, ¿verdad?
1: Sí, sí, sí, sí, sí.
0: Claro que después me arrepentí. Dije, ¿por qué no me fui a regalarle a la gente o qué, verdad?
1: ¿Vos pensaste que iba a sacarte fotos y en las redes sociales? ¡No!
0: Yo sentí que era lo que tenía que hacer, ¿verdad? Sí. Pero después dije, no, para mí que yo tenía que haberle dado nomás a alguien eso o hacer algo productivo por la gente. Sí, bueno, en fin. Sí. Pero lo que quiero decir es... que eso fue un milagro de verdad, porque no te toman el fenómeno natural.
1: Me dejaste ahí mareadísimo, Karina, porque no sé si catástrofes naturales sería pasar un raudal, porque eso es natural que llueva, ¿verdad?
0: Fenómeno natural.
1: Porque, no sé, que te levante un huracán y te tire contra una casa, no sé, cosas así, ¿verdad? Un tornado, digo bien. Pero un raudal...
0: Él me dijo que no te...
1: No cubre pasar no un raudal.
0: Ahora le vamos a preguntar al experto en aseguradora, pero dice que no pasa raudal, no, porque vos tenés que saber que no tenés que pasar por ahí.
1: Ya. Yeah. Mira, vos. Bueno, vamos
0: por
1: a aprender.
0: Por eso la gente, yo digo que
1: aprendamos,
0: se queda todo.
1: Entonces.
0: Sí, aprendamos si tenemos que pasar o no por el raudal. Según yo aprendí con esas lecciones que no.
1: No, que no.

0: Aparte, ¿cómo estamos de tiempo, señor?
1: La hora dijo 22 minutos. Abro el grabador aquí y vamos a la reflexión. Aún tenemos un tiempillo. Bueno. Y entonces vamos a conectarnos al cielo a partir de este momento. Vamos.
0: Hay personas que quieren demostrar su fe con palabras, con conocimiento, con títulos, incluso con grandes obras. Pero Jesús nos dejó una medida mucho más profunda. Por sus frutos los conoceréis. Y Pablo en Gálatas 5, 22, 23 nos revela cuáles son esos frutos. Amor, gozo, paz, paciencia, benignidad, bondad, fe, mansedumbre y dominio propio. Sí, escuchó bien, dominio propio. Hay algo precioso en el texto original. Pablo no dice los frutos del Espíritu Santo, sino el fruto en singular, porque no se trata de 9 virtudes independientes que elegimos según nuestra conveniencia. Es una misma vida, la vida del Espíritu Santo, manifestándose de diferentes maneras en nosotros. Y esto cambia nuestra manera de entender la vida cristiana. El árbol no hace fuerza para producir fruto, permanece conectado a su fuente. Jesús lo explicó en Juan 15. El que permanece en mí y yo en él, este lleva mucho fruto. El fruto no nace del esfuerzo por aparentar santidad, sino de la intimidad con Dios. Cuanto más permanecemos en Cristo, más comienza a aparecer Cristo en nosotros. Entonces, amar deja de ser solamente amar al que nos ama. La paciencia aparece cuando alguien nos agota. La paz permanece cuando todo alrededor se desordena. Y el dominio propio se revela precisamente cuando tenemos la oportunidad de perder el control. Por eso, el fruto se comprueba especialmente en las temporadas difíciles. Cualquiera puede hablar de paz cuando todo está bien, pero cuando llega la tormenta y todavía hay paz en tu corazón, ahí hay fruto. Cualquiera puede decir que tiene paciencia cuando nadie lo contradice, pero cuando te provocan y decides responder desde el espíritu y no desde la herida, ahí hay fruto. El amor se prueba cuando amar cuesta. La mansedumbre se prueba cuando podrías herir y decides no hacerlo. El dominio propio se prueba cuando podrías reaccionar impulsivamente, pero permites que Dios gobierne tu respuesta. La dificultad no solamente sacude el árbol, también revela qué fruto hay en él. Quizás por eso Dios permite temporadas que no entendemos, porque nosotros muchas veces le pedimos, Señor, cambia mis circunstancias, mientras Dios está trabajando silenciosamente en algo todavía más profundo, cambiar nuestro carácter. Queremos que quite a la persona difícil y Dios quiere enseñarnos paciencia. Queremos que termine rápidamente la espera y Dios está formando fe. Queremos que desaparezca la tormenta y Él está haciendo crecer una paz que ya no dependa del pronóstico, porque el pronóstico del Espíritu Santo no es solamente llevarnos a lugares mejores, es hacer que donde quiera que estemos nos parezcamos cada día más a Jesús. Así que hoy quizás la pregunta no sea ¿cuánto sabemos de Dios? ¿Cuánto hablamos de Él? ¿O cuántas veces decimos que tenemos fe en Él? Tal vez la pregunta sea mucho más sencilla y mucho más incómoda. ¿Qué fruto está encontrando la gente cuando se acerca a mi vida? ¿Encuentra amor o juicio? ¿Paz o conflicto? ¿Paciencia o irritación? ¿Bondad o dureza? Porque finalmente el fruto no beneficia al árbol, el fruto beneficia a quienes se acercan a él. Y quizás esa sea una de las evidencias más hermosas de una vida llena del Espíritu Santo, que después de encontrarse con nosotros, alguien pueda irse un poquito más amado, un poquito más consolado, un poquito más cerca de Dios. Porque cuando el Espíritu habita de verdad en nosotros, tarde o temprano, Cristo empieza a notarse en nuestro fruto.

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0: bien, señores, seguimos aquí en la 1250 AM Radio Asunción y también RCC Radio y todas las aliadas alrededor del país, querido Arnaldo. Bueno, mucha así repercusión, las elecciones municipales. Yo sé que el triunfo de Asunción opacó un poco todas las victorias que hubo coloradas, así que el análisis tiene que ser bastante profundo, coherente, sentarse, analizar qué es lo que va a pasar con la política en Paraguay en los próximos años, de hecho ya pensando en la presidencial.
1: Sí, yo creo que lo que pasó, pasó ya. Ahora queda en manos del Tribunal Superior de Justicia Electoral confirmar todos estos datos que encontramos en la prensa, ¿verdad? Y encontramos también en la página de TSJE, en el TREP, los datos. Y seguramente llevarán unas semanas el tema de algún reclamo que pueden hacer, ¿verdad? Con relación a los resultados. Pero bueno, lo que está ya. Yo creo que ahora, a partir de ahora ya no importa más de qué partido son ni nada, ¿verdad? Todos a esforzarse por el bienestar de su comunidad, de su distrito o su municipio, como quieran llamarlo, ¿verdad? Porque esto puede ser así, coyuntural. Yo creo que si vos sos de ¿qué ciudad puede ser? San Ignacio, Misiones. Ok, los de San Ignacio, bueno, ya terminó ya el tema de la bandería política, ¿verdad? Ahora todos a esforzarnos para que San Ignacio sea una mejor ciudad cada día, ¿verdad? Y que el ciudadano que vive en este lugar y paga sus impuestos, pues pueda ser atendido como se lo merece, ¿verdad? Que tenga mejor infraestructura, mejor servicio que el servicio que presta el municipio, ¿verdad? Entonces, ya es historia, era de qué color era, qué bandera tenía, ¿verdad? Ahora todo por su ciudad, por ejemplo, Asunción. Ahora todo por Asunción tiene que ser, ¿verdad? Y por supuesto, ni hace falta decir todo en el marco de la legalidad, de la honestidad, de la transparencia y del espíritu de servicio que necesita una ciudad para que la ciudad salga adelante. Así nomás.
0: Exactamente. Bueno, habló José Daniel Oviedo, que es José Oviedo, senador. Él es ingeniero electo por el Partido Cruzada Nacional. Actualmente, porque viste que la gente va por un partido, después se cambia a otro y así vamos por la vía, ¿verdad? Sí. Forma parte del partido Yo Creo.
1: Yo Creo. Ah, José Oviedo, sí.
0: Sí, lo conoces. Sí, ¿verdad? Sí, lo conozco. Bueno, habló con respecto a la victoria de la alianza en Asunción, definitivamente una alianza que no, una victoria que no se puede negar. Muy necesaria para la ciudad, más allá del partido que uno sea, inclusive los colorados han demostrado que era tiempo para Asunción de tener un cambio.
1: Sí, sí, totalmente.
0: ¿Verdad?
1: Sí.
0: Bueno, y esto fue lo que dijo, escuchemos.
1: A ver, ¿qué dijo?
2: Se puede marcar mucho de cara al 2028 este escenario político donde la oposición pudo demostrar una unidad.
3: Sí, bueno, la unidad pesó en Asunción, el mejor ejemplo es Asunción y a nivel nacional en muchos distritos la unidad también pesó. Nosotros como partido Yo Creo, son las primeras elecciones de Yo Creo como partido y obtuvimos buenos resultados ya de cara a las siguientes elecciones. Es muy auspicioso todo lo que se viene para nuestro equipo político también.
4: ¿Cree posible que Asunción pueda llegar a conquistar la presidencia de la República en el 2028 si es que llegan unidos como lo hicieron en Asunción?
3: Creemos muy posible que eso se va a dar. Los números de las anteriores elecciones muestran eso. La oposición unida tiene casi 1.600.000 votos versus 1.200.000 votos del Partido Colorado. Históricamente siempre fue así.
5: O sea, ¿los propios colorados o referentes del oficialismo admiten que el adversario a vencer para la ANR ahora es Miguel Prieto? Sin embargo, decía ayer Miguel Prieto, esto parece que no entienden algunos actores de la oposición.
3: Se le entiende también a los demás actores de la oposición que no quieren perder ese protagonismo, pero los números están del lado de Miguel Prieto. Por supuesto que vamos a sentarnos todos a dialogar, a buscar la mejor, el mejor método para elegir al candidato. Miguel Prieto no se cierra en que él tiene que ser el candidato, si bien los números dicen eso. Bueno, vamos a elegir al mejor posicionado de la oposición para que sea el candidato a presidente de la República.
4: Lo que los liberales sostienen es que ellos parten para una elección con 1.000.000 de votos, cosa que no tiene en estos momentos Miguel Prieto.
3: Bueno, en la elección pasada Payo tampoco partía con 1 millón de votos y casi alcanzó 1 millón de votos en las elecciones. O sea que estos fenómenos del tercer espacio están demostrando de que pueden explotar repentinamente al electorado, y eso está pasando ahora mismo con Miguel Prieto.
5: ¿Usted cree que le van a permitir correr a Miguel Prieto?
3: Le están persiguiendo, le están persiguiendo con la justicia, pero se está defendiendo muy bien. Nosotros estamos muy esperanzados de que va a ser el candidato de la oposición y que va a ser el presidente.
4: ¿Pero estarían dispuestos a aceptar la vicepresidencia en caso de que los liberales busquen llevar como candidato a un...
3: Con números. Con medidas, vamos a buscar la vía. Si quieren ir a elecciones o a encuestas, el que esté mejor posicionado debería ser el candidato a presidente.
2: Pero con esta situación, con este escenario político, más allá que la ANR sumó más municipios, hablan de una elección general positiva, ¿ustedes ven que la ciudadanía va mostrando, digamos, cuál es el interés también que se puede tener en el 2028?
3: Las elecciones municipales siempre son más disputadas en los distritos y pesa mucho el poder económico. Pero en las elecciones presidenciales, el candidato a presidente suele atraer muchos votos. Son diferentes las elecciones presidenciales. Entonces, era previsible. Nosotros estábamos previendo que el Partido Colorado pueda alcanzar mayor cantidad de intendencias esta vez. Inclusive los colorados decían eso. Pero 2028 va a ser diferente.
2: Lo que tenga que ver con la ley de capitalidad, ¿se puede impulsar desde el Senado para que en Asunción realmente se pueda tener algún cambio?
3: Hay que ver cómo actúa la nueva intendente. Yo estoy muy esperanzada que va a hacer gran gestión de acuerdo a cómo maneje los recursos. Si ella dice que con los recursos disponibles actualmente puede solucionar los problemas de Asunción, no hace falta impulsar ninguna ley, que ya tenemos ley de capitalidad.
2: Pero hay un quiebre prácticamente en el municipio.
3: El quiebre que se debe al mal manejo del municipio, con tantos funcionarios, tantos planilleros, tantas deudas que se mal, fondos que se mal utilizaron, ¿verdad?
4: Eso, pero hay que... sin una inyección importante como el de la ley de capitalidad, que podría generar recursos económicos para
3: vamos a esperar lo que nos diga la nueva intendenta. Si ella dice que necesitamos, bueno, vamos a buscar la forma de conseguirlo.
4: No habría inconveniente en el ámbito entonces de impulsar esta ley.
3: Yo escuché eso de parte de los colorados hace tiempo. O sea que ahora que tenemos la intendencia y proponemos, yo espero que ellos nos acompañen, si es que esa es la necesidad.
2: Hablar un poco acerca de lo que tenga que ver con el informe del Banco Central de Paraguay. Ya mañana vence, digamos, ese plazo que se le otorgó. En general, ¿qué usted piensa de esta situación? ¿Hay realmente una guerra de bancos? ¿Qué es lo que se está buscando? ¿Qué hay detrás de todo eso?
3: Hay una guerra política dentro del sector oficialista sobre este tema, pero es algo que todo el país espera, que el Banco Central se pronuncie sobre el caso Bueno, ¿verdad? Sobre el manejo de fondos de este banco, y esperamos que llegue ese informe.
4: ¿Preocupa la captación de recursos del Estado que se concentra en este banco?
3: Es preocupante, sí, los fondos del IPS, es preocupante. ¿Qué pasa si de repente pasa por un mal momento ese banco? ¿Se pueden perder todos los fondos de los jubilados?
2: Espera entonces que el Banco Central pueda responder realmente, porque está también el secreto bancario, digamos, en medio de...
3: Bueno, para la tranquilidad de la ciudadanía, esperemos que respondan.
4: Gracias, senador.
3: Bueno,
0: eran las declaraciones del senador José Oviedo en conferencia de prensa, un análisis general sobre lo que dejaron las elecciones y hablando un poco ya al final de la conferencia sobre mañana vence el plazo de el Banco Central para la respuesta al Senado en cuanto a los fondos del IPS con respecto al Banco Bueno.
1: ¿En serio?
0: Sí.
1: Qué rápido pasaron los días.
0: ¿Verdad? Sí,
1: ya perdí la cuenta.
0: Bueno, está preparando bueno, el Banco Central.
1: Esperemos que sí. Yo escuché a muchos opinando al respecto, decía, pero esto es porque tiene que darle 15 días ni un mes. Este que ahí está. Esto está todo digitalizado. Este, imprimí el informe y chao, y se acabó.
0: O, no, están así.
1: Yo creo que sí. No creo que... Traigan vos el papel del archivo,
0: no, pero
1: ahí.
0: De 20 preguntas que se le hizo. Técnicas. Tienen que responder, se tiene que tomar su tiempo. No es ni poca cosa lo que tienen que responder.
1: No, pero son datos nomás. Sí. Números
0: ya sé,
1: que ellos tienen todo, ¿verdad? Pero bueno, está bien.
0: Hay que tomarse un tiempo.
1: Me parece, entonces no hay excusa, ¿verdad? Hicieron un buen trabajo, bueno, pues estuvieron en el tiempo necesario, ¿verdad? Que así sea. y etcétera, etcétera. Pero está bien, pero yo por lo menos no me apuro al respecto.
0: Yo tampoco.
1: Yo no manejo banco, ni mucho menos guaraníes, así que.
0: Y tampoco opino lo que opina el senador. Hola, Sergio.
1: El que tiene plata es Sergio. Sergio sí maneja. Él está en la
0: pesada. Estamos hablando del tema de YPS and Company. Yo tampoco creo que le vaya mal a un banco que está manejando mucho dinero, no solamente el del YPS, muchos otros entes públicos y privados también, ¿verdad? Entonces, mal no le va a ir. Asustarle de esa manera a la ciudadanía, no. Ahora, ¿es correcto que el YPS ponga esa cantidad de dinero? No, yo creo que ese es el punto. Porque lo que es correcto es correcto, punto, y lo que punto. No es correcto, no es correcto.
1: Pero no sé si te diste cuenta, Karina, que los otros bancos también levantaron todas las antenas, ¿verdad? Y ellos no son bobos. Ellos saben lo que hace un banco con el dinero, que es el manejo que las entidades bancarias les dan a su dinero, y este banco no hace precisamente lo usualmente lo que hace un banco. Hace otras transacciones que no es usual de un banco. Y entonces,
0: porque es un banco digital.
1: Entonces dejemos en el campo a la gente que entiende, ¿verdad?
0: Totalmente.
1: Para que nos explique, ¿verdad?
0: Pero
1: los otros también están así, con todas las antenas de arriba.
0: Pero a Sobank le apoyó al presidente. Estuvieron todos ahí. Todos los bancos están a favor de Teta.
1: No creo que apoyar. Fueron a escuchar el informe, hermano.
0: Pero no le escuchaste a la representante.
1: Cuéntenos qué es lo que está pasando, ¿verdad?
0: Pero no le escuchaste que dijo que hay toda tranquilidad, que ellos confían en que el informe va a ser.
1: No van a decir lo contrario. Bueno, prohibido decir lo contrario. Mira, si dice, mira, está todo mal, se arma el caos.
0: Yo sí soy nunca otro banco y el otro me está robando plata, porque finalmente si no ponen en mi banco y ponen en el suyo, uh-huh, y él está haciendo eso de manera incorrecta, yo voy a decir, ¿a mí qué me importa?
1: Sí.
0: Si es mi negocio.
1: Claro.
0: ¿Por qué me voy a callar? Yo no dependo de ningún presidente ni de nada. Yo soy una entidad privada y puedo decir si no estoy de acuerdo con nadie. De hecho, hay un banco que sí está diciendo en todos sus medios.
1: Sí, sí.
0: ¿Verdad?
1: Veremos qué códigos manejan ellos. Y bueno, seguramente si el informe sale, va a ser estudiado y va a ser el conocimiento público, ¿verdad? Y ahí nos vamos a enterar de todo. Esto es lo que respecta al tema banco, ¿verdad?
0: Exacto. Sí. Miren, vamos a seguir analizando el tema de las elecciones, porque empezamos ahí, nos fuimos. Porque José Oviedo nos llevó por ahí, ¿verdad? Pero sí, tenemos después declaraciones de Eduardo Nakayama, tenemos declaraciones de Lilian Samaniego también, que criticó fuertemente al presidente del Partido Colorado y a este señor Camilo Pérez. Fuertísima su denuncia. Dijo que él en un momento le dio asco que una señora sudada le bese y que dijo, sea la última vez que una mujer sudada me bese, me toque.
6: Ya.
0: Según Lilian Samaniego.
1: ¿Dijo? ¿Cuándo? ¿No? ¿Visita en un barrio?
0: En un barrio. Uh-huh.
6: Bueno, actualizamos un poquito el clima en Carmelo Peralta. Saludamos a nuestros amigos de la 91.9. Mientras preparamos el contacto telefónico con el tema comercial que tenemos. En Carmelo Peralta la temperatura 24 grados. Gracias. Hoy me acordé mucho del señor Mariano Sosa. Ella ya hizo su descargo en el grupo. Un saludo muy especial para el señor Mariano Sosa. 24 la temperatura. Vientos del norte a 16 kilómetros la hora, 84% de humedad, dice. La temperatura máxima para hoy en Carmelo, para nuestros amigos de la 91.9. Habló también Wilmar Rodríguez, el nuevo intendente de Carmelo Peralta. A lo mejor más adelante también replicamos, si da el tiempo, para lo que dijo para toda la comunidad de Carmelo Peralta. Saludamos a la gente de la 90.1, Tomás Romero Pereira también, que están en plena sintonía. Gracias por estar con nosotros. No hablamos todavía sobre quién también salió presidente y eso, intendente. Ya más adelante vamos a hablar.
1: Sí, dar a conocer la lista.
6: Sí, sí, sí. Tomás Romero Pereira, temperatura actual en estos momentos. Ahí la gente de Itapúa dice temperatura 21 grados. Sensación térmica también 21 grados. Vientos del noreste a 11 kilómetros la hora en Tomás Romero Pereira. Y después volvemos también al Chaco Central para saber cómo está la temperatura.
0: Bueno, Hay un evento muy importante en este momento que es la Feria Hogar, realmente un evento para la familia, de hecho por eso habla del hogar, me imagino, y queremos saber qué es lo que está pasando, entonces, y qué tienen para ofrecernos definitivamente. Entonces vamos a hablar en este momento con la coordinadora de stand de Feria Hogar, ella es la señora Leticia Dirksen. Hola Leticia, ¿cómo le va?
7: Hola señora Karina, ¿qué tal? ¿Cómo está? Muy bien, gracias. ¿Y usted?
0: Súper bien, Leticia. Estoy aquí con Sergio Cepoli, Arnaldo Fole. Bueno, con muchas ganas de saber qué vamos a encontrar en Feria Hogar.
7: Sí, genial. Estamos con la Feria Hogar ya a unos días, a tres días del arranque. Estamos con muchísimas novedades. La Feria Hogar ya se encuentra en su quinta edición este año. Es un año muy especial, digo. Y por eso también hemos planeado, organizado muchos eventos especialmente para todas las edades, o sea, para niños, para adultos y también para gente ya de edad, ¿no? O sea, que venga toda la familia con todos los amigos, ¿no? Que sea un evento y un fin de semana muy especial y único.
0: Cierto que habrá juegos interactivos, que van a haber stand en donde los chicos van a poder ir a jugar, ¿es así?
7: Sí, así mismo es. Primero tenemos los Shorty Games, que ahí la auspiciante es la cooperativa Shorty, o sea Shorty, y tenemos ahí simuladores de rally para niños, tenemos juegos virtuales con lentes de 3D, después está también el Treble Kids Park, que ahí vamos a tener el tren de tambores que va a hacer giras en el predio de la Feria Hogar. Después tenemos ahí también el Willy Challenge, que son números artísticos que hacen los chicos con la bicicleta y también los niños pueden participar. Y después una gran atracción, gran novedad también es el Treble Kids Park, que viene armado ya, el de una empresa de afuera que arma toboganes, que arma canchas de fútbol inflables, tenemos un parque acuático también, un muro inflable que se puede trepar también, o sea, los niños, ¿no? Y una pileta también con botecitos, o sea, todo eso es especialmente armado y organizado para los chicos, para los niños, ¿sí?
0: ¡Qué espectacular! ¿Y va a haber patio de comida?
7: Eso también, claro que sí, como cada año tenemos un patio de comidas con varias opciones, varios stands gastronómicos que se encuentran también bajo techo, afuera, y ahí van a tener muchísimas opciones, o sea, desde pizzas, hamburguesas, todo un plato, también helados, o sea, de todo va a haber ahí también, sí.
0: ¡Qué rico! ¿Y le puede recordar, por favor, a la gente desde qué horario, en qué lugar, dónde le esperan?
7: O sea, la feria abre sus puertas el viernes 9 de octubre a las 14 horas, o sea, el mediodía, y va hasta las hasta las 10 de la noche, hasta terminar el concierto, ¿no? El viernes de noche también tenemos un concierto, y al terminar ese concierto también la feria cierre. Después estamos el sábado y el domingo a partir de las 10 horas de la mañana, hasta también las 10 horas, 11 horas de la noche, cuando terminan los conciertos, sí.
0: ¡Qué espectáculo!
7: Y estamos en el predio de Pioneros del Chaco S.A., o sea, sobre el asfalto, sí.
0: ¡Qué lindo! Muchísimas gracias, Leticia, sé que estás a mil con todos los eventos, y bueno, nosotros no podíamos dejar de tenerte aquí en RCC, para nosotros es sumamente importante todo lo que ustedes organizan, muchas gracias.
7: Y gracias a ustedes, gracias por el espacio, y quiero invitar también a toda la gente que se toman el tiempo, ¿no? Y de venir con sus familiares, con los chicos, a pasar un buen rato este fin de semana acá en la Feria Hogar. Seguramente no se arrepentirán porque hay muchísimas opciones, también hay vuelos parapentes, también estamos con conciertos a las noches, o sea, todo el día van a haber actividades que hacer acá y están todos muy, muy invitados a participar.
0: Muchísimas gracias, Leticia. Hasta pronto.
7: Gracias, hasta pronto.
0: Chao, chao.
6: Leticia Duersen. Pero el parapente me gusta, aunque no sé si me animo más. Antes me encantaba el tema de árboles, trepar y eso. Incluso yo la pileta me tiraba así, así saltaba y me tiraba así clavado. Ahora ya tengo miedo. Es como que me parece, mi cuerpo, no le va a pasar algo a mi cuerpo y ya no hago. Pero el parapente siempre quise hacer paracaidismo y el subirme en el parapente también, pero...
0: Yo hice paracaidismo.
6: Tenerlo pinta, así que venía. Helicóptero sí me subí, ese sí mi sueño, hice dos veces.
0: Ahora lo lindo de la feria es que va a haber simulación de simulador de rally, por ejemplo, porque virtual. Viste que allá son todos fanáticos de Dwerksen. Entonces, claro, todo el mundo va a querer hacer la simulación del rally. Dwerksen
6: de Fórmula 1.
0: ¿Y qué? Y de correr nomás el tema, no importa en qué auto vos corras.
6: El rally sí quiero también, mira, no, me gustaría, porque animarme a hacerlo no creo.
0: El de Fórmula 2 realmente.
6: Especialista en la falda. Pero no, o sea.
0: Pero uno corre, eso es lo importante.
6: Uno corre sobre asfalto y el otro sobre tierra.
0: Así es.
6: Interesante va a estar y para compartir en toda la familia. Pero el parapente, a esa sea, a Yupisei.
0: Muy bien.
6: Aunque arriba hace frío.
0: Nosotros podemos seguir.
6: Sí, continuamos. Termino lo de pronóstico también.
0: Dale.
6: 24 grados la temperatura en Loma Plata, vientos del nor-noreste a 11 kilómetros la hora, 81% de humedad en estos momentos. Vamos a saludar también a la gente de Mariscal José Félix Estigarribia, quienes nos sintonizan a través de la 91.5. Ahí en Boquerón también, un cordial saludo a toda esa gente que siempre está en sintonía también. No interactúan mucho, pero están ahí. Y suelo ver sus mensajes en hora de la tarde principalmente. Y no sé, tal vez está más ocupado a la mañana. Temperatura actual 24 grados, sensación térmica 24 también. 75% de humedad, vientos del nor-noreste a 10 kilómetros la hora. Y vamos a Filadelfia. Para si ya actualizamos los datos del clima, me aparece Filadelfia, Estados Unidos. Bueno, no, Filadelfia.
0: Ojalá, ¿verdad?
6: USA. 24 la temperatura, sensación térmica 24, vientos del nor-noreste a 11 kilómetros la hora. No hay 78% de humedad. Así cumplimos también con nuestros amigos de RCC FM Chaqueña 101.7. Ahí en Filadelfia, Loma Plata, Irala Fernández, Noilam, Boquerón y alrededores.
0: Así es. Bueno, quiero hacer un análisis con respecto a las elecciones y terminar con este tema porque lo tenemos que hacer. Habló Eduardo Nakayama hoy sobre las municipales en una conferencia de prensa y quiero que podamos escuchar lo que dijo. ¿Les parece?
8: Uno realmente se puede llegar al objetivo. Esto se podría...

0: estricto que hemos aplicado en un doble anillo de seguridad, como habíamos adelantado, tanto por la lista 2 como por la lista 3. Eso impidió que tengamos una carga de votos masiva en lugares donde por ahí no teníamos suficiente control. Y a Dios gracias se coronó con esta gran victoria en la capital, que como siempre digo es la madre de las batallas, lo que nos da a pensar de que si nosotros aplicamos esta misma fórmula para el 2028, sobre todo con los resultados electorales del 2023, donde ya hicimos 200.000 votos más que el Partido Colorado, se puede dar la alternancia con toda tranquilidad.
1: Ahora queda para el análisis, perdieron terreno en muchos municipios importantes de Central y algunas cabeceras departamentales también, como Partido Liberal.
0: Sí, definitivamente hubo, digamos, un cambio de color en varios municipios. Así como hemos perdido en algunos, también hemos recuperado otros importantes y ganado, como el caso de San Ignacio, que es emblemático porque por primera vez en 35 años gana el Partido Liberal, en este caso con una alianza, pero Eduardo de Jesús ganó en una plaza eminentemente colorada. También el caso de Ñemby, que ganó muy cómodamente Lanzoni, ¿verdad? Ante el actual intendente, ¿verdad?, Olmedo, del Partido Colorado. Lamentablemente se perdió Villeta y Pané, Mariano Roque Alonso, J. Augusto Saldívar, lo que también dice que uno tiene que hacer una autocrítica, un análisis sobre la gestión que se realizó en estos municipios, la renovación necesaria que se tiene que hacer, también en Capital, ¿verdad? El hecho de que se hayan ocupado solo 3 escaños en la Junta Municipal es una señal de alerta. La lista 3, que fue el tercer espacio, duplicó la cantidad de escaños que tenía el Partido Liberal. Por lo tanto, creo que es tiempo de recambio también aquí para la dirigencia, para mucha gente, para los candidatos. El hecho que hayamos perdido también una Encarnación, fue un golpe bastante duro para Itapúa, pero bueno, en Cordillera mantuvimos lo que es Cacupé. Se ha ganado Arroyo y Esteros, que es el feudo del actual gobernador Lichi, ¿verdad?, lo que también a nosotros nos anima mucho. Otros distritos como Piriehuy lamentablemente perdimos, pero mantuvimos otros como Ilapucú, etcétera. Perdimos
2: Itapuí. Antes del fin de año, Sonabalia, ¿se tiene que realizar una suerte de evaluación también con los actores de la oposición, sentarse a conversar y proyectar ya lo que puede ser 2028?
0: Definitivamente lo que tenemos en agenda hoy es el 2028. Ya pasaron las municipales, ahora tenemos que hacer un análisis sobre los resultados electorales, sobre todo de qué fuerza dispone cada uno, ¿verdad? También tenemos que analizar lo que ocurrió en el Alto Paraná, donde Dani Mujica obtuvo una incuestionable victoria y aplastante victoria contra el Partido Colorado, pero que lamentablemente eso no se dio en otros municipios, ¿verdad? En Mingaguazú su candidata perdió contra el Partido Colorado. En Presidente Franco su candidata nos hizo perder contra el Partido Colorado porque dividió el voto.
3: Bueno, a Nakayama hay que tenerlo así como la serie de televisión. Tengo que cortarle y después cortarle y después cortarle porque hipuculas es ella, ¿verdad?
4: Voy a contar, a ver, ¿se puede decir una intimidad de producción? Cuando acá en otras partes así, él siempre está disponible, ¿verdad? Pero tengo tiempo cortito. En tal momento él le llama un ratito nomás porque no estoy en esto y salí para atenderte o algo, ¿verdad? Entró al aire. Supuestamente yo le digo, bueno, 5 minutos, 5, le digo a las personas, 5, 5, y tipo para redondear. Él ya se calla más y va 20 minutos.
3: Historiador, pues.
4: Y sí.
3: Pero ya no, es de esta, viste que ahora todo el mundo es tac, sí. el scroll, sí, ¿verdad? Sí. Entonces a él hay que cortarle así.
4: Sí, porque
3: TikTokearle.
4: Sí, porque él es la onda vieja, así que va a
3: larguísimo. Claro, él se va a quedar tipo la onda de la película largometraje. Sí. O sea, es que impresionante.
4: Tipo podcast. Vos sabes que los podcasts son largos, ¿viste? Sí. Están los que quieren TikTok, el otro Reels, y después quieres ahondar un tema y escuchar, pones tu podcast y es hindú continuado.
3: Sí. Sí, soy inteligente.
4: Y sí.
3: Y si tu cerebro no está tomado por el

0: Por el segundaje.
1: Pero en el auto, yo por ejemplo, en el colectivo, pongo podcast. Y escucho. Y 25 pero... minutos pasa otro.
0: Vos pasaste, amigo, de grabar cassette. Esperar que la música suene en la radio para poder poner rec y grabar la música. Esperar que tu serie preferida pase.
1: Los lunes.
0: Los
1: de
0: lunes a las 21 horas y el próximo lunes a las 21 horas. Y pasaste por Sábado Gigante que duraba 7 horas y vos tenías que ver todito Sábado Gigante, sí, ¿verdad? O sea,
1: exactamente.
0: Pasaste. La paciencia, eso es lo que yo le digo a mi hija, ¿verdad? Vos, Pico, pensás que mi paciencia, vos me va... Yo no vengo de la época, pero del purete que tuve que aguantar, que mi mamá me ponía candado y tenía que hacer así, ti, ti, ti, ti, ti, ti, ti, ti, ti, para llamar.
1: Era disco, pues. ¿Te acuerdas? Entonces había una... Bueno, voy a decir la técnica con el...
0: Claro, vos hacías con la... ¿Viste el que corta? Vos no sabés nada de eso. ¿Tus hijos seguro que te hacían Arnaldo o no?
2: Sí.
0: ¿Te hacían?
2: Sí.
0: ¿Verdad? Y vos sabías, el 3 tenía que hacer 1, 2, 3. 1, 2, 3. 1, 2, 3. 3, 3, 2, 3, 3, 4, 2, 8, 4.
1: Hackeamos la línea telefónica, se dice. Hackeamos la línea telefónica.
0: Yo hasta ahora sé el número de mi línea. 3, 3, 4, 2. Fácil, era llamar.
2: Era como una especie de pulsos. ¿Verdad?
1: Sí, pulsos. Y son pulsos. Realmente pues son pulsos.
2: Pulsos.
0: Claro. Y el, si era 0 a Montema, ese no daba gusto. ¿Cómo? Porque ese es 10, pues. 1, 2, 3, 4, 5, 6, 7. Y siempre se marcaba 9 o 8 o 11.
2: Y de repente llamaba, era otro lado. Era, hola, está claro. Agustina. Perdón, no me he equivocado.
1: No, y bueno, para hasta ahora, viste las oficinas, creo que hasta ahora funciona. Estoy pensando más. Por ejemplo, cuando estabas trabajando ya y tenías que llamar línea internacional o celular, cuando las líneas telefónicas no había como hay ahora que tenés en el servidor, ¿cómo se llama en el servidor? En la centralita. Y tenías que llamarle a la operadora y la operadora en el trabajo ya te tiene que pasar el telefónico celular. Entonces hay una técnica. Vos apretás el 9, esperás 13 segundos y ahí te habilita para hacer llamada a celular.
0: ¿Eso era antes?
1: Sí, antes. Estamos hablando hace cuando estaba en Re Guaraní.
0: Ese yo no pillé.
1: Y, igual
0: nunca,
1: hacia,
0: hasta ahí no llegó.
1: Porque lo que pasaba es que teníamos una... en recepción y en producción, ¿vos sabes cómo es? Tenías que reconfirmar o tenías que pasarle de retorno al aire a tu compañero y eso. Ah. Y ella estaba con la otra llamada que era el pedido de mí, porque anotaba los pedidos de llamadas. Entonces iba pasando por consejo. Le decía urgente y todavía no soltaba el otro número. Entonces vos tenías que ir a apretar y esperar. Si ella no cortaba, ya metía y después decía, fin de mes, ¿quién ya otra vez hizo la llamada directa al celular? Porque viene a que la factura aparecía. Porque con ese sistema lo que vos hacías es llamar a línea, desde línea baja a celular.
0: Claro, y que antes era carísimo. Ahora no existe el bombo.
1: No, y teníamos una línea para el 71 y otra línea para el 81. Entonces ella tenía que pasarte. Y si estaba ocupada esa línea, por nada del mundo te iba a pasar de persona, del 7 al 81, porque era mucho más caro. Creo que era 5.000 el minuto. Y vos sabes que cuando entras al aire, así como hacemos ahora, horas.
0: Claro.
1: Y ahí nosotros hacíamos eso. Nos enseñaron en producción.
0: ¡Qué bárbaro! Bueno, vamos al corte ya.
1: No era cristiano.
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0: Seguimos, señores, 11 y 13 minutitos. Seguimos con la, digamos, el análisis en conferencia de prensa del futuro candidato a presidente, o por lo menos precandidato a presidente, porque ya no sabemos. Uno me dice una cosa, el otro
1: precandidato
0: el
1: a otro que... precandidato a precandidato. me es raro, porque viste que si busca la alianza, sí. Entonces ahí se va a definir quién va a ser el precandidato y después...
0: Ese de Ciudad del Este en Dalle Bustayete.
1: Pero que muchos números junto con...
0: 79% ganó. Sí, pero Ciudad del Este. Eso no es muy, muy... Ay.
1: Acá tiene muchos seguidores también, te diré yo. O sea, de 10 personas que conozco, 5 le siguen. Le gusta.
0: Ay, güey. Vete.
1: En serio.
0: De 10, 5 luego.
1: 50% de aceptación de parientes y amigos.
0: Yo no estoy en ese porciento.
1: Y vos estás entre los 5 que no. ¿Entendés? Vos estás el porcentaje que no. ¿Vos?
2: ¿Qué cosa?
1: En relación a Miguel
0: ese
1: Prieto.
0: Circo que hizo irse acá a Cupé con guardaespaldas. Déjame nada de hinchar con ese sucarilla. Por ejemplo,
2: no responde. Hasta ahora no me sedujo todavía.
1: No responde tal cosa. Pero te digo, hay 5 así que no luego... Y 5 que sí, que tal cosa. Y es más, las publicaciones en su estado.
2: Yo no le conozco a él. No sé de él.
0: Un evento nomás te voy a decir. Sí. Se fue a Cacupé con su chaleco antibala y su carilla de 5K. Y se reía así con su carilla. Y ahí en coso con guardaespaldas. ¿Quién picó lo que le va a querer matar?
1: Nosotros pensamos así, pero ¿sabes de eso? Vamos a hacer de 4 que le quería subir una 5.
0: Ay, nada.
1: No, porque el gobierno no va a permitir. Y era lo que quería hacer él, ¿verdad? El gobierno no ha de permitir que este tipo de personas, así que tiene que cuidarse, hay que apoyar, porque al gobierno no le gusta estas cosas, ¿entendés? Hizo ese juego que para muchos fue ridículo, pero también un grupo de personas que también se dejó en... No quiero decir engañar, seducir, vamos a decir.
0: Señores, el show no vamos a comprar. Vamos a comprar gente. Por eso me gustó esta Soledad, porque era, por lo menos en su campaña. Yo no sé, ahora vamos a ver los pingos se ven en la cancha, ¿verdad? Sí. Pero fue clara en su campaña. Dijo, vamos a quitar PMT, vamos a quitar caja paralela y vamos a los planilleros sacarle. 3 cosas nomás. Con las que hables, sí, vos ya vas a ahorrar en la municipalidad. Vamos a ver si hace.
1: ¿Sabes también
0: qué? ¿Sabes qué va a quitar antes de irnos?
1: Cepo. Cepo, me parece bien.
0: ¿Ahora qué? ¿Qué voy a
2: ¿Y por qué no va a haber PMT? Yo no me interesa esa parte. ¿Y PMT no?
0: No, PMT va a ser una unidad especializada, súper actualizada con... tecnología que va a ver si verdaderamente uno pasa la velocidad que no tiene que pasar todo, porque dice que la función del PMT, que en este momento se va a llamar de otra manera, va a cambiarle inclusive el nombre, es agilizar el tránsito en la ciudad de Asunción.
2: No estropear,
0: por ejemplo, un PMT que viene, se te pone enfrente, vos tenés que ir a trabajar, te para todo el tránsito. No. Dice, sí se le va a multar a la gente, pero vos vas a poder pagar por transferencia en el celular, ¿verdad? No más boleta, esa ñembo boleta, no más coima, no más, él no va a tener el poder de eso.
1: O sea, el zorro, el letrado va a desaparecer. Zorro.
0: Exacto. Según lo que el plan que ella tiene, ¿verdad? Ya no más cepo, porque dice que el cepo es una extorsión a la ciudadanía para la coima.
1: En cierto modo, sí.
0: Dice que en el año 2024 o 2025 se registraron 300 cepos. Y ella dice, imposible, 300 cepos se hace al mes en Asunción. ¿Por qué? Porque es para ponerte y que vos digas, no tiene nada un 200, tiene nada un 100 y quítame el cepo. Sí. ¿Entendés? Entonces, cepo prohibido. O sea, nada que instigue a la coima. Todo es para agilizar el tránsito que los asuncenos necesitan. Él ya va a cuidar el tiempo de los asuncenos. Eso es lo que dijo.
1: Según también luego nuestro abogado, era que decía que cualquier multa o algo que vos cometas tiene que ir a través del juzgado que tienen ahí la municipalidad para que te pueda efectivizar. O sea, te tiene que ir notificar el juez de falta, y ahí recién que decía que se estaba haciendo mal el procedimiento.
0: Ahora, lo que no sé no sé, y tenemos que preguntar, porque por eso hay que conocer de la administración pública, es si ella va a tener la potestad de eliminar al PMT. Porque el PMT es también un agente de políticos utilizan, es una herramienta para la política partidaria.
1: Sí.
0: ¿Por qué? Porque vamos a llamarle mal al concejal que no levante tal cosa. El concejal fulano me va a ayudar y no me van a... ¿Entendés?
1: Sí, y ahora digamos que la mayoría es ANR. Hay que ver si, si llega a convencer, porque hay cosas que uno puede proponer, pero en este caso particular tampoco sé cómo es la carta orgánica, sí. Si la decisión la puede tomar solamente la intendente o si tiene que ser con el colegiado
0: con el voto de ellos.
1: De concejal.
0: Eso es lo que no sé. Uh-huh. Porque viste que hay cosas que el Ejecutivo puede decidir.
2: Hay cosas que sí, cosas que no. Uh-huh. Pero por lo que me acabamos de hablar, va a cambiar función, hermano, no hacer desaparecer.
0: Exacto. Sí. Y el nombre también va a cambiar, dijo.
1: Viste que cuando PMT Asunción, pues es zorro. O sea, va a cambiar, o sea, va a desaparecer, pero va a hacer una transformación.
0: Va a cumplir su función, que según ella agilizar el tránsito.
2: Sí, va a ser importante que permanezca.
1: No puede. O sea, la unidad de los agentes policiales de tránsito, sí, es sumamente importante.
0: Claro, para la agilización.
1: Claro, cuando no anda un semáforo, tal cosa. Y para. Generalmente la función, según yo, cuando eso llegué, era el tema de que lo que vos decías, el policía municipal de tránsito está: señor, usted no debe ir así. Usted tiene que tal cosa. Puede tal cosa.
0: Te pero enseña.
2: Formativo, educativo.
1: Ahí está.
2: Yo tengo una idea. Por ejemplo, viste que no darle más el hecho de que emita una boleta. O sea, vos hiciste una falta, pasaste rojo. Apreciado ciudadano, usted pasó en rojo. Y yo voy a informar esto y que vaya a una base de datos. Mm. El día que tenga que pagar tu habilitación vehicular, ahí te salte.
0: Sí.
2: Todas las macanadas que hiciste, ¿verdad? Sí. Y entonces ahí vas a tener que pagar. No
0: ¿qué
2: en
0: pasa
2: la calle
0: conmigo que no tengo, por ejemplo, en Asunción?
2: Y que pasa a tu
1: municipio.
2: A tu municipio. No, o sea, se puede centralizar, ¿verdad? Se puede hacer una central de recepción de infracciones. Entonces, que
0: en central, por ejemplo.
2: Sí, todo lo que es central. Bueno, por poner ejemplo,
1: pero esa es la idea de la Administración Nacional de Seguridad Vial y Transporte, de que se vayan registrando. Cuando vas a retirar tu licencia, aparece ahí la multa.
2: Allí tengan que pagar todas las...
1: O las infracciones, porque... acordémonos que pasar una luz roja va a tener puntos de que van descalificando tu licencia, registro que dicen acá.
0: Eso, por ejemplo, sí,
2: entonces,
0: yo creo
2: ahí no
0: que
2: se toca plata, pues. Entonces,
0: si vos votás en Asunción, vos tenés que tener licencia de Asunción. Si yo voto, ¿por qué no es así? Sí. Debería ser así, ¿verdad?
2: Y había que preguntarle a la gente por qué no es así.
0: Y porque vos te vas a una...
2: Pero vamos a suponer, Asunción, ¿por qué la gente no quiere hacer, o sea, no quiere tener qué Asunción?
0: Caro.
2: Uno,
1: carísimo.
2: Porque es más burocrático.
0: Y caro.
2: Vos te vas ahí y no tenés dónde estacionar, un desastre, dónde viaja mi vehículo. Uno, para hacer tu trámite. Uno. Dos, tiene un trámite previo, que es la inspección vehicular, que tiene un costo.
0: Sí.
2: Que los otros municipios no tienen.
0: Exacto.
2: Sí. Entonces ya es más caro ya para empezar. Y otro es la burocracia. Y tres es la comodidad, ¿verdad? Vamos a poner, si yo vivo acá, 3 cuadras del municipio de Lambaré, en la frontera con Asunción y Lambaré, me queda más cerca para irme acá. Ahí no me cobran la inspección vehicular, me voy caminando, en fin, y cosas así, ¿verdad?
0: Y el traslado también es súper molestoso. Yo, por ejemplo, saqué mi licencia, mi primera licencia, en la ciudad de Fernando de la Mora. Porque yo vivía en la ciudad de Fernando la Mora, entonces vos tenés que poner tu dirección ahí, súper correcto, me fui, rendí todo mi examen, luego Fernando la Mora. Pero después, obviamente, me mudé a la ciudad de Asunción. Entonces era trasladar, ¿verdad? Yo requería trasladar, pero no sé cuánto tiempo y cuánto dinero me iba a llevar. Sí. Y que lo que la municipalidad de Fernando me queda más cerca luego que la de Asunción. Sí. De verdad. O sea, porque es que es el único país donde la ciudad... La municipalidad de Fernando está ahí en el límite de Asunción y el otro está ya en el límite hacia, ¿verdad? Mucho más lejos.
2: Sí, sí, están lejos. No están en zona céntrica.
0: Entonces, dije, bueno, beneficio, tiempo, lo que...
2: Porque aunque tenga el mismo costo, supongamos que yo tengo que pagar 150 mil en Asunción y 150 mil acá en Lambaré, y yo vivo a 5 cuadras de Lambaré, voy a pagar el mismo monto, ahí nomás más cerca. Me evito tiempo, traslado, acá nací, dónde voy a estacionar, la burocracia, la vuelta.

0: En el piso 8, señor, en el piso 3, va a la planta baja, después en el subsuelo, después aquí, y viste que hay tanta burocracia que uno sella, otro dobla el papel, el sí. otro mira si el sello es verdadero, ¿verdad?
1: Y después tiene que hacer fotocopia
0: el otro,
1: frente.
0: El otro firma, tiene que hacer la fotocopia, ¿verdad? Y así.
1: Y
0: salió
1: mil
0: cosas, ¿verdad? Todo es así, porque viste que hay mucha gente por ahí, muchos empleados tienen que, algo tienen que hacer, él uno dobla el papel, ¿verdad? El otro sella, ¿verdad? El otro mira si el sello está bien hecho, ¿verdad? El otro firma, el siguiente, la siguiente mesa, es, si la firma es correcta, ¿verdad?
1: Acá en mira que
0: toda esa burocracia estúpida, señor
1: Guido, que es de mi
0: para quitarte plata.
1: Pero una cosa, hizo el auto pago y todo.
0: Auto pago.
1: Uh-huh. Vos pasan tu auto y vos pagas.
0: No, es tan cómodo, tenés el brazo largo y para auto pago.
2: Claro. A mí lo de Guido también me gustó, que fue sincero, ¿verdad? Tipo, no prometió grandes cosas. Y reconoció la situación económica. Lo malo es que venimos arrastrando de tal cosa, de liberales y colorados, decía, ¿verdad? O sea que grandes cosas no se puede, tipo, ¿por qué te voy a engañar? No puedo hacer, hay cosas que no se puede hacer porque sufrimos esto y más adelante vamos a ir mejorando, pero no significa que, wow, va a ser esplendoroso todo. Siendo tipo un sincericidio.
1: Realista,
2: porque a veces también ocurre eso que te dice cosas que van a hacer, pero finalmente no pasa por la persona electa. Vamos a ver si más adelante nos tiene la flamante intendente de Asunción. Está pendiente ahí la comunicación con ella. Pero estuve consultando y acá me dice que no, el intendente no podría eliminar la policía de tránsito o cambiar el nombre ni regular sus funciones de manera unilateral sin la aprobación de la Junta Municipal. Y dice, es sustento legal, dice ley número no sé cuánto, orgánica municipal. La Policía Municipal de Tránsito es un servicio público de rango constitucional y legal. Y ahí lo que tendría que ella negociar, por lo que veo. Hay que preguntarle. Oye,
0: eliminarlo, funciona nomás, ¿verdad? No. Voy a hacer esto, vamos a hacer esto, ¿verdad? Y punto, para que vaya a eliminar.
2: No, y se puede regular.
0: Porque ya tenés,
2: ahora no cobres más, esto va a cobrar tal cosa.
0: Claro,
2: viste que ellos generalmente te hacen la multa y te cobran. Esa parte lo que no sé.
0: Funciones nada más le cambias.
1: Claro.
2: Sí. No sé si es igual.
0: ¿Por qué vas a hacer? ¿Le vas a echar a toda esa gente? No se puede.
1: El CEPO no saca nunca más y punto.
0: Claro.
1: ¿Sepo? Prohibido CEPO.
0: Venden como
2: que yo chatarra. Sepa, le decía cuando ponen ahí, que yo sepa, ese CEPO no se puede poner.
1: Claro. Ahora mismo usted me saca.
2: Que yo tema. Sepa, ese CEPO no.
1: O le voy a llamar a Sole Solución. ¿Verdad?
0: Ahora, Sole Solución.
1: Sole Solución.
0: ¿Qué opinan ustedes? Yo también demando de un intendente que tenga la capacidad de cobrar los impuestos o las tasas municipales, ¿verdad? Porque si, mira, yo te sentás ahí, pero no viene la gente a pagar, y no viene la gente
2: tenés
0: a pagar,
2: a
0: y no viene la gente a pagar, y no tengo plata.
1: Y hay que hacer lo que
0: el 50% no paga, ¿verdad? Y no viene la gente a pagar. Y bueno, articular una forma de que la gente pague, ¿verdad? No sé, anda a llevarle una nota, a visitarle, mandar gente.
1: Baja los impuestos del centro.
2: Para Asunción, sí. Asunción,
0: yo hablo de cualquier Asunción. Municipio, donde sea.
2: Porque el mayor problema es eso.
0: Porque no así, vos te sentás y lo sé, tomás a tereré y no vienen a pagar. No vienen a pagar. Y bueno, han salido, ve la forma. A buscar.
1: Alado
0: Samaniego
1: hizo eso, ¿te acordás? Él liberó una parte y hizo así una campaña para poder cobrar los impuestos, que fue muy buena. Sí. Yo me acuerdo porque mi mamá se fue y pagó ahí su impuesto.
0: Quiero un blanqueo.
1: No sé cuánto y se le,
0: ¿eh? A veces se blanqueó, sí. Se quitan los moratorios, punitorios y todo eso.
2: Casi siempre hacen eso. Y te exoneran.
1: Pero campaña comunicacional, pues lo que hay que hacer, o si no, ¿quién se va a enterar?
0: Sí, no, yo creo que hay que hacer.
2: Acá dicen, van a retirar CEPO o a CEPOL, dicen. CEPO, CEPOL. Muy chistoso acá, Arce. Un saludo.
1: Sí, claro, retire. ¿Cómo no? Vamos a escucharle a...
2: Sí, por favor, por favor.
3: Mabel Otazú, lo que sería una victoria casi segura de Roya Torres, esto lamentablemente dividió, ellos no bajaron su candidatura hasta el último, pese a que pedimos, solicitamos. Esas candidaturas intermedias en otros lugares podían haber complicado el caso de Ñemby también, por suerte no lo hicieron. Pero de esas cosas también tenemos que
4: ese
3: hablar.
4: Ese tipo de mezquindades, ¿verdad? Es lo que tiene que darse del lado.
3: Totalmente, para el 28. Totalmente. Porque si alguien dice yo me voy solo, ese quiere dividir. ¿Verdad? O sea, acá nosotros no tenemos problema de medirnos, tenemos que hacerlo dentro del Partido Liberal primero, porque tenemos que tener un candidato de consenso y luego salir a medirnos con quien sea.
5: Va a estar un poco más complicado ese panorama atendiendo a los liderazgos que buscan también imponerse para este 2028.
3: Nadie se puede imponer. Nosotros tenemos que consensuar un camino como lo hemos hecho en Asunción con Sole Núñez. Creo que ese es el mejor ejemplo que tenemos a nivel nacional de cómo se puede ganar, sobre todo porque Asunción es una plaza sumamente difícil contra el Partido Colorado.
5: El tema de los bancos, el Banco Central de Paraguay tiene tiempo hasta mañana para responder. ¿Qué es lo que se espera realmente de él?
3: Bueno, lo que esperamos es lógicamente que el Banco Central cumpla su rol técnico de poder dejar en claro cualquier duda que haya en relación a los bancos, ¿verdad? Se pidieron como 6 o 7 pedidos de informes, tanto de diputados como de senadores. Entonces esperamos que la autoridad de control haga su trabajo y pueda dar una respuesta que sea satisfactoria para el Senado.
4: Algunos sostienen que podrían escudarse en el secreto bancario para no responder precisamente esas consultas.
3: Bueno, no va a ser la primera vez. Yo recuerdo que cuando se le pidió un informe hace unos años, venían todas tachadas las... O sea, ya en el periodo anterior yo todavía no estaba como senador. Y que también hay que entender, Paraguay tiene, digamos, un sistema financiero saludable, que también es de alguna manera referencia a nivel regional por la estabilidad monetaria, la baja inflación, etcétera. Y hay cosas que nosotros tampoco tenemos que perder por peleas internas que haya, ¿verdad? Entonces, si nosotros decimos vamos a develar el secreto bancario, quizá como plaza bancaria, económica, comercial, podamos perder también mucho, ¿verdad? Entonces, para mí está bien que se aclare todo lo que se tenga que aclarar. Si hay alguna irregularidad, que se subsane. Si hay responsables en el IPS o en otras instituciones por haber sobreexpuesto a sus instituciones o a los jubilados, que paguen las consecuencias. Pero de ninguna manera el sistema financiero, ni mucho menos los ahorristas o los pensionados, tienen que pagar el pato de la guerra interna entre los bancos.
5: La ley de capitalidad, ¿va a ser importante para Soledad Núñez?
3: Claro que va a ser importante. Es uno de los temas que nosotros hablamos antes de las elecciones y que yo en el pleno del Senado le decía a los colorados, ¿por qué no impulsamos ahora, antes de saber quién va a ser el próximo intendente, para que no haya excusa de que se le va a dar o no se le va a dar porque es o no de mi signo político?
4: ¿Va a ser necesario contar con eso?
3: Claro que es necesario. Asunción no es solamente de los asuncenos, Asunción es la capital de todos los paraguayos.
6: Por lo menos Basilio Núñez y Natalicio Chassi se comprometen de igual manera, a pesar de que...
3: Me parece muy bien, un signo importante, positivo, de que eso se tiene que impulsar. Sobre todo para el bienestar de todos los paraguayos.
4: ¿Eso se tendría que ya impulsar de manera inmediata o sería mejor esperar que la propia Soledad Núñez, una vez que asuma, diga vamos a necesitar o no lo vamos a hacer?
3: Yo creo que es mejor que esperar a que asuma la nueva intendente a partir de ahora. De todas maneras, nosotros, como te digo, ya mucho antes estábamos buscando la manera de darle impulso a esto porque es necesario, ¿verdad? Uh-huh. Pero bueno, ya que ahora estamos en este proceso, no falta mucho, ¿verdad? Falta menos un mes, entonces esperemos que ella asuma y bueno, a partir
4: de ahí... ¿Hay temor el hecho de que no va a contar con una mayoría en la Junta? Es decir, ese constante de tener que enfrentar a una mayoría colorada y cartista dentro de la Junta Municipal.
3: Mira, yo no creo. Definitivamente, si es que existe una Junta intransigente que no quiere absolutamente tratar nada, en ese caso va a ser difícil. Pero fíjate qué ha pasado aquí en el Senado, tanto en diputados como en senadores, no solo en este, sino en todos los periodos. Siempre se ha tratado de acompañar lo que pide el gobierno, ¿verdad? Al inicio. Entonces yo creo que sería una pésima señal por parte del oficialismo cartista, un error político, el decirle no a Sole porque es Sole, ¿verdad? Entonces... hay que ver eso. Yo incluso conversé con algunos concejales electos del Partido Colorado y ellos me dijeron que no tienen ningún problema de acompañar incluso algunas de las propuestas que Soledad Núñez tiene, porque eran nomás las propuestas que también tenía su candidato. Pero, o sea, la depuración, el combate a los planilleros, hay gente que está allí hace 4 o 5 periodos, que entraron con concejales que hoy ni están más y sin embargo siguen,
4: se mantienen allí.
3: Sí, entonces hay que depurar.
6: Senador, ¿qué hacer con el tema de la encuesta, una de las encuestas. Ayer hablaba Celeste Amarilla, no sé si ustedes están dispuestos a acompañar como alianza o ustedes aquí en el Senado de presentar una denuncia en contra de estas empresas por la manipulación asquerosa, decía Celeste Amarilla.
3: Realmente es una vergüenza, eso lo decía también ayer, pero fíjense ustedes los tweets que yo fui sacando durante la campaña. Cuando salió la encuesta de Grau, realmente es una vergüenza este Grau que siga trabajando como encuestador. Lo que me perjudicó a mí en mi campaña, poniéndome casi 30 puntos abajo cuando terminamos 3 puntos, ¿verdad? Lo mismo a Tiesnit.
7: Desalienta al electorado.
3: Pero claro que desalienta. Transmite una.
7: Financiamiento también.
3: Claro, te corta el financiamiento. Yo dije que los tres objetivos que tienen las encuestruchas son, primero, desmoralizar a la tropa interna, porque tu misma gente te dice vamos a perder. Segundo, cortar el financiamiento. ¿Quién te quiere dar financiamiento? Yo hablé con varios empresarios que me dijeron no le vamos a apoyar porque nos va a perder. Todas las encuestas están en contra, me decían empresarios, ¿verdad? Dicho sea, paso un mensaje para los empresarios, ¿verdad? Por favor, gente, ustedes manejan empresas grandes. No pueden manejarse por este tipo de disparate de encuestrucha. Entonces ustedes van a tomar decisiones en su empresa de acuerdo a lo que dice una encuestrucha. Pero una vergüenza.
6: ¿Qué hacer entonces?
3: ¿Verdad? Y lo primero que hay que hacer es desenmascararle a estos bandidos. Bandidos y badulaques, que son mercenarios, que se venden al mejor postor, porque eso es lo que hacen. Cero credibilidad de estas encuestadoras, de estas que sacaron la encuestrucha. Y esta Tiesnit, que otra vez hizo la boca de urna. Yo quiero saber quién le puede contratar en el sector privado. Digo, en serio, ¿quién le podría contratar en el sector privado siendo que no sirven para nada? Y otra vez, ¿qué hacen estas empresas que vuelven a darle espacio? Yo tengo información de que ellos no le querían dar espacio, pero eran espacios pagados por Camilo. Espacio reservado por Camilo, ¿verdad? Una vergüenza que eso se siga haciendo. Realmente.
5: No se cumple con el código electoral. ¿Qué más se puede hacer? ¿Tiene que hacer una legislación específica, nueva, como para que esto ya no se pueda divulgar?
3: Yo creo que acá tenemos que ir con una denuncia, ¿verdad? Porque fíjense lo siguiente, el tema de los porcentajes. ¿Qué es lo que te pone una consultora? Margen de error, dice. ¿Y el margen de error cuánto es? 3%, 4%. Eso es lo que se puede equivocar. No se puede equivocar 30 puntos. O sea, supone una vergüenza, ¿verdad? Realmente estas empresas no deberían de trabajar un minuto más, ¿verdad? Porque están estafando a la ciudadanía. Están diciendo una cosa por otra. Realmente esto es increíble que siga habiendo en el radio.
7: Perfecto. Gracias, senador.
3: Gracias, chicos.
2: Eduardo Nakayama. En la última parte, por una cuestión de tema de las encuestas.
1: Que Celeste Amarilla anuncia demanda por encuesta y boca de urna. Una demanda firme.
0: ¿Sabes que no tiene penalización una encuestadora que miente así? O sea, que está comprobado que miente, ¿verdad? Te da un resultado y no engañoso. Es que erró un punto. 20 mucho, puntos. Ese mucho. Es mucho ya.
1: Aparte le hizo pasar re vergüenza.
0: Suena una gran mentira.
2: El tema de la boca de urna también. Sí.
0: O estafa.
2: Yo en la boca de urna sí tengo así mi... Estaba hablando en privado, ¿verdad? Para... Como me tocó estar mucho tiempo como cronista en las elecciones. Y vos también contactabas con el encuestador. Y lo que ellos hacen pues es decirte... primero se le acerca y le dice... si votó talista, así tipo directo a veces. Porque usted votó por tal. Y va. Y en un caso particular que estuvimos, hizo así... en lo que él hacía la encuesta, la boca de urna en el lugar, le daba ganador a otra persona. Pero después, cuando empezamos a hacer los números, los conteos, totalmente contrario. Yo dije, de los 20, de las 50 personas que yo estuve a su lado y escuché así por quién, hacia dónde se iba, estaba bien lo que el muchacho hizo, el encuestador. Pero al final le mintieron. Porque yo veía que ese
0: grupo... Es secreto por el voto. Yo te voy a decir, mira, yo acabo de votar por...
2: No, pero fulano, te pregunto, y vos, fulano, vos contestás sí o no. Vos contestás sí o no. La boca urna está ahí, tiene una cara y te convence, tal cosa, esto privado, tal cosa, no se va. Es intención, ¿verdad? Y se va y le engaña. Porque para mí, a ver, yo me pongo en lugar de... A mí me trajo lo lista tanto, ¿verdad? Ahora lista tanto, opción tanto, me trajo. Y justo está el encuestador y por ahí cerca están las otras personas y escucha que yo digo que voté por otra persona, pues me van a reclamar. Voy a mentir nomás. Yo,
1: sí. Y votaste que de porque hecho se le pasó, es que eso le pasó obviamente al candidato colorado aquí en Asunción, porque el voto cruzado, nos damos cuenta, fue lejos. Terrible. De mamá de 10.000 votos.
2: Voy a quitar una traición. Y ellos también reconocen. Porque no se explica si la misma cantidad de personas que votó para sus concejales si hubiesen votado por el candidato a intendente iba a ganar lejos. Pero al final se dio los votos cruzados. Y ahí está, por ejemplo, el tema. ¿Y usted por qué votó? Y yo, mi candidato era, no sé, Luis Fer, no sé si está ahora, ¿no? Un X candidato de para concejal. Y para intendente también. Lista uno. Pero mentira. Voté por mi candidato a concejal, pero por Sole, por ejemplo. Entonces ya la encuesta ya es fallida. Lo que le decía Cari, para mí, encuesta y busca una, ahora cada vez es más difícil que sea exacto. Obviamente, hay encuestadoras también que cargan datos, depende de quién te pida.
1: ¿Quién es el mayor postor? Sí. A ver, vayamos un ratito a lo que decía otra senadora, pero esta vez del Partido Colorado, disidente, obviamente, esto es lo que decía.
8: Referir a Asunción.
2: Lilian Samaniego.
8: El único responsable de la derrota de Asunción se llama Horacio Manuel Cartes Jara. Él hace un año, en el rally, le eligió a Camilo Pérez como candidato a la intendencia de Asunción y le dijo, vos tenés que ser el próximo intendente de Asunción. Así también, cuando fue presidente de la República, le eligió a Soledad Núñez para formar parte de su gabinete. También, cuando Arnaldo Samaniego ya era candidato de la lista 1, Partido Colorado, él la ayudó logísticamente para que Mario Ferreiro gane la intendencia. Camilo Pérez fue digitado a dedo, sin ningún sentido de pertenencia al partido. Lo que es más, durante toda su campaña le despreció a la dirigencia, a los vecinos, a todo lo que hace a la tradición y a la identidad colorada. Por lo tanto, la derrota de Asunción tiene un nombre, Horacio Cartes, hoy presidente del Partido Colorado. Y ahora me voy a referir a Nicanor Duarte Frutos. Nicanor, vos, en vez de ser funcional a los intrigantes que le rodea hoy al presidente del partido, tendrías que ser uno de los actores que le aconseje y que haga que el partido sea institucional, sea de todos los colorados, de los que pensamos igual y de los que pensamos distinto, y no sumarte a estos intrigantes que, entre paréntesis, no tienen votos, pero todos los días le llenan la cabeza para actuar como él actúa, mal, porque él no es presidente de todos los colorados, solamente es presidente de un sector. Y ahora
1: bueno, eso es parte de lo que decía a quien acusaba, Lilian Samaniego, ¿verdad? Y ayer les decía yo, se consideraba traición para el sector de Camilo y Pérez y los dirigentes, por lo menos la cabeza, que ¿quiénes serían? Su jefe de campaña, Raúl Latorre, y Turi Capello, coordinador de la campaña, ¿verdad? Uh-huh. Y atiendan lo siguiente, un dirigente acusó a Latorre y a Camilo por los votos cruzados. El dirigente colorado José Alvarenga, que fue uno de los más votados, de los concejales más votados, atribuyó la derrota de Camilo Pérez en Asunción a la falta de conexión con el electorado y cuestionó al candidato y a su jefe de campaña, Raúl Latorre. Sostuvo que el resultado obliga a la ANR a revisar su estrategia y liderazgos al tiempo de advertir que los votos obtenidos por los concejales de la lista 1 evidenciaron un fuerte voto cruzado. El dirigente colorado José Alvarenga cuestionó al jefe de campaña de la lista 1 en Asunción, Raúl Latorre, y al propio candidato Camilo Pérez tras la derrota frente a Soledad Núñez. Sostuvo que el resultado debe llevar al partido colorado a una profunda reflexión y a una reconfiguración. Qué mal educado y mal perdedor, antipático, que no logró conectar esos votos y maltrataba a todos, señaló Alvarenga al referirse a Camilo. Consideró que la derrota demuestra que la política no puede reducirse a una cuestión de estructura electoral o de recursos económicos. No todo es suma y resta de estructura y cuánto gastas. La política necesita rostro humano y contenido real para convencer y unir. Debemos volver a construir liderazgos con contenido y aceptar la derrota con altura. Los colorados somos respetuosos de los resultados. Alvarenga dijo sentirse muy indignado por las expresiones de Camilo Pérez, quien acusó a los candidatos concejales de traición por los votos cruzados, que sumaron más de 20.000 votos cruzados. Sí. Y sostuvo que la ciudadanía no acompañó a la figura que encabezó la campaña colorada en Capital. La gente no le quiso a él. Los colorados jóvenes tal vez no se sentían representados. Hay que aceptar dónde se debe corregir. Va a hacer reconfigurarnos, es un llamado de atención, sostuvo. Alvarenga también apuntó contra la gestión de Luis Bello y Nenecho Duarte. Rodríguez, a quien responsabilizó por haber perjudicado la campaña. Si no renuncia, debe ser imputado urgentemente por todas las irregularidades acentuadas, refiriéndose a Bello, sin descaro en estos últimos meses. Sobre Latorre, incluso publicó un mensaje en redes sociales luego de la victoria de Soledad Núñez. Me preguntan por la cara de la victoria de Sole. Sí, quién es el padre de la victoria de Soledad, les dejo acá para que no se olviden. Mister Ególatra, el mejor jefe de campaña que tuvo Soledad en Asunción. Por la cara de...
0: ¿Quién?
1: Y de Raúl Latorre.
0: Raúl Latorre. El Partido Colorado, justamente, yo creo que ellos tenían que analizar por qué traen outsider para sus líderes o sus representantes o sus candidatos, ¿verdad? Porque vamos a suponer, Horacio Cartes no es político, él se hizo político. Santi Peña no es político, se hizo político. Entonces ellos van trayendo gente que no son políticos porque están quemados políticamente el resto. Entonces no encuentran, miran así en casa, vamos a mirar dentro de casa, hijo de mil, todo tiene techo de vidrio. Entonces traen otra gente y Camilo...
1: Y les queman.
0: Pérez. Pérez es también upsider, porque él supuestamente no está quemado. ¿Entendés?
1: Entonces, no, venían de un cansancio de gente, porque Nenecho Rodríguez en su momento, bueno...
0: Yo no sé si Nenecho es político, ¿verdad? Pero otro... Fue. Entonces, upsider, traen de afuera, ¿verdad? Una político. Carita ahí que tiene... Por lo menos no se conoce su techo de vidrio, ¿verdad? Y los políticos... Y están todos en casa, ¿verdad?
2: Perdón, lo de Nenecho, sí. Él, o sea, sus padres sí, pero él entró saliendo de bailando, o sea, siendo famoso, y, tipo y por influencer. Eso te digo. Ingresó también, ¿verdad?
0: ¿Y no, cómo no, Hugo no. Javier? Hugo Javier también, bueno, así, traen gente que atrae votos y que no tiene, es un upsider, ¿verdad?
1: No, pero escuchar con Nenecho hay una diferencia. Sí, pues. Grande. El papá realmente es del sector judicial, sí, no político. Sí. Si bien es obviamente del Partido Colorado, pero es judicial. Otro sistema, digamos. Sí, era el sistema judicial, no político y mucho menos electoral. Ahora, ¿qué hizo Nenecho? Nenecho estuvo con Musculín, que no entró Musculín ahora. Sí. ¿Saben quién es Musculín?
0: No se presentó.
2: Ramírez.
1: Sí, no entró.
0: Hugo Ramírez.
1: Claro, y no entró. En aquel momento sí, fue presidente de la Junta.
0: Sí,
1: ¿verdad?
0: Sí.
1: Él era estuvo ahí en la lista de él y apenas entró en aquel momento. Pero después adquirió todo el conocimiento, ¿verdad? Sí. Político. Rápido.
2: No, rápido.
1: Porque no entró por el bailando. Sí, bien, no, es cierto, le ayudó en su momento, qué sé yo, a irse a las casas, que la atiendan seguramente.
2: No, pero eran famosos que entraban en esa época. Estaba él y otras figuras que venían. Pasaron tres años.
0: Eva, o sea, no es política, periodos, le ponen ahí. Van buscando caritas así que atraen votos que no son políticos, ¿verdad?
2: Pero, o sea, no son conocidos por ser políticos.
1: Sí. Evani, por ejemplo, nunca trabajó políticamente. Él ya tenía un equipo que le ayudaban. En hecho, trabajó. Trabajó con Musculín, trabajó caminando de casa en casa, trabajó conociendo y haciendo cierta alianza, inclusive con la oposición.
0: Pero si fue, por pues, bailar.
2: No, la primera vez.
1: No, es cierto.
2: La primera vez no tenía
1: le votaron porque él fue casa por casa a trabajar. La gente creyó en él. Ciertamente le ayudó el ser popular.
2: No, a lo que queremos llegar viene el mundo político, que él antes de eso no estaba haciendo movimiento político.
1: Pero si era una criatura.
2: Y él vino. No, pero después él ingresó. Yo recuerdo que le habíamos invitado.

0: invitado a él y a otra gente, incluso la que era cantante también, o sea, un grupo de personas que eran prácticamente de afuera, eran colorados, pero empezaban recién en la política y ya directamente para ser, en este caso era concejal.
1: Claro, pero entró, último ahí en la lista de Muculín, sí, estaba.
0: Y entró y hizo ese trabajo posterior. Cuando se candidató, hizo las visitas, tal cosa, y le ayudó bastante. Después, sí, ya...
1: ¿Cómo ingresa todo político? Pero empieza desde abajo. Pero así tienen que empezar.
2: Pero yo creo que así tiene que ser.
0: En su tiempo fue así.
2: Los que son trabajan en seccionales quieren que sea alguien de las seccionales que ha trabajado.
0: Alguien que esté
2: en
0: trabajando.
2: El mundo político, ¿verdad? Sí. Claro. Y cuando pone un upsider, uno que viene ahí, que es empresario...
1: O sea, voy a ponerlo ya
2: linda
1: presidente.
2: Ahí nomás.
0: Exacto,
2: y
0: Camilo.
2: Pucha, nosotros hicimos conscripción, hemos trabajado hace años en nuestras seccionales haciendo conscripción y de repente viene un paracaidista ahí y pone la cara y nosotros tenemos que apoyarle.
0: No, cuando él se candidató a intendente, ya pasó por ser concejal. Yo te digo nomás que él ingresó primera vez, era como concejal, allá último, como dijiste.
1: Último.
0: No, después de ahí ya se convirtió en un político más.
1: Después, y supo hacer alianzas. Se perfilaba bien. Después se empezó a hacer viral porque él mismo bacheaba, ¿no se acuerdan ustedes? ¿Cómo, verdad? Y bueno, y empezó a hacer esto y la gente creyó en él. Pero y empezó a hacer alianzas políticas del Partido Colorado e inclusive con la oposición en su momento en la Junta, ¿verdad? Y después subió nada más y nada menos un presidente de la Junta, le desecha a Musculín, porque esa es la palabra, ¿verdad? Musculín va al Poder Legislativo. Y termina la... Porque su líder político era él.
2: ¿Quién?
1: Y Musculín.
2: ¿Cómo iba a ser su líder?
1: Y él era su líder político cuando empezó.
2: Bueno, el que le postuló.
1: Sí. Y bueno,
2: hizo las primeras
1: su movimiento. Él movimiento. Era el número uno de la número 20. Y él le subió ahí como coso. Ya. Claro, él fue su líder político.
2: Su mentor.
1: Claro, el que le agarró la mano y le dijo, vamos.
0: O sea, era por
1: y
0: su
1: el
0: movimiento.
1: Que le enseñó todo también.
0: Sí.
1: ¿Entendés?
2: Bueno. Y a propósito de Musculín, fue el que le... ¿Cómo se llama?
1: El que le quiso
2: que
1: hacer...
2: Le emocionó a Hernán Rivas.
1: Sí. No, y el que y Musculín después le quiso hacer una traición también a Nenecho porque le quiso meter a este... ¿Cómo se llama el de Marito? Que renunció a su candidatura ahora, pero en aquel momento quiso hacer.
2: Ah.
1: Siempre está ahí que quiere ser de intendente y después...
2: El abogado. Sí.
0: Dani Centurión,
1: exacto, sí. ¿Verdad? Y bueno, y al final terminó siendo... Cuando sale Mario Ferreiro, termina siendo intendente, pero por las alianzas políticas que él hizo. O sea, como político jugó bien su partido. Ahora, su gestión, ahí fue el problema, ¿verdad? Vamos al corte.
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Avanzamos 58 minutos de las 11 horas, 11.58. La temperatura, la más actual que tenemos aquí en mesa de trabajo, es de las 11.50. 25.4 grados la temperatura, la sensación térmica 26.4. Humedad 67%. 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Bueno, también, como siempre, nos acompaña...

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1: Estamos en contacto con el fiscal Lucrecio Cabrera desde Filadelfia. Hay novedades, tengo entendido, Karina, en relación al caso. Fiscal Lucrecio Cabrera, gracias por atendernos. Sergio Cepol, Karina Doldán, Arnaldo Foyel les saluda. Bendita mañana.
2: Sí, yo estoy en la zona donde desapareció el niño. Estoy hablando con los personales. No tenemos todavía ninguna novedad. Vine para conocer el lugar y de primera mano para ver cómo es la circunstancia. Estoy descartando que haya intervenido un animal salvaje.
1: Ah, ya, ya.
2: Es un lugar protegido, digamos, no va a llegar acá ningún animal salvaje.
3: Fiscal, ¿cómo le va? Karina Doldán le saluda. Fiscal. Bien. Hoy a la mañana nos encontramos con la noticia que fue detenido el capataz de la estancia. ¿Es así?
2: Ayer, pero fue liberado porque no tenemos información de que haya tenido participación en la desaparición del niño. De todas maneras, su teléfono se está peritando ahora mismo.
3: Pero hubo información que corrió a la prensa que me gustaría que usted nos aclare. ¿Él tenía una relación amorosa con la madre del niño o no?
2: Supuestamente sí.
1: O sea,
2: es la información que yo manejo también. Pero él dice que fue una ocasión, pero que no había ningún problema entre ellos.
1: Fiscal, perdón, hay cosas que seguro no puede compartir por cuestiones investigativas, pero en esa indagatoria que usted tuvo ya tanto con la mamá del niño y el actual capataz ahí de la zona, ¿qué datos aportaron que pueden ayudar para esta investigación y búsqueda?
2: Y nada, no aportaron, solamente yo. Ahora está la mamá también acá, volví a hablar hoy con ella y siempre mantiene la misma. Aunque el niño estaba hasta las 10 de la mañana, hablé ya también con la persona de ella, que ella le avisó, escuché los audios, las respuestas, la reacción de los personales. Se le buscó hasta la 1 de la mañana, ese mismo día del viernes, y no se encontró el rastro de la criatura, no sabemos qué exactamente es lo que pasó.
1: Doctor, disculpe, nosotros escuchamos parte de lo de la policía también y ellos tienen otro, decían, por ejemplo, este niño no pudo irse muy lejos, incluso el perro para detectarle cierta parte perdió el rastro. Es como que si alguien pudo haberle llevado de algún lugar. ¿Qué indicios usted maneja o qué información puede compartir relacionado a ese?
2: Todo lo que vamos a decir pues son conjeturas, porque no tenemos ninguna evidencia, no hay absolutamente ningún rastro que podamos seguir para llegar a esa conclusión. Son todas conjeturas, posibilidades. Lo llamativo es que no se encuentra ninguna prenda del niño.
3: Y que se le encontró a los dos animales que estaban con él. Se le encontró a la perrita también, y se le encontró al cerdito.
2: Sí. Y aparte de la cantidad de gente que le está buscando por todos los medios, con helicópteros, se sobrevuela abajo y se ve todo. Y al niño no se le ubica. Llamativo. Es como que alguien le llevó de acá, la verdad.
3: Sí, definitivamente. Definitivamente.
2: Estoy trabajando acá porque estamos tomando la declaración.
1: Dale, doctor, gracias por su tiempo.
2: Buenos días,
1: doctor Lucrecio Cabrera, fiscal del caso que está con las indagatorias. Sí, ayer tanto la mamá y el capataz, la mamá de Cael y el capataz de la estancia donde trabaja, fueron llamados a declarar. Ya eso, pues, tipo, tuvieron una detención momentánea, se fueron a declarar y después fueron liberados por el momento también para. Y esto continúa la investigación. Ahora está indagando otra vez ahí y no descartan realmente, no habla mucho el fiscal, pero no descartan ningún tema.
3: Así mismo es. Bueno, llamó poderosamente la atención las declaraciones de hoy del oficial del Departamento de Desaparecidos, en donde decía que la madre había tenido algún tipo de relación amorosa con el capataz, que de hecho fue detenido el día de ayer, hoy quedó libre. Ya su celular está siendo investigado. pero ojalá que encuentren a esta criatura. Dios mío, qué tristeza. Veo también a una abuela totalmente desesperada, ¿verdad? Como uno a veces no sabe mucho sobre la vida de sus hijos. Y qué es lo que está ocurriendo, ¿verdad? La mamá también sigue detenida, siendo investigada, el celular también, obviamente, en este momento. Una tristeza, verdaderamente. Les recordamos que esta noticia es sobre el chico desaparecido en la zona del Chaco.
1: Cerca de Filadelfia ya, sí, cerca de Filadelfia. Cerca. Bueno, 300 kilómetros para ellos es relativamente cerca, es una estancia ahí cercana. Yo pensé que era mucho más lejos, Karina. Y es de la zona de Filadelfia allá. La estancia se llama 6, tengo entendido. Y lo que habíamos hablado la vez pasada es que en esa zona es todo escampado, no hay árboles y eso. O sea, sí o sí se le puede ver con la aeronave, incluso con el dron. Tipo anécdota antes del corte, ¿verdad? Regresó Laila, creo que ayer hablamos nosotros. Sí. Y la gente del Ministerio de Defensa compartieron la imagen del dron donde se le veía al perrito regresar. Sí. O sea, es como que se puede visibilizar todo lo que hay en la zona.
3: Así es.
1: Todo se le puede visibilizar. Y hoy
3: y no hay ropa, no hay rastro, no hay nada de la criatura.
1: Y lo que dijo hoy esta mañana el director de búsqueda y localización de personas, Ramón Vera, dijo que los perros se fueron y es como que se pierde el rastro en un lugar. De igual manera dijo que es mucho tiempo ya. Y es como que lo que dijo el fiscal también es como que alguien le alzó y le llevó. Porque efectivamente el perro, el chanchito se perdieron y ya aparecieron ellos. Sí. Pero la criatura todavía no. Yo te quiero decir algo. Yo prefiero y yo quisiera que alguien le haya llevado. Porque imagina, me mira mal, Karina. Porque imagínate estar así en estas condiciones 3 días solo en la zona.
3: Sí.
1: A mí, tipo, para mí sería el mal menor que pueda ocurrir.
3: Y que le lleven para algo bueno.
1: Y claro. No, que allá le quisieron adoptar o algo, incluso, no sé, si la...
3: Ay, Dios mío.
1: Ay, no quiero, vamos a ir al corte.
3: Vamos, señores, al corte.
1: Que aparezca sano y salvo, eso es lo importante.

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6: Muy bien, seguimos aquí, señores, en Bendita Mañana, cuando son las 12 del mediodía y 10 minutitos. Y sabemos que el pasado temporal del día sábado, pero de temporal estamos hablando, dejó destrozos en toda la zona de Central, prácticamente 50 familias han sido afectadas, según los números, en Capiatá, 100 en Areguá, 130 en el Bañado Sur y varias familias también en Fernando de la Mora. Para hablar al respecto sobre la asistencia a dichas familias, estamos con el que se encuentra con el PAA en este momento.
7: Con mucho trabajo, como siempre. Sí. Estamos con el coronel retirado Arsenio Zárate, él es ministro de la Secretaría de Emergencia Nacional en este tiempo. Bueno, en este tiempo, o sea, siempre están listos para los servicios, pero en este caso fueron llamados y seguro están trabajando a full. Gracias, ministro, por atendernos.
8: Muy buenas tardes al gran equipo y saludo respetuoso a la audiencia. Efectivamente, desde el sábado estamos trabajando a full, a pesar de que teníamos que tener los vehículos en parque cerrado, pero igual salimos porque conocemos también la humanidad de la gente de la Contraloría General y otro órgano de control, que eso no va a implicar una falta nuestra, porque salimos para asistir a la gente que requerían en ese momento de la asistencia del Estado paraguayo. Es una directiva que recibimos del presidente de la República, que el foco de toda nuestra acción tiene que ser las personas, el centro de nuestro actuar, las personas. Por eso que desde el sábado hasta la fecha estamos realizando nuestra asistencia ya a esas familias que fueron afectadas por el último temporal.
7: ¿Cuáles son las zonas más afectadas que ustedes identificaron? O sea, ¿dónde se le requirió más de ustedes, Yahshua?
8: Y empezamos, nosotros dijimos al principio que era Asunción Bañado Sur, pero después de una caminata ahí por Capiatá encontramos el desastre, y así que Capiatá fue la zona más afectada por el último temporal, porque ahí probablemente fue un tornado luego que tomó esa parte de Incán, hacia atrás de Incán y luego hacia Areguá, tomó una faja interesante que causó destrozos en la vivienda y árboles caídos en toda esa parte. Es por ello que, por ejemplo, Areguá, 50 familias las que fueron danificadas. Capiatá, ahora ya subimos a 130. Wow. Empezamos con 100 ayer y hoy ya tenemos más de 30 nuevamente que nos llamaron y estamos actualizando esos datos y ya vamos a asistirles. Y luego la parte de Bañado Sur y Fernando La Mora también vamos a cerrar hoy con todo ya.
6: Ministro, bueno, claro, nosotros hablamos de números, pero la individualidad es tan importante en estos casos. ¿Cuál, nos puedes contar las historias o los casos específicos? ¿Cómo se les perjudicó? Sé que hubo gente que se quedó sin techo, otro con techo totalmente agujereado, su moto, destrozo dentro de la casa. A ver si nos puedes contar específicamente qué está pasando la gente para que nosotros podamos entender.
7: Dimensionar.
8: Bueno, para que uno pueda magnificar la fuerza de la tormenta que se tuvo, por ejemplo, una vivienda de primera calidad, de Capiatá, por ejemplo, tiene techo de tejas.
6: Sí.
8: Todo su techo voló. Generalmente, tejas cuando vuela, te vuela uno o dos, ponerle que vuele 30, 50, pero este quedó sin techo prácticamente. Y Capiatá también, esa parte, hay alguna vivienda que tiene techo de chapa de zinc bien construido. Así levantó y tiró a 200 metros aproximadamente de esa vivienda su techo. Columna que parecía que uno se va y saca como sacar una mandioca de la granja, así columna con todo salió sin nada, destrozo total. Por eso que agradecemos infinitamente a la Fuerza Armada en que nos ayudaron en esta tarea de limpiar las calles, hacer los despejes correspondientes para que instituciones como la ANDE pueda realizar las reconexiones más rápido nuevamente, y también que por falta de energía eléctrica también la prestadora de agua no tenían energía eléctrica, y al responderle la energía eléctrica recién tuvieron agua el barrio de Capiatá, por ejemplo, la que fue más afectada, que está detrás mismo del hospital del Incán, y mismo el hospital de Incán que tuvo destrozo importante, y la gente que vendía su producto frente al hospital también tuvieron afectaciones interesantes.
6: ¿Y ustedes le están ayudando? ¿Cuál es la contingencia? ¿Cómo le están ayudando?
8: Nosotros cerramos la vez pasada la evaluación, luego entregamos lo que tenemos, ¿verdad? Chapas, terciadas, puntales y kit de alimento no perecedero, teniendo en cuenta que esa familia que le voló su techo tiene que por lo menos poner nuevamente de su techo. Claro. No va a poder ir a trabajar. Entonces, por lo menos para ayudarle un poco también con kit de alimento no perecedero, como un alivio prácticamente.
7: Cierto.
6: Qué bárbaro. Te quiero preguntar algo. ¿Cómo estuvieron los centros de salud, hospitales? ¿Hubo accidentados? Porque vos me estás diciendo, una chapa voló no sé cuántos kilómetros, no le cayó por la cabeza a nadie. ¿O hubo accidentados también?
8: Y de suerte y de paraguayo posible, eminitis, voló los techos nomás y no cayó encima de ninguna persona. Por lo menos no tenemos datos que alguna persona haya sufrido algún accidente interesante por efecto de esta tormenta o por la voladura de algún techo que se haya caído encima o qué. Pero sí hubo destrozos importantes. Andes estuvo trabajando, pero sin descanso prácticamente para responder todo el sistema eléctrico, y esa parte también afectó a Capiatá, reitero, Capiatá y Areguá principalmente.
6: Ñande, ya era Capiatá que estaba saliendo, que no tenía agua, ahora sí que ya no tiene luz. Entonces,
7: y por eso tampoco a otras zonas que sí tenían agua se quedaron sin agua también.
6: Qué sí. Entonces están sin agua también. Bueno, te agradezco.
8: Yo creo que ahora ya van a tener todo. Esto es lo que yo te estoy diciendo, es de domingo y de ayer a la tarde, a la tarde, porque nosotros estuvimos entregando la ayuda humanitaria hasta las 10 de la noche del día lunes.
6: Bueno, buenísimo. Entonces, te agradecemos mucho, ministro. Fuerza.
8: A ustedes por el espacio y que tengan un buen resto de jornada.
6: Adiós, chao, chao.
7: Ministro Arsenio Zárate, de la Secretaría de Emergencia Nacional. No, cuento al aire, ¿te acordás que ayer, cuando hablamos con Mingo, yo hacía la pregunta si yo nomás me imaginé esa caída de granizos en seco, sin lluvia? Y él dijo, eso suele pasar, y con todo de Estados Unidos, que cae primero el granizo y después se viene un tornado. Y por eso ayer así tipo me quedé yo tieso, porque en casa no pasó nada. Y después de terminar acá la jornada que hicimos, empecé a indagar y mirar la tele y destrozos en Capiatá. O sea que era un era una señal, no el halo solar ese que hubo, sino una de las características de lo que se puede venir es el tornado, es eso, el granizo seco. Suele ser tal cosa, dijo así, ¿verdad?
6: Sí.
7: Y yo dije, qué suerte que no ocurrió nada. Pero ahora, después viendo los relatos en Capiatá, no sabíamos, ¿no? Es cierto lo que decía el general, ¿verdad? El ministro, nosotros más ya bañados, Suranga, ¿cómo fueron afectados? Había sido mis vecinos, son 2 kilómetros de donde yo estoy, el Incán y eso. Desastre hizo. Estamos a 2 kilómetros de la zona, Karina.
6: Claro.
7: ¿Viste? Y ahí cayó. Ahí cayó en casa, como te dije, cayó en seco. Y entonces, y detrás hubo el gran temporal. El Señor nos cuidó. Y yo me estaba quejando porque algunas tejas se rompieron y volaron y nos mojamos todo, ¿verdad?
6: No,
7: había gente que estaba en situaciones peores.
6: Totalmente. Una señora en el Incán, a mí me impresionó porque ella empezó a ver que se caía sobre los vehículos, los granizos, y empezó a ver que volaban. Hubo una banqueta que estaba ahí en el hospital que voló.
7: Sí.
6: Entonces ella empezó, levanten su brazo y oren, órenle al Señor. Ella empezó a gritar, a predicar ahí en pleno Incán, ¿verdad? Por eso le pregunté, pues me extraña que por lo menos no se reportó, yo no vi ni una persona que haya quedado herida porque se le cayó un techo o le voló un granizado por la cabeza o lo que sea, no vi. Y es raro, pues, eso.
7: Sí.
6: ¿Verdad que es raro?
7: Clarísimo.
6: Porque, no sé, si te vuela el techo, mínimo se vaya a volar por algo, por alguien. Y no fue por alguien.
7: Cuando vuela tu tejado, generalmente no es que vuela completo así como la chapa, sino hay cosas que va cayendo ahí.
6: Claro.
7: Y podrían caer por tu cabeza, en todo caso. Acá la nuestra compañera de trabajo también dice que en su caso particular, su ventana es la que reventó. Y a veces también vos estás por ahí y al reventar la ventana de vidrio te puede dañar. En el caso también fue así. Ocurrió lo que tuvo que ocurrir, pero gracias a Dios ninguna persona afectada, herida también.
6: Exacto, así mismo.
7: No, continuamos, creo. Ah. ¿O tenemos pausa pendiente? ¿Tenemos unos pendientes? ¿O continuamos nomás ya? Ah, sí. ¿Qué nos contás, señor Arnaldo Folle?
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6: Muy bien, señores, seguimos aquí en Bendita Mañana. ¿Le gustó a la gente, por lo menos las redes sociales, según las encuestas y todos los nuevos billetes?
7: Voy a serte sincero, hasta ahora no pude todavía apreciar todo, ¿verdad? Por eso no pude comentar ni los comentarios.
6: Es más corto el billete y más ancho.
7: Ah, voy a cambiar billetero entonces.
6: Es más corto y más ancho. O sea, va a salir.
0: Yo miré en las redes nada más. No me gustan los colores pasteles.
7: A mí me gustan los pasteles, aunque no como.
0: Yo no sé si va a tener el mismo formato el del. Si es del mismo material del 2000 guaraníes.
7: El 5000.
0: Bueno, creo que se va a ensuciar menos, ¿verdad? Pero si es como los otros billetes, creo que se van a ensuciar todo.
7: Ay, claro. Pero ya está un color
0: son
7: sucio.
0: Muy claros.
6: ¿Y no será que la textura ayuda a que no se ensucie?
0: Por eso quisiera ver.
7: ¿Sí? Porque el billete.
0: Yo miro los colores y me dicen, ¿por qué están claros?
7: Voy a comprar mi bolsillo 10.000 guaraníes. A ver.
0: Se van a empastelar todos los colores pasteles.
7: Pero mira, el 10.000, este es re sucio su color.
0: Sí, se disimula
6: porque
0: mucho.
6: Su papel es feo. Pero fíjate, el papel del 2000 ya es diferente.
0: No, ese sí, es el de 2000 es un plástico.
7: Ya plástico, parece. Igual que el de 5000.
6: Y no será así.
0: Y ni siquiera, ni se moja, creo que ese.
6: Ese no se moja, no se funde.
7: Ni
6: no
7: este supuestamente tampoco, porque este es de tela, supuestamente. A ver, seguridad.
6: No, chica, y ese es feísimo.
7: Sí, no, ya tiene años. A ver, este fue impreso, ¿qué año? Mi anteojo para acercarme.
6: Ese es feísimo y se rompe todo de balde también.
7: Y ya se rompe, ya sí. Año 2020.
6: El de 10.000 guaraníes.
7: Año 2022 nomás fue impresionante.
6: Por eso es fea su calidad. En cambio, el de 2000 te dura forever and ever. Creo que esa es la textura de los actuales.
7: El 50.000 y el 100.000 también tenía una textura más resistente que esto. Sí, legalmente, Cari, tienes razón. Sí, son 4 años que salió esto, sí, esta serie. Ya iba y corro yo.
6: Sí. Atiendan esto. En el 2000, pueblos originarios, el Chaco húmedo, el Yaguareté y referencia al tereré. Eso es lo que vemos impreso. Uh-huh. El 5000, el protagonista, digamos, el legado de las misiones San Roque González Santa Cruz y Fray Juan Bernardo Colmán. Elementos destacados, Ñembucú, Yacaré Overo, Jañanduti. ¿Verdad? En el 10.000, los padres de la patria, doctor José Gaspar Rodríguez de Francia y don Carlos Antonio López.
7: Vos sabés que, hablando de 10.000 guaraníes, esta figura que tenemos acá, 10.000, ¿viste? Mm. Que es una, parece una reunión donde echan
6: militar.
7: Militar, y creo que esta réplica estaba también ahí en el palacio. Mm. Y esto no corresponde a Paraguay. Ay, según después los datos históricos, no, ese no es, esa pintura no representa una situación en Paraguay.
6: Ay, Dios.
7: Están corrigiendo entonces.
6: Bueno, después, entonces, el 10.000 están los padres de la patria, que son del doctor José Gaspar Rodríguez de Francia y don Carlos Antonio López. Y los elementos destacados, Amambay, Aguaraguazú y el Laopoí. Después, en el 20.000, la defensa de la soberanía, el mariscal Francisco Solano López. Al fin, Anga le pusieron a Estigarribia.
7: ¿Dónde?
6: Ah,
7: ¿en cuál?
0: Sí.
7: ¿En cuál?
0: Mariscal
6: Estigarribia. Y en el 20.000 le pusieron al Colorado y al Liberal. ¿Verdad? Está el Francisco Solano López y el José y mariscal José Félix Estigarribia.
7: Los dos mariscales.
6: Claro. Y después, pues, nunca han...
7: ¿Y el mariscal de la derrota?
6: No. Después,
7: ¿de hermano?
6: Los elementos del 20.000 son el pantanal, una nutria gigante, el surubí moteado, el poncho paraí de 60 listas. En el 50.000... la educación, Adela y Celsa Esperati. El Chaco Seco, el Tahuá, el Samu y la cerámica de Ñaiupú.
7: Que estaba por terminar la técnica, ¿verdad?
6: Y en el 100.000 pusieron, no sé qué paradoja, ¿verdad? Porque justo al que menos caso se le hace, que a la cultura, le pusieron a José Asunción Flores y a Agustín Pío Barrio Mangoré. En el 100.000, que es el que más vale.
7: Y a lo mejor una idea de valorizar la cultura de esa manera.
6: Ojalá. No, el arpa paraguaya, el pájaro campana, el tayú y la biodiversidad de Alto Paraná. Eso es lo que se refleja en todos los billetes nuevos, ¿verdad? ¿Cuándo vamos a tener esto? Progresivamente en el 2027, según la información presentada por el BCP, ¿verdad?
7: La cuestión de seguridad no hablaron mucho, ¿no? O sea, yo no hice mucho seguimiento, pero siempre se busca también la manera que no haya los famosos falsificatos.
6: Claro. Dice la nueva familia billete guaraní, no es solo un cambio estético, cambia los personajes, incorpora biodiversidad, patrimonio cultural, mejora las medidas de seguridad y facilita la identificación para personas con dificultades visuales. Cambia la textura del papel, el ancho y el largo. ¿Tendrá? La dimensión cambia.
7: Sí, también. Antes me decía, yo veía las películas, o sea, yo conozco personas no videntes que ordenan sus billetes, ¿verdad? Los que siempre se identifican mejor eran los de 50, 100 mil, los otros, y colocaban de una forma para que no se olvide. Y yo veía los mismos, los no videntes de otros países se identificaban por el tamaño, que era más grande, más pequeño, lo que te decía, tenían diferentes dimensiones. No sé si ellos incorporaron al sistema Braille.
6: Y seguramente ya tiene relieve.
7: Por el relieve. El 50.000 tenía un relieve especial a los costados antes. Este también, estoy mirando mi 10.000 IP, ¿no? Para ver qué tal. Importante, para que...
6: Bueno, pero le gustó a la gente, lindo estaba, no tuvo al final ningún...
7: ¿Te acordás de los memes?
6: Que le iban a poner a este, al otro, a todo el mundo ahí.
7: Pues eso ya era meme, ya caímos en el adelanto...
6: De los memes.
7: Sí, ¿verdad? Pero eso también, a ver, de repente por su culpa también.
6: ¿Qué cosa?
7: Y quieren, no, vamos a esperar, tal día nomás vamos a revelar.
6: Ah, sí, está bien, debe ser un lanzamiento oficial, sí. ¿O no?
7: Y sí, legalmente, si no, la sorpresa... Claro, ¿dónde dejamos?
6: El tagua, ese que todo el mundo decía que era otro animal.
7: ¿El tagua o el pecarí? El tagua es representativo del Chaco, el chancho salvaje, sí, el tagua. ¿Te acuerdas del tagua también?
6: Pues también se le dice capi y no sé cómo.
7: No, ese es otro, el que me dice cerdo salvaje, el pecarí, ese es el pecarí, el tagua. Después está el otro que es el cerdo salvaje que le dice tayikatí. Ah. El tayikatí es uno más pequeño de ese. Tiene
6: pero su, así también es un nariz.
7: Muy parecido, muy parecido. Ah. El tayikatí, le dicen tayikatí porque ese cerdito se iba y se... Por el tayí, se iba a... ¿Cómo se dice? A raspar. Ahí en la zona del Chaco.
6: Muchas cosas del Chaco pusieron.
7: Y Alto Paraná también me dijiste, ¿verdad?
6: Sí, o sea, hay zona, uno del Alto Paraná.
7: La diversidad ya también. Y me gustó el tema del personaje cultural, artístico. Educación volvió porque ya recordemos, ya estaba lo Adela y Celsa Sperati. Creo que era en el 2000, ¿verdad?
6: Sí.
7: Entonces, lo que desapareció y murió y te es el soldado desconocido. ¿Te acuerdas que está en la moneda de un guaraní? Y en la moneda del 5 guaraní estaba la mujer con el cántaro. Ese bueno, no tenemos
6: los cántaro, no hay.
7: Ya no hay más, no,
6: el cántaro. ¿Por qué? Lindo el cántaro.
7: Vos sabés que ¿te acuerdas del 5 guaraní?
6: Acá hay un cántaro.
7: A ver.
6: En lo de Celsa Sperati hay un cántaro. Acá en el 50.000.
7: En 50.000.
6: Pero el cántaro de dos.
7: Cantarilla. Que tiene así para agarrar y tiene una boquilla para derramarse. Cantarilla, ¿sí?
6: Cerámica deña y upú.
7: Ah. Una así técnica. Una técnica ancestral que la vez pasada se estuvo promocionando a full. Tenemos que ir a otro corte.
6: Vamos al corte.
7: Ya volvemos. Ahora yo espero que me den los billetes.
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0: Seguimos, señores, en Bendita Mañana, en este tramo final, las 12:42 en la ciudad, perdón, en toda la República del Paraguay. Iba a decir en la ciudad de Asunción.
1: Paso el tiempo.
0: Y no estamos ni siquiera en Asunción, no estamos en Lambaré.
2: En Lambaré. Me río porque viste que esta técnica en las radios, cuando escuchaba, decían toda la República del Paraguay, decían los locutores de antes.
0: Sí.
2: Y después, ¿por qué lo que tanto así, verdad? Pero después le conocía Radio América, vos tuviste, ¿verdad? Hola, Betty.
1: Sí.
2: Hola,
1: sí,
2: Betty,
1: sí,
2: ¿verdad?
1: Sí.
2: Él tenía también. Bueno, lo que pasa es que en Estados Unidos hay diferentes horas.
0: Claro. Sí,
2: entonces vos tenés que decir qué hora es, qué parte.
1: ¿Qué parte?
2: Y lo mismo creo que en Brasil, no sé si ya cambió hora sur y norte, creo que ya actualizaron una sola hora ahora. No recuerdo bien. No,
1: hora del este y del oeste.
2: Tiene todavía.
1: Tiene diferentes usos horarios.
2: Sí, entonces acá en Paraguay era más fácil, en todo el Paraguay. Allá tenía que ser hora sur, hora norte. Y tenían las cadenas pues de radio.
0: Exacto.
2: Entonces ahí vos tenías que aclarar dónde, qué hora era, en qué parte del planeta.
0: Muy bien, señores, hasta hoy había tiempo de hacer denuncias o reclamos para que el seguro pague con respecto al fenómeno natural que hemos tenido.
2: O sea, ¿se podía reclamar?
0: Sí, porque eso habíamos hablado. Aquí justamente con
2: Folle.
0: Con Folle. Hoy venció el plazo para reportar daños por granizada. Aseguradora dan este consejo. Dice, en vista que la fecha vence el plazo para que usuarios reporten los daños ocasionados por la granizada el sábado último, desde las compañías aseguradoras instan a dejar constancia por algún medio, ya sea de manera presencial o vía electrónica, enviando un email seguramente, para que puedan ser tenidos en cuenta. Cientos de clientes afectados por la granizada reportada el sábado en gran parte del Departamento Central de Asunción hicieron larga fila en la aseguradora ayer para ingresar su denuncia. Sin embargo, crece la ansiedad de muchos que aún no han podido ser atendidos considerando que el plazo vence hoy. Entonces tienen que enviar vía mail si es que no están pudiendo denunciar. Envíen, sí. Las aseguradoras tienen su
2: sistema. Sus
1: mecanismos.
0: Claro, ingresen a las páginas y ahí van a poder ver dónde enviar, ¿verdad?
2: Lo que dijo ayer, lo que dijiste ayer, Arnaldora, con esto hay muchos perjudicados, pero otros que son, ¿cómo se dice?, requeridos. Sí, porque ya se habló de un aumento y solicitudes de nuevas parabrisas. Incluso algunos estaban diciendo que hay otros que subieron los precios, porque hay que decir también, es cierto, ¿se están aprovechando? No. Lo que pasa que es oferta-demanda. Cuando más solicitan y tenés menos cantidad, se suben los precios, ¿verdad?
0: Y después ya hay esto que decía ayer Foley, ¿qué será que podemos poner por nuestro vehículo? Ya se inventó ya.
2: ¿En serio?
0: Para luego es mejor que China.
2: El colchón.
0: Ahora no el colchón. Son como unas, ¿cómo se llama? Unos cobertores que te protegen de cualquier caída, cualquier cosa. Pero hay que tener el voz si uno tiene árbol de mango y eso. Yo ya escuché muchísimo que mango, pomelo, eso le rompe su parabrisa a la gente.
1: Sí, puede
0: Entonces
1: ser.
0: Al que tiene esos árboles le viene bien, aparte te viene la granizada, pará y pones.
2: Sí, como carpa.
0: Donde sea que te agarre.
2: Sí, importante.
0: Vos tenés en tu auto.
2: Exactamente.
0: Porque viste que se peleaba toda la gente para meter las estaciones en servicio abajo.
1: Sí, no
2: hay abasto. Y sabes también que se recomendó años atrás tener tu soga. ¿Te acuerdas cuando vino los raudales ahí en la zona, principalmente hacia donde vos estás trabajando ahora? Ahí yo recuerdo a mi compañero, su camioneta, su vehículo se fue a parar.
0: Pero ahora ya no pasa más.
2: Ya no pasa. Pero
0: y ahí desagüe.
2: Te digo nomás que también recomendaban tener para que vos puedas atar, poder sujetar por la columna para que no te lleven.
0: Sí.
2: O sea, a lo que voy nomás. Que siempre se encuentra rápido acá en Paraguay la solución. Para eso, para prever.
0: Para que los desastres naturales no te hagan daño. ¿Verdad? Después las tejas también están en promoción.
2: Sí,
1: tejas.
2: Yo me piché con una empresa que yo le sigo ahora. Me dice, si vos sufriste, yo pensé que había un consejo, vos sufriste tal cosa, yo pensé que había una promoción especial de las tejas que yo estoy queriendo hace tiempo, pero están elevadísimas las tejas.
0: La finita.
2: No, no, la gruesa, que es acústica y termoacústica se
0: llama.
2: Ah,
0: pero ese chapa.
2: Sí, pero son termo así de grueso y depende de la dimensión.
0: O sea,
2: vos,
0: son las chapas.
2: Y vos no escuchás los golpes y absorbe el calor ahora.
0: Claro.
2: Yo pensé que iba a haber una promoción. Para que no te pase, aprovecha ahora. Decía, aprovecha ahora y cambia todo tu tejado.
0: Pero que no había promoción.
2: No había promoción. Lo único que aprovecharon las circunstancias, me saltó así.
0: No, pero te conviene. Realmente conviene. Publicita. Porque esa termoacústica es buenísima.
2: No, hace mucho. Sí. Te soy sincero, hace mucho quiero porque.
1: Y es eterna. Eterno, techo eterno.
2: Sí, yo hace mucho quiero.
0: Por, y no vuela.
2: Y sí, es pesadísimo. Ella. Pero está. Es una inversión que hay que hacer para mí. Y principalmente para nosotros, es decir. Porque a veces yo hago mis programas en mi casa y ahí al lado tenía mi mini estudio, que si en esta tormenta igual no iba a poder hacer nada por la caída de granizo por el techo, y otro no puedo decir eso, Karin, no puedo decir, pero necesitamos eso porque eso absorbe el sonido y el calor y ahorras muchísimo el tema del acondicionador de aire.
0: Cierto.
2: Y yo ando queriendo
0: y en el frío también hace menos frío.
2: Exactamente, es para afuera y para, o sea, en ambos casos funciona re bien.
0: Y lo que están vendiendo las metalúrgicas. Y ahora vi que hay metalúrgicas que ya van a exportar.
2: Sí, y creo que la misma que.
0: La
2: que decíamos. Y tiene así buenas calidades. Tiene uno menos grueso, más grueso. Y son chapas larguísimas que ellos te cortan así para colocar. Pero
0: con colocación y todo.
2: Nosotros estábamos pensando en casa, tenemos cada no sé cuánto nosotros cambiamos la teja de a poco. Ahora primero una pieza, otra pieza y vamos cambiando. Yo decía, ¿sabes qué? Mi idea, te cuento a vos.
0: Sí.
2: Porque vi en una iglesia que hicieron, pusieron unos soportes y pusieron encima del tejado para no quitar todo. Porque viste que para ponerte me tienen que quitar... El tejado, el que está debajo.
0: Sí, es como triple trabajo.
2: O sea, está la teja. No, no, pero el protector que tenemos, no me acuerdo cómo se llama. Tejuelón. Tiene un tejuelón vez, entonces no ves la teja. Y te quita eso. Ponerse eso es carísimo. Entonces, lo que estamos pensando con una persona que no me asesoré totalmente bien es montar así y encima. Para no tocar eso. Para no tocar todo el tejado que está abajo. O sea, va a ser doble protección. Tenemos nuestro tejado normal y encima no vaya a montar. Así que,
0: y no se va y no preguntan pues si no puede juntarse alguna cosa rara ahí en el medio
2: y por
1: murciélagos.
2: Eso tengo, por eso me falta ese asesoramiento porque en Capiatá sí
1: tenés que blindar del lugar.
2: Pero viste que el tejado original queda y es tipo una altura encima para proteger y me dijeron, pero si vas a hacer así, ¿por qué no usa otro tipo de chapa? No, me dijeron, pero igual la otra chapa hace un ruidazo impresionante. El calor que hace.
0: No, y vuela.
1: Sí, va, sobre tú.
2: Y vuela, y vuela. Y el otro es súper pesado.
0: Vuela, abuela.
2: Con su abuela.
0: No, el otro no. Pero, ¿y no te conviene, tipo, vos con tu hijo aprenden cómo sacar la teja y sacan nomás?
1: ¿Y usa para otro proyecto?
2: No, yo ya tengo miedo ahora a las alturas. Eso te digo, antes no tenía miedo.
0: Sergio.
2: No, en serio. Si yo te cuento acá cuando vivía en cada pierna. Y mis piernas ya no son como antes. ¿A qué cosa estoy haciendo en la fisioterapia? Sí. Para que
0: ¿y
2: se
0: qué bueno ha venido a ser tan alto que 2 metros? 2 metros y medio.
2: Me da vértigo ahora.
0: ¡Basta!
2: En serio. Antes no tenía.
0: Y ahora es fuertísimo por vos, entonces, amigo. Ahora. Y ya subiste y levantaste.
2: Ahora con el anteojo. No, antes vos me veía.
1: Cuando posición de mano.
2: Cuando vine recién, me mudaba y yo me...
0: Entiendo que te dé vértigo el paracaídas, el parapente, no, pero ¿qué pico? 2 metros y medio.
2: No, en serio. Ni para saltar la muralla no me da ganas.
0: Ay,
2: en serio. Antes sí, antes. Era un buen saltador cuando era arte marcialista y saltaba y voleibol.
0: Bueno, va a poder hacer serie y eso conmigo. Entonces, a mí la directora de la Reina del Zumpo me hizo saltar un muro de 4 metros y me puso allá abajo. Encima no había encarnación. ¿Cómo se llama? ¿Viste? Todo de los bomberos que te boten ahí.
2: Y usaron
0: unos sostenes ahí. Qué pucha, yo decía, esto me sueltan y yo me muero.
2: ¿Y no usaste doble nomás?
0: 5 metros. Es doble pionda y por ahí la presupuesto.
2: Pero.
0: Yo me aparte que yo soy mea loquinchi, yo lo me quería.
2: Está animada. Yo recuerdo que un ex profesor nos decía, ustedes por más que sea Jackie Chan y no sé quién, no, Telecontrata, imagine, él sabe, no importa, usen doble. ¿Por qué le decíamos, verdad? Pero no es mejor. No, porque imaginen, si se lastima, van a retrasar su producción. Porque hacíamos por día, pues, escena por escena. Y van a retrasar su producción. Olvídenlo.
0: No, cualquier usted disfraza. No, técnica, tampoco. No, claro. Te vas a tirar ahí. Vos si querés, hacer.
2: No, claro, pero vos te ibas a pagar a vos misma nomás.
0: Claro. Sí, claro. Y después sí, iba a retrasar.
2: No, y por eso, cuando hacíamos la planificación día por día, escena.
0: Del rodaje.
2: Del rodaje. Entonces.
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Vista y tapiza los ídolos de Piribebí, ojendo cabaña, neveña, nemo mandu, a la mitad. Pura jero, pibe, con Dios todo es posible, sin Dios nada podemos hacer, esa es la premisa que vale, con Dios es posible, ya le yala por pibe. 5 de la mañana en la República del Paraguay, 5 de la madrugada. Nilson Cristal, como en cada jornada, en cada despertar. Hoy es el jueves, sí, jueves, ya vuelvo a estar otra vez por la mitad. Jueves, pero mucha humedad, 27 grados la temperatura a esta hora de la madrugada. 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También Radio Sense en Pedro Juan, Alternativa Anita Puede en Ciudad del Este. Con este día Arape Peixa, 8 de octubre de 2026. 8 de octubre de 2026. Ya vuelvo a estar en Viapo como de siempre. Ñande Yara por UPB. Ya vuelvo a Jorir. Jaña Motusha. Ñande Yara. Lleva a través de esta programación Pulso del Día, Holding de Medios RCC UPB Lomita. A la gente en zona Laguna Negra, Capoloa, igualmente zona Mariscal Estigarribia, La Patria, Infante Rivarola y otras comunidades hacia la zona de Puerto Casado, Alto Paraguay, Centinela, en fin. La gente que nos acompaña en cada mañana a Campo Largo, Pollo Puey Añuaco, este día árabe. Pura Jairo Puybeje iba Taperepe se añoñí, Taperepe se añomí. Iba pura Jairo Pibé, Néstor Damián Gireavi, hijo de Yabaco, y ande ahí en la Lomitaña. Porque hay muchas canciones que todavía los autores, cantantes, viven todavía, pero ya los tiempos están, como se dice, ayornando, se está yendo. En fin, la música como legado se queda, sí. Y aquí en la madrugada al despertar, 0981. 406-492-0981, 406-492.

Mañana mi tano Guareje iba pura hey, pibe, con este día árabe. Ya hago de ser la mitad, ya vuelvo a tote mi apoco como de siempre, en cada madrugada, en cada despertar. Y hoy por hoy, luego de las elecciones municipales en todo el país, también ya apuntando a la puja electoral para el 2028, el tema de la estaba hablando de la dupla oficial, que todavía no se está apuntalando a nivel país. Y entre Tires y Afloques, lógicamente en su momento se tiene que dar el oficial. Estamos hablando del tema del oficialismo y todo eso. Caso de Pedro Aliana en su momento, la dupla, quién, Baruja o no. Pero de a poco va tomando también otra posible figuras. Sí, esto en el marco de ya ir instalando del oficialismo. Sabemos que del otro sector, el caso de el doctor Arnoldo Vins, que hace un buen tiempo está trabajando por su candidatura a la presidencia de la República para el 2028, el doctor Arnoldo Vins, y otro referente, pero lógicamente se está proyectando. Y vamos a ver, estamos en el mes de octubre, noviembre, diciembre ya de este 2026, con 3 meses seguramente para ir encaminando, ajustando, y no sé si se va a tomar decisiones ya en ese sentido, ¿verdad? Con año B. Pero entre enero y febrero del próximo 2027 sí ya se tiene que ir formalizando con asuntos dinamita. Ni en el etapa Paraguay. Luego de las elecciones municipales, que de paso ya prontamente, los primeros días de noviembre se va a hacer la asunción. Los primeros días de noviembre se va a hacer la asunción. No sé si el día lunes 2 de noviembre ya se va a ir realizando la toma de posesiones de los intendentes elegidos y también de la junta municipales en cada a distrito Ñanereta Paraguay. Pea mes, los primeros días de noviembre. Oye, ya potamos. Está hoy. Y me parece bien para no, ¿cómo se dice?, estar esperando 3-4 meses, dilatar mucho, ya que la ciudad no para y la ciudad tiene que seguir. Y por lo menos insinuar o hacer lo que se tiene que hacer, trabajar y mejorar lo que no se ha hecho en un periodo de aquí, lo que han tenido el recutú en la intendencia, y que hagan, que empiecen a trabajar y que hagan de la mejor manera y de buena manera y de la mejor manera, mejor que en otro periodo. Los errores cometidos, entonces a zanjar esto ya en este nuevo periodo, porque va a ser inadomita, y esto, por ejemplo, el tema de la reparación de las calles no espera, la lluvia no espera, hay que hacer, hay que trabajar, hay que limpiar, hay que hermosear la ciudad, hay que proyectar cosas en beneficio de la ciudadanía, porque de lo contrario caemos en el mismo hoyo de promesas, de promesas, de promesas, y no se ha hecho y no se hace cosas como se tiene que hacer. Bueno, y así nos va. Muchas cosas seguramente no va a cambiar, pero por lo menos tenemos esa esperanza de que algo cambie. Esa es la realidad, la figura hoy. En el mes de octubre, estamos 8 de octubre de 2026. 8 de octubre de 2026, aquí la mañana. Esto sigue siendo Pulso del Día, desde las 5 hasta las 6 y media, lunes a sábado. Pura Jairo Pibeu y Apope Abí, ya vuelvo a Taute, mi Apo, como de siempre, de las 5 de la mañana hasta las 6 y media.

Botés, suave mi pura jairo, primero mitad, ya bueno batado, ya no le mío poco este día, árabe. Y en unas elecciones, o sea que hay elecciones, no se entra a competir, se entra a ganar. De hecho que a veces uno ve un movimiento, una alianza o una agrupación, entra y bueno, pero hay que entrar para ganar, no para competir nada más. Sí. Y son criterios totalmente errados porque tiene su costo, tiene su inversión, y si vas a entrar solamente para participar y para eso nomás, para figurar en la historia de que en algún momento fuiste candidato para intendente, para concejal, para gobernador, para concejal departamental, para presidente de la república, para de senador, para diputado, entonces no pasa nada. Hay que entrar para ganar, y lógicamente si se da, se da, y lógico. Solamente un sector puede ganar y otro sector, pero esa es la regla, el juego, también políticamente hablando. Pero no es porque tenés que estar orgulloso porque entraste a participar y después con eso, tipo un orgullo de y no hiciste bien el trabajo, muy desprolijo. Entonces, por sobre todas las cosas, hay que rescatar, madurar y buscar personas claves para cualquier proyecto político, y eso en todos los estratos, no solamente municipal, sino también presidencial y a nivel país, por sobre todas las cosas. Y elegir personas capaces, siempre hay que elegir personas capaces, porque te traigo la aduladores. Cepilleros. Gente y tereño, y con cepillo no gana absolutamente nada. La gente te va a decir, no, peña, nata, pelle, pota, pea. No, así no se gana. Hay que organizarse y hay que poner personas capaces para cualquier proyecto, llámese político u otro emprendimiento, y no improvisar de cualquier manera. No porque... famoso tema, no, ya haga tu ñande, ya gana tapea, ya potapea, ya pues no. Hay que organizarse, hay que planificar, hay que proyectar, porque de lo contrario, la improvisación a veces te da resultados, pero en un 90% te da fracaso. Y por sobre todas las cosas, la persona que está al frente tiene que ser capaz de planificar, de liderar, por sobre todas las cosas. Y en eso se fracasa mucho porque se pone cualquier persona que no es apto para el cargo. No tiene la capacidad para hacerlo eso. Y eso sucede y después ya la consecuencia, la derrota, ¿verdad? Aquí la mañana al despertar. Esto sigue siendo Pulso del Día. Que quiero entender.

Norteño, este corrido aquí en la mañana, esto sigue siendo Pulso del Día a la Mitad. Ya vuelvo a Tabote, me apoco como siempre. 21 minutos de las 5 para viajar en las unidades de transporte de la empresa NASA Sociedad Anónima. 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

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Veinticinco minutos de las cinco. Esto sigue siendo Pulso del Día. 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Seguimos aquí en la mañana al despertar.

0: 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La Dirección de Meteorología indica lo siguiente en el departamento de Boquerón para hoy: lluvias dispersas con ocasionales tormentas eléctricas, 37 la máxima, 39 son alto para hoy, también la misma característica, posibilidad de tormentas eléctricas. Pozo Colorado, Presidente Ayala, 36. Salto El Guaira, 32. En zona Pedro Juan Caballero, 32. Pilar, 28. Asunción Capital, caluroso, cielo mayormente nublado, vientos del noreste, luego variables, lluvias con ocasionales tormentas eléctricas, 32 la máxima. Ciudad del Este, 31, también posibilidad de lluvia. Paraguarí, San Juan Bautista, Encarnación, 27, sí, lluvias con tormentas eléctricas. Casapá, Coronel Oviedo, Casapá, 29, Coronel Oviedo, 31, Villarrica, 32, Cacupé Cordillera, 32, San Pedro, 35, Concepción, primer departamento, 36 en la máxima, con posibilidad también de lluvia. Y esta posibilidad y perspectiva de lluvia hoy jueves, mañana viernes, incluso el sábado. Esto según la Dirección de Meteorología de nuestro país. Y Gatúo, Quisna, Lomita. Ah, mucha humedad. Cerro Porteño, los separados del plantel, sí. En conferencia de prensa, Blas Reguera confirmó el miércoles que Cecilio Domínguez, Juan Manuel Iturbes, Cristian Paredes, Robert Piris Damota y Abel Luciati dejarán de formar parte del plantel principal. Hemos tenido reuniones importantes con jugadores y la comisión directiva ha decidido que el ciclo de estos jugadores termina en el club, lo dijo el presidente del club Cerro Porteño. Se acabó el ciclo de estos jugadores y que podría venir más también, otros jugadores más se podría añadir a esto. Para Luis Petengil, tiene que, por lo menos, debe irse, dice, 13 más, 13 jugadores más, según Petengil. Bueno, el expresidente de Cerro Porteño manifestó que me parece bien que se tomen medidas, pero lo que me puso los pelos en de punta es que dijo que tiene 43 jugadores de primera y yo nunca pasé de 22 a 28. Y me parece acertado que se tenga que una medida de este tipo, expuso el ex presidente de Cerro Porteño. Por lo menos, dicen, tiene que salir 13 jugadores más de Cerro Porteño. Mi Paraguay, 30 minutos de las 5, 30 minutos de las 5, aquí en Pulso del Día, en el Holding de Medios RCC. Como decía, empeñando ya la propia B, la gloria sea siempre para Dios.
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seguimos aquí en la madrugada. Madrugada, mucha humedad, se siente mucha humedad. Sí, porque de paso, hoy, mañana y de sábado, marca lluvia en gran parte del territorio nacional, según la Dirección de Meteorología.

Ejecutivo dispone cambios en viceministerios de comunicación y tecnología apuntando a mayores resultados. El Poder Ejecutivo comunicó el miércoles ayer de cambios en el Ministerio de Tecnologías de la Información y Comunicación, MITICS, donde asume Juan Pablo Cots como viceministro de Tecnologías y Enrique Biedermann como viceministro de Comunicaciones. El cambio fue comunicado en conferencia de prensa por el jefe de gabinete de la Presidencia de la República, Javier Jiménez, quien refirió que el presidente de la República se encomendó a los nuevos viceministros trabajar arduamente en el proceso de digitalización del Estado para, dice, en materia de comunicaciones, contar las cosas buenas que se está haciendo y que hace el gobierno, dice. El ministro del MITICS, Gustavo Villate, indicó que con estos cambios se logra oxigenar el equipo para una tarea ardua en una etapa donde la exigencia de resultados es mayor. El presidente nos exige en esta etapa ya cosechar resultados, dijo Villate.

Inauguran mejoras en el Centro Nacional de Prevención o Prevenidos y entregan vehículos para traslado. Esto en el ex Tacumbú Centro Nacional de Prevenidos, dice. Así se llama. Junto con la entrega de vehículos y equipamientos que permitirán fortalecer los traslados, la atención y la seguridad dentro del sistema penitenciario. Paraguay registró una reducción de la mortalidad por cáncer de mama durante 2025, dicen. Paraguay e Israel firman acuerdo de cooperación internacional de salud y medicina.

Mateo Tereré, Nomita. Sí, Yahamie Boseco, este día Arape, el Señor te bendiga y te guarde, el Señor te mire con agrado y te extienda su amor, el Señor te muestre su favor y te conceda la paz. Números 6, 24-26, esto en la Sagrada Escritura. Dice: ayúdame a conocer o a reconocer tu obra y las bendiciones que te traes a mi vida. Quiero percatarme de tu mover a mi favor y sobre todas las cosas quiero recibir tu paz y vivir confiando en ti, dice esta referencia bíblica. Cree en el Señor Jesús, así tú y tu familia serán salvos. Hechos 16, 31. ¿Sí? Cree en el Señor Jesús, tú y tu familia, y serán salvos creyendo en Jesús. Esa es la premisa. Más música, más pura hey, con este día Arape, ya viernes, potente, mañana novedad, con este día jueves 8 de octubre de 2026. Ya vuelvo a Tao, Temiapó, con este día Arape a nivel internacional. Dice: luto en la música latinoamericana, Piero, el autor de Mi Viejo, falleció ayer a los 81 años. Sí, Piero, reconocido, y la canción está Mi Querido Viejo, la canción. Ayer a los 81 años, entonces, falleció Piero. Brasil, en la puja electoral, a pocos más de 2 semanas de las elecciones en Brasil, los dos candidatos presidenciales se enfrentan en una guerra sin cuartel por el voto, con acusaciones cruzadas y una campaña cada día más agresivas. Esto en la segunda vuelta del balotaje, la segunda vuelta entre Flávio Bolsonaro y Luis Inácio Lula da Silva. Así es, y Paul Keiter de aquí la mañana al despertar.

La felicidad de esta canción aquí en la mañana al despertar. Pulso del día. Jueves, mis amigos, y este es un momento muy bueno, la época específicamente. Y uno dice, al mirar atrás, ya pasó enero, febrero, marzo, abril, mayo, junio, julio, agosto, septiembre, y estamos en octubre. Estamos cerquita del mes de noviembre y cerca ya de diciembre, ¿verdad? Pero son movimiento normal y la época, y lógicamente tiene que llegar. Si llega agosto, llega septiembre, y si llega septiembre, llega octubre. O sea que no es un descubrimiento. Y en realidad a veces uno dice, pero ¿qué pasa? ¿Qué pasa rápido? Rápido pasa a todos. Bueno, y a veces queremos que pase rápido y a veces no. De acuerdo a las circunstancias, de acuerdo a la situación que nos toca vivir. Pero por sobre todas las cosas, hay que hacer lo que se tiene que hacer. Si usted tiene una responsabilidad, pues cúmplalo. Sea honesto, sea disciplinado, sea responsable por sobre todas las cosas. Esa es la premisa que vale. Y yo sé que cada cual tiene su rol, su responsabilidad, donde quiera que esté, en un vínculo laboral, profesional, empresarial.

Hoy por hoy, la responsabilidad, el compromiso muchas veces cuesta mucho en esta nueva generación. El camandulerismo es una de las cosas, y la indisciplina, la falta de puntualidad, la falta de responsabilidad son elementos que muchas veces cuesta muchísimo conseguir. Hay mucha gente que sí. Hay que reconocer que muchas personas sacrificadas, responsables, que están cumpliendo, y eso hay que valorar, eso hay que alentar. Pero por otro lado, también hay gente que realmente cuesta mucho trabajar con esa persona, porque son irresponsables, son impuntuales, no le importa, y lo toma todo livianamente las cosas, y por supuesto, quiere ganar plata. Ya sube fácilmente. Y tampoco es así. Si usted asumió una responsabilidad, pues cúmplalo. Cúmplalo y si no está apto para cumplir, bueno, dése un paso al costado y seas responsable por sobre todas las cosas. La puntualidad, la responsabilidad, la honestidad por sobre todas las cosas. Pues la mitad es que ahí en de jodeta. Está hoy no se va. Pero también hay que reconocer, hay personas honestas con muy buen corazón y que son disciplinados. Pero Heiaku, es una satisfacción encontrar gente como esa, que piensa de otra manera. No solamente piensa en provecho propio, sino en provecho de ayudar, de acompañar y de hacer como tiene que ser su responsabilidad en cuanto al cumplimiento en ese sentido.

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7: Seguimos aquí en la mañana, seguimos aquí con algunas informaciones a nivel nacional, aquí en Pulso del Día. Hoy es jueves 8 de octubre de 2026. Paraguay reduce casi 20% de las muertes por cáncer de mama en 5 años, dice esto a nivel país. El cáncer de mama continúa siendo uno de los principales desafíos para la salud pública mundial. Según la Organización Mundial de la Salud, OMS, alrededor de 685.000 mujeres mueren por esta enfermedad y murieron en el 2020, mientras que en las estimaciones correspondientes al 2024 sitúan la cifra en aproximadamente a 694.000 fallecimientos. Esto significa que al observar el número absoluto de muertes estimadas, no se produjo una reducción entre ambos periodos. Sin embargo, en Paraguay, los registros del Ministerio de Salud Pública muestran una tendencia favorable. Durante 2025, se contabilizaron 401 defunciones por cáncer de mama frente a las 4491 registradas en el 2020. La diferencia de 90 fallecimientos representa una reducción del 18,3% en 5 años.

Ante tormentas, recomiendan estar pendientes de alertas, evitar salir y poner a salvo, dice, a mascotas. El Ministerio de Salud Pública, como así también la Secretaría de Emergencia Nacional, dieron recomendaciones ante el pronóstico de tormentas eléctricas y severas, fuertes vientos que se anuncian para los próximos días, instan a la ciudadanía a suspender actividades al aire libre, permanecer en lugares techados, resguardar, dice, a los animales. Ambas instituciones coincidieron en recomendar que antes de salir de sus casas o lugares de trabajo es importante consultar el pronóstico del tiempo para minimizar riesgos y evitar accidentes durante las condiciones climáticas adversas.

Inaugura mejoras en el Centro Nacional de Prevenidos y entregan vehículos para traslados. Dice, ayer miércoles se habilitaron nuevas mejoras edilicias en el Centro Nacional de Prevenidos, Estacumbú, junto con la entrega de vehículos y equipamientos que permitirán fortalecer los traslados, la atención y la seguridad dentro del sistema penitenciario. El acto contó con la presencia del presidente de la República, Santiago Peña, y el ministro de Justicia, Rodrigo Nicora, quienes destacaron los avances alcanzados en la transformación del establecimiento del sistema penitenciario nacional. Nicora señaló que el proceso implicó mucho más que el cambio de denominación de Penitenciaría Nacional de Tacumbú a Centro Nacional de Prevenidos, ya que se pasó de un modelo marcado por el hacinamiento y la falta de un control al sistema modular. Tacumbú llegó a ser esa imagen triste de la ausencia del Estado y donde había perdido el control, por eso el hacinamiento afirmó.

internacionales, la inteligencia artificial puede agravar la desigualdad al dejar atrás a la mayoría de países, alerta el Fondo Monetario Internacional. El auge global de la inteligencia artificial está convirtiendo en un motor económico, pero también puede agravar las desigualdades, ya que está dejando atrás a la mayoría de los países, alertó este miércoles la directora general del FMI, Kristalina Georgieva. La directiva lamentó en su discurso la falta de acción decidida de los países avanzados y fuertemente endeudados para restaurar la salud de sus finanzas públicas. Realeza trasplante, dice, tras trasplante de pulmón, la soberana noruega no retomará aún sus compromisos oficiales. La reina Mette Marit de Noruega todavía se está recuperando su trasplante de pulmón de junio y no reanudará sus compromisos oficiales hasta mediados del año que viene, según anunció el palacio. Esto en Noruega. Mientras en Brasil entra en guerra electoral y Lula dispara contra los bolsonaros. A poco más de dos semanas de las elecciones, esto para el balotaje, también los dos candidatos presidenciales se enfrentan en una guerra sin cuartel por el voto, con acusaciones cruzadas y una campaña cada vez más agresiva. Deportes, la selección paraguaya, la albirroja, trepó en la clasificación en cuanto a ranking de FIFA. En los últimos amistosos, Paraguay logró 3 victorias y hasta aquí llega a situarse en la posición número 33 en el ranking. Sí, Paraguay ahora se ubica en el puesto 33 en relación a la ubicación entre los seleccionados. Esto sigue siendo Pulso del Día aquí en el Holding Medios RSC, día jueves. Y señora, señor, Pulso del Día 5 de la mañana hasta las 6 y media de lunes a sábado. La mañana al despertar, Pulso del Día. Sí, señora, señor, pues la temperatura 26 grados. 26 grados la temperatura a esta hora de la mañana aquí en la ciudad de Filadelfia. Jornada húmeda. Jornada húmeda con posibilidad también de lluvia, según la Dirección de Meteorología.

Que viva nuestro rey, esta canción, tenemos 21 minutos, 21 minutos de las 6 de la mañana, ya estamos en el epílogo aquí de esta edición. Recordando que la vida es hoy, no mañana, pues 8 de octubre de 2026. 26 se mantiene la temperatura a esta hora aquí en la ciudad de Filadelfia, 26 grados, jornada calurosa. Según meteorología, hoy jueves, mañana viernes y el sábado marca y hay posibilidad de tormentas eléctricas o lluvia dispersas.

Dime qué te hizo Dios, dice esta canción aquí en la mañana. Bienaventurados, felices los pobres de espíritu, en espíritu, porque ellos, de ellos es el reino de los cielos. Los que lloran, porque ellos serán consolados. Bienaventurados y felices los mansos, porque ellos recibirán la tierra por heredad. Bienaventurados los que tienen hambre y sed de justicia, porque ellos serán saciados. Los misericordiosos, los limpios de corazón, que hacen la paz, porque ellos serán llamados hijos de Dios. Los perseguidos por la justicia, por causa de la justicia, porque de ellos es el reino de los cielos. Son cuando los vituperen y los persiguen, y los persigan, digan toda clase de mal contra ustedes por mi causa, dice y dijo Jesús, Mateo 5, 3, 11.

0: Mis amigos, nos estamos yendo en una mañana como esta, jornada húmeda, sí se siente realmente. Ya sería ahí lento, mañana, ya se siente en la temperatura 26. Posibilidad de lluvia hoy, mañana y pasado, según meteorología, inclusive fin de semana. Ya vuelvo a tener la mitad, medio jacu y lento, mañana. Jacu y mañana. Recordando que la vida es hoy y no mañana. Una sonrisa, un pedazo de pan, un abrigo, vale y vale muchísimo. Esta es la oportunidad para disfrutar y compartir algo que quizás ayer no hiciste o querés hacerlo. Pruébale en Dios en esto y Él te concederá las peticiones de tu corazón. Taupeya, chao.
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0: Hola, hola, ¿qué tal? Muy buenos días, bienvenidos y bienvenidos a nuestra síntesis informativa a estas horas de la mañana, cuando lentamente va amaneciendo en el campo y en la ciudad. Esta es la síntesis, este compendio de noticias, una presentación del Departamento de Prensa del Holding de Medios RCC, nuestros compañeros que nos dejarán aquí todo encarpetado, las principales informaciones que a criterio del Departamento de Prensa son de interés para nuestro público y también las notas referentes a cada una de las informaciones. Y fueron pasando los días increíblemente, ya hoy es día jueves, una vez más, fecha 8, 8 días ya de este octubre 2026 que va marcando paso, y nosotros estamos realmente felices, contentos, agradecidos a Dios porque nos brinda esta excelente oportunidad a estas horas de la mañana, con esta temperatura bastante agradable, de presentarles las principales informaciones. Y a propósito del Departamento de Prensa, y aquí tengo los principales títulos informativos del ámbito local, nacional y también internacional. El tema Kael, que llama muchísimo la atención en el Chaco, la información local: Kael no aparece, la madre fue imputada y fue detenida. Y renovaron la alerta por tiempo severo, lluvias intensas, fuertes vientos y granizo golpearían a vastas zonas del país y también zonas del Chaco. Así que a tener en cuenta el pronóstico del tiempo y anticipar las situaciones que podría presentarse climatológicamente hablando. Tiempo severo tanto para la región oriental como parte de la región occidental. Y el informe internacional destacado: ¿qué es lo que pasa en Rusia? La posibilidad de una peste dispersándose encendió las alarmas a nivel mundial. Sin embargo, las autoridades rusas minimizaron el caso. La noticia destacada: se celebró el Día Mundial del Algodón. La jornada reconoce la importancia de esta fibra natural en la economía global, el comercio internacional y el sustento de millones de familias. Hablamos con Florian Reimer, gerente de cooperativa Chortizer, sobre el trabajo que están realizando actualmente en la planta algodonera de Loma Plata y muy especialmente de las proyecciones para los próximos años. Y nuestra siguiente información tiene relación con los datos del tiempo, es decir, el pronóstico de la Dirección de Meteorología e Hidrología, que ya nos adelanta que para hoy jueves aumentan las condiciones de inestabilidad en nuestro país con el ingreso de un sistema de tormentas desde el extremo sur de la región oriental. Dicho sistema se desplazaría a otros puntos en el transcurso de hoy, pudiendo ocasionar fenómenos puntualmente importantes sobre su área de cobertura. Estas lluvias con tormentas eléctricas persistirían a lo largo del día viernes e incluso parte del día sábado 10 de octubre. Y durante lo que resta de la semana, el ambiente se mantendría cálido, con mínimas en torno a 20 grados centígrados y máximas entre 23 y 30 grados centígrados, cielo nublado y vientos variables, con tendencia a rotar hacia el sector sur durante el día viernes, dice el informe de la Dirección de Meteorología. Y rápidamente te cuento acerca del extendido, que ya nos adelanta que para hoy jueves tendremos un día jueves caluroso, sino mayormente nublado, vientos del noreste, luego vientos variables, lluvias con ocasionales tormentas eléctricas, y se pronostica una máxima para hoy entre 31 y 32 grados centígrados. Para mañana viernes se pronostica un día viernes cálido, cielo mayormente nublado, vientos variables, luego vientos del sur, lluvias con ocasionales tormentas eléctricas, con una mínima para mañana de 21 grados y una máxima de 27. Cerrando la semana, el día sábado, la mínima 19 grados, la máxima 24. Sábado fresco a cálido, cielo mayormente nublado, vientos del sur, lluvias dispersas. Y arrancando una nueva semana en este mes de octubre, el domingo próximo se pronostica una mínima de 17 grados y una máxima de 24. Un domingo de fresco a cálido, cielo mayormente nublado, vientos del sur. Y por último, el lunes, primer día de actividades laborales y educativas, generalmente, con una mínima de 18 grados y una máxima de 24 grados para el lunes. Un lunes de fresco a cálido, cielo mayormente nublado, vientos del sur, lluvias tipo dispersas. Bien, amigos, estos son los datos del tiempo, el pronóstico del tiempo, el informe de la Dirección de Meteorología e Hidrología que nos conviene tenerlos en cuenta. Ya tenemos aquí en mesa de trabajo la tapa de nuestro diario digital RCC Noticias, Vida, Familia y Valores de hoy jueves 8 de octubre. En el Día Mundial del Algodón, el sector algodonero del Chaco paraguayo muestra señales de recuperación y una creciente apuesta por la industrialización. Desde Loma Plata, la cooperativa Chortizer apunta a consolidar el cultivo, ampliar su procesamiento y a futuro avanzar hacia la producción de hilos y textiles para generar mayor valor agregado. El gerente general de Chortizer, Florian Reimer, destacó en entrevista con RCC Radio que el algodón forma parte de la historia productiva de la cooperativa desde sus primeros años en el Chaco hace casi 10 décadas. Por otro lado, bioquímicos del sector público anuncian paro de 72 horas. La vocera del Sindicato de la Unión de Bioquímicos del Paraguay, la doctora Natalia Zarza, ratificó la convocatoria a una huelga nacional de 72 horas fijada para los días 26, 27 y 28 de octubre próximo, en respuesta a la falta de respuestas históricas por parte del Ministerio de Salud Pública. Pasamos al siguiente informe. Habilitan obras por 15.000 millones de guaraníes en el nuevo Tacumbú. En el marco del plan de transformación del sistema penitenciario, el presidente Santiago Peña encabezó este miércoles la inauguración de las obras de remodelación y modernización del Centro Nacional de Prevenidos, conocido como Penal de Tacumbú. Y la última información de RCC Noticias Digital de hoy jueves nos cuenta con relación al caso Kael, este niño desaparecido, niño de 3 años, desaparecido en el Chaco paraguayo. Imputan y detienen a la madre por violación del deber del cuidado y acciones sospechosas. La investigación en torno a la misteriosa desaparición de Kael, el niño de 3 años, que se perdió el pasado viernes 2 de octubre en el predio de una estancia, ha tomado un giro determinante hacia el entorno familiar primario. El fiscal de la causa, Lucrecio Cabrera, presentó una imputación formal contra la madre del menor por violación del deber de cuidado y la misma fue detenida. Estas son las informaciones de RCC Digital. 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

0: imputaron y detuvieron a la madre de Kael. En RCC Radio hablamos con el fiscal del caso, el doctor Lucrecio Cabrera, quien afirmó que la madre de Kael fue imputada. Además, ayer en horas de la tarde fue detenida y declaró en la comisaría primera de Filadelfia. Escuchemos las explicaciones, las palabras de Lucrecio Cabrera, fiscal del caso.
1: Por un lado, se acaba de presentar al juzgado la imputación por violación de deber de cuidado, en razón de que aparentemente ella descuidó a su criatura y también estamos teniendo graves sospechas de que ella no nos está diciendo la verdad. Solamente para darle un dato certero, acabo de enterarme de que ella está usando otro número, que no es el número que nos dio a nosotros, que estamos investigando. Entonces, todo eso lleva a tener una fuerte sospecha de que la madre no nos está diciendo la verdad. Y el niño no se encuentra en el lugar, se ha hecho una tarea formidable con todo, recorriendo centímetro por centímetro la zona donde el niño se perdió, supuestamente se perdió, y no hay rastro del niño. Entonces, te manejamos como hipótesis más segura de que el niño fue sacado de ese lugar.
2: Mira, doctor, se dijo también que la declaración en parte de la madre, al final dice que fue supuestamente llevado por un bombero, por una especie de...
1: Pero esas son declaraciones distractores, ¿verdad? No, nosotros no podemos manejar una hipótesis extraordinaria. Lo mismo decir, vino un extraterrestre a llevarle. Claro. Nosotros tenemos que pisar tierra, ser realistas. Lo real es que se hizo un trabajo minucioso en el lugar y no aparece el niño, ni siquiera sus zapatitos, sus zapatillas, ¿verdad? Tenía un cross o alguna prenda del niño, algo que nos permita usar, ¿verdad?, como rastro, digamos, para o vestigio para buscar al niño. Manejar una hipótesis, digamos, más segura. Y ella no colaboró desde el primer momento, según dicen los que están en ese lugar, desde el sábado. Y recién colaboró con la investigación después de que el Ministerio Público le llamó a una declaración indagatoria.
2: Esta hipótesis que maneja hoy la Fiscalía es que evidentemente el chico ya no se encuentra en el lugar y que probablemente fue llevado al exterior.
1: Exacto, porque imagínense que se haga ese tipo de búsqueda y no se encuentra el niño. Se iba a encontrar por lo menos el cuerpo, ya si es que se quedó por ahí, porque no va a sobrevivir.
0: En este mismo ámbito de la información, los ayoreos se sumaron a la búsqueda de Kael. Ayer, en horas de la mañana, el gobernador de Boquerón, Harold Bergen, informó que los ayoreos se sumarían a la búsqueda de Kael. Hablamos con Tawí de Picaneray, él es integrante de la comunidad ayoreo, quien nos confirmó el hecho.
3: Siempre hemos solidarizado con este tipo de entidad, digamos, con relación a la persona desaparecida. Entonces, en el día de ayer nos ofrecimos voluntariamente, entonces se confirma que en el día de la fecha se incorporarían una cantidad de ayoreros en la zona para la búsqueda del niño. El hecho de que un animal le pueda hacer daño es poco creíble para nosotros, ¿verdad? Porque generalmente el animal también, cuando ve a una persona, huye, ¿verdad? No siempre va a tratar de atacar a una persona porque también
2: tiene miedo.
3: Necesita protegerse, cuidarse de ciertos animales o personas en este caso. Entonces creemos que es muy difícil de que haya sido atacado directamente por un animal. Entonces eso va directamente bajo la irresponsabilidad de los familiares, ¿verdad? Porque son ellos los que deberían de saber. En primer lugar, ¿dónde estaría en este momento el niño? Porque, bueno, siempre han tocado también la desaparición de niños indígenas, pero lo localizan

0: en este día, porque los ayoreros saben manejarse en el monte. En este caso es muy diferente porque el niño desapareció prácticamente en una zona abierta, entonces todo lo que se cuenta hasta este momento es muy poco creíble. Generalmente los ayoreros usan sus técnicas de búsqueda tradicional con relación a la localización de algún tipo de rastro, sea en el bosque directamente adentro o si no en la zona abierta. En este caso complicaría un poco porque en estos días llovió en diferentes partes del Chaco, lo cual modifica un poco la presencia o pisada de animales o personas humanas directamente en la zona, ¿verdad? Porque yo creo que los ayoreros van a poder identificar cualquier rastro extraño en la zona si es que el niño todavía esté en el lugar, ¿verdad? Hemos pensado de que, capaz el niño mismo no haya desaparecido solo ese día, habrá desaparecido días atrás. Entonces, creemos de que esa idea de con relación a que el niño desapareció el día viernes es medio extraño. ¿Por qué no se comunicó enseguida si fue así? Entonces, ¿por qué no se le comunicó también inmediatamente a los ayoreros si todo el mundo sabe que los ayoreros están en el Chaco?
1: La información internacional: Rusia descarta riesgos epidémicos por peste. Rusia afirmó que no existe ningún riesgo epidémico en Siberia tras la muerte de una empleada de un instituto de investigación sobre la peste. Sin embargo, Mongolia ha ordenado extremar la vigilancia y varios países piden más transparencia.
2: No existe ningún riesgo epidémico en Siberia. Eso informó el miércoles la Agencia de Salud Pública rusa, tras la muerte de una empleada de un instituto de investigación sobre la peste en la región de Irkutsk. Según las autoridades, tras haber concluido el seguimiento médico de más del 90% de las personas que estuvieron en contacto con la paciente, no se ha detectado ningún problema de salud relacionado con una enfermedad infecciosa. La agencia señaló que la técnica de laboratorio fallecida se había vacunado y contaba con inmunidad frente a las infecciones peligrosas con las que trabajaba. Y añadió que dos comisiones de expertos en seguridad biológica concluyeron que no se ha constatado ninguna situación de emergencia relacionada con la manipulación de microorganismos patógenos, luego de que un reporte de prensa indicara que la mujer se infectó por un tubo de ensayo roto. Estados Unidos, la Organización Mundial de la Salud y los países de la Unión Europea han pedido a Rusia que actúe con transparencia. Mientras tanto, Mongolia, país cercano al lugar donde ocurrió el fallecimiento, ha ordenado extremar la vigilancia. El jefe de la Agencia Sanitaria de la ONU dijo el miércoles que la organización aún no tiene una visión completa y por tanto no puede realizar una evaluación completa de riesgos. La peste es una enfermedad infecciosa causada por bacterias. La variante neumónica es altamente contagiosa y según la OMS puede ser mortal si no se trata rápidamente.
1: Ayer en horas de la mañana se habilitaron nuevas mejoras edilicias en el Centro Nacional de Prevenidos ex Tacumbú, junto con la entrega de vehículos y equipamientos que permitirán fortalecer los traslados, la atención y la seguridad dentro del sistema penitenciario. El acto contó con la presencia del presidente de la República, Santiago Peña, y el ministro de Justicia, Rodrigo Nicora, quienes destacaron los avances alcanzados en la transformación del establecimiento y hablaron de las proyecciones. Precisamente tenemos las palabras de Santiago Peña, presidente de la República, y también las palabras del ministro de Justicia, Rodrigo Nicora.
3: La reinserción para crear un Paraguay más seguro y más justo para todos. Hicimos esto también cerrando el Centro del Buen Pastor. 100 años de hacinamiento y malas condiciones, creando el Complejo de Mujeres Privadas de Libertad en Emboscada, el COMPLE, proporcionando condiciones dignas, modernas y seguras para las internas y también para quienes trabajan en nuestros centros penitenciarios, que también es fundamental. Los hombres y mujeres que trabajan en el sistema penitenciario también merecen tener condiciones dignas de trabajo. En ese sentido, también apostamos por endurecer las penas de quienes, trabajando para el Estado en nuestros propios centros penitenciarios, infrinjan la ley incumpliendo sus responsabilidades con el Estado y la sociedad paraguaya. Parte de ese problema que teníamos, de ese olvido del sistema penitenciario, no era solamente olvidar y sacarle la dignidad a las personas privadas de libertad. También era el personal que le pedíamos que le cuide. Tacumbú fue durante 70 años el símbolo de lo que no queríamos ser. Hoy empezamos a convertirlo en un símbolo de lo que estamos decididos a construir: un Paraguay más seguro, un Paraguay con oportunidades para quienes quieren transformarse en personas de bien, quienes quieren ser parte de un Paraguay gigante.
4: Señoras y señores, estas horas van a continuar. Quiero anunciar que en noviembre de este año vamos a iniciar la segunda fase de la mejora de este centro penitenciario, Centro Nacional de Prevenidos, Presidente, y vamos a intervenir de manera integral los restantes espacios que nos faltan. Vamos a buscar, bajo los estándares del nuevo modelo de gestión penitenciaria, dejar al 100% de este centro de privación de libertad como corresponde. Tarea que muchos otros gobiernos nos animaron a hacer, porque no es popular. No es popular hablar de bienestar de la persona privada de libertad, pero acá no estamos hablando solamente de la persona privada de libertad, acá estamos hablando de la seguridad nacional, presidente. Esto es para el ciudadano que quiere sentirse seguro en su país. Y este sistema modular permite por primera vez algo que este lugar nunca pudo hacer: clasificar y separar a la población de prevenir. Clasificar no es un detalle técnico, es la condición para ordenar la convivencia, reducir la violencia y hacer posible el verdadero objetivo del sistema penitenciario. Creemos que la distinción social de las personas privadas de libertad es el rol prioritario del sistema penitenciario.
1: Pasamos a nuestra siguiente información: droga en el Chaco. Otro llamado de atención para autoridades nuevamente fue el decomiso de drogas en la zona del Chaco. El procedimiento de inteligencia fue desarrollado por agentes de la SENAT en el puesto de patrulla caminera de Remansito, departamento de Presidente Hayes. El titular de la SENAT dio más detalles al respecto. Escuchemos a Jalil Rachid, él es titular de la Secretaría Nacional Antidrogas.
5: Fueron 50 kilos, más de 50 kilos entre clorhidrato de cocaína y pasta base. Hace tiempo que estamos manejando esa información en el sentido de que ese tipo de envío se está tratando de hacer. 50, entre 50 y 100 kilos de droga, de sustancia prohibida, tratar de ingresar al territorio paraguayo en esas cantidades, porque en primer término, en caso de que caigan, la pérdida no es muy grande. Estamos hablando de, para estructuras criminales, $350,000 o $300,000, como en este caso, no es tanto en comparación a lo que sería ya 500, 600, 700 kilos, ¿verdad? También implica, mayor cantidad implica ya la utilización de un doble fondo. Y en este caso en particular, la carga está debajo, oculta debajo de la cama del camión. O sea, pues ese tipo de camiones tienen un pequeño espacio para poder dormir. Entonces, veníamos desarrollando ya ese tipo de información en la zona. Nuestros controles también aleatorios en la zona se han incrementado. Estamos intensificando ese tipo de trabajo. También desarrollando algunos ejercicios con la Fuerza Aérea en esa zona del país. En fin, es una serie de trabajo, un proceso que se está desarrollando. Y este caso en particular, la información que recibimos era que efectivamente estaban tratando de ingresar sustancia prohibida al territorio nacional. 50 kilos que tenemos, que estimamos que eso iba a ir destinado al microtráfico, y esos 50 kilos fácilmente se pueden transformar en entre 70 y 100 kilos, otra vez a mezclar con otra sustancia. Y fíjate que si eso llegaba a destino final, perfectamente puede abastecer tanto Asunción como todo el departamento central.
6: ¿Eso no te alegó algo el camión de donde venía específicamente Bolívar?
5: No, absolutamente. Siempre tratan de dar un ropaje legal. O sea, de hecho, la actividad es legal porque él era un transportista, llevó una

0: en inteligencia.
1: El camión de gran porte transportaba 30 paquetes de pasta base de cocaína y 21 paquetes de clorhidrato de cocaína, sumando en total 52 kilos 900 gramos de la droga. El cargamento incautado representa un valor aproximado de $350,000, de acuerdo con una estimación del valor de mercado de las sustancias. Quedó detenido el conductor del vehículo, identificado como Juan Carlos Curtido Romero, de nacionalidad paraguaya, quien, según la investigación, trabaja para una empresa de transporte que habría llevado una carga ilícita hasta Bolivia y posteriormente habría aprovechado su regreso con el camión vacío para introducir el cargamento de drogas al territorio paraguayo. Breve instante nada más, detenemos las noticias porque llegó el momento de establecer un breve corte. Pasamos a escuchar a nuestros patrocinadores, a nuestros anunciantes, aquí de la síntesis informativa por RCC Radio. Por supuesto, a la vuelta del corte aún nos restan de estas informaciones locales, nacionales e internacionales, el trabajo del Departamento Prensa del Holding de Medios RCC. Breve pausa y ya en instantes volvemos.

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4: Pasamos a nuestra siguiente información para la síntesis informativa de hoy jueves 8 de octubre y la información tiene relación al nuevo hotel que se está construyendo en el Chaco. En Loma Plata está en plena construcción el complejo Chaco Central, que incluye un establecimiento hotelero de una cadena internacional y un street mall que reunirá gastronomía, comercios, servicios y entidades financieras. El emprendimiento es desarrollado por Emprendimientos El Parque, una asociación entre la cooperativa Chortizar y el grupo González Acosta. Hablamos con Ronald Reimer, presidente de la cooperativa, quien nos dio más detalles de la obra.
5: Con la infraestructura en el quinto piso ya, en la construcción, así que creo que vamos a poder avanzar bien y poder, ojalá, para el aniversario número 100 de la Colonia Meno, en el Chaco, Paraguay, ¿no? Y tenerlo disponible, tanto para, como cada vez más, viene más gente al Chaco, y constantemente hay déficit en espacio de hospitalario, ¿no? De hospedaje, y en este contexto, entonces, creemos que es una opción más, y tanto para ejecutivos como también para gente, para hacer inclusive congresos. Ahí hay un salón para convenciones de 200 a 300 personas. El hotel mismo es de cadena internacional IHG y de Holiday Inn, 114 habitaciones, y la construcción está previsto que ronda $10,000 de $10 millones en la inversión inicial y para ponerlo en función. Asimismo, y cada vez más vienen delegaciones también, no solamente nacionales, de Oriental o del Chaco mismo, sino también de internacionales, de Brasil, del Mercosur, digamos, de Sudamérica, o también delegaciones europeas al Chaco Central en cuanto a visitantes, en cuanto a periodismo o de inversionistas, y también siempre en línea con el tema del proyecto de la ruta bioceánica y otros proyectos que estamos encaminando, ¿no?
4: La información internacional, un sueño hecho realidad. La información curiosa. Una insólita competición se realizó en Tokio. Los participantes debían demostrar cuál era el mejor para dormir. El premio no era nada despreciable, $14,000, y se lo llevó una joven quien dijo que se compraría un colchón. Realmente insólita la competencia realizada en Japón el que dormía mejor. Y la ganadora se llevó $14,000.
6: Una gran siesta colectiva con premio para el ganador. Esta competición en Tokio, bautizada Mad Race, reunió el lunes a decenas de participantes que fueron equipados con dispositivos de seguimiento del sueño. Su única misión era acostarse sobre cómodos colchones para dormir hasta 90 minutos. Y en un país conocido por su ritmo de vida estresante y pocas horas de sueño, muchos lo disfrutaron a pleno. ¡Wow! Se terminó en un instante. Casi debería haber podido dormir un poco más. Increíble, fue un buen sueño. Fue una competición feliz. La curiosa competición fue organizada por una empresa de colchones. A menudo se describe a Japón como un país que sufre de falta de sueño y la gente aquí es muy trabajadora, así que dormir es algo muy personal. En esencia, depende de cada persona decidir si duerme o no. Al convertirlo en un evento como este, creo que podemos conseguir que la gente duerma y aumentar el interés por el sueño. Los competidores se lo tomaron en serio. El premio mayor eran 2 millones de yenes, unos $14,000. Quiero independizarme, así que creo que usaré el dinero para los gastos de la mudanza. Y también quiero una cama como la de una princesa, así que creo que compraré esa cama. La ganadora fue elegida en función de la rapidez para dormirse y la profundidad de su sueño.
4: Nuestra siguiente información es la nota o la noticia curiosa. Un insólito hecho se registró en la tarde de ayer en la ciudad de Areguá. Un joven de 22 años fue aprehendido tras hacerse pasar por un agente del grupo Lince para dictar una charla a estudiantes de un colegio local. El detenido fue identificado como Cristian David Riveros Cáceres, de 22 años. Según el reporte policial, el joven ingresó a la escuela sin haber sido invitado formalmente ni contar con autorización. El sujeto llegó hasta el aula del noveno grado y comenzó a impartir una charla sobre educación sexual ante los alumnos presentes. La directora de la institución educativa alertó a la comisaría local y al acudir al lugar, un jefe policial observó que el uniforme le quedaba visiblemente holgado y tenía algunas discrepancias. Llevaba barba, aspecto no permitido en la norma policial, y no portaba el calzado ni las botas tácticas reglamentarias. De acuerdo con los datos brindados por los investigadores, Cristian David Riveros Cáceres cuenta con antecedentes previos relacionados con la presentación de un certificado falso. La noticia curiosa aquí en nuestra síntesis informativa. Nuestro siguiente informe tiene relación con la salud de Hugo Javier. El director del Hospital Nacional de Itagua informó que Hugo Javier superó la etapa crítica de su internación y está en condiciones de ser dado de alta médica para continuar un tratamiento ambulatorio. El exgobernador de Central presenta una evolución física favorable, pero la secuela neurológica es el principal obstáculo. Actualmente se encuentra en sala común sin soporte mecánico y realiza sus necesidades biológicas, aunque presenta fluctuaciones en su estado mental, aunque presenta olvidos y alucinaciones. Respecto al lugar donde debe realizar el proceso de recuperación, el director aclaró que la Junta Médica recomendó que se traslade a una vivienda, estimando entre 3 y 6 meses el periodo de recuperación inicial. Para dirimir el alcance de las secuelas que presenta Hugo Javier, el juez de la causa ordenó la realización de una junta médica pericial integrada por profesionales del Ministerio Público, el Poder Judicial y peritos de la defensa.
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4: Y ya tenemos un nuevo boletín meteorológico. Está previsto que durante las primeras horas de la madrugada de hoy jueves 8 de octubre ingrese un sistema de tormentas desde los departamentos ubicados al sur de la región oriental. El sistema tendría un desplazamiento gradual durante la jornada del jueves, afectando progresivamente a los departamentos del centro y norte de la región oriental, incluyendo el departamento central y Asunción. Se espera que las lluvias sean el principal factor de atención, sin descartar la ocurrencia puntual de ráfagas de viento y o caída de granizos, especialmente dentro del área naranja. Debido a las condiciones atmosféricas previstas, algunas tormentas podrían adquirir características severas de manera puntual. En Presidente Hayes y Boquerón, los fenómenos podrían registrarse hoy jueves en horas de la tarde, mientras que en Alto Paraguay llegarían mañana viernes. Esta alerta prevé pues entonces lluvias, vientos y granizo. El fenómeno golpearía en vastas regiones también de nuestro Chaco paraguayo. El presidente Santiago Peña dispuso cambios en el Ministerio de Tecnologías de la Información y Comunicación, MITIC. Juan Pablo Cos es el nuevo viceministro de Tecnologías de la Información y Comunicación, mientras que Enrique Biederman Smith asumirá como viceministro de Comunicación. Tenemos precisamente las palabras de Javier Jiménez, jefe de gabinete del Ejecutivo. También las palabras de Gustavo Villate, ministro de Tecnología de la Información y Comunicación. Nota con Juan Pablo Cos, viceministro de Tecnologías de la Información y Comunicación. Y también, por último, las palabras de Enrique Biederman Smith, viceministro de Comunicación.
7: Que hace minutos nada más el presidente de la República, vía decreto, realiza cambios en el Ministerio de Tecnología de la Información y Comunicación. Asumen como viceministros de Tecnología y Comunicación Juan Pablo Cos y Enrique Biederman Smith, quienes tienen la ardua tarea de llevar adelante los roles de cada uno de los viceministerios, acompañado aquí del ministro, por supuesto, de MITIC, Gustavo Villate.
8: La tarea es ardua. Nosotros estamos oxigenando el equipo, donde el presidente nos exige mucho más, nos exige en esta etapa ya cosechar los resultados. Por eso Juan Pablo viene a reforzar el equipo, donde él ya venía desempeñándose como director general de infraestructura dentro del MITIC. Y en ese sentido estamos reforzando el equipo, estamos trabajando arduamente para poder llevar adelante todos estos proyectos. Iguazú Digital, por supuesto, es un proyecto, pero majestuoso, y tenemos que hacerlo realidad. Por supuesto, del lado de comunicación, venimos también a presentar a Enrique, que él ya conoce este mundo de comunicación, viene del mundo de la publicidad, y va a ser un esfuerzo para acompañarnos en esta tarea también, que es ardua y que por supuesto nos exige mucho de parte del presidente y de la ciudadanía para llevar adelante.
9: La tecnología tiene que notarse en la vida cotidiana de todos los paraguayos, esa es nuestra misión, y queremos llevar conectividad a todos los rincones del país, con la esperanza de terminar de conectar todas las escuelas del país para el año que viene.
10: Como sabrán, vengo del mundo de la agencia de publicidad y de las comunicaciones, y bueno, hoy me integro al viceministerio de comunicaciones, con el firme objetivo de transmitir y comunicar todas las acciones buenas que está desarrollando el gobierno para los paraguayos, para acercar las buenas noticias y, por supuesto, hacer que los paraguayos nos sintamos orgullosos del gigante Paraguay que tenemos y que muchas veces no nos damos cuenta.
4: Se celebró el Día Mundial del Algodón. La jornada reconoce la importancia de esta fibra natural en la economía global, el comercio internacional y el sustento de millones de familias en el mundo. Hablamos con Florian Reimer, el gerente de la cooperativa Chortizer, sobre el trabajo que están realizando actualmente en la planta algodonera de Loma Plata y muy especialmente de las proyecciones para los próximos años con relación a este tema. Escuchemos a Florian Reimer. Reiteramos, el gerente general de la cooperativa Chortizer.
11: Es un rubro muy importante para nosotros, ¿verdad? O sea, la cooperativa, nuestros colonos inmigraron en el Chaco en el año 1927. Vamos a cumplir 100 años el año que viene. Y la primera cosecha de algodón ya tuvimos en el año 1928. Así que es un cultivo con el que se inició prácticamente acá nuestros antepasados. Que vamos a cumplir 100 años también con la plantación de algodón. Claro, obviamente, los primeros años en escalas muy menores, pequeñas. Después fue creciendo en el año 2008-2009, fue cayendo de nuevo después de la era famosa del oro blanco a nivel nacional, ¿verdad? Y después del año 2010 fue arrancando de nuevo y hoy ya con una plantación de varios miles de... Hoy por hoy nuestros socios de Chortizer están plantando este año, o sea, en la última cosecha, 13.000 hectáreas. Y hoy por hoy ya se está terminando la cosecha y en Chortizer hemos acopiado nuestra desmotadora de algodón cerca de los 30.000 toneladas de kilos, o sea, 30 millones de kilos. Y habilitamos una nueva desmotadora de algodón hace tres años, la cual está en plena operativa actualmente. La apuntamos para terminar toda la cosecha para fines de año. Y como seguramente sabrán, que todo el algodón, sobre todo la firma, va principalmente a mercados extranjeros, ¿verdad? Vale la pena también destacar que la cooperativa no solamente acopia o comercializa el algodón de los asociados, sino también de los no asociados de la región chaqueña, ¿verdad? Se siente que cada año hay más no socios de la zona que inclusive comercializan su algodón vía la cooperativa. Pero también por la calidad que representan nuestras marcas y la larga trayectoria que tiene la cooperativa en el sector algodonero, ya ganamos un terreno bastante fuerte también en mercados internacionales. O sea, hoy por hoy se va la fibra de algodón a, por ejemplo, a Bangladesh, a Vietnam, a Tailand, etcétera, sobre todo a los países asiáticos. A nivel nacional, que optamos por una nueva industria que inauguramos hace 3 años, por la cual apuntamos a este cultivo, que es el algodón. Claro, hoy por hoy es el algodón en rama que procesamos en granos y en fibra, que exportamos de esta manera, y nuestro anhelo a largo plazo es darle un valor agregado mayor, porque no pensar en una hilandería a futuro y después de la hilandería inclusive pensar en una industria de textil, ¿verdad? Para darle mucho más mano de obra a la región local y al mercado nacional.
4: Pasamos a nuestra siguiente información para la síntesis informativa. Peligroso reto de las 48 horas. Una información muy interesante para educadores y padres. La Policía Nacional emitió una alerta sobre la difusión de un peligroso reto viral en redes sociales que incita a los jóvenes a abandonar sus hogares y fingir su propia desaparición. Un juego en el que se acumulan puntos al fugarse de su casa y tener contacto cero con todas las personas posibles de su entorno, incluso apagando el celular o desatendiendo cualquier llamada o mensajes de sus allegados. Instan a profundizar el diálogo con los adolescentes y los jóvenes en casa. Tenemos las palabras de Ramón Vera, él es jefe del Departamento de Búsqueda y Localización de Personas, él es de la Policía Nacional.
12: Llama 48 horas Challenger. Anteriormente se instauró en lo que es Francia, comenzó, fue su auge, se llamaba el juego de las 72 horas. Y como toda tendencia, ¿verdad? Como toda tendencia vuelve otra vez a Latinoamérica, del

0: Reino Unido siempre pasa a Norteamérica, de Norteamérica pasa a Latinoamérica, y así estas prácticas son así, ¿verdad? Como lo que fueron los Therian en su momento, como lo que ahora es farmear Aura. Esto también es una fiebre que azota a la juventud por medio de las redes sociales, específicamente por TikTok. Son como desafíos, pero estos desafíos son muy peligrosos. Los jóvenes no están conscientes al peligro que se exponen. Estar desaparecido es también estar en una situación de vulnerabilidad. No hay nadie quien les defienda. Incluso en otros países hemos tenido también noticias de personas que prestaron sus domicilios, domicilios abandonados, terrenos abandonados, para que ellos puedan proseguir con este juego, para después realmente poder secuestrarlos o realmente poder hacerlos desaparecer, por así decirlo, ¿verdad? En este juego acumula puntos ficticios. A medida que se va generando una preocupación en la familia, a medida que se va generando una preocupación en la sociedad, la policía va teniendo intervención, se realiza lo que es la publicación de la imagen, hasta lo que es lo último, que es la localización que realiza la policía, es el puntaje máximo. Cada nivel de preocupación tiene su puntaje, ¿verdad? Y es algo que nos preocupa bastante, porque nosotros ya tenemos muchos casos de adolescentes desaparecidos, que sí, realmente muchos de ellos muchas veces están en situación de vulnerabilidad, no reciben la atención de su familia, y esto lo que va a hacer es hacernos trabajar de más por algo que ni siquiera corresponde, ¿verdad? Y el consejo que le doy a los padres es que muchas veces nosotros recibimos en nuestras casas a los amigos de nuestros hijos, adolescentes también, y que van y quedan en el lugar, y hay veces no nos ponemos a pensar que por qué se quedó a dormir y por qué no le llamo a su papá y a su mamá a preguntarle si le dio permiso. Muchas veces el adolescente se queda 3 días, una semana se queda en la casa, y nosotros no nos inmutamos en preguntar a la familia, ¿verdad?, si sabe algo de él, si tiene ese permiso en realidad. De hecho, este reto de 48 horas, en su momento en Francia se llamaba las 72 horas, el juego de las 72 horas, y estaba creado por una red de tráfico de personas. Justamente era para que los jóvenes caigan en este tipo de prácticas, para que después ellos le puedan facilitar el trabajo.
1: Minutos finales, tramo final de nuestra síntesis informativa de hoy, jueves 8 de octubre. Nuestra siguiente información tiene relación con el nuevo hospital de mascotas. El hospital de las mascotas está muy cerca, ya estará operativo el próximo año, según el director de Defensa Animal. Escuchemos las palabras de Héctor Luis Rubín, director ejecutivo de la Dirección Nacional de Defensa, Salud y Bienestar Animal.
2: Contar con un hospital nacional de animales se está volviendo una realidad. Así como están las cosas, el año 2027 se estaría inaugurando este hospital en la ciudad de Luque.
3: Dentro de esa creciente necesidad de más atención veterinaria pública, es que nosotros hablamos en su momento con el presidente de la Nación y dijimos: necesitamos tener un referente nacional de lo que va a ser un hospital público veterinario, aparte de un centro de contención nuestro mismo. Nosotros como la dirección estamos sacando muchos animalitos del maltrato, cientos de animalitos del maltrato que necesitan ser tratados, recuperados físicamente, inclusive mentalmente, porque hay que acordarse que ahora hablamos de seres sintientes, así lo marca la ley. Entonces nació esta opción, este proyecto, que le agradezco al intendente Carlos Echeverría de Luque, nos permitió acceder a una propiedad que va a ser, ya es, porque se está escriturando a nombre de esta dirección, es algo que nunca le van a quitar. Este hospital público veterinario también ya está incluido en la ley, quiere decir que está protegido por ley. Más allá, si yo voy, salgo o entro de esta institución o viene otra persona, está protegido por ley. Y yo le digo que va a ser multifuncional por lo siguiente. Por un lado, el área social, que va a atender gratuitamente a las personas o inclusive zonas donde no hayan recursos económicos, donde necesiten ser tratados, ser atendidos, inclusive lo que les explicaba, a nuestros propios animalitos que son decomisados, que necesitan tratamiento, atención, Y por qué no, al ser un hospital de primer nivel, también vamos a atender a personas que tengan recursos económicos con tarifas y aranceles preferenciales. Eso nos va a equilibrar la parte social y gratuita y va a ayudar al presupuesto. O sea, va a ser un hospital hermoso, 3.100 metros cuadrados más o menos va a tener. Va a tener dos áreas muy definidas. La área más pequeña, le llamo yo, es el área de animales silvestres, exóticos, en peligro de extinción. Ahí también van a estar los gatitos. Y el área más grande, que ya es donde va a estar destinada a todo tipo de perros, ¿verdad? Inclusive a algunos otros animales, en los cuales vamos a tener oftalmología, por supuesto, laboratorio, urgencia, atención las 24 horas. Así que realmente va a haber un antes y un después. Le llamamos CASA a nuestro hospital, Centro de Asistencia Sanitaria de Animales. Y uno de los sueños que tenemos es que haya un CASA en cada región del país. Aparte de estar protegido por ley, donde dice claramente que el hospital tiene que funcionar y por lógica tiene que tener un presupuesto, sino que también se buscó esta parte donde tendrá sus propios ingresos también por medio de las tarifas y a los aranceles especiales. Así que hemos tratado de pensar en todo para que no sea algo que sea muy bonito, pero luego deje de funcionar. Los planes son los siguientes. Esta misma semana se prevé ya presentar la aprobación de planos a la Municipalidad de Luque. Una vez pasado ese trámite, ya el permiso de obra, y una vez que tengamos el permiso de obra, salir a licitación y poder poner este mismo año la primera piedra y que se termine de concretar el 2025.
1: Implacables los segundos y los minutos, y llegó la hora de ponerle punto final a nuestra síntesis informativa de hoy jueves. Gracias por habernos acompañado. Dios mediante, mañana viernes, nos volveremos a encontrar en este punto del dial cuando lleguemos a las 6:30 de la mañana. Nuestra gratitud de siempre por la preferencia y la deferencia. Por supuesto, queremos dejarte una vez más la invitación para que no toques ningún botón. No te muevas del dial porque ya minutos arrancan, toman posesión de la transmisión nuestros compañeros de A Paso Firme, en la conducción los comunicadores Pedro Segovia y Cristian Echeverría. Dios mediante, nos volveremos a encontrar mañana. Feliz y bendecido resto de jornada.

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1: Me hace el conteo.
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3: Muy buen día, muy buenos días. ¿Cómo están? ¿Cómo se encuentran? Espero que estén bien. Nosotros estamos de lo mejor aquí arrancando una nueva programación de A Paso Firme en esta jornada del día jueves 8 de octubre del 2026. En una jornada donde se pronostican lluvias y tormentas eléctricas. Atención, señor, señora. Y quiero arrancar directamente con esto, porque la gran pregunta es esa. ¿Vamos a tener un fenómeno climatológico similar a lo que vivimos el sábado pasado en Asunción, en Central? Porque hay preparativos, hay sistemas de seguridad más ingeniosos que nunca. Sin embargo, a tempranas horas del día de hoy, el director de la Dirección de Meteorología e Hidrología, Eduardo Mingo, mencionó que el sistema de tormentas que se avecina va a ser igual al del sábado, pero tendrá un menor impacto en Asunción y Central. Y en el Chaco paraguayo va a ser con menor intensidad aún más. Es decir, no se va a tener lo mismo que se vivió el fin de semana por aquí, por la capital del país. El sistema va a ser igualito que el del sábado. Empieza en el sur, las tormentas se van a desarrollar. Acá se está recolectando calor, decía, humedad. Y cuando empiece a moverse lo de la Argentina, este sistema de tormentas va a barrer toda la región oriental, dijo Eduardo Mingo. Dijo que el proceso en sí va a ser igual, pero el impacto puede ser muy diferente. Ahora, en relación a esto, mencionó, está más centrado hacia el sur. Esta mañana la tormenta empezó inició ingresando por la zona de Ñeembucú, por la zona de Itapúa, por la zona de Misiones, que es donde va a afectar con mayor intensidad en esta mañana hasta el mediodía. En horas de la tarde, tardecita, noche, estaría llegando hasta la capital del país, hasta el departamento central. ¿Se espera granizadas? No pueden asegurar, decía Eduardo Mingo esta mañana a tempranas horas. Hago un recuento de esto porque es la gran pregunta. Muchos arrancan esta jornada diciendo, incluso hubo suspensión de clases en instituciones educativas, en universidades, dijeron hoy y mañana no vamos a tener clases. No sé si es hasta el punto de llegar hasta la ansiedad, incluso con la preocupación. Algunas instituciones educativas suspendieron sus clases esta mañana, en capital, ¿sí? Donde ahora mismo no hay nada. Estamos teniendo un viento, sí, fuerte, intenso, pero no hay lluvias y no hay precipitaciones a esta hora de la mañana. Según el reporte de la Dirección de Meteorología, vamos a tener una jornada cálida. Es decir, va a haber lluvias, sí, eso sin lugar a dudas. Va a haber importantes acumulados, sí, eso sin lugar a dudas. Cuidado con los raudales en lugares donde es bastante compleja la situación. Estamos hablando de Asunción y Central. Pero el pronóstico del tiempo para hoy es cálido a caluroso, cielo mayormente nublado, vientos del noreste, luego variar, lluvias dispersas con ocasionales tormentas eléctricas. Es para esta tarde. La temperatura estaría oscilando entre 30 y 32 grados. Y para la noche, también un dato muy similar. La temperatura estaría oscilando entre 30 a 24 grados. Es más o menos lo que se tendrá. En breve vamos a tener más datos actualizados en relación al pronóstico del tiempo y durante toda esta mañana también, para que la gente esté informada. Y por supuesto, todo lo que refiere al Chaco paraguayo también vamos a ir compartiendo, comentando con relación al tema de acumulados de lluvias. Por supuesto, la lluvia en el Chaco paraguayo siempre es una bendición. no podemos hablar de malas noticias cuando hay lluvia en el Chaco. Cuando hay lluvia en el Chaco, uno lo espera con ansia. Y se esperan lluvias, al menos en la zona de Mariscal Estigarribia, se esperan lluvias. El día de mañana se esperan lluvias. El sábado también se esperan lluvias dispersas. No sé hasta qué tipo de acumulado podrían registrarse, porque son diferentes zonas. La región occidental es muy extensa, pero sí va a llover. Vamos a tener detalles también acerca de esto en breve, nada más. Quería arrancar ya directamente la programación por toda la ansiedad que se ha generado, la preocupación en torno a este tema del fenómeno climatológico, y más aún por las repercusiones que ha generado o por lo que ha dejado el fin de semana pasado, puntualmente lo del sábado, con tanto daño que ha causado, con cuántos techos destruidos, con cuántas parabrisas rotas, y la gente ya está tomando los recaudos necesarios en esta mañana. Bien, bien por eso. Bienvenidos a esta edición de A Paso Firme. La línea de comunicación es el 0982-70-1000, 0982-70-1000. Nuestro amigo Mariano Sosa ya está conectado con nosotros también desde Carmelo Peralta. Un saludo, querido Mariano. Gracias por tu fiel sintonía, por tu compañerismo, por estar del otro lado también. También quiero comentarle a la audiencia, este fin de mes se llega al Traschaco Rally a la zona de Manijales Tigarribe y por supuesto todo lo que refiere al Chaco paraguayo. ¿Cómo se está preparando la ANDE en zona de Manijales Tigarribe y alrededores para recibir a la gente y para tener tanta demanda? Porque ese suele ser un problema constante. Mariscal Estigarribia, si bien es cierto, no tiene las mismas intermitencias que tiene Carmelo Peralta, por ejemplo, la localidad, pero sí, cuando hay una alta demanda, satura el servicio, porque hay una gran cantidad de gente que recibimos en el Chaco paraguayo, puntualmente en zona de Mariscal Estigarribia, donde todos los comercios están full con acondicionadores de aire, los hoteles todos full también, con la demanda de energía eléctrica, y eso afecta a la región. ¿Qué trabajos están realizando desde la ANDE? En breve vamos a hablar también con referentes de la Administración Nacional de Electricidad en Boquerón y en Mariscal Estigarribia con relación a esto. Otro tema relevante también que nos compete en esta jornada tiene que ver con el caso Kael Coqui, que sigue sin aparecer. Ayer detenían a la madre directamente, la imputaban y luego la detenían. Según lo que habíamos hablado en la mañana de ayer con el fiscal del caso, Lucrecio Cabrero, decía, hay temor de que ella quiera dejar la estancia y luego va a ser complicado.

Encontrarla, entonces vamos a detenerla. Fue trasladada hasta la comisaría en Filadelfia. Hoy vamos a escuchar qué decía la hija, porque en horas de la tarde ya hablábamos con la hija mayor y daba su versión también de este hecho. Esta mañana, bien temprano, el fiscal Lucrecio Cabrera encabezó allanamientos en Filadelfia en busca de evidencias del paradero del niño, de Kael Valdés, que está desaparecido desde el 2 de octubre, recordemos. Los procedimientos dejó un demorado que sería el padre biológico. Van a someter a un peritaje su teléfono celular también. Estamos hablando de un hombre de 41 años que quedó demorado por la Policía Nacional luego de estos allanamientos en Filadelfia esta mañana, en el marco de la investigación para dar con el paradero de Kael Valdés. En breve nos vamos a un contacto telefónico también con representantes de la Policía Nacional en relación a esto. En la noche de ayer, agentes policiales del Departamento de Investigación de Boquerón ingresaron de forma simultánea a dos viviendas en Filadelfia, hallando un calzado, pañales y juguetes pertenecientes a niños. El fiscal de la causa, Lucrecio Cabrera, que está al frente de esta investigación, reveló que realizaron un reconocimiento de objeto con la madre de Kael y que está, afirmó que el calzado no pertenece a su hijo al no coincidir con el calce del mismo, decía parte de esta nota. Los investigadores incautaron la computadora personal y el teléfono del hombre para obtener evidencias. Hablamos de la persona detenida. La madre de Kael, recordemos que fue imputada el día de ayer por violación del deber de cuidado, argumentando que el pequeño está bajo su responsabilidad cuando se perdió su rastro el pasado 2 de octubre. Y luego de formularse su imputación el día de ayer, alrededor de las 11 de la mañana, la mujer fue detenida por agentes del Departamento de Investigación de la Policía Nacional en Boquerón. Mucho de qué hablar en relación a este tema. La investigación continúa. Lo cierto es que Coqui sigue sin aparecer. Kael Valdés sigue, el niño de 3 años sigue sin aparecer. La preocupación aumenta, ya hay alerta amarilla también, búsqueda internacional. Ayer sacaban un comunicado desde las Fuerzas Armadas con relación al tema búsqueda. El comunicado hablaba acerca del del retiro del destacamento militar de búsqueda. Y parte de este comunicado menciona que el personal de las Fuerzas Armadas especializado en búsqueda y rescate ha realizado un rastrillaje exhaustivo del terreno en la estancia 6 de octubre tras cubrir extensas zonas de forma minuciosa utilizando personal del ejército, la armada y la Fuerza Aérea con apoyo de helicópteros. Hasta el momento no se han encontrado indicios que permitan orientar el rastreo con mayor precisión. En consecuencia, dice el comunicado, se ha decidido retirar el despliegue de medios y personal militar, dejando la investigación a cargo de las instituciones pertinentes, quienes continuarán profundizando las diligencias desde su ámbito de competencia. Las Fuerzas Armadas se mantienen en estado de alerta permanente y en el instante en que surja cualquier indicio o novedad, el personal y los medios regresarán a la zona de inmediato. Es el comunicado que emitían en horas de la tarde del día de ayer desde el Ministerio de Defensa. También esto en relación a la búsqueda del niño Kael Valdés. Esto se daba a conocer en horas de la tarde. Vamos a tener más detalles en breve. Tenemos mucho para compartir, señor, señora. Si usted quiere participar, puede escribirnos también 0982 70 10 00.

7 de la mañana con 50 minutos. Antes de adentrarnos en todo lo que refiere a la programación habitual de A Paso Firme, las notas periodísticas, las entrevistas, quiero tomarme un minuto para ir a nuestro devocional diario. Qué importante arrancar bien esta jornada, arrancar bien este día jueves. Antes que nada y antes que todo, nos vamos al devocional. La cita de hoy está en el Salmo 127:1 y dice: si el Señor no edificare la casa, en vano trabajan los que la edifican. Si el Señor no guardare la ciudad, en vano vela la guardia. Es prudente y necesario prepararse. Cuando se divisan situaciones en el horizonte que pueda generar cierta incertidumbre, especialmente como esta tormenta que se avecina. La responsabilidad nos impulsa a asegurar el techo, las puertas, el vehículo, el parabrisas, revisar las estructuras, proteger todo lo que tenemos a cargo. Sin embargo, en medio de las alertas y el apuro, es fácil caer en una trampa silenciosa. Confiar tanto en nuestras propias estrategias que terminamos desplazando a Dios del centro. El Salmo 127 establece un principio fundamental de la vida de fe. Ningún esfuerzo humano, por minucioso o constante que sea, puede reemplazar la protección y el respaldo de Dios. Los guardias pueden mantenerse despiertos toda la noche vigilando la muralla, pero si la gracia de Dios no sostiene la ciudad, ese desvelo resulta infructuoso. Frente a las tormentas que se avecinan, sean temporales, físicos, tensiones familiares, dificultades económicas o crisis espirituales, o una lluvia copiosa o una granizada, la diferencia entre el temor agotador y la paz firme radica en las prioridades. La trampa de la autosuficiencia, correr a asegurar todo con nuestras propias fuerzas antes de hablar con Dios, convierte la prudencia en ansiedad. Por otra parte, la oración como primera línea de defensa. Orar no es el último recurso, o no debería ser el último recurso para cuando los planes fallan. Es la primera acción del cristiano. Al orar reconocemos que el control real no está en nuestras manos, sino en las del Creador. Así también el descanso de la fe. El mismo Salmo recuerda en el versículo siguiente que Dios da el sueño a sus amados. Quien entrega su casa a la guardia del Señor puede trabajar y prepararse con diligencia, pero al final del día puede descansar con el corazón tranquilo. Te doy algunos pasos prácticos para esta jornada. Haz una pausa antes de actuar. Frente a cualquier noticia o amenaza o pronóstico del tiempo que te cause inquietud, entrega primero la situación en oración antes de dejarte llevar por el impulso o el apuro. Acompaña a ese trabajo con la fe. Cumple una función fundamental dentro de uno. Hacé lo que esté a tu alcance, pero mantén la certeza de que tu seguridad no depende de la solidez de las paredes, de tu techo, de las bolsas que coloco, del colchón que ponga sobre tu auto, sino de la fidelidad de Dios. Y hay que crear un altar de paz en tu casa, en tu lugar de trabajo, en tu negocio, en tu taller. Declara que en tu casa, independientemente del viento que sopla afuera, la presencia del Señor es la fortaleza que sostiene a tu familia. Oremos, Señor, Dios nuestro, reconocemos.

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1: 7:58, se va sumando a la mesa Cristian Echeverría. Cristian, buenos días.
2: Muy buenos días, Pedro. Buenos días a toda la audiencia de la 1250 AM y todas las radios aliadas del holding de medios RCC.
1: Bueno, estamos en contacto telefónico en este momento con el director de la Policía Nacional en el departamento de Boquerón, el comisario general, inspector Julián Galeano Duarte. Comisario, muy buenos días para RCC Radio. ¿Cómo le va?
3: Muy buenos días y también un saludo especial a la amable audiencia.
1: Gracias, comisario, por atendernos. ¿Nos puede comentar, por favor, sobre este allanamiento simultáneo de dos viviendas en Filadelfia que se realizó en horas de la noche del día de ayer?
3: Sí, así mismo fue. En base a recaudaciones el día de ayer a la tarde tuvimos una reunión con el señor fiscal abogado Lucrecio Cabrera, más los personales de investigación de delito, crimen organizado y acá policía de la del departamento de Boquerón. Con un acuerdo llegamos a hacer el allanamiento el día de hora de la tarde, de noches.
1: ¿En qué zona exactamente fue este allanamiento? ¿En qué barrio de Filadelfia? ¿Y quién fue la persona detenida?
3: Bueno, esta es acá, no lejos de la zona céntrica, hacia el lado sur. Y el detenido fue el señor Daniel Caballeros Velázquez. Es por imposición fiscal esta persona... está aprehendida y seguramente en el transcurso de la mañana tendrá su

0: declaración ante el Ministerio Público, es a modo investigativo, porque la mamá manifiesta que sería uno de los padres biológicos, que donde ella manifiesta que es el papá. Por esa razón guarda relación al caso. Entonces se llegó a esta casa para hacer el allanamiento buscando algunos indicios que guarden relación al hecho investigado.
1: Según la mamá, este señor Daniel es el papá biológico de Coqui.
0: Según manifiesta ella, así mismo, así mismo.
1: ¿Y qué pudieron encontrar en la vivienda, comisario?
0: Se incautó una camioneta de la marca Chevrolet. Ese ya está depositado en la comisaría primera. Hay posición del Ministerio Público. También se encontró algún, como le digo, juguetes para niños, también zapatillas y pañales. Entonces es orientativo al hecho investigado. Por esa razón se incautó estas cosas y está a disposición. También el aparato celular del señor.
1: ¿Le mostraron a la madre estas zapatillas, juguetes? ¿Tiene relación con Coqui o no?
0: Así mismo, ella se fueron coordinados con la mamá, mostrándole la imagen de esta zapatilla donde ella manifiesta que no es de su hijo.
1: No es su hijo. ¿Y qué dijo el detenido? ¿Me habló, se refirió acerca de algo en el momento de la intervención? ¿Les dijo algo a ustedes?
0: No. El transcurso de la mañana seguramente tendrá su descargo ante el Ministerio Público. Y nosotros respetamos también eso. Por esa razón no se llegó todavía recibirle información de la persona.
1: ¿Fueron dos allanamientos realizados de manera simultánea, comisario?
0: Así mismo fue, dos casas simultáneas, propiedad del mismo señor.
1: A la misma persona le estaban buscando, en dos casas que tiene.
0: Así mismo fue. Está más o menos uno al lado del otro, está la casa.
1: Correcto. Este hombre es Daniel, de 41 años de edad.
0: Sí, 41 años de edad, de profesión ingeniero.
1: De profesión, okay. Y vive en el Chaco, o sea, es residente chaqueño en Filadelfia.
0: Acá sobre el presidente Gontra. Y vive acá, seguramente está trabajando por otra zona. Pero vive acá.
1: ¿Es menonita? ¿Es latino? ¿Qué característica?
0: Es paraguayo.
1: ¿Paraguayo?
0: Es paraguayo, no aparenta ser menonita, no aparenta ser.
1: ¿Y él, él ahora está detenido en la comisaría?
0: Está en carácter detenido por imposición fiscal, entonces tendrá hoy en el transcurso de la mañana su declaración del Ministerio Público.
1: Y después, es una indagatoria más que nada, luego le tendrán que soltar otra vez.
0: Exacto, seguramente vamos a tener alguna información que nos pueda orientar al hecho investigado. Entonces, por esa razón, después de ese descargo recién vamos a tener alguna información favorable o en este caso, si es que no hay nada, seguramente el fiscal va a decidir si deja libre va a estar a cargo del fiscal en este caso.
1: ¿Esto fue anoche a qué hora aproximadamente, comisario?
0: 20 a 15 horas aproximadamente.
1: 20 a 15 más o menos. Por último, comisario, ayer desde las Fuerzas Armadas emitían un comunicado diciendo que todos los efectivos militares se retiran de la zona de búsqueda porque ya no hay indicios de que el chico permanezca por allí. ¿Desde la Policía Nacional continúan con las búsquedas en zona de la estancia 6 de octubre o también retiran los efectivos policiales?
0: La Fuerza Armada ayer ya, hora al mediodía, y por ahí ya se retiraron todos. Y la Policía Nacional, nosotros seguimos porque estamos en una etapa investigativa hasta llegar al objetivo, era. Entonces nosotros vamos a seguir trabajando en el lugar. Están todavía personales, policías que están abocados a la búsqueda.
1: Continúan todavía. Muy bien. Comisario.
0: También, sí. También agrego que también tenemos apoyo de los ayoreos en un trabajo de coordinación acá con el gobernador. Entonces hacemos llegar en el lugar seis ayoreos y están trabajando desde ayer a partir del mediodía. Están trabajando por la zona.
1: ¿Ustedes le trasladaron a los ayoreos hasta la zona?
0: Yo coordiné con el gobernador, entonces él facilitó medios para que se hagan hasta el lugar. Y están todavía ellos en la zona.
1: Comisario, ¿los ayoreos hicieron algún pedido en particular por hacer esta búsqueda o colaborar?
0: Seguramente el gobernador tiene conocimiento al respecto, porque él fue el que se encargó. Yo nada más coordiné con él, le pedí esa parte, ese apoyo, entonces él por su cuenta organizó todo, entonces así llegamos a este ayoreo para que nos pueda también realizar este trabajo de búsqueda.
1: Correcto. La madre del chico, ¿ella está detenida? ¿Está en la comisaría?
0: Sí, ella está carácter detenida, está imputada. Y seguramente también en el transcurso de la mañana tendrá su, como le digo, su declaración ante el juzgado ya.
1: Es decir, ambos, tanto madre y supuesto padre biológico, están en la misma comisaría detenidos.
0: Sí, por supuesto, está de diferentes lugares, no es que están juntos.
1: Correcto. Muy bien, comisario, gracias por tu tiempo y tu amabilidad.
0: Dale, señor, y a las órdenes.
1: Gracias. El director de la Policía Nacional en el departamento de Boquerón, el comisario general inspector Julián Galeano, dándonos detalles sobre la intervención realizada en la noche de ayer, alrededor de las 8 de la noche.
2: Sí.
1: Dos viviendas fueron allanadas en búsqueda de este señor que supuestamente es el padre biológico de Coqui.
2: Ayer nos decía justamente también el fiscal que dos hombres estaban sindicados que iban a ser llamados a declarar. Supuestamente uno de ellos sería el padre biológico. Creo que eso también engloba con esto, que esta declaración, el cual ahora están accediendo, y que sería ya oficialmente el padre biológico del chico desaparecido. Bueno, por otro lado, esta madrugada, Pedro, fue detenido, capturado Raúl Fernández Littman tras un allanamiento. El operativo se llevó a cabo sobre las calles Sargento Primero Tomás Lombardo, casi Doctor Garay, en Loma Petá, Asunción. Littman había sido condenado a 7 años de prisión por enriquecimiento ilícito y contaba con orden de captura. ¿Recuerdan ustedes el caso de Raúl Fernández Littman? Él fue secretario de Óscar González Da en aquella difusión de los audios, negociaciones, bueno, y directamente Fernández Littman era uno de los puntos neurálgicos de toda esa negociación que se daba en aquel entonces. Tenía orden de captura y tiene una condena de 7 años y estaba en Loma Petá, en su vivienda. ¿Y cómo no fue capturado antes? Es la gran pregunta. Por otro lado también, atención con esta noticia, el niño se intensificará hasta alcanzar su máximo en diciembre, alerta la ONU. El fenómeno del niño seguirá intensificándose antes de alcanzar su punto álgido en diciembre, alertó este jueves la ONU al advertir que podría ser uno de los más fuertes registrados desde por lo menos 1950. Este fenómeno meteorológico natural provocará un aumento de las temperaturas en gran parte del planeta, según la Agencia de Meteorología y Clima de Naciones Unidas, y su impacto agravará los efectos del cambio climático provocado por el hombre. El episodio del Niño seguirá intensificándose antes de alcanzar su punto álgido previsto para diciembre, señaló la Organización Meteorológica Mundial OMM en su boletín mensual sobre el clima estacional global. Es probable que conlleve temperaturas superiores a la media en gran parte del planeta y altere las pautas de precipitación, un escenario en el cual se incrementaría el riesgo de sequías e inundaciones en diversas regiones, alertó. El Niño, como se conoce al calentamiento de la superficie del Pacífico Ecuatorial Central y Oriental, es capaz de desencadenar cambios en los vientos, la presión y los patrones de precipitación en todo el planeta. Por lo general, ocurre cada 2 a 7 años y dura entre 9 y 12 meses. Las condiciones oscilarían entre el Niño y su opuesto, la Niña, con periodos neutros en el medio. Es lo que dice en este informe la ONU. El Niño se va a intensificar hasta alcanzar su máximo en diciembre, alerta la ONU.
1: 8:12, vamos a la pausa, señor, señora, estamos en A Paso Firme, edición día jueves, arrancamos potente, arrancamos fuerte hoy la mañana, Cristian, muchas novedades.
2: Sí, señor.
1: Investigaciones en el Chaco, tema clima, qué hora lo que va a caer el granizo, dicen algunos, ya desde la mañana ya tengo el colchón sobre mi auto, dicen, sí, ¿verdad? Sí,
2: sí, sí. Enseñamos a actualizar eso.
1: Vamos a llamar a Eduardo Domingo para que nos actualice, porque se genera ansiedad, se genera preocupación y algunos están así. Bueno, breve corte y ya volvemos.

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0: Hoy es un buen día para ser feliz. ¿Por qué no? Claro que sí. Hay muchos motivos para dar gracias a Dios. Hay muchos motivos para mantenerse optimista en medio de la incertidumbre, en medio de la ansiedad, en medio de la escasez para muchos, o de las preocupaciones. Pero hay muchos motivos para dar gracias a Dios. Hay que cambiar la perspectiva, hay que mirar desde otro punto. Y hay que dar gracias a Dios. Ser agradecidos, uno vive mejor. Siendo agradecido, uno vive mejor. Se va sumando a la mesa Arnaldo Foya. Arnaldo, buen día.
1: Muy buenos días, Pedro. Buenos días a los amigos oyentes.
0: El día de ayer, en horas de la tarde, hablamos con la hermana mayor de Kael, la hija de Wilfrida.
1: Sí.
0: Habló con nuestro medio, eso está en RCC, en la página, justamente. Quiero, justamente, si me permitís, Arnaldo, escuchar parte de lo que decía en sus declaraciones cuando la madre había sido detenida. Y luego vamos a leer unos comentarios, porque una gran cantidad de repercusión en Facebook del holding de medios RCC sobre esta nota. Escuchemos.
2: Pero puedo asegurar que no es cierto eso, que mi mamá se quiso, que quiso abandonar la estancia, que quiso hizo la fuga, como dicen, porque yo soy la hermana mayor y yo crecí con mi mamá. Siempre estuvimos juntas, pasamos muchas cosas difíciles y yo le puedo asegurar que no es cierto todo lo que dicen de ella, que ella tiene algo que ver con la desaparición de mi hermano. Yo le puedo asegurar eso, gente. Y también las personas que le conocen bien a ella saben que ella no es capaz de hacer eso.
3: Realmente. Y bueno, como familia, yo sé que están haciendo un esfuerzo enorme. Decías también que el abuelo está también, a pesar de tener una dificultad también, está haciendo los esfuerzos en la búsqueda ahí en el lugar.
2: Sí, eso es cierto. Mi abuelo y mi hermano, adolescente que tiene 15 años, Hugo, ellos están ahí para ayudar en las búsquedas. Ellos se ofrecieron, ellos se fueron y están ahí hasta ahora. Y ellos pueden afirmar también que mi mamá todo el tiempo colaboró con la búsqueda. Los policías también pueden afirmar eso. Yo puedo asegurar también eso porque yo me fui el sábado. Llegué a las 5 de la tarde en la estancia. Estuve ahí presente y estuvimos todo el tiempo ahí colaborando con la búsqueda. Yo misma también salí a buscarle a mi hermano.
3: Como hermana, como familia, así, ¿qué crees que pasó con tu hermanito?
2: Yo ahora mismo no puedo asegurar nada porque hay muchas versiones y con todo lo que está pasando no puedo asegurar realmente qué pasó. No sé si alguien le llevó, porque dicen que alguien le llevó o que le llevó el señor de la noche. Eso.
0: Bueno, parte de lo que decía justamente la hermana de Coqui, ayer hablando con nuestro compañero Sergio Maldonado desde la comisaría donde la madre está detenida. También el supuesto padre biológico de Coqui fue detenido ayer en horas de la noche. También va a prestar declaración esta mañana. Es lo que hablábamos con el director de la policía en Boquerón. Y los comentarios. Pablo Zamudio, por ejemplo, dejó su comentario. Dice, ¿cómo puede ser que en pleno 2026, ante la desaparición de un niño de apenas 3 años en el Chaco, todavía tengamos que depender principalmente de recorridas a pie y búsquedas tradicionales? La policía y las Fuerzas Armadas deberían contar con una capacidad mucho mayor de tecnología de búsqueda y rescate, drones con cámaras térmicas capaces de detectar el calor corporal, imágenes satelitales, y hace todo un comentario extenso. Y también la gente le contesta, ¿verdad? Sí. Le dice Ada Fabiola Torales, Pablo, se nota que no viste las noticias porque se lo buscó con drones, avioneta, helicóptero, personal militar, policía. Se peritó el teléfono de la madre y nada, ni rastros. Es llamativo, realmente, sí, ya este caso, sí, ¿verdad? Sí, sí. ya se vuelve bastante compleja la investigación hasta altura, porque en la zona de la casa no hay rastros, no hay. Ayer hablábamos con referentes de la policía y nos hablaban acerca de que si manejando la hipótesis de que algún animal podría haberle comido o llevado, qué sé yo, sí, por lo menos su ropita se iba a encontrar, nada de eso hay, ni siquiera el cross que llevaba puesto no apareció. O sea, todo hace indicar que sacaron la criatura quizás en un vehículo, no
1: sí,
0: sé.
1: Sí, sí.
0: El perrito apareció.
1: Creo que lo que queda es eso. Porque ya lo han buscado y dijeron, un niño así no es que se va a ir 10 kilómetros caminando, ¿verdad? No lo va a hacer. Va a estar por ahí en las inmediaciones nada más. Y si no hay rastro de lo que acabas de decir, de que haya quedado algo, ¿verdad? Si por ahí apareció un animal y no hay, ¿verdad? Creo que ahora lo que queda es eso, pensar que alguien, persona malintencionada, porque si yo veo un mita ahí, ¿verdad?, medio extraviado y veo que allí está la casa, lo llevaría a la casa, ¿verdad?, si soy bien intencionado.
0: Sí.
1: Si soy malintencionado, te lo llevas.
0: Nelly Brites dice, qué bárbaro, yo crié a mis hijos desde que nació hasta los 5 años en una estancia. Jamás les dejé ni un segundo solos, ni de mi vista para más. 2 tenía, con años de diferencia, eran terribles, pero les llevo de sus manitos cada parte que voy, no importa si voy al baño, les llevo y les pongo una sillita enfrente y están sentados, dice. Uh-huh. Hay una mamá que quiere a sus cachorros, los cuida como sea, dice. Otro comentario. Jorge Gabriel Cantalupi también dejó su comentario en redes de RCC. La madre dijo que el mitológico se lo llevó. Pero acuérdense de que la mente de un niño es curiosa. Él fue a buscar huevos. Y si siguió a un ave, se entusiasmó detrás de una gallina y se cayó en algún pozo o se perdió en el monte. Mientras pensamos en leyendas, el tiempo pasa. Necesitamos rastrear la zona palmo a palmo, dice, buscar huellas reales. Carmen Cañete también deja su opinión, pero yo creo otro sería el desenlace. Dice, no quiero ser pájaro mal agüero, pero ¿por qué quería escapar?, dice otro comentario. Bueno, y así estamos hablando de casi 300 comentarios.
2: Es
0: tremendo realmente las repercusiones. Esta nota completa la pueden encontrar en las redes sociales de RCC. 8:29, sí, Cristian.
4: Con relación a ese tema, el fiscal también hoy habló sobre una situación que es lo que nadie quiere pensar, ¿verdad? El fiscal no descarta lo peor. A casi una semana de la desaparición de Kael, nosotros vamos a buscarle nuevamente esta mañana al fiscal Lucrecio para poder actualizar también los datos que ellos obtienen. Ayer nos decía, prácticamente en el hipótesis que manejaba el Ministerio Público, era en relación que probablemente el chico ya estaba fuera del país. Pero hoy, hablando también nuevamente con medios de comunicación, manifiesta también, o no descarta lo peor con relación a la situación hoy del chico. En un ratito vamos a actualizar este dato también directamente con el fiscal también, Pedro, siguiendo de cerca todas las repercusiones, todas las noticias que se van resaltando y dando con relación a este caso minuto a minuto aquí a través de RCC.
0: Correcto, 8:31. Señores, se llega el Traschaco Rally este fin de mes y uno de los problemas frecuentes es la energía eléctrica en Mariscal Estigarribia.
4: Sí.
0: Es que una aglomeración tremenda de personas.
4: Sí.
0: Arnaldo Follo ya está preparando la pick-up, por ejemplo. Uh-huh. Y va hasta Mariscal Estigarribia con su 4x4 y la demanda de energía eléctrica ahí es terrible. Vamos a hablar con gente de la ANDE. A la vuelta de esta pausa, hablamos con el jefe de la oficina regional. ¿Cómo se están preparando para abastecer la demanda este año? En breve, más detalles.
1: Por favor, Pedro, usa tu influencia, sí, por favor.
0: Claro, por supuesto.
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0: 8:37, compañeros, se llega el Transchaco Rally este fin de mes de octubre, una nueva edición en zona de Mariscales Estigarribia. Se tiene una alta demanda de todos los servicios, entre ellos la energía eléctrica, que suele ser una constante. Hablamos en este momento con el señor Aureliano Servín, jefe de la agencia regional, de la oficina regional de la ANDE en Boquerón. Don Aureliano, muy buen día para RCC Radio.
1: Buen día para ustedes y un gusto saludarles para conversar un poco sobre este tema que se acerca, que es la Transchaco Rally.
0: Gracias, don Aureliano, por atendernos aquí en mesa. Está Cristian Echeverría, está Arnaldo Folle, quien te saluda, Pedro Segovia. Bueno, don Aureliano, el año pasado sufrimos mucho con los cortes de energía eléctrica que se tuvo en Mariscal Estigarribia. Digo sufrimos porque nuestro propio medio de comunicación tiene una estación base en Mariscal, pero no solamente por el medio de comunicación, hay otros servicios y demás, por la demanda que se tiene. ¿Cómo se está preparando este año para encarar toda esta situación?
1: Bueno, realmente cada año es una experiencia nueva también para nosotros por la demanda misma que aumenta en ese periodo. Aumentan varias cosas, ¿verdad? Uno, la demanda por la presencia de gente, los hospedajes, los hoteles totalmente llenos. Hay conexiones eventuales que la gente o las empresas solicitan para conectarse a la red, o también hay conexiones que sin permiso de manera directa se conectan, la gente se va y se engancha y bueno, eso también genera un consumo y genera inestabilidad en la red, porque son consumos y potencias que nosotros no registramos y realmente hay de todo ahí en ese periodo. Bueno, y hay varios niveles, digamos, de cortes que se pueden dar ahí, o problemas de energía, ¿verdad? Se puede tener problemas en alta tensión, se puede tener problemas en media tensión y en baja tensión, ¿verdad? A nosotros nos corresponde más bien atender lo que es media tensión de 23.000 voltios para abajo y en baja tensión. Esos son los, digamos, es nuestro ámbito de trabajo. Y hay veces que hay cortes que nosotros no tenemos competencias en ese trabajo, ¿verdad? Que son los de alta tensión, que también sufrimos nosotros en ese periodo, ¿verdad? Porque son, no por la demanda, sino por el calor o por condiciones climáticas o por propio requerimiento del sistema eléctrico, ocurren fenómenos que hacen que se saque fuera del servicio la energía, ¿verdad? Entonces, pero de nuestra parte, por lo menos, lo que ya hicimos este año fueron aumentar la cantidad de transformadores para tener mayor potencia ahí por la demanda, ¿verdad? Inclusive en esa zona donde está la estación de la radio, era una zona donde sí se tenía ya una sobrecarga, porque hay panadería, hay comercios y hay aumento también de viviendas nuevas que se instalaron, entonces también esa zona ya aumentamos, debido a que el año pasado también registramos ahí baja tensión en la zona de la radio. Y nos estamos preparando, ¿verdad? Con la reparación de los alumbrados públicos, poner en condiciones. Este año cambiamos todo el sistema de cableado de la ciudad, de cable desnudo, pasamos todos a líneas ya preensamblados, ¿verdad? Ya están protegidas. Cambiamos 10.000 metros del centro, cambiamos de un cable que teníamos muy pequeño, pasamos a uno mucho más grande que puede soportar mayor carga también, ¿verdad? Y entonces eso nos va a ayudar, mejoramos en ese sentido y aumentamos también la cantidad de transformadores en la ciudad. Y bueno, prepararnos para eso siempre es un desafío, porque como te decía, hay accidentes. El año pasado registramos también accidentes, choques por columnas, ¿verdad? Que eso también en zonas van sacando fuera del servicio, ¿verdad? Y de repente con la lluvia ocurre por la noche, no es tan fácil cambiar esa columna y reponer el servicio tan rápidamente, sino que también dependemos de ciertas condiciones para hacerlo, ¿verdad? El año pasado sí hubo accidentes, ¿verdad? Que provocan ese tipo de fuera de servicio.
0: El otro día, don Aureliano, hablamos con el jefe de la oficina regional en Alto Paraguay, Y sí, tantos problemas que tiene Alto Paraguay, a diferencia de Boquerón, creo que es mayor la cantidad. Y nos decía él, hacemos nuestro máximo esfuerzo, pero el tema es que la energía o el sistema que viene desde la capital hacia nosotros mismos luego es lo precario, ¿no? Es lo tanto lo nuestro acá. Es como que no tenemos suficiente servicio, suficiente energía que llega hasta acá, y eso genera un problema en la demanda. ¿Es el mismo escenario el que se tiene en Mariscal Estigarribia, o a diferencia de Alto Paraguay, en Boquerón o en Mariscal Estigarribia sí llega una buena conexión y es más interno el tema, o cómo se maneja eso, don Aureliano?
1: Bueno, la verdad es que nosotros tenemos una sola línea que entra por Valle Mí, y es el que alimenta Alto Paraguay, y una línea que entra hacia Loma Plata, y eso alimenta toda la zona del Chaco Central, digamos. De esa línea, que tiene una potencia medida en megawatts, de esa potencia que se tiene ahí instalada, de eso se surten las colonias de Loma Plata, la de Chortizer, la de Fernheim, la de Neuland, y además los propios clientes de la ANDE. O sea, todos nos agarramos de una sola línea. Entonces, esa potencia instalada, por supuesto que la demanda es mucho ya mayor de esa potencia instalada. Por eso es que las colonias y las grandes empresas montan generadores de refuerzo para generar más de lo que la ANDE le puede proveer. O sea, la ANDE tiene una potencia limitada, no le puede proveer más de lo que tiene. Entonces se montan paneles solares y se tienen respaldo con generador para en momentos muy críticos y sube la demanda. Entonces, para no sacar fuera el servicio, se genera con paneles solares y también con generadores. Lo que tiene Alto Paraguay es que tiene una sola línea que alimenta todo el trayecto, ¿verdad? Y nosotros en Boquerón tenemos la subestación, tenemos la estación de Loma Plata, de donde salen nuestros servicios, la subestación de Filadelfia, donde parten los alimentadores, y la subestación de Mariscal. Tenemos tres estaciones, digamos, y subestaciones donde parten nuestros alimentadores. En cambio, Alto Paraguay tiene uno solo, y eso parte de Valle Mí. O sea, entonces es mucho más, nuestras líneas son mucho más complejas y tenemos mayor redundancia, que eso es lo que no tiene Alto Paraguay. Por eso es mucho más complicado con ellos que con nosotros. Claro, nosotros tenemos ruta asfaltada, que ellos, bueno, no tienen Puerto Olimpo, Puerto Pampa, Bahía, ellos no tienen ruta asfaltada. Casado, pues tienen ruta asfaltada. Nosotros sí tenemos hoy día mayor cobertura con la bioceánica, con las rutas, con muchas mejoras que hizo el Estado hacia esta zona. Entonces tenemos mejores condiciones, ¿verdad? Uh-huh. Pero en términos general te puedo decir que, como en años no se invirtió en líneas de transmisión, que es lo que nosotros necesitamos, ¿verdad? Tiene que venir, ya se tiene un proyecto aprobado, adjudicado, y que se está en proceso de liberación de franja, que es la nueva línea de transmisión de 220.000 voltios, uno igual, pero con mayor potencia, que va a llegar ahora a Loma Plata. Ese proyecto va a llevar todavía por lo menos 2 años en su ejecución. Cuando tengamos esa línea, vamos a tener una línea de alta tensión que entra por Valle Mí y otro que va a venir de Villa Hayes por la Transchaco. O sea, ya vamos a tener una, también lo que se llama una redundancia. Vamos a poder conectarnos por uno u otro lado, o podemos liberar mayor carga para la zona de Alto Paraguay. No usar tanto hacia Boquerón, sino liberar más hacia Alto Paraguay. Pero falta

0: están inversiones estatales, que son inversiones que estamos hablando de millones y millones de dólares, que eso, bueno, queda ya a criterio de los que están al frente del gobierno, al frente del Estado, y tienen que gestionar estas grandes inversiones, ¿verdad?
1: Digo esto,
0: eso
1: porque
0: es siempre un desafío.
1: Digo esto, Aureliano, no solamente por el rally de fin de mes, sino que allí se está construyendo el gran hospital del Chaco paraguayo. Toda la estructura, todo lo que el gobierno está apostando por Mariscal Estigarribia, el crecimiento que está mostrando Mariscal Estigarribia, necesita al menos tener sistemas de resguardo complementarios, generadores, paneles solares, como lo tiene el Chaco Central también, apuntar a eso ante cualquier eventualidad. El otro día hablábamos con el diputado nacional Francisco Petersen y decíamos, ¿por qué no soñar con llevar una fecha del rally mundial, lo que sucede en Itapúa, también al Chaco, que es la naturaleza te da para hacer un lindo rally? Pero la infraestructura eléctrica es bastante complicada, Aureliano.
0: Sí, no, claro. Yo soy de Mariscal, soy de la zona. Conozco la realidad desde niño, ¿verdad? Conozco la realidad del Chaco y su gente, y sé las complicaciones que tiene, ¿verdad? Más que nada somos nosotros los que queremos que el desarrollo llegue a la zona con las rutas, con los hospitales, ¿verdad? Con toda la inversión que hace el Estado, con la ruta bioceánica, bueno, todos necesitamos, y por supuesto, ¿verdad? El desarrollo va vinculado a la generación eléctrica o la disponibilidad de la energía eléctrica. Nosotros no podemos estancar el desarrollo por falta de energía eléctrica, porque en otros países sí sucedieron eso. Ahora, sí falta una decisión del gobierno de apurar estos procesos de inversión estatal en la zona, en el sector eléctrico. Faltan mayor predisposición para que nosotros tengamos, porque no se puede generar de manera solar con batería eso que está proyectado la ANDE, porque se trabó tanto todos los 130 megas que tiene preparado para instalar en Loma Plata, que eso puede ayudar muchísimo, ¿verdad? 130 megas es el doble de lo que hoy nosotros tenemos, ¿verdad? Nosotros tenemos 70 megas disponibles para todo el Chaco, y la ANDE está con un plan que se trabó de 130 megas instalado en Loma Plata, ¿verdad? Por supuesto que necesitamos y tenemos que empujar entre todos y tener mayor disponibilidad de energía que podamos generar nosotros mismos y también que podamos transmitir de la zona de las binacionales. Ese es un poco el objetivo. Pero a nivel local, que es lo que nosotros como ANDE estuvimos previendo. Sí, nosotros prevemos la instalación de un generador para el verano en la zona de Mariscal Estigarribia, para cubrir justamente la zona de la demanda donde hay aeropuertos, otras instituciones como el SAP, el hospital que se está construyendo. Entonces, para si hay algún problema en línea, entonces poder tener un servicio ahí, puede garantizar el servicio en la ciudad de Mariscal. Y también se habla de una repotenciación. ¿Qué significa eso? Tener mayor disponibilidad, o sea, aumentar el transformador de potencia que tenemos hoy día en Mariscal, que es de 20, colocar otro de 20 ahí en Mariscal, y con eso tendríamos mayor disponibilidad también de potencia en Mariscal. Eso significaría hacer unas adecuaciones con las líneas de alta tensión que viene de Loma Plata a Filadelfia, desconectar, digamos, de esa línea que va a Mariscal, desconectar lo que sería el transformador de Filadelfia, de la colonia Fergen, y que continúe más limpio, digamos, y sin carga hasta Mariscal. Estamos hablando de eso, y con eso estamos trabajando ahora, traer un generador y duplicar nuestra potencia con una instalación de un trafo transformador de potencia de 20 megavatios en Mariscal. Ese es un poco el plan que se está trabajando ahora, que es el plan verano, que nosotros llamamos verano 26-27, ¿verdad? Y después, por supuesto, todo lo que se refiere a mantenimiento en línea de media tensión y tener todo lo que es línea en baja tensión, todo, digamos, en orden y mantenido, y que no te sorprenda, digamos, no sorprenda el verano.
1: Bueno, Aureliano, gracias. Vamos a estar muy al pendiente a medida que avancen las fechas. Seguramente vamos a volver a hablar de cara a las mejoras, a todo el trabajo que están realizando. Que sé que vos mismo, como mariscaleño, amás tu ciudad, amamos el Chaco, queremos dar una buena impresión a la gente que nos visita, a la gente que va a estar escuchando la radio, viendo la televisión, pendiente de un apasionante Transchaco Rally, y otorgarle siempre lo mejor. Así es que vamos a estar en contacto.
0: Don Pedro Segovia, nosotros cuando se acercan a este tipo de eventos, siempre hay una mesa de coordinación interinstitucional en Mariscal, llevado adelante por la municipalidad, sobre todo para organizar un poco el trabajo con las Fuerzas Armadas, con la policía. Siempre nos reunimos, bueno, coordinamos un poco lo que va a ser el evento, de tal manera tener cobertura coordinada de todo el evento, ¿verdad? Esta mesa seguramente se lo van a convocar en los próximos días, porque sí, ya estamos cerca, cada uno está haciendo, bueno, terminó ahora todo lo que fue las elecciones municipales, que a lo mejor eso también retrasó un poco, pero habiéndose ya hecho terminadas las elecciones, en estos días supongo que van a convocar a una reunión interinstitucional y prepararnos lo que sería recibir a una cantidad de gente y tener todo listo para ese momento. Entonces sí, de nuestra parte, siempre las puertas abiertas, cuando quieran tener una información de primera mano, estamos abiertos para conversar con ustedes, sin problema, y vamos a asegurarnos que esa zona de RCC tenga la mejor calidad de energía en estos días.
1: Eso sería grandioso para los amantes del rally que están conectados a la radio, y por supuesto que RCC tiene toda la cobertura allí en la zona. Te agradezco, Aureliano, te agradezco.
0: Muy amable, muchas gracias.
1: Gracias. Un saludo. Aureliano Servín, jefe de la oficina regional de la ANDE, Mariscal Estigarro. Peor es llegar y querer escuchar la radio y se fue la luz, un problema, etcétera, etcétera, etcétera, ¿verdad?
2: Agregando nada más información a lo que va a ser el Rally 2026, que se llevará a cabo el 30 de octubre al 1 de noviembre, consolidándose como la séptima y última fecha del Campeonato Nacional de Rally del Paraguay. Las fechas y actividades principales serían pruebas de clasificación el domingo 25 de octubre del 2026 en el Autódromo Víctor Rubén Dumont en Capiatá, la competencia en el Chaco, 3 etapas, viernes 30 de octubre, sábado 31 de octubre y domingo 1 de noviembre del 2026. ¿Cuál va a ser la novedad principal? Se incluirá una prueba súper especial de aproximadamente 7 kilómetros en las inmediaciones de Mariscal Estigarribia para cerrar la primera etapa. Estas son las novedades con respecto al rally que va a arrancar en unos días más. Sí, o sea,
1: fin de mes. 30, 31 y primero.
2: Sí, señor. Un dato antes de ir a la pausa, queridos compañeros, con respecto a la competencia de combustibles en Paraguay. La competencia de venta de combustible en Paraguay, se vendieron más de 2.500 millones de litros de enero a agosto. Atención con este dato. Es casi el 5% más que el año pasado. A pesar del incremento en casi 27% acumulado en los precios, y hay una marca que se mantiene como líder global, pero muy cerca de la estatal Petropar, y están acá en el top 10 del mercado. Estamos hablando del emblema amarillo, que es americano, que estuvo mucho tiempo, se fue de Paraguay y volvió. Bueno, está ahí, está liderando esa marca. Con líder en ventas, con un total de 21...
1: ¿En Paraguay?
2: En Paraguay, 21,72%. En Paraguay lidera la venta. Luego le sigue Petropar. Petropar está en el segundo lugar con 19,34%.
1: Uno diría que Petropar, por el precio que tiene, podría haber liderado eso. Me sorprende. Exacto, eso. Me llama la atención, ¿eh?
2: En tercer lugar, Pedro y Arnaldo, está la marca brasilera que...
1: Sí.
2: La emblema brasilero, ¿verdad? Está en tercer lugar con 13,54, por debajo de Petropar. Ajá. Luego ya le sigue de nuestro amigo expresidente de Cerro.
1: El Naranja.
2: El Naranja.
1: Decimos así porque después le tenemos al gerente comercial.
2: Claro, ahí nos va a pasar la factura después.
1: Sí, ya nos pasa la factura. A ver, con la marca.
2: 11,18% está en el cuarto lugar. Quinto lugar está ese que tiene... Le tiene a... ¿Cómo se llama?
3: El Felino.
2: El Felino.
1: El Felino.
2: El felino, atención con esto.
1: Sí, con código estamos hablando acá, por Dios. Sí. Ahí está en el top 5, no quedamos porque fue
2: 8,36%. Y ahí no quedamos ahí porque no quedamos. Continúa la lista, ¿verdad? Pero
1: es de los que más vendieron combustible.
2: Este sí es nuestra marca. Sí. Está loco.

0: Matanza, van a grabar un programón, van a ir hasta la desmotadora de algodón.
1: Qué bueno.
0: Van a mostrar el procesamiento, están en la última etapa de la zafra y ahí, in situ, si el clima lo permite, porque marca lluvia para el Chaco la próxima semana, van a estar ahí para tener imágenes, muy interesante.
1: Muy bien, vamos a la etapa digital de RCC de esta jornada, jueves 8 de octubre, titular con fotografía, algodón chaqueño busca crecer con más industria. En el Día Mundial del Algodón, celebrado este jueves, el sector algodonero del Chaco paraguayo muestra señales de recuperación y una creciente apuesta por la industrialización desde Loma Plata. La cooperativa Chortipser apunta a consolidar el cultivo, ampliar su procesamiento y a futuro avanzar hacia la producción de hilo y textiles para generar mayor valor agregado. El gerente general de Chortipser, Florian Reimer, destacó en entrevista con RCC Radio que el algodón forma parte de la historia productiva de la cooperativa desde sus primeros años en el Chaco, hace casi 10 décadas.
0: Otro apartado en tapa dice, bioquímicos del sector público anuncian paro de 72 horas. La vocera del sindicato de la Unión de Bioquímicos del Paraguay, la doctora Natalia Zarza, ratificó la convocatoria a una huelga nacional de 72 horas fijada para los días 26, 27 y 28 de octubre en respuesta a la falta de respuestas históricas por parte del Ministerio de Salud Pública.
1: En otro título un poco más salado, habilitan obras por 15.000 millones de guaraníes en el nuevo Tacumbú. En el marco del plan de transformación del sistema penitenciario, el presidente Santiago Peña encabezó este miércoles la inauguración de las obras de remodelación y modernización del Centro Nacional de Prevenidos, conocido como Penal de Tacumbú.
0: Y en otro título, bien abajo en la tapa, dice Caso Cael, imputan y detienen a la madre por violación del deber del cuidado y acciones sospechosas. La investigación en torno a la misteriosa desaparición de Cael, el niño de 3 años que se perdió el pasado viernes 2 de octubre en el predio de una estancia, ha tomado un giro determinante hacia el entorno familiar primario. El fiscal de la causa, Lucrecio Cabrera, presentó una imputación formal contra la madre del menor por violación del deber del cuidado. Y en horas de la tarde, de ayer jueves, del día de ayer. La misma fue detenida, sería ayer miércoles. Uh-huh. Noticias que están en tapa del diario digital.
1: Sí, señor, y para seguir leyendo este y otros temas más, usted puede ingresar a nuestra página web www.rcc.com.py y también a través de todas nuestras plataformas digitales.
0: 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Breve corte, señores, y ya volvemos.

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5: Son las 9:03 en toda la República del Paraguay. Estamos en vivo aquí a paso firme a través de la 1250 AM y todas las radios aliadas del holding de medios RCC. Estamos en línea de comunicación con el comisario principal Mario Vallejos, jefe de antinarcóticos de la Policía Nacional. ¿Cómo estás, comisario? Bienvenido a RCC Radio. Gracias por el tiempo.
6: Muy buenos días para usted, para los compañeros y la amable audiencia, y estoy a las órdenes.
5: Muchas gracias, comisario. Aquí estamos con Arnaldo Folle y Pedro Segovia. Queríamos, primeramente, comisario, destacar el trabajo que vienen realizando ustedes justamente desde antinarcóticos y, por supuesto, destacar también este allanamiento que realizaron entre noche y madrugada, más bien madrugada sería, comisario, en San Lorenzo.
6: En San Lorenzo, en horas de la noche, pasado 21 horas, justamente se hizo un allanamiento de una vivienda en donde se constató la información privilegiada que se estaba accediendo de que podría estar como un centro de acopio de acetato de estilo, lo que es la primera información que nosotros, que es un disolvente utilizado justamente para... que se usa normalmente para fabricar pintura, productos estéticos, toda esa cuestión, ¿verdad? Pero la información que nosotros administramos que se podría acopiar ahí para su posterior envío a Bolivia para que sea utilizado justamente para la elaboración de específicamente de clorhidrato de cocaína, ¿verdad? Mm-hmm. Porque es la última etapa prácticamente para mejorar la calidad, quitarle todas las impurezas, ¿verdad? Esa es la información que habíamos cuando irrumpimos en el lugar. Los que estaban ahí en la casa no pudieron justificar de la presencia de 30 barriles allí sin ninguna documentación, en un lugar cero acondicionado, ¿verdad? Porque hay que entender que este producto es bastante inflamable y puede inclusive con el calor explosionar y todo, ¿verdad? Y en ese sentido, la rápida actuación también de la División de Inteligencia que accedió a la información, el procesamiento que se hizo con la coordinación con el Ministerio Público y mediante orden judicial se pudo entrar, confirmar, ¿verdad? La persona detenida, tuvimos 4 personas detenidas, un ciudadano de nacionalidad uruguaya que tiene antecedente por narcotráfico en su país, que corroboramos también con los pares, también el dueño de casa tiene antecedente por tráfico de drogas. Entonces, todo nos induce de que la información sea cierta, ¿verdad? En ese sentido también se pudo encontrar algunos elementos que podría ser también como un laboratorio improvisado, ya que ellos tenían en su poder algunos moldes de hierro y también una prensa hidráulica de uso industrial también que lo pueden utilizar, ¿verdad? Son cosas que llama mucho la atención, además de eso también se encontró dinero en efectivo, más de $10,000 en otras denominaciones como de peso uruguayo, peso argentino, reales, guaraníes. Entonces nos da que esta gente estaría vinculada a una organización transnacional, ¿verdad? Sobre de proveer logística para enviar al exterior para el procesamiento de clorhidrato de cocaína, ¿verdad? Esa es la información de base que administramos.
5: Claro. Comisario, ¿y cómo era? ¿Es una vivienda normal o era un depósito?
6: No, es una vivienda normal con una fachada, ¿verdad? Ahí enfrente que lo cubre un poco, ¿verdad? Pero que estaba medio oculto en los barriles, ¿verdad? Que al entrar únicamente y con un trabajo previo de inteligencia se pudo corroborar de la presencia del mismo para poder ingresar y confirmar de qué contenía en su interior. Por eso también nosotros le dimos participación a la unidad encargada de los controles, ¿verdad? De estas sustancias que son lícitas pero controladas, ¿verdad? Así como la Secretaría Nacional Antidroga, como es una sustancia también inflamable, le dimos participación a la Dirección General de Materiales Bélicos, que los propios profesionales puedan manipular eso y corroborar la sustancia que nosotros estamos teniendo como indicio con el Ministerio Público, ¿verdad? Uh-huh. Una vez finalizado ahí en hora de la noche, hiciendo nuevamente un recorrido y ahí en la zona con los agentes de inteligencia, se pudo encontrar un camión estacionado a una cuadra y media, casi dos cuadras, en una calle sin salida. Estaba también otro camión, un camión con 29 barriles más, ¿verdad? Que era de la misma sustancia, de los mismos tambores características, que fueron todos incautados también en el procedimiento que se hizo la madrugada.
5: Qué bárbaro, será. Qué impresionante realmente. Así como decís, un punto muy clave, comisario, que es lícita, pero tiene que ser controlado, y no era la manera de tratar este tipo de sustancia, ¿verdad? Y fue,
6: por supuesto,
5: fue detenido un hombre, un ciudadano uruguayo también, comisario.
6: Fue detenido el ciudadano uruguayo con antecedentes por narcotráfico en su país, ¿verdad? También fue detenido el dueño de la casa, que tiene antecedentes por narcotráfico aquí en el país. También fueron detenidos dos personas más de nacionalidad paraguaya también, que estaban en el momento de la intervención, que nosotros vamos a ir determinando la vinculación que pueda tener, ya sea con las sustancias encontradas o con el grupo que está operando, ¿verdad? A nivel transnacional. Esos son trabajos que vamos a ir determinando con todos los elementos incautados hoy día.
5: Uh-huh. Esta trazabilidad, comisario, es la primera vez que obtienen ustedes, digamos, en esta hipótesis de que podría ser una parte de una organización internacional que opera entre Paraguay y Uruguay para procesar este producto, por decirlo de una forma, y luego enviarlo a otro país vecino. ¿Es la primera vez que este indicio existe entre Paraguay y Uruguay en una organización, o ya tenían también...?
6: Lo que pasa que hay que entender de que dentro de la complejidad que es el mundo del narcotráfico, es algo dinámico, ¿verdad? Siempre existen indicios. Corroborar esos indicios a nosotros también nos lleva un tiempo para poder determinar si es cierto o no la información que se administraba, que estas sustancias se envían en forma clandestina a Bolivia. Como es de uso legal en el país, pero sí controlado, puede haber ingresado en forma legal de algunas empresas y desviado el uso, ¿verdad?, para la parte clandestina, ¿verdad? Por eso que el proceso y la trazabilidad que nosotros vamos a hacer con las entidades encargadas de los controles, justamente, vamos a ir determinando en el transcurrir de la investigación. Es una sustancia, un disolvente que tiene de procedencia belga, pero que se fabrica en la India, que se fabrica en China. Entonces vamos a ir viendo con las documentaciones o con los tambores, con los sellos, qué datos más podemos obtener, ¿verdad? Uh-huh. Y si hay algún faltante en alguna de las empresas que de donde se pudo haber vendido en forma clandestina también, ¿verdad? Son cosas, claro, que vamos a ir determinando con el transcurso de la investigación. Así lo cierto y concreto, que con la intervención que se hizo, se cortó un hilo o un canal, ¿verdad?, de logística para a nivel internacional, en donde ellos sí utilizan para la terminación o para mejorar la calidad justamente del clorhidrato de cocaína, que esto lo hacen en la zona de Bolivia, en los laboratorios clandestinos.
5: Comisario, yo quiero destacar el trabajo de ustedes realmente, porque vemos la lucha constante que vienen realizando ustedes con respecto a nivel país también. Así que en este allanamiento vimos también que los efectivos policiales, acompañamiento que tuvieron también con respecto, que evidentemente tienen un trabajo súper coordinado. Yo te quiero destacar eso y felicitarte, comisario, por este trabajo.
6: Y esto es un trabajo en equipo, ¿verdad? El plantel humano y especializado de la unidad especializada, valga la redundancia, y este trabajo que se originó en la División de Inteligencia Antidrogas aquí del departamento conlleva, ¿verdad?, la buena articulación también con la gente de la Senada, de la de GEMABEL, para que nosotros también podamos. Hay que entender de que se tiene la información, hay que procesarla y, ante todo, tener una buena coordinación con el Ministerio Público, ¿verdad? Aparte del combate que se hace cotidianamente con el microtráfico a nivel local, esto pasa a las fronteras porque es una cuestión transnacional. Nosotros detectamos que existía una red logística que podría estar surtiendo a los criminales en el exterior para la elaboración o procesamiento de clorhidrato de cocaína, que posteriormente también puede pasar nuevamente por el país, ¿verdad? Son cosas que es dinámico, complejo, por eso que es importante siempre la buena respuesta que podamos hacerlo a nivel equipo de trabajo, ¿verdad?, interinstitucional.
5: Totalmente. Comisario Mario Vallejo, te agradezco muchísimo el tiempo y estaremos atentos, de acuerdo con que vaya transcurriendo justamente con el trabajo de antinarcóticos, y estamos a las órdenes siempre también aquí por el medio.
6: Muchas gracias, don Cristian. Mi respetuoso saludo para vos, para los compañeros ahí en estudio y la amable audiencia. Muchas gracias.
5: Un abrazo, comisario. El comisario principal Mario Vallejos, jefe de antinarcóticos de la Policía Nacional, hablando con nosotros en esta mañana en A Paso Firme por este allanamiento, donde en total aproximadamente 60 barriles fue incautado, Pedro.
7: Una gran cantidad.
5: Sí, y un dato no menor, ¿verdad? Que estos productos son lícitos, pero no requieren otro tipo de cuidado. Es para la mezcla de pintura, pero también de ahí sacan, funciona justamente lo que decía, para el clorhidrato de cocaína.
7: Clorhidrato, o sea, sí. Esto es un tema. Está hablando el senador Basilio Núñez. No sé si pudieron tomar la señal desde el Senado. Está hablando en este momento el tema investigación, informes del Banco Central del Paraguay. El presidente del Senado está brindando detalles de este documento, de esta investigación. Escuchemos.
8: Colegas senadores, con la presencia de asesores también jurídicos del Congreso, para hacer una hoja de ruta al respecto, porque después también dice la ley que los puntos que tenga que hacerse público tenemos que hablar entre los senadores y coordinar también con el BCP.
9: ¿Usted todavía no pudo acceder entonces al contenido de este reporte, presidente?
8: No abrí el sobre. Acá está. Nadie, el sobre cerrado. El sobre cerrado. Presidente. Vamos a poner con 7 llaves y le vamos a entregar al secretario general.
9: ¿Para cómo entonces lograr que no se filtre esta información?
8: No se va, a lo menos en nuestra parte no se va a filtrar. Y la ley es clara. Ustedes se acuerdan, acá pongo un ejemplo. A ver, este era el informe que en aquel entonces pidió la CBI, porque desde el 2018 pueden pedir informe ambas cámaras y las comisiones de investigación que se conformen. En aquel entonces se informó de esta forma, pero era lo que establecía la ley, que se podía testar.
10: O sea, no se sabe si esto está así ahora.
8: Y actualmente, no, actualmente con la modificación de la ley en el 2023, automáticamente ya el BCP, información sensible de terceros, ya obvia, ya no envía. Pero ya, porque no hace falta que sea borrado.
9: No abren el sobre y no le entregan a los senadores. ¿Por qué van a esperar hasta el lunes para hacerlo?
8: Es una decisión de la presidencia del Senado y del Congreso.
11: ¿Por qué?
8: Precisamente para precautelar. Yo te pregunto, si yo te entrego a vos, ¿vos vas a guardar el silencio al respecto o el respeto a la información privilegiada que va a tener el deber de secreto?
11: El temor.
8: Pregunto.
11: Y tengo que
8: resguardarme primero esta información. ¿O qué queremos? ¿Queremos producir una estampida de ahorristas de diferentes bancos? Porque al final vamos a ir recibiendo informes de diferentes bancos. Entonces, yo no quiero ser culpable de una especie de terrorismo financiero, siendo que no existe. Teniendo en cuenta... Y se pidió informe de diferentes bancos, sí. Entonces se va a ir recibiendo.
12: ¿El informe en particular, presidente, es sobre un banco o ya es el informe sobre los
8: bancos? Este es sobre un banco. Sobre todos los bancos.
9: Información sobre todos los bancos. Presidente, cae en manos equivocadas. Tenemos entendido que algunos parlamentarios ya insistían para acceder. ¿Qué pasa si información privilegiada se comparte?
8: Vamos a dar lectura por secretaría, Antonio, la última parte de la ley. Ahí tenés, creo que tenéis. Sí.
9: Antonio Sánchez.
8: La modificación. Este es del.
11: Antonio Sánchez, el general del Senado.
8: Ese es 2023.
11: Ahí está. La modificación de la ley respecto a lo que se establece con respecto al secreto bancario, cuál es el ámbito en el que ellos pueden acceder a esta información.
7: Mientras está ajustando el secretario general, Antonio Sánchez, escuchemos.
8: Cuando se modificó la ley y presentó precisamente, tengo entendido, el senador Querey.
11: Sí, senador, lo que acá falta entender es qué van a hacer. Hoy estamos jueves, viernes, sábado, domingo. ¿Qué van a hacer a lo largo de estos días como para resguardar?
8: Voy a dormir con el pedido de informe.
11: No, pero en serio.
8: No, pues, en serio, es una forma literal. Yo voy a... No puedo decirte dónde voy a guardar. Yo creo que vamos a precautelar desde el Congreso, que tenemos seguridad.
11: ¿Cómo es que se van a preparar para precautelar en estos días? ¿Qué medidas adicionales lo que van a adoptar y que necesitan todos esos días para que recién el lunes se puedan abrir?
8: El lunes van a estar los colegas. Entonces yo soy un senador más entre todos. Soy primero de los pares, soy el que vamos a ponernos de acuerdo y habla uno por turno.
13: ¿Usted intentó hablar con sus colegas para que justamente hoy se realice una mesa directiva? Y que
8: no, yo envié un mensaje a los colegas y quedamos el lunes reunión de mesa directiva, mientras podemos estar al ritmo también de ustedes, vamos a decir. Primero voy a remitir esto a los asesores jurídicos que están pagados por el Congreso, por ejemplo, el doctor Com, podemos hablar también con el doctor Marcelo Duarte u otros. Entonces, creo que tenemos que ser serios sobre esta situación. Voy a escucharle, yo voy a dar la palabra acá.
12: Atendiendo a la urgencia y atendiendo a la importancia de un informe como el del Banco Central de Paraguay, lo que usted dijo, no generar esa estampida, no generar esa inseguridad, ¿no creía o no ameritaba que se llame a hoy o a mañana a esa reunión de comisión directiva?
8: No creí que ameritaba.
12: ¿Por qué?
8: Porque primero tengo que tener el dictamen de mis asesores. Yo tengo que llevarle ya un dictamen a los colegas senadores. Ellos confiaron en mí para ser presidente del Congreso precisamente para eso. Entonces,
11: ¿cómo van a hacer el dictamen sin ver lo que hay adentro?
8: Yo voy a manejar esto y lo vamos a manejar prudentemente.
9: ¿Cuándo se les da los asesores, senador?
8: Voy a estar avisando y vamos a estar coordinando.
14: ¿No va a generar más dudas, lunes, presidente, esto?
8: No va a generar dudas.
14: Ya vemos filas en los cajeros, esos presidentes de distintos bancos retirando sus plata por el temor, justamente.
8: Usted lo está diciendo.
14: No va a haber.
8: ¿Por qué? Nosotros tenemos grado de inversión. Doble grado de inversión.
11: ¿Cómo van a hacer el dictamen los asesores jurídicos?
8: Bueno, si no hay otra pregunta, yo creo que ya es redundante.
11: ¿Cómo van a hacer el dictamen los asesores jurídicos? ¿Usted le va a permitir a ellos el acceso previo a ese documento?
8: Desde luego, pero yo me voy a reunir con ellos y vamos a hablar.
9: ¿Cuándo sería eso,
8: presidente? Vamos a estar, no solamente yo, varios senadores. Entonces, ya les había comentado, el lunes me voy a reunir con los asesores. Bueno, si no hay otra pregunta.
9: ¿Acá?
8: Sí.
9: ¿Se puede hablar con el presidente del Banco Central?
11: Se está preguntando si puede hablar con el presidente.

0: Banco Central.
1: Porque la ley establece de que con la sola firma del presidente del Banco Central es suficiente. Es la misma cosa que si envío una nota a una resolución, tengo que firmar como presidente del Congreso y otros senadores de mesa directiva. Está en la ley, creo que está en un artículo. Hasta le vamos a leer.
2: Bueno, para hacer un resumen, el Congreso del Paraguay recibió la respuesta formal del Banco Central del Paraguay tras las resoluciones de la Cámara de Senadores que exigían detalles sobre las operaciones de Bueno Ban y otras entidades bancarias del país. Uh-huh. Esto se daba esta mañana. El BCP remitió a la Cámara Alta este expediente reservado de 31 fojas que responde a estos pedidos de informe. Hay varias resoluciones. La definición de publicidad o se habla del secreto bancario, el presidente del Congreso, Basilio Núñez, ¿sí?, convocó a la mesa directiva para determinar el protocolo de resguardo de estos documentos que se van a revisar el día lunes, decía él, ni hoy ni mañana, recién el día lunes. Con relación a este tema, los puntos claves bajo el escrutinio en este momento, primero, el tema Bueno Ban y los fondos públicos. El Senado lo que busca con esto es transparentar la captación de depósitos del Estado y de las reservas jubilatorias del IPS por parte de la entidad. Se habla de que hay mucha plata de la caja fiscal, del IPS en Bueno Ban. ¿Y cómo llega esto hasta el banco y qué se hace con ese dinero? Por otra parte, también se indagó sobre el cumplimiento de los topes prestamistas e inversiones con empresas del mismo conglomerado económico, es decir, el Grupo Vázquez, que está bajo la lupa. Y también las evaluaciones sobre el crecimiento patrimonial, el cumplimiento de las normas en este banco. Pero decía el senador que no solamente habla de un banco, sino de otras también, porque los pedidos del Senado incluyeron también consultas sobre cómo regularon o contabilizaron las operaciones de diferimiento de pérdidas entre Sudamérica, GNB y Itaú también. Están otros bancos involucrados en esto. Desde Bueno Ban sacaron un comunicado ayer diciendo de que la entidad mantiene una sólida posición de capital, afirmó que atiende y subsana regularmente los requerimientos del BCP, que no le tienen miedo a estas indagaciones, según lo que decían. Y el titular del BCP, Carlos Carvalho, también indicó que la banca matriz colabora con las facultades del control del poder legislativo, según lo que dicen.
3: Bueno, con respecto a Bueno Ban, esta mañana muchos usuarios del banco les aparece desde ayer esta imagen al ingresar en la aplicación de la entidad que no funciona la aplicación. Esto es lo que pasó.
2: Genera
3: sí.
2: Más incertidumbre eso.
3: Dice que ante las intermitencias en la app de Bueno Ban, porque viste que empezó a correr un video, un audio, que supuestamente saquen la gente la plata que tiene.
2: Y generó incertidumbre ayer, por eso sale el comunicado.
3: Exacto. Entonces, ante las intermitencias en la app de Bueno Ban, habló el presidente Juan Manuel Gustale con respecto a qué es lo que estaba pasando. Se tenía previsto, manifestó, salir con la nueva app a partir de hoy. Esto generó intermitencias a la madrugada y hay muchísima gente ingresando, explicó el presidente. Según comentó, el servicio está restableciéndose, aunque todavía hay dificultades con las transferencias. Ahora mismo se levanta la nueva app, pero sigue con intermitencias en el SPI. ¿Qué es el SPI? Es el sistema de pago conocido como SIPAP.
2: SIPAP, sí.
3: Sobre cuándo se podría normalizar, él respondió para las 8:30 o 7:30, 8:30 más tardar. No sé si ahora ya podemos probar, muchachos. La idea es que la nueva app ya despliegue todos los servicios y tratar de darle una nueva cara. También agregó el presidente Manuel Gustale, que adelantó también que el banco informará la situación en sus redes, pero medio tarde, que avise después.
2: Llama la atención que hoy se reciba el informe y recién el lunes se trataría esto. Esa parte es lo que no me cuadra del todo, ¿verdad? Capaz alguien, algún especialista nos pueda explicar bien del por qué no se puede tratar mañana o evaluar si ya se pidió el informe y hasta el lunes todo el resguardo, ¿verdad? No, ahí llama un poco la atención, ¿verdad?
3: Estoy tratando de entrar en bola.
0: Yo que soy mal pensado y desconfiado, no sabe lo que pienso.
2: Y sí, y muchos dicen...
0: Pienso todo mal y desconfío todo mal.
2: En política tenés que desconfiar y por ahí le vas a pegar en el palo, dicen algunos, ¿verdad? Sí, sí, sí.
3: Voy a mirar.
0: Esto es lo que vamos a decir. Por lo menos, te juntamos. ¿Qué es lo que vamos a decir? Sí. Lo vamos a decir. No vamos a desmaquillar nomás.
3: Por lo menos entré bien en la app.
2: Yo, compañeros, tengo mi app de Bancop. Tengo mi cuenta de Bancop. Estoy seguro, estoy tranquilo. Un banco con raíces. Así es que se preocupen el resto.
3: Me tengo que cambiar porque tengo todavía mi.
2: Que se preocupe el resto.
3: Che, tengo todavía mi salario de RCC acá. Que intacto.
0: Voy a quitar mis 100 mil.
2: Que se preocupe el resto. No, tus 5 mil. Pues son cuentas chiquititas.
0: Mis 100 mil del banco.
2: Ayer he visto comentarios. Che, avisen si el banco va a quebrar. Voy a quitar mis 10 mil de la cuenta. Sí, dicen algunos, ¿verdad?
3: Sí. No, pero en serio es preocupante, ¿no? Y muy coincidente que salga el presidente a decir que tenían planes de comunicar, pero medio tarde su comunicación. Pero,
0: a ver si, como ustedes entienden, compañeros, esto es ellos pidieron una información para manejar, ellos no me van a decir un círculo cerrado, es para dar a conocer a la ciudadanía.
2: Lo tienen que dar a conocer.
0: Porque esta entidad es de uso público. Ahora si usa solamente los senadores, bueno, claro. que cocinen entre ellos.
3: Ah, pero si yo este informe uso, que llegó en el Senado.
0: Sí, sí, sí. Porque sabes que aquí, estoy aquí en la página de la Cámara de Senadores, dice, es hora de contar la verdad al soberano. Lo que pasa el que pueblo. Mucha demora para exponer la carta del BCP.
3: Hay una ley que justamente escuché, no sé cuál, vamos a indagar. Hay una ley del BCP que prohíbe la divulgación de ese
0: estampida.
3: Dato. Exacto.
0: Sí, pues lo voy a decir. ¿Saben qué, muchacho? Está fundido este banco. Entonces, todo el mundo quita su plata, ¿verdad? Eso es lo que nos quieren que suceda, ¿verdad?
3: Entonces, esta información que hoy remite al Senado le hace responsable al presidente del Senado, que es Basilio Bachi Núñez. Él es responsable si se filtran los datos proveídos por el banco. ¿Por qué? Pero no es solamente datos del banco, dice que son datos de terceros que no están, ¿cómo te iba a decir?, autorizados a dar esos datos. Supuestamente dicen desde el banco, a través, por eso le protege el artículo, la ley del Banco Central del Paraguay.
0: ¿Y quién protege entonces al que usa el servicio bancario? Sí. Entonces, porque si le protege al banco, ¿y a nosotros quién nos protege?
2: Exacto. Por eso concuerdo con lo que le decía el periodista, el colega allí. ¿Y por qué ya no mañana? ¿Para qué tener hasta el lunes y mantener toda la incertidumbre?
0: Llamar a Marcelo, ¿entendés? A Marcelo Duarte, que es su asesor, y otros más.
2: Ahí es la
0: cuestión. Vamos a preparar un tereré por oro.
2: A Cristel. Sí, después vamos a la pausa.
0: Sí.
2: Y vamos a llamarle a nuestra colega también en el Senado, si está, para que nos dé más detalles también acerca de esto. 9:30, ¿sí? Les cuento, señores. Asunción, Departamento Central, un clima soleado a esta hora. Sacá nomás todavía tu colchón, no pasa nada.
0: Yo ahí en la calle dejé mi frazada encima de mi coche, no sé si tengo miedo que me roben.
2: Guardá nomás tu frazada, guardá nomás tu toalla, guardá nomás tu cartón, todavía no es el momento, todavía no es el momento, tranquilos.
0: Justo mi frazada, la más linda traje, está en la calle ahí.
3: Yo traje el colchoncito de mi perrita.
2: Guardá nomás, todavía no pasa nada, ¿sí? 9:30, breve corte y ya volvemos.
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34 minutos pasaron de las 9 de la mañana. La temperatura a estas horas 29 grados centígrados. La humedad 65%. Viento norte 18 kilómetros horario. 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

0: 9:37 a.m. Nos vamos a la página de deportes. Tenemos que hablar del tenista Dani Vallejo, que hace historia en Shanghái.
1: Sí.
0: Sí, esta es la nota de la mañana, en horas de la madrugada.
1: Shanghái.
0: En Shanghái, en el abierto, en el certamen chino. El tenista número uno de nuestro país. Y creo que está número 52 del mundo.
2: 52 del mundo.
0: 52 del mundo, Dani Vallejo.
1: El torneo, sí.
2: Que había alcanzado ya Ramón Delgado en la historia del tenis paraguayo.
0: Sí. Ahora, me llama la atención, dice de que la noticia, Dani Vallejo es el primer tenista paraguayo en tener una victoria en este certamen chino.
1: Sí, sí,
0: en Shanghái.
1: Sí.
0: En la madrugada de este jueves, una gran victoria en su debut en el Master 1000 de Shanghái. Capaz y los especialistas en tenis aquí para el señor Cristian Echeverría, que juega pádel, podría ilustrarnos. Jorge Navarro, que juega pádel también, sí. ¿Podrían ilustrarnos la diferencia entre el Master 1000 y el abierto de tal localidad?
2: ¿Vos sabés que, en serio,
0: ¿cuál es la diferencia?
2: ¿Sabes quién juega pádel? Acá uno de nuestros compañeros, Pato Fonseca.
0: Pato Fonseca, sí,
2: increíblemente, señor. Será espectacular.
0: Con Miguel Petit.
2: Un abrazo. Bueno,
0: con Miguel Petit, cuidado
2: ahí. Un dato en serio muy interesante para poder conocer en realidad, porque Dani Vallejo está rompiendo todos los esquemas y después de mucho tiempo nuevamente bandera paraguaya con respecto al tenis mundial. Número 52 que viene alcanzando la historia de Ramón Delgado. Y que puede romper, porque es joven todavía Dani Vallejo. Entonces puede superar todas esas barreras y esperemos que así lo sea. También en el ámbito deportivo, vamos a hablar de Cerro Porteño. Lo que dijo la dirigencia de Cerro Porteño a Blas Riveros. Le consultaron por su última lesión. El jugador ya entrenó con el equipo y está trabajando para volver el sábado, al final.
0: Después de tanto problema.
2: No hablaron de lo económico, fue sobre sus últimas lesiones consecutivas, es la reunión que tuvo con la dirigencia. Pero, como dice el querido compañero Sergio Echeverry, hay un...
0: La tormenta está en Barrio Obrero, decía.
2: Está instalada en Barrio Obrero.
0: Sí.
2: Esa es una realidad que se tiene en Cerro Porteño, y vamos a ver cómo le va para esta fecha 14 del torneo clausura ya.
0: Sí.
2: Vamos a ver si mejora un poco, porque miremos la tabla de posiciones hoy. Olimpia está compartiendo la tabla con Libertad, aunque tiene ventaja por diferencia de goles Olimpia. Y vamos a ver a Cerro cómo le va. Cerro está con 17 puntos. Voy a mirar acá actualizado cómo está la tabla de posiciones, ¿verdad? Creo que está... Sí, justamente está con 17 puntos Cerro Porteño. Entonces prácticamente le está sacando un punto súper interesante los primeros en la tabla. Para poder alcanzarlo tiene que hacer una diferencia importante Cerro Porteño para seguir en carrera, porque si esta fecha 14 pierde, creo que se tiene que olvidar de la situación.
1: ¿Qué saben, compañero? Este torneo que le queda a Cerro, que como Paraguay, ¿qué premio te da para los torneos internacionales? ¿Qué, Copa Sudamericana, Copa Libertadores?
2: Interesante.
1: Sí, vamos a preguntar. Porque de repente eso es lo que... Porque también ya lo veo difícil el tema de entrar entre los primeros, ¿verdad?
2: Claro.
1: En la tabla de posiciones, porque ahí están todos muy apretaditos.
2: Fíjate que en la tabla está en el octavo lugar Cerro Porteño.
1: Sí.
2: Esto está bien. Sí, ¿verdad? Sí, claro. Esto está actualizado. Está octavo en la tabla, Pedro, con 17 puntos Cerro Porteño. Encima de Cerro Porteño está Ameliano, con 18 puntos, Guaraní con 21 puntos, Sportivo Trinidense con 23, Nacional 23, Sportivo 2 de Mayo 25, Libertad y Olimpia con 26. Y por debajo de Cerro Porteño está Sportivo Luqueño con 13 puntos, Rubioño con 12, Recoleta con 8 y último en la tabla está San Lorenzo.
0: Le faltan 7, 8 partidos para este torneo clausura. Sí. Es complicado para Cerro Porteño con este escenario que tiene. Revertir esta situación.
2: Difícil.
0: Yo le apuntaría todos los cañones a la Copa Paraguay, que otorga un pase a Copa Internacional.
1: Sí, sí, sí.
0: Ya directamente allí. Y que tiene muchas posibilidades de ganar. Porque los rivales que quedan en competencia, creo que Libertad es uno de los que queda. Pero
2: Luqueño,
0: no son tan
2: Luqueño
0: fuertes.
2: Va a ser campeón de Copa
0: Paraguay. Ahí está, vamos Luqueño. Vamos Luqueño, vamos Luqueño. Nos vamos
1: no
0: a un contacto.
1: No tenía la camiseta de Luque por ahí.
0: Nos vamos a un contacto telefónico. Está en línea el comisario Fernando Debo, jefe de la policía en la localidad de Carmelo Peralta. Comisario, buen día para RCC Radio.
3: Buen día Pedro, para tu mesa, como si también a tu amable audiencia.
0: Gracias, comisario. Gracias por atendernos. Aquí está Cristian Echeverría, está Arnaldo Folle también. Comisario, hubo un procedimiento importante, lucha contra el microtráfico en zona de Carmelo Peralta el día de ayer, que tomó relevancia incluso en las redes sociales. ¿Nos puedes comentar los detalles, por favor?
3: Sí, tal cual, como está mencionando Pedro, el día de ayer, en horas de la tarde-noche aproximadamente, a las 19 horas, entre 19 y 30 horas, se dio lugar a un allanamiento de una vivienda ubicada acá en el barrio San Blas, de esta ciudad, Carmelo Peralta. El allanamiento del procedimiento estuvo encabezado por el fiscal Freddy Fernández, el Departamento Antinarcótico de la Policía Nacional, y con el apoyo del personal de esta comisaría a mi cargo.
0: ¿Hubo personas detenidas?
3: Sí, tenemos el allanamiento en sí dio lugar, dio resultado como a una detención de una persona de nombre Alexis Jara, en su vivienda en el allanamiento. Fueron incautadas unas evidencias, todo en el marco de la ley número 1340/88 y sus modificaciones, que reprime el tráfico ilícito de estupefacientes y otros delitos afines, ¿verdad? Uh-huh. Tras unas diligencias ahí dentro del lugar, se encontró 19 gramos de supuesto clorhidrato de cocaína, que tras un análisis primario de campo resultó positivo, ¿verdad? Y como así también la suma de 1.000.000 de guaraníes, de 100.000 guaraníes y 32.000 guaraníes en billetes de baja denominaciones, dos aparatos celulares y otras evidencias, ¿verdad?
0: Uh-huh. ¿El detenido es de nacionalidad paraguaya?
3: Nacionalidad paraguaya, sí, es residente acá de Carmelo Peralta.
0: De Carmelo Peralta.
3: Sí,
0: ¿cómo está la...? ¿Te toca trabajar? Sé que no sos de Carmelo Peralta originario, pero te toca trabajar allí, comisario. ¿Cómo está el tema de la venta de drogas en la localidad? ¿Ha aumentado? ¿Se ha podido controlar? ¿Este escenario es atípico o es normal el que tienen allí?
3: Este escenario en particular es atípico, Pedro. ¿Por qué? Porque realmente nosotros enfocamos nuestro trabajo también en no solamente en la prevención, sino que también en las investigaciones basados en los algunas personas que denuncian, ¿verdad?, de forma anónima este hecho. Y como así también nosotros el año pasado

0: Más o menos en esta época habíamos realizado un buen procedimiento con antinarcóticos, dando resultado, por ejemplo, la condena que se logró ahora de una persona de 12 años de condena, que fue la semana pasada nomás, de ese hecho. Y estamos apretando de sobremanera en esa situación acá en Carmelo Peralta. Y como le digo, es atípico porque se da en ocasiones no muy frecuentes, ¿verdad?
1: Sí. Y más aún llama la atención, esta es la persona detenida, es una persona residente de Carmelo Peralta, llegó hace poco a Carmelo Peralta, se puso a vender droga, ya estaba luego allí. ¿Qué datos tenés sobre
0: No,
1: eso?
0: no. Una persona que ya prácticamente es oriunda de acá, como así también la otra persona que en su momento ya habíamos hecho un trabajo, también era persona oriunda de acá, de esta localidad.
1: Sí, porque hablamos de una localidad que tiene buenas costumbres, una localidad donde, como dicen, nos conocemos todos en Carmelo Peralta.
0: Totalmente, pero son
1: Esto,
0: personas muy respetuosas, exactamente. Sí.
1: y esta situación a uno le hace mirar con otra óptica la localidad. Hay que seguir trabajando fuertemente con esto, comisario.
0: Sí, Pedro, así como dijiste, es una comunidad que persiste las buenas costumbres, no solamente en esta comunidad, sino que en toda la región del Alto Paraguay. Estos hechos, por ejemplo, sorprende a la gente, sorprende bastante, pero como le dije, ya nosotros estamos viendo haciendo trabajos de este tipo ya en más de una o dos ocasiones.
1: Correcto. Muy bien, comisario, gracias por tu tiempo, muy amable.
0: Excelente a las órdenes, Pedro, y un saludo a tu mesa, a las órdenes.
1: Gracias. Fernando Devoc, jefe de la policía en zona de Carmelo Peralta. ¿Qué tenemos, Cristian?
2: Esta situación, esta noticia, la crisis en carrera de salud, el CONES promete revisar ofertas y mejorar registro de títulos. Ante la grave alerta sobre carreras sin acreditaciones, el CONES pidió revisar las cifras dadas por Contraloría, pero prometió mejorar controles. El viceministro de Educación admitió fallas y anunció bloqueos automáticos en el registro de títulos. Aquí nosotros hablamos justamente con el presidente del CONES sobre esta situación, el cual se iba a plantear todavía unas revisiones. El informe preliminar de la Contraloría General de la República reveló un alarmante descalabro en el sistema universitario al detectar que 1.711 carreras de evaluación obligatoria operan sin acreditación vigente. Esto es gravísimo. De ese total, 1.584 jamás se sometieron al proceso ante la Agencia Nacional de Evaluación y Acreditación de la Educación Superior, ANEAES, y 127 tienen su certificación vencida. Tampoco se preocuparon por renovar. Lo más grave se concentra en el área de ciencia de la salud, donde 345 carreras, incluyendo medicina y enfermería, funcionan en la sombra, 314 nunca evaluadas y 31 consejos caducados. Este control extremo desnuda las falencias en el Consejo Nacional de Educación Superior, CONES, que es el encargado de controlar el funcionamiento de las ofertas académicas. La Contraloría General de la República apunta a que la entidad nunca trabajó para aplicar sanciones o para clausurar estas especialidades, a pesar que así lo dicta la Ley 4995/13 de Educación Superior. La normativa establece explícitamente que la acreditación ante la ANEAES es un requisito de carácter obligatorio e ineludible para medicina y otras áreas sanitarias. Imagínense. Nunca pasaron por una revisión. O sea, acá este informe preliminar es tajante y contundente de la Contraloría General de la República. Revela un alarmante descalabro en el sistema universitario al detectar que 1.711 carreras de evaluación obligatoria operan sin acreditación.
1: Mucho,
2: Terrible.
1: mucho.
2: ¿Cuántos habrán recibido con esto?
1: Muchísimo. Pero nunca fue una exigencia, Cristian.
2: Es
1: Hasta ahora que toma mayor relevancia con todo lo que está aconteciendo en el país, con los últimos hechos relacionados a políticos y demás, es que toma mayor realce esto. Sí. Lo hablamos aquí con el doctor José Duarte. Incluso le preguntamos, ¿cuál es el interés del joven que va a ir a estudiar, preguntarle a su universidad? La carrera está acreditada por la ANEAES. Mm. No, ¿sabes cómo se utilizaba esto hace 4 años atrás? Ni mucho. Como un efecto o como un gancho de marketing. Nada más.
2: ¿Y sí?
1: Nada más. No era una exigencia, era un gancho de marketing. O sea, tener acreditada la carrera por... la ANEA es una campaña publicitaria y listo, ¿verdad? ¿Y qué es lo que significa eso? Muchos ni entendíamos,
2: claro,
1: ¿verdad?
2: Claro.
1: Cuando estudiamos en la universidad, uno decía, ¿y a la ANEA? Sí, ¿qué me importa?
2: ¿Qué eso es? Claro.
1: Yo quiero terminar y quiero mi título de licenciado.
2: Y ahora sí, hasta el estudiante quiere saber si su carrera que va a elegir está acreditada. O sea, por lo menos los jóvenes hoy, cuando van a elegir una carrera, quieren saber si su carrera está acreditada. Mm. Por lo menos ya ahora.
1: Hay que hacer un poco un sondeo. Me gustaría desde la gente, con esos compañeros que salen a la calle y le preguntan a los jóvenes.
2: Pregunta un poco ese dato.
1: ¿Qué sería interesante?
3: Para mí a veces la respuesta es sí, no, o está en trámite, no. Esto es cuestión de meses nomás ya, ¿verdad? Y tenés 4 años por delante para estudiar, o 5, ¿verdad? Entonces, bueno, si en meses va a estar, metámosle nomás.
1: O que le pregunte a un joven de 21 años en la puerta de la universidad, ¿sabes lo que significa la certificación ANEA para tu carrera?
3: Sí. Porque ni saben.
1: Yo dudo que sepan.
3: No.
1: Muchos, algunos, no todos.
2: Algunos que estudian, o sea, están cursando, entienden a algunos.
1: Por eso. Por
3: seguramente. Algunos. Puede ser que entre ellos corran la voz, ¿verdad?
1: Claro. No, la ANEA tiene que estar. Porque corrió por el temor de que si no está acreditado por la ANEA no vas a recibir tu título.
3: Sí, finalmente.
1: Entonces ahí fue donde uno se le... No, esto está acreditado por la ANEA. Porque si no. Si, ese nomás es la cuestión.
3: Es más, no, creo que te digan no. Sí. No te van a decir no.
1: Te van a ver. Está en trámite, te dicen.
2: Antes de cerrar, compañeros, nosotros teníamos en agenda hablar con el doctor Oscar Tuma, que estuvo reunido con las familias quienes hoy necesitan una respuesta porque adquirieron bienes, pagaron por esos bienes de la Senavico, el cual era remate de las propiedades de Ramón González Dare y su hijo Fernando González Carjallo. Ayer justamente habló el doctor Oscar Tuma. Si tenemos tiempo, podemos escuchar brevemente antes de cerrar el programa. Vamos. Ahí tenemos para poder escuchar lo que decía Oscar Tuma.
4: La mala aplicación que se viene haciendo a la ley del comiso, porque se termina afectando a personas inocentes, a terceras personas que tienen mejor derecho, a terceras personas que adquirieron algo de buena fe, se les pone todo en un mismo paquete. Entonces, hoy, esta situación no tendríamos que haber llegado a esta situación si la justicia, si los órganos jurisdiccionales en su momento lo hubieran escuchado a ellos, que desde 2019 vienen diciendo... Nosotros no tenemos nada que ver, liberen nuestras propiedades. Bueno, lastimosamente esta situación llegó al punto final y hoy creo que la única solución es que la jueza de ejecución pueda dictar una medida cautelar de que hasta que esto se ordene, hasta que puedan ser individualizados todas las personas, no se lleve a ningún remate las propiedades. Y eso lo puede hacer tranquilamente la jueza con una resolución. La presidenta de Senavico está esperando eso. Y la idea es presentarnos todos juntos y solicitar a la jueza detenga el remate hasta la identificación de todos los lotes. Y bueno, que esos lotes sean liberados y que se terminen rematando en todo caso los inmuebles que siguen perteneciendo a González Dare. Esa es la solución que estamos buscando entre todos.
5: Aprovechando que están acá los trabajadores de la empresa, yo agradezco la presencia de todas estas personas que de alguna forma están siendo perjudicadas en sus intereses. También está presente acá el doctor Kong, que es el asesor del Congreso.
6: Buen día.
5: Asesor jurídico, secretario general, aparte de los abogados que les acompañan. Le había comentado que conversé con el doctor Tuma. Y bueno, como un compatriota más de ustedes, y la verdad con ninguna otra intención ni política, me pongo en la situación de ustedes y la rabia que tienen.
6: porque son compradores de buena fe.
7: Así es.
6: Estamos hablando, para que la prensa se entere,

0: a los abogados, doctor Tuma, doctora, que busquemos también una solución desde la instancia legislativa. Y si tenemos que hacer una ley...
1: Esto es lo que mencionaba también en esta... Luego de esta reunión que se daba con el presidente del Congreso, Basilio Bachi Núñez, el doctor Oscar Tuma, y también parte de estas familias que están buscando respuestas, porque ellos dicen, nosotros pagamos la compra de nuestro terreno y ahora va a ser rematado. Ahora, yo no me quedó claro si quién tiene la culpabilidad, la Senavico, o tiene la culpabilidad otra vez un tercero, porque... ¿Cómo llega a manos de Senavico? O sea, obviamente fueron bienes incautados de esta familia González Dar. Pero yo ahí se me nubla absolutamente todo. ¿Qué tiene que ver ahora? Porque esta familia dice que le pagó a una inmobiliaria. No le pagó a González Dar, a una inmobiliaria. ¿Y esta inmobiliaria quién es? ¿Cómo, en qué momento apareció?
2: Pues en negro.
3: Sí.
2: No existe.
3: Bueno, 9:58, tenemos que cerrar, señores. Es un tema para hablarlo mañana.
1: Sí, señor,
3: con lo pendiente que nos quedaron, algunas llamadas ahí. Y continúa, bendita mañana, ya se viene Karina Doldán, ya se viene Sergio Sepol. El equipo que te va a acompañar desde ahora, desde las 10 y hasta las 13 horas. Nosotros, mañana volvemos con Viernes de Polka, señores.
1: Por supuesto.
3: Viernes de la mejor música del mundo. Según el pronóstico del tiempo, va a llover a tempranas horas. Así es que para los que llegan temprano, viernes pasado por agua va a ser a primeras horas.
1: Sí, por supuesto, pero ya es viernes. Con tal que no caiga granizo, todo bien.
3: Ponerle 4x4 y...
1: A mi...
3: Sí.
2: Atarle el cartón
1: encima. A mi Hammer.
3: Sí, en la Raptor. Bueno, nos vamos con la cita de hoy, Santiago 5:16. Confesaos vuestras ofensas unos a otros y orad unos por otros. Para que seáis sanados, la oración eficaz del justo puede mucho. Con esto nos despedimos. Nos reencontramos mañana. Bendiciones.
1: Hasta mañana.

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Hay momentos en los que nuestros planes se rompen y pensamos que también se rompió nuestro futuro. Pero la palabra dice, porque mis pensamientos no son vuestros pensamientos, ni vuestros caminos mis caminos. Como son más altos los cielos que la tierra, así son mis caminos más altos que vuestros caminos. En su contexto, Dios hablaba a un pueblo que necesitaba regresar a Él. No estaba prometiendo que cada deseo humano tendría un final perfecto, sino revelando algo más profundo, su misericordia, su sabiduría, y su propósito supera nuestra limitada manera de interpretar la historia. Nosotros vemos el instante, Dios contempla el camino completo. Nosotros miramos la puerta cerrada, Él conoce aquello de lo que nos está protegiendo y hacia dónde desea conducirnos. Pensar así también puede transformar nuestro cerebro. La neurociencia explica que aquello que repetimos con atención va fortaleciéndose y fortalece determinadas conexiones neuronales, como alimentamos constantemente pensamientos de amenaza y así el cerebro aprende a vivir en alerta. Pero cuando practicamos una confianza consciente, oramos, meditamos en la palabra, agradecemos y reinterpretamos la dificultad desde la esperanza. Favorecemos nuevas formas de responder. Esto no significa negar el dolor ni fingir que todo está bien. Significa dejar de decir todo terminó para comenzar a pensar, no comprendo este capítulo, pero mi historia todavía está en las manos de Dios. Esa reinterpretación puede ayudarnos a regular el miedo, disminuir la rumiación y fortalecer la capacidad de atravesar la incertidumbre. La fe no apaga el cerebro, le enseña a no obedecer automáticamente a cada pensamiento de temor. Tal vez hoy estás llorando por un plan en que no sucedió, pero una semilla debajo de la tierra podría creer que fue sepultada, cuando en realidad está siendo sembrada. Hay procesos de Dios que primero se sienten como oscuridad, antes de revelarse como nacimiento. Confiar en los planes más altos de Dios es permitir que su verdad descienda desde el espíritu hasta nuestros pensamientos. Es repetir incluso con lágrimas, lo que hoy no entiendo no necesariamente está perdido. Dios sigue obrando donde mis ojos todavía no pueden ver. Y poco a poco, mientras el corazón descansa en Él, también la mente aprende un camino nuevo. Pasar del control a la confianza, de la amenaza a la esperanza y del ¿por qué me sucede esto? Al formando en mí a través de esto, porque los planes de Dios no siempre coinciden con nuestros mapas, pero jamás pierden de vista nuestro destino. Sus caminos son más altos, su mirada es más amplia y su amor ve mucho más lejos que nuestro miedo.

0: Se bendita mañana, espero esta reflexión haya tocado tu corazón. Ese es el objetivo, que pueda ayudarnos a caminar con nuestro amado Señor Jesús cada día de nuestra vida. ¿Cómo le va, Reinaldo Bolle?
1: Muy bien, a Dios gracias, muy bien. Buenos días, Karina. Audiencia, renovados saludos. Esto que decías, muy bueno. Estaba pensando mientras escuchaba el devocional, Cari, que viste que nos hemos alimentado antes de salir de casa, desayunamos algo, habremos comido, ¿verdad?
0: Claro.
1: Hemos alimentado nuestro soma, como dicen, con nuestro cuerpo. Pero qué importante también es alimentar el espíritu, ¿verdad?
0: ¿Verdad?
1: Nuestra psiquis, nuestra alma, nuestro espíritu, también tenemos que alimentarlo. O si no, vamos a ser raquíticos espirituales.
0: Y cualquier tormentita así como esa que están viniendo no va a tirar.
1: Nos tiran al piso.
0: Totalmente, ¿verdad? Entonces,
1: tenemos que hacer nuestro cable al cielo cada día, alimentar nuestro espíritu, conectarnos con Dios. Porque somos personas integrales, no somos solamente estómago.
0: Claro que no.
1: Sí.
0: Claro que no, aunque a veces parece que sí, pero no,
1: sí.
0: ¿Verdad?
1: Hay otras áreas que cuidar en nuestro ser, sí.
0: Totalmente.
1: Fantástico. Bueno, gracias, Karina, por la palabra. Bueno, 23 minutos de las 10 de la mañana. Me decía que se viene, yo hace horas estoy aquí encerrado, no tengo ventana. ¿Qué tal está afuera?
0: Un sol radiante.
1: ¿En serio? ¿Lo creí?
0: Todavía.
1: No, estábamos diciendo, mira, trajimos frazada, colchoneta, cartón ahí, Daniel. Afuera por si se ven el granizo.
0: Aquí en Asunción, Irán, Asunción, sol radiante. Pero no dice lo mismo la gente de Encarnación y Ayola que...
1: Miremos un poco.
0: Está volando hasta la banquita esa del... ¿Cómo de Sambódromo ahí de...
1: Está volando.
0: De Encarnación, ¿verdad? 100 kilómetros por hora.
1: Hijo.
0: Vientos en Encarnación. Imagínese. Frente de tormenta muy, muy intenso en Encarnación y el departamento de Itapúa. Meteorología mantiene vigente la alerta por posible tiempo severo también aquí en nuestra zona. En la ciudad de Encarnación, un núcleo de tormenta llegó desde el suroeste con intensos vientos y gran cantidad de precipitaciones. En 30 minutos de lluvia se generó un acumulado de 10 milímetros. Según el reporte de estaciones meteorológicas, la alerta preveía que las lluvias llegaran desde la madrugada, pero las precipitaciones empezaron aproximadamente a las 8 de la mañana, según los reportes preliminares de la Oficina Municipal de Monitoreo Meteorológico. Las ráfagas de viento alcanzan 100 kilómetros por hora en la costanera de Asunción.
1: Mira, qué fuerte, ¿eh?
0: Fuertísimo.
1: Eso, volar todos los carteles ruteros, gigantografía, en fin. Y ahí hay mucho, una zona...
0: Hay mucho que volar.
1: Sí, mucho que volar ahí. Realmente, ¿verdad? Encarnación tiene mucha cartelería, tiene
0: banderas, cartelería.
1: Y tiene también estos techos que son improvisados, ¿viste? Que son de lona, ¿verdad?
0: Sí, que se pone para los turistas.
1: Y la gente que viene.
0: Sí.
1: Qué tremendo.
0: Aparte que el Paraná está... inundado, de hecho ya se están evacuando a las primeras familias que habitan en las orillas del río Paraná. Hoy vamos a hablar con el ministro de la SEN nuevamente con respecto a esta contingencia que está haciendo, porque el Paraná está desbordado. No pasa lo mismo con el río Paraguay, gracias a Dios. ¿Verdad?
1: Sí, totalmente. ¿Dónde encontraste esto en la información? Ya pone Encarnación al día, una cosa así para...
0: Mira, en las redes sociales, WhatsApp, en todos lados está el tema de Encarnaciones. Videos corriendo de TikTok a TikTok.
1: Ah, ok.
0: Porque es fuerte, 100 kilómetros por hora. Impresionante, la gente está hablando, Arnaldo, la gente está hablando.
1: Ah, acá ya encontré, sí, videos. Precisamente en el Facebook. Fuerte temporal en el sur del país. Así amaneció la zona de Encarnación. Intensa lluvia, ráfagas de vientos. ¡Wow!
0: ¿Viste?
1: Sí. La basura, Gerard. ¡Qué bárbaro!
0: Dice Sergio que él que se está nublando.
1: Ah, o sea, para acá ya. Central.
0: Hacia Capiatá se está nublando. Hace segundos sol radiante había. Ahora ya se está nublando, dice. No me diga que voy a salir. Dice,
1: creo que me voy a quedar más en casa.
0: Te cuento que yo dije que no voy a sacar mi vehículo y saqué.
1: No, dijo Cristian Echeverría, dijo, según su su teléfono inteligente a las 18 para ir recién a llegar por acá. Yo dije, qué bueno, voy a guardar más mi frazada en una valijera. Digo, que me tengo miedo que si le pones ahí afuera, que te roben tu frazada.
0: Dice que en
1: tu edredón. He visto aquí en el garage, no sé si el auto de alguien aquí, sí, lleno de cartón encima, ¿verdad?
0: Metieron y dejaron el cartón.
1: Están aquí bajo el árbol frente al canal.
0: Ah, perfecto.
1: Si te vas al canal vas a ver ahí.
0: Bueno, escúchame una cosa. Sí. Dice que llegaron mensajes que tú tienes en tu computadora.
1: Okay.
0: Muy bien. Mientras busca, usted puede enviar sus mensajes al 098-270-1000. Queremos saber cómo está hacia tu valle, hacia tu casa.
1: Ah, sí, contanos.
0: ¿Ya cayó la lluvia o no cayó la lluvia? Ay, que caiga lluvia, todo bien, pero granizo es lo que no quiero que caiga. Dios mío, santo. En serio.
1: Pero había sido al jefe, le rompió el vidrio.
0: ¿Sí?
1: La camioneta de Pedro, sí.
0: ¡Wow!
1: El parabrisas. Oh, no, ¿verdad? Pero bueno, él tiene seguro, ¿verdad? Entonces, qué bendición, ¿verdad?
0: Verdad. Los que tienen seguro igual se preocuparon al principio, pero después había sido que hace rato el seguro ya está pagando por estos fenómenos naturales. Qué bien,
1: che. Sí, por lo visto que sí. Sí, porque yo dejé de tener seguro. Yo hace 20 años no tengo seguro. Hasta el 2007 pagué.
0: Sí.
1: Y dejé de pagar desde ese día y nunca tuve ningún problema, ¿verdad? Me ahorré 20 años seguro. Pero mejor tenerlo, ¿cierto?
0: Claro, ahora
1: sí, por razones presupuestarias nomás, sí. Bueno, sí, estoy mirando la fotografía que envió aquí. Este es nuestro coordinador, ¿verdad? Sí, este está nublando.
0: Bueno, el río Paraná, así como te dije, 107.6 metros. Y está activando alertas en Ciudad del Este. De hecho, ya hay familias evacuando.
1: ¿Viste, Cari, que sonamos por la 90.1 en Tomás Romero Pereira? Y desde ahí enviaron fotografías también.
0: A ver, ¿qué dice?
1: No, y es una fotografía, todo nublado. Ajá. Por lo visto que no llegó todavía. Como está un poco más al norte, ¿verdad? Tomás Romero Pereira, qué encarnación, ¿verdad? Seguramente va a llegar después ahí, en esa zona. Tomás Romero Pereira, bueno, muchas gracias. Si tienen más fotos, envíennos. 098-270-1000, envíennos a una fotografía por ahí como está. Si cae un granizo por ahí, envíennos el tamaño.
0: Las primeras 35 familias evacuadas son de Ayolas.
1: De Ayolas.
0: De Ayolas.
1: Sí, ahí entra con todo.
0: Sí.
1: Misiones. Yo estaba mirando la página de la Dirección de Meteorología, donde tiene un boletín. Aquí está, este es el boletín meteorológico donde te pone el mapa de Paraguay y te pone las zonas donde afectará las precipitaciones, ¿verdad? Y la otra, este es el boletín, la otra de avisos meteorológicos, donde te muestra el mapa del Paraguay con el frente de inestabilidad. ¿Conocés esta? ¿Conocerás seguramente? Esta fotografía, viste, que tiene los colores de la nube.
0: Sí.
1: Zona azul, verde, amarillo y naranja. Y se nota ahí que ya ingresó a Ñeembucú, Misiones y Itapúa. Y está en el norte argentino, todo que es Misiones y, sí, provincia de Misiones y Corrientes. Bueno.
0: Qué bárbaro. Bueno, en Ayolas, caída de árboles por los vientos fuertes. Siguen evacuando, empezaron esta mañana, esta tarde van por 6 familias más. Está muy, muy, muy crecido el río Paraná en la zona.
1: El Paraná está creciendo. Lo que pasa es que en la zona de Mato Grosso, en Brasil, hubo mucha lluvia, muchas precipitaciones últimamente. Y entonces la cuenca del Paraná sufrió un aumento increíble de la cantidad de agua. Por lo que Itaipú tuvo que abrir algunas de sus compuertas para deshacerse del exceso de agua en su reservorio de Itaipú. Me supongo que eso va a pasar lo mismo con Yacyretá, ¿verdad? Abre las compuertas para que vayan desagotando su reservorio.
0: Sí, bueno, así tiene que ser.
1: Sí, tiene que ser. Entonces, aguas abajo. Bueno, se inunda, lamentablemente, ¿verdad? y algunas personas van teniendo que dejar sus hogares, lamentablemente.
0: Lastimosamente, sí. Qué triste, realmente. Sí. Que yo no me puedo imaginar lo que debe ser ese éxodo, ¿verdad? Sí. Muy triste es.
1: El dejar no es tanto, bebe tu casa, te humedeces todo. Yo ya te el peligroso de entrar entre los enchufes, en el cablerío. Es tu puerta. Si tu puerta no es maciza, se te dobla toda la puerta después, ¿verdad? Qué terrible. Te humedece la pared. Y si tenés pozo ciego,
0: total,
1: se te llena todo horror. Tu pozo ciego. ¿Será?
0: Bueno, alerta, tormentas avanzarán sobre gran parte del Paraguay. Itapúa empezó todo. Uh-huh. Itapúa y Misiones, obvio, allá abajo, ¿verdad?
1: Sí.
0: Sobre Añembucú, Casapá, Paraguarí, Guairá y llega a Central.
1: Va subiendo.
0: Llega a Central.
1: El frente de inestabilidad iba a llegar... No, este va Alto Paraná, todo acá en Indeyú.
0: ¿Vos decís qué pasa?
1: No, va a llegar. O sea, va a haber precipitaciones. Sí.
0: Pero no tan fuerte así como está en Encarnación en este momento, me imagino.
1: Y esperemos que no, ¿verdad? Que se vaya disipando, ¿verdad? Ya llegue sin fuerza por acá.
0: Ojalá. Bueno, señor, vamos a un corte y ya
1: sí.
0: Volvemos.
1: Vamos al corte y ya en instantes regresamos. Esto es Bendita Mañana aquí por RSS Radio.
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0: estamos, señores, en Bendita Mañana, cuando son exactamente las 10:39 a.m. Tenemos varios audios con respecto a el informe de Bueno Bank, que está generando, no sé, que tener cuidado con los bancos, señores.
1: Ya quité mis 100 mil que tenía, por la duda.
0: Hay que decir que no fue solamente el informe de un banco, sino de 7 bancos.
1: Sí, sí, sí.
0: Porque viste que siempre es uno, uno, uno, pero en realidad se pidió informe de 7 bancos.
1: A mí me parece bien, Cari, porque el Poder Legislativo tiene que cuidar al ciudadano, ¿verdad? ¿A quién más va a cuidar si no nos cuida a nosotros, verdad? Obvio. Porque es un poder más dentro del poder, ¿verdad? Que aparte de legislar, también es el muro de lamento, el paño de lágrimas seguramente de muchos. Y a mí me parece fantástico que cada tanto pida un informe. Hey, ¿cómo andamos por casa, verdad? Y que no solamente para que se los guarden en el secreto del conocimiento de ellos, sino que nos cuente, ¿verdad?, cómo está realmente, porque quienes utilizamos los servicios de las entidades bancarias somos nosotros, ¿verdad? El público, el ciudadano de este país.
0: Exacto.
1: Y creo que nos merecemos conocer en qué situación estamos, ¿verdad? ¿Viste? Así como todos los días le llamamos, doctor, ¿cómo está vos, Javier? Al día siguiente, ¿cómo está vos, Javier? ¿Verdad? ¿Y cómo está vos, Javier? Porque nos interesa, ¿verdad?
0: Y interesa, bueno, a la gente,
1: también,
0: claro,
1: nos interesa. Hey, ¿y cómo están los bancos? Tendría que informarnos.
0: No sé. Yo creo que sí, pero el BCP tiene que hacer su trabajo. Y si hay algún tipo de irregularidades, tiene que verse el BCP con la entidad. Y si la entidad no hace lo que tiene que hacer,
1: sí,
0: entonces ahí obviamente eso tiene que hacerse público. ¿Por qué? Porque el sistema financiero es muy delicado. Muy delicado.
1: Totalmente.
0: Entonces,
1: muy delicado.
0: En periodismo se estudia. Hacer periodismo económico es lo más difícil que existe. ¿Por qué? Porque tenés que saber leer los números, tenés que entender de qué se está hablando, ¿verdad? No es lo mismo que hacer, qué sé yo, deportivo, que puede ser muy, muy subjetivo y ser objetivo, que vos ves nomás, ¡ay, metió gol, qué gusto!
1: Es como leer una radiografía, Karina, o un electrocardiograma. Vos le das a cualquiera un electrocardiograma y no, antes de verdad.
0: Por eso.
1: Tiene una meseta, una bajada, una curva, una meseta, una bajada, una curva. Y sí. Pero el que entiende lo sabe leer, ¿verdad? A veces queremos opinar sin conocer, ¿verdad? Sin saber. Pero tiene que ser la persona que lea en la situación financiera o económica de un banco o entidad bancaria. En este caso, el Banco Central. Tiene que ser gente que entienda, ¿verdad?
0: Totalmente.
1: Yo no podía leer la situación. Y
0: al socializar también hay que ser muy responsable. ¿Por qué?
1: Sí.
0: Porque puede generar una crisis generalizada en el sentido de que la gente el capital es lo más cobarde que existe. Entonces, por eso es que no coincido tanto con el tema de que podamos, que ellos puedan dar un informe cada día de cómo están los bancos o cada mes cómo están los bancos. Porque no sé si todos estamos preparados para entender lo que ellos tendrían, sí, para darnos, ¿verdad? Ahora, si realmente ellos están haciendo su trabajo, que yo creo que el BCP tiene certificación internacional, pero de primer nivel me atrevo a decir que es una de las instituciones más serias que existe en nuestro país, ¿verdad? Siempre han hecho muy bien su trabajo.
1: Sí, yo creo que desde el advenimiento de la democracia, cuando se tuvo que nombrar presidente del banco y también miembros del consejo, hasta hoy día han hecho muy buen trabajo, que yo sepa, ¿verdad? No ha habido problemas, y es más, y las veces que se han referido al Banco Central lo han hecho de buena forma, ¿verdad? El tema es así, cuando viene, puede venir un gobierno X, no digo este, ¿verdad? Ni digo, puede venir y ellos ponen toda su gente ahí, ¿verdad? Y hacen maniobras financieras que nosotros, por eso es importante saber. Porque siempre todas las autoridades de turno son gente que pone a su gente, ¿verdad? Entonces, hace que la desconfianza surja, ¿verdad?
0: Así mismo es. Tenemos un audio ahora de minutos de la conferencia de prensa del senador de la República de nuestro país, Bachi Núñez, y también hablaron otros senadores. Pero quiero escuchar, ¿le parece? Vamos.
1: Sí, vamos a escuchar.
2: No puedo decirte dónde voy a guardar. Yo creo que vamos a precautelar desde el
1: Congreso. Esta mañana se realizó todo.
0: Ahora sí, estamos escuchando. Escuchemos.
1: A ver.
2: Ayer, en horas de la tarde, recibimos el informe
3: del Banco Central del Paraguay. Como legisladores, vamos a centrarnos en las atribuciones que tenemos en el sentido de controlar todo lo que se tenga que controlar. Paralelamente también, en base a la ley vigente, tenemos una ley vigente porque tenemos leyes del 2018 que fue modificada, perdón, en el 94 fue modificada la ley orgánica del BCP en el 2018 y últimamente en el 2023. Ustedes se acuerdan, creo que fue el proyectista el senador Querey. Entonces, tener en cuenta que en esa modificación también el informe del BCP traslada el deber del secreto al legislador y a cualquier persona que le llega esa información. Así es que nosotros, la propuesta que tenemos como presidente del Congreso, del Senado, primero entre los pares, es este documento que tenemos acá, que está a la vista, voy a poner a la vista ahí para que vea la cámara, y que está en un sobre cerrado, firmado por el presidente del BCP, como establece también la ley. Vamos a abrirlo el lunes en reunión de mesa directiva con los colegas senadores, con la presencia de asesores también jurídicos del Congreso, para hacer una hoja de ruta al respecto, porque después también dice la ley que los puntos que tenga que hacerse público tenemos que hablar entre los senadores y coordinar también con el BCP.
4: ¿Todavía no tuvo acceder entonces al contenido de este reporte, presidente?
3: No abrí el sobre, acá está. Nadie, el sobre cerrado, el sobre cerrado. Presidente. Vamos a poner con 7 llaves y le vamos a entregar al secretario general.
4: Ahora, ¿cómo lograr que no se filtre esta información entre 45 senadores?
3: A lo menos de nuestra parte no se va a filtrar, y la ley es clara. Ustedes se acuerdan acá, pongo un ejemplo. A ver, 2000, acá, este era el informe que en aquel entonces pidió la CBI, porque desde el 2018 pueden pedir informe ambas cámaras y las comisiones de investigación que se conformen. En aquel entonces se informó de esta forma, pero era lo que establecía la ley, que se podía testar.
5: O sea, no se sabe si esto está hacia ahora.
3: Y actualmente con la modificación de la ley en el 2023, automáticamente ya el BCP, información sensible de terceros, ya odia, ya no envía. Pero ya no hace falta que sea borrado.
6: Abren el sobre y no le entregan a los senadores. ¿Para qué van a esperar hasta el lunes para hacerlo?
3: Es una decisión de la presidencia del Senado y del Congreso.
6: ¿Por qué?
3: Precisamente para precautelar. Yo te pregunto, si yo te entrego a vos, ¿vos vas a guardar el silencio al respecto o el respeto a la información privilegiada que va a tener el deber de secreto?
6: Pregunto.
3: Y tengo que resguardarme primero esta información, o qué queremos. Queremos producir una estampilla de ahorristas de diferentes bancos, porque al final vamos a ir recibiendo informes de diferentes bancos. Entonces, yo no quiero ser culpable de una especie de terrorismo financiero, siendo que no existe.
4: Teniendo el manejo puede derivar en una crisis financiera, senador.
3: Cuenta. Y se pidió informe de diferentes bancos, entonces se va a ir recibiendo.
1: Bueno, esto es el informe que daba a conocer.
0: Bajo 7 llaves va a bailar, iba a decir, va a guardar Bachi Núñez.
1: Acá estaba, viste, estaba mirando en el Facebook, decía, primero va al quincho y después al pueblo. Bueno,
0: eso es lo que la gente piensa.
1: Sí,
0: ¿verdad?
1: Vaya a saber.
0: Ahora, no sé qué fue este circo, te juro. No sé para qué miércoles pidieron el tema, porque finalmente ya hay medios que tienen el informe.
1: Sí, no hemos tenido que hablar con alguien, Gary, porque tal vez como nosotros, hay muchos también que. ¿Qué es lo que todo esto? ¿Más el banco y informe del banco y el Banco Central?
0: Hablar
1: y,
0: con un economista.
1: ¿Qué onda con todo esto, verdad? ¿Y para qué, verdad? ¿Qué onda, verdad? ¿Y cómo nos perjudica, cómo nos beneficia? Para que no surja esto que estás diciendo vos, ¿verdad? Que haya malos entendidos, ¿verdad?
0: Lo que pasa es que acá se mezcló precipitadamente la política con la economía, y eso es, para nuestro país, históricamente, eso ha sido trágico, trágico. Las mayores crisis financieras que ha tenido el país tuvo que ver con bancos y políticos que se pelearon entre sí. Uh-huh. Banco Unión.
1: Es como una presión política, así, de parte de un sector.
0: Y sí, y convengamos que en aquel momento tampoco estaban haciendo 100% de las cosas correctamente los bancos. Yeah. Pero sí pudo, según haberse dice, tratado de otra manera, ¿verdad? La crisis,
1: yo ya no recuerdo, mucha gente se quedó sin plata. La crisis de los 90, creo que la época de Guasmosi fue eso,
0: 2000,
1: ¿verdad?
0: Sí.
1: Ya, me acuerdo que había un problemón financiero, pero yo no, no.
0: Mucha gente se quedó sin su plata. Bueno, la vida de mucha gente.
1: Yo cambió. No tenía los platos, entonces por eso no me acuerdo.
0: Y probablemente.
1: No perdí nada.
0: Pero sí, mucha gente pasó,
1: sí,
0: muy mal.
1: Sí, sí, sí, sí.
0: Muy mal. Entonces hay que tener mucho cuidado. Uh-huh. Yo, cuando ellos pidieron este informe, dije, ¿qué es lo que están queriendo hacer? Sí. ¿Verdad? Porque hicieron una conferencia de prensa y hicieron público el pedido de informe.
1: Sí, sí, sí, sí.
0: Y
1: sí,
0: ahora
1: sí, sí.
0: Es todo como muy hermético. ¿Qué? O sea, se arreglaron las cosas en el quincho, como dice ahí, ¿verdad?
1: Sí, primero el quincho fue el fuego.
0: Y entonces vamos a tener todo de forma hermética y nos callamos y está todo bien. ¿O qué es lo que está pasando? Sí. O sea, no, un país, bueno, un juego.
1: Totalmente, pero ¿sabes qué lo me tranquiliza? Viste que no sé si somos curiosos, ¿no? Yo quiero saber lo que dice Elena, o sea, que compartí o difundan. Finalmente se va a difundir porque, o sea, no sé qué capacidad tiene la prensa, no, puesto que tiene bajo siete llaves, no sé qué
0: claro,
1: tendrá.
0: Que ya se difundió.
1: ¿En serio?
0: Sí, ayer ya estaban todos los medios.
1: ¿Será que es el mismo?
0: Claro.
1: Porque ese que salió en los diarios, eso fue el informe de una persona que ya no está en el Banco Central de Paraguay.
0: Y sí, pero es lo
1: pero
0: mismo.
1: No creo que usen el mismo. Y los que están ahora...
0: Claro, no está verificado. Pero es informe de alguien desde adentro del banco.
1: Porque el tema es así. La superintendencia de banco va. Es como un allanamiento, ¿verdad? Va a un banco, llega todos los agentes de la superintendencia, se dividen por secciones para hacer un relevamiento de qué es lo que pasa en este banco. Y los que van son los componentes de la superintendencia de banco. Y eso funciona, y lo hacen siempre, no es que cada tanto nomás.
0: No, eso es algo que hay que hacer.
1: Sí, la superintendencia de bancos siempre está chequeando la situación de los bancos,
0: es,
1: ¿verdad?
0: Su trabajo.
1: No es nada raro eso, ¿verdad? Bueno, y fue la superintendencia de bancos, con este personaje que ya no está, ¿verdad? Hizo un relevamiento tiempo atrás, creo que fue en junio por ahí, y luego le trasladaron a otro local, y quedó su trabajo, que era lo que se difundió en la prensa hace unos días, ¿verdad? Pero yo pienso nomás que no creo que esto que está en el sobre, bajo siete llaves, sea el mismo, ¿verdad? Yo creo que habrá enviado otra a su gente, a la superintendencia, a ver, hey, haga un relevamiento rápido de la situación de este banco.
0: Ya saben lo que pasó.
1: Ya se
0: en
1: sabe.
0: Junio. Financieramente, sí. Junio, julio, agosto, septiembre, porque octubre acabamos de empezar.
1: Sí.
0: En 3 meses de la vida. Uh-huh. Financieramente, ¿cómo vos vas a solucionar? Claro, entras dentro de los plazos, sacás empresas que supuestamente estaban vinculadas a ciertos bancos que no tenían que estar, pero los préstamos que se hicieron a estas diferentes empresas, digamos, de capital,
1: sí,
0: superaron los límites que tenían que superar. Hoy ya no, probablemente se pusieron al día en estos 3 meses, claro, pero lo hecho está.
1: Sí.
0: Entonces, abrieron una caja de Pandora, hasta ahí lo que yo te puedo decir. Sí. Espero que haya paño frío, se tranquilicen y se dejen de hinchar. Porque en serio, finalmente termina siendo la gente otra vez perjudicada. Acá nadie se va a ir preso, no pasa nada. No. Ahí le tenés a todos los expresidentes que en aquel momento tuvieron problemas, tan espléndidos con sus 200 estancias,
1: sí,
0: y haciendo ruta por la vida, ¿verdad?
1: Sí.
0: Bueno,
1: totalmente.
0: Y el resto de gente que se quedó sin su ahorro, esa es la gente que está sufriendo. Esa es la verdad.
1: Sí, mucha gente perdió.
0: Pero el otro, que supuestamente era el que tenía todo que ver, siguió siempre en su mansión.
1: Bueno, vos sos joven todavía. Pero había un momento dado en la vida de este país que te descontaban de tu salario un monto, no era exagerado mucho, y era Banco Nacional de Trabajadores. A lo mejor a tu papá le... Y te quitan tu IPS y el BNT, Banco Nacional de Trabajadores. Y ese banco quebró.
0: Sí.
1: Lo quebraron los muchachos.
0: Sí. Claro, el Banco Asunción, el Banco Unión.
1: Y dijeron uno, ¿y quién me va a devolver mi dinero ahora? Porque ese era mi dinero ahora. No, eso no era ninguna colaboración, ¿verdad? Todos esos meses que me descontaron el BNT y quebró el banco. ¿Verdad? Y alguien se quedó con el dinero, ¿verdad?
0: Y tu abuela te va a devolver.
1: Y qué terrible. No, esta cuestión es muy seria, realmente, así como decir.
0: No, no hay que jodido. En serio, y no es para polemizar tampoco. Hay que tener mucha cabeza fría. ¿Verdad? Sí. Por eso a mí leer ciertos medios de comunicación me asusta. Vuelvo a repetir lo que dije ayer. Señor, señora, usted tiene que tener discernimiento para saber qué atacar y qué no atacar en este tiempo, porque lo que quiere puede mover la masa. No sé si entendés.
1: Sí,
0: mover la masa y que la gente empiece a enloquecer, ¿verdad?
1: Un ñañerismo ahí, ¿verdad? Y ñaña la gente.
0: Pero al final la gente es la que va a ser perjudicada, sí. Entonces hay que tener cuidado con eso. Mucho cuidado.
1: Totalmente.
0: Muchísimo cuidado. Vamos a hablar con un economista experto, porque nos va a decir lo mismo. Sí. Cuidado, por favor, les pido, porque el economista es el tipo más la formación más prudente que existe, la del economista, ¿verdad? Él todo es cuidado, no haga tranquilo, vamos acá, los números son los que hablan, si está todo ordenado no hay problema.
1: Sí.
0: ¿Verdad?
1: Totalmente.
0: Bueno, señor, estamos... Es un tema bien... Bien complicado.
1: Complicado, realmente sí, sí.
0: Especialmente para el país. Espero que esto se termine, que haya paño frío y que quede... Primera vez que digo, que quede nomás en el Oparei. Y cada uno con su platita en su bolsillo y se acabó la historia, ¿verdad?
1: Ya.
0: Totalmente. Bueno, sigue creciendo el mal...

0: el bleque negro abajo y encima tiene el estaño ese, el brilloso, ¿verdad? Y me pareció fantástico, ¿verdad? Porque, bueno, si no conseguís quien te arregle, subir al techo y arreglarlo vos, ¿verdad? Si no es grande el daño ocasionado, en todo caso tenés que cambiar tu teja, ¿verdad?
1: Pero bueno. ¿Y después no filtra eso?
0: No. ¿No? No, no filtra.
1: ¿Y hay que poner nomás luego eso entonces encima de la teja?
0: Sí, porque es una membrana para impermeabilizar luego. Porque de repente si tenés los pedazos de la teja, unís y le pones encima porque se adhiere. Y más aún si le pega el sol por ahí, porque como es como una especie de bleque, se derrite eso y se adhiere fuertísimo. Ah. Y dura bastante tiempo ahí arriba. Por lo menos hasta que consigas alguien que te haga el papel de albañil, ¿verdad? Y te lo cambie, ¿verdad?
1: Sí, porque se pelea la gente por los albañiles sí, en este momento, ¿verdad? No
0: hay más. Y es un trabajo delicado porque el albañil va... ¿Cuánto hay, señor? Y acá hay unos 30 por ahí. Pero después se sube el albañil a trabajar y rompe 20. Porque tenés que pararte encima de la teja.
1: Lógico.
0: Sí, entonces... Quito un tema.
1: Están los tejeros que son buenísimos. Sí, los que yo. Saben usar.
0: Tiene que ser flaquito ahora sí. Livianito. Peso pluma, ¿verdad? Para no romper teja.
1: Delicado. Delicado. Totalmente. Hay que ser,
0: bueno, me permitís nombrar a estas empresas sí, que nos acompañan. 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Establecemos un breve corte, ¿te parece, Karina?
1: Por supuesto.
0: Vamos al corte y en instantes regresamos.

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0: 11:07, 7 minutos pasaron de las 11 horas. Nuestros cordiales saludos para los amigos quienes nos escuchan en Tomás Romero Pereira y Itapúa. Estaba mirando la fotografía que nos enviaron, llega la lluvia a Tomás Romero Pereira, todo gris, todo nublado. 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Sí, pasan, pero uno dice 25 suena mucho, pero pasa volando, sin darte cuenta pasa la vida.
1: ¿Verdad?
0: Bueno, y justamente aquí un amigo me pasó la foto de un primo suyo, tiene 69 años, un arquitecto, y anoche tuvo un infarto y se fue.
1: ¿Cuántos años?
0: 69. Él se llama, su nombre le dicen Cayo, se llama Ricardo Peta, residente en la ciudad de Encarnación. ¿Sí? Recuerdo que el año pasado hablamos con él. ¿Te acuerdas que cayó un edificio que se estaba levantando, acuerdo, en Encarnación?
1: Claro.
0: Y cuando eso conversábamos mucho con él, como el arquitecto está en el tema, le consultábamos, ¿verdad? ¿Qué problemas pudo haber ocasionado que este edificio que estaba en construcción se desplomara, ¿verdad? Y te acuerdas que justo vivía ahí, estaba prestando servicio, creo que cocinaba para el personal, una abuela con su nieta. Uh-huh. Y se quedó a dormir porque se venía una lluvia. Y se quedó a dormir en el edificio. Y justo eligió ese día para caerse el edificio. Se desplomó. No recuerdo si cuántos pisos era, pero no era uno, dos ni tres pisos. No, era como cinco o seis pisos. Estaba la estructura de cemento, sin paredes todavía. Y se vino abajo. Y lamentablemente la abuela con la nieta perdió la vida. Y en aquel tiempo conversábamos con Cayo. Y nos daba así referencias en el área de la arquitectura, ¿verdad? Uh-huh. Y lamentablemente me informaron que perdió la vida.
1: Qué triste.
0: Yo creo que 69, Pirulito tenía alguito de tiempo todavía por delante, ¿verdad?
1: Y Dios el que decide, ¿verdad?
0: No, yo sé. Pero la expectativa de
1: pero
0: vida,
1: joven,
0: pues.
1: Claro.
0: Si te muestro la foto, yo dije, che, qué joven, ¿verdad? Ahí me pasó la edad, 69, ¿verdad? Pero, wow, lo veo muy joven al arquitecto, Cayo.
1: Bueno, y nuestro pésame aquí para todos.
0: Que se fue, ¿verdad? El primo del doctor Eduardo. Bueno, son cosas de la vida, ¿verdad?
1: Lastimosamente.
0: Bueno, tenemos la tapa. ¿Te parece si vamos a la tapa?
1: Sí, vayamos a la tapa de RCC, señores. Y me gusta la tapa de RCC. Muestra progreso. Progreso.
0: Ese algodón, yo digo, ¿será que es IA o es real este algodón? Qué lindo que se ve.
1: ¿Verdad? Así de lejos parece el granizo, que es lo que está famoso hoy.
0: Sí,
1: día,
0: todo blanco, ¿verdad? Sí.
1: ¿Verdad?
0: Un cultivo de algodón.
1: Pero es algodón y algodón chaqueño, ¿verdad? Me encanta. Bueno, vamos a la tapa, señores. El titular del principal de hoy, jueves 8 de octubre del 2026, dice lo siguiente: algodón chaqueño busca crecer con más industria.
0: Y nosotros aquí desde cabina decimos amén, que crezca. Uh-huh. En el Día Mundial del Algodón, el sector algodonero del Chaco paraguayo muestra señales de recuperación y una creciente apuesta por la industrialización. Desde Loma Plata, la cooperativa Chortizer apunta a consolidar el cultivo, ampliar su procesamiento y a futuro avanzar hacia la producción de hilos y textiles para generar mayor valor agregado. El gerente general de Chortizer, Florian Reimer, destacó en entrevista con RCC Radio que el algodón forma parte de la historia productiva de la cooperativa desde sus primeros años en el Chaco hace casi 10 décadas. Yo pensé que era reciente nomás el tema del algodón en el Chaco. ¿Viste que en el Chaco? Ah, no, pero ahí no crece nada. Ah, en la tierra inhóspita. Ahí no llueve. Ahí hace frío. Ahí no hace frío. Siempre se tiró así. ¿Viste? Esa es la opinión de la gente con relación al Chaco, ¿verdad?
1: Sí, claro.
0: Así la gente opina, porque yo a muchos le digo, no sabes, che, tenés que irte, vamos, tenemos una ruta nuevísima, la PI-09, ¿verdad? Y vos te vas a ver y ves un verde espectacular al borde de la ruta.
1: Totalmente. Bueno, sí. Pero ellos también en ciertas zonas del Chaco han implementado la tecnología que se usa en Israel sobre regado, un sistema de regado que...
0: Regadío, sí, para una zona donde no llueve mucho.
1: Exacto,
0: sí.
1: Que es muy, muy eficiente.
0: Y también se puede fortalecer la tierra, ¿verdad? La tierra se puede fortalecer, prepararlo y hacerlo productivo, ¿verdad? Y ¿te acuerdas también del tema de la cebolla? Una de las mejores cebollas del país. Es cebolla chaqueña.
1: Sí, claro.
0: Sí. De manera que
1: en un tiempo le acusaron de contrabando.
0: Querer es poder, sí. Querer es poder. Quieres sembrar, lo vas a poder. Requiere sacrificio y trabajo, mucho trabajo, pero se puede. Así bueno, es. De esta
1: vamos
0: manera, entonces,
1: titular,
0: congratulaciones. ¿Vamos a otro título?
1: Bioquímicos del sector público anuncian paro de 72 horas.
0: Sí, los bioquímicos dicen, nosotros somos también importantes en este tema del cuidado de la salud. La vocera del Sindicato de la Unión de Bioquímicos del Paraguay, doctora Natalia Zarza, ratificó la convocatoria a una huelga nacional de 72 horas fijada para los días 26, 27 y 28 de octubre en respuesta a la falta de respuestas históricas por parte del Ministerio de Salud Pública. Bueno, esperemos que lo puedan negociar antes y levantar este paro, ¿verdad? Porque no va a haber análisis. No hay laboratorio.
1: Yo tengo un audio justamente de la doctora Natalia que me gustaría compartir, ¿le parece?
0: Sí.
1: A ver.
0: Claro que sí.
1: Vayamos, por favor, a escuchar porque acaba de enviar el audio antes de ingresar a una reunión y esto fue lo que nos dijo.
2: Buenos días. La huelga sigue firme y más fuerte que nunca. Nos vamos a una huelga.
0: Bájale la velocidad.
2: De laboratorios el 26, 27 y 28 de octubre.
0: Sí, porque de repente...
2: Buenos días.
0: Ahí. Hola.
2: La huelga sigue firme, super. Sigue firme y más fuerte que nunca. Nos vamos a una huelga, a un paro nacional de laboratorios el 26, 27 y 28 de octubre. El ministro de Salud, actual ministro de Salud, dice que no somos imprescindibles dentro del sistema de salud pública y dijo que ellos van a saber manejarse durante 72 horas, que no vamos a desgastar. Pues bien, será el primer ministro de Salud en toda la historia de la República que vea la primera huelga nacional de laboratorios. Entonces le mando mis felicitaciones al ministro de Salud. Entonces la huelga sigue firme y sigue latente. Vamos a seguir luchando por los pacientes, por nosotros y por la salud pública del país.
0: Híjole.
1: Eso es lo que nos dijo la doctora Natalia Zarza.
0: Cecilia, llamada Cecilia, qué tremendo.
1: Ayer pues tenía la mesa tripartita y eso fue lo que le dijo el ministro de Salud en esa mesa tripartita junto al Ministerio de Trabajo.
0: Sí. No fue feliz, no creo que haya sido feliz, ¿verdad?
1: ¿Quién?
0: Nosotros no vamos a arreglar sin usted, no puede decir así. Digo el ministro. Porque, ¿viste? Vos te vas al médico, te vas, hola doctor, sí, vos sabés que vengo, me duele aquí, me duele allá, o vengo para un control. Y te dan orden, lo primero que te dan orden de análisis, porque ellos pues no son magos, no son adivinos, ¿verdad? Hoy día la ciencia médica se apoya todo en todo lo que es periférico, ¿verdad? Imágenes, antes de una ecografía, una ecocardio, radiografía, análisis, ¿verdad? Y con todos esos datos te vas la segunda vez y ahí te diagnostica, ¿verdad? Bueno, vas a hacer esto, vas a tomar esto. Y sin eso, ¿cómo van a hacer eficazmente su trabajo, ¿verdad?
1: A no ser que ya el ministro tenga un as bajo la manga y haya, que es lo que yo le dije ayer, vaya a los laboratorios privados y bueno, el Estado pague.
0: Que no le va a ser gratis.
1: No.
0: Pero ¿por qué no pagas tu gente? ¿Por qué va a pagar gente de afuera y no tu gente? Págala a tu gente.
1: 72 horas a lo mejor te sale más barato. Que pero un año subir el sueldo.
0: Esto va a ser así de no terminar seguro.
1: Y 72 horas, porque dicen en principio.
0: Reivindicaciones salariales. Dijo la autora Natalia, dijo, ganamos 500 mil más que el sueldo mínimo, ¿verdad? Y ir a la universidad a prepararte. Estudias casi como un médico, ¿verdad? 6 años. Y para ganar 500 mil más, nomás que un...
1: Encima difícil, le andaste un poco a la universidad de bioquímica.
0: La química es... Química.
1: Ay, Dios mío, yo no quería ni mirar química.
0: Sí. No es poca cosa. Y bueno, esperemos que puedan encontrar solución, ¿verdad? Que haya sido un mal pase nomás y puedan solucionar este tema, ¿verdad? Bueno, entonces va a ser 26, no sé qué día van a ser.
1: 26.
0: ¿Qué día va a ser? ¿Lunes, jueves,
1: 26, viernes? 27 y 28 que cae
0: 26
1: lunes,
0: va a ser lunes, martes y miércoles. Bueno.
1: Así es, así veremos que sigue la huelga de 72 horas por el momento, que seguramente se va a extender si es que no hay soluciones, sí, definitivamente. Uh-huh. Bueno, habilitan obras por 15 mil millones de guaraníes en el nuevo Tacumbú.
0: En el marco del plan de transformación del sistema penitenciario, el presidente Santiago Peña encabezó este miércoles la inauguración de las obras de remodelación y modernización del Centro Nacional de Prevenidos, conocido como Penal de Tacumbú. Yo quisiera hacerle un comentario, Cari, a esta información. ¿Sabes qué yo pensaba?
1: ¿Qué, señor?
0: Que después de que mudaran a todos los reclusos de aquel lugar, iban a dinamitar este lugar. Iban a usar para otras cosas, el sí, predio, ¿verdad?
1: Sí.
0: Y ahora me quedo así sorprendido cuando ayer fue, o antes de ayer, escuché la información que y casi 3 millones de dólares, si no más, se invirtió en hacer mejoras. Yo dije, ¿cómo van a mejorar algo así, verdad? ¡Métanle dinamita! pero yo no conozco, ¿verdad? Hablo así de... por bocón, ¿verdad? Sí. Nunca fui a Tacumbú, no sé... ¿Qué infraestructura? Mejor, miramos qué lindo, no, esto hay que cuidar, esto no hay que echar, no sé. Pero me parece un lugar así triste, ¿verdad? Que dinamiten, ¿verdad? O sea, un edificio social ahí, residencia, no sé. Pero bueno, ahí está.
1: Pero escuchame una cosa, sí, pero Tacumbú se sigue utilizando.
0: Se sigue utilizando. Claro. Sí. Ahora ahí, para los reclusos que tienen problemas judiciales que
1: los necesiten
0: ir y venir. Sí, y necesiten ir a venir al Poder Judicial, ¿verdad?
1: Son el centro de procesados del país.
0: Sí. Quienes no tienen condena.
1: Exacto.
0: La idea creo que es esa. Sí. Quienes no tienen condena van a estar ahí hasta ser condenados. Mm. Ahí recién se van a otros centros reclusorios, ¿verdad? Pero yo pensé que nada más que... No sé por qué se me ocurrió eso, que iban a deshacerse de ese lugar. Usar no, ese no predio creo, para otras cosas.
1: ¿Para qué? Guay. Uy. Está bien el centro de procesado.
0: Es como Alcatraz, ¿viste Alcatraz? Hoy día es un centro turístico, ¿verdad? Cuando te vas a los Estados Unidos. ¿Dónde está Alcatraz? Yo quiero mirar vos. Bueno.
1: Dios mío, lo que se siente entrando a Tacumbú es muy fuerte.
0: Sí. No, yo siempre pedí a Dios, no, ni por la vereda quiero pasar ahí.
1: Nosotros sí, grabamos ahí adentro, hicimos el rodaje del Poder del Nombre.
0: Ese parece el portón del infierno, ¿sí? La antesala del infierno.
1: Bueno, nosotros entrábamos con guardias y todo, ¿verdad? Con todos con todo el equipamiento, que agradecemos en ese momento nos hayan permitido entrar a hacer el rodaje desde adentro, y fue una experiencia única, pero muy, muy fuerte. Muy fuerte es entrar ahí. No, una cosa muy amena.
0: Sí. Y creo que llegó a esa situación lamentable, Karina, yo entiendo, por el hacinamiento, ¿verdad? Porque de repente si es un centro donde no había hacinamiento, un poco más cómodo, ¿verdad? Más humano, y que invita a la reinserción, iba a ser mejor, ¿verdad?
1: Claro.
0: Pero está todo encimado ahí. Gente va ahí y mucha necesidad.
1: Hoy ya debe haber la menos gente.
0: No, casi no hay, casi, ¿sí? Hay poca gente hoy día. Y duermen en el piso, en el tinglado, sobre una colchoneta. Ese es inhumano, ¿verdad? Realmente, no sé, no tenía pinta de reinserción eso.
1: No, por favor, claro que no. No, y ninguna de las cárceles emboscadas no se queda atrás.
0: Yo menos, estaba más lejos de mi casa.
1: No, emboscada peor. Pero 15 mil millones de guaraníes es lo que se va a gastar en el nuevo Tacumbú. Me imagino que aparte de infraestructura, y ya va a ser algo pensado como para proyectos de reinserción, que bueno, la verdad que no es reinserción porque ahí están los procesados.
0: Sí, procesados.
1: Va a ser para que sea un ambiente
0: más de DHH, que respete los derechos humanos, ¿verdad?
1: Totalmente, totalmente. Bueno, pasemos al otro titular, señores, y vamos a este caso que realmente conmociona a la ciudadanía. Muy, muy triste el caso de Kael. Imputan y detienen a la madre por violación del deber del cuidado y acciones sospechosas. La verdad que todo el tiempo el fiscal, y también recordar que hablamos con el oficial segundo, él es oficial de desaparecido, segundo Vera.
0: Sí, sí, sí.
1: Y siempre contaban de que la mamá era como reacia a ayudar a la investigación.
0: Esta señora, aparentemente, Cari, tiene otro carácter, porque vos cuando vos mirás la tele, la gente que reclama algo de su familia llora delante de las cámaras, ¿verdad? Y yo quiero que... Y se lamenta y se caen las lágrimas y zapatea y pide por favor que la ayuden. Y esta señora es así.
1: Agua de pozo.
0: Sí, es como agua de laguna. No, no. Es como absoluta insensibilidad. Entonces, por eso creo que los que investigan dicen, pero acá hay algo raro, ¿verdad? Porque no. Esta mamá es muy calma, ¿verdad?
1: O muy fría. Sí.
0: Y tiene esta salida como que, bueno, el señor de la noche le llevó y después le va a devolver otra vez. Qué raro, ¿verdad? Bueno, te leo el informe. Bueno, dice en la etapa digital, esto es RCC Noticias Digital, la investigación en torno a la misteriosa desaparición de Kael, el niño de 3 años que se perdió el pasado viernes, el viernes ya fue, 2 de octubre, en el predio de una estancia, ha tomado un giro determinante hacia el entorno familiar primario. El fiscal de la causa, Lucrecio Cabrera, presentó una imputación formal contra la madre del menor por violación del deber de cuidado. Y en horas de la tarde del jueves, la misma fue detenida.
1: Así bueno. Es. Y atende esto. Bueno, en este momento la fiscalía no descarta que haya sucedido lo peor. Dice que es muy baja la probabilidad de encontrarlo con vida si es que aún permanece en la zona de búsqueda. Confirmó la imputación de la madre por violación del deber del cuidado y la demora del supuesto padre. Recuerda que ella dijo, este es el papá, y el papá no quería asumir como la paternidad, ¿verdad? El pequeño Kael Valdés Ábalos está desaparecido desde el pasado viernes 2 de octubre, fecha que fue visto por última vez en la estancia 6 de enero, ubicada en Boquerón, Chaco, paraguayo. Para el fiscal Lucrecio Cabrera, el niño podría estar sin vida si no está en manos de alguna persona. Las condiciones en las que se encontraría en el campo abierto y con la cantidad de días transcurridos, posiblemente ya no se encuentra con vida, salvo que alguien lo haya sacado del inmueble hacia otra zona para garantizarle ciertos cuidados, explicó el representante del Ministerio Público. De acuerdo con el fiscal, las características del lugar descartan la hipótesis de un ataque de fauna silvestre. Es un lugar grande, cercano. Nosotros descartamos el ingreso de un animal feroz en la zona. Es muy difícil que un animal ingrese a un lugar habitado y cercado. Por eso consideró que una persona tuvo que haber intervenido para sacar al niño de allí. La madre del menor se encuentra en la comisaría local imputada por violación del deber del cuidado. Respecto a su presunta implicancia en el hecho, Cabrera aclaró que ella asegura 100% que no tiene nada que ver con la desaparición de su criatura. No tenemos elementos para decir que tuvo intervención en la desaparición. La imputación es solamente por la violación del deber del cuidado. El día de ayer, el comandante de Infantería, el general Víctor López, manifestó su consternación ante la falta de colaboración de la madre con los procedimientos y aseguró que la misma no presentaba signos de preocupación o angustia. Sobre los momentos previos a la desaparición, el fiscal detalló La versión brindada por la mujer, ella dice que el niño se levantó muy temprano ese viernes a las 5 de la mañana y después se volvió a acostar, más o menos a las 8 se levantó y el niño fue hacia el gallinero y le perdió el rastro la mamá porque no escuchó ningún ruido más. Durante las últimas horas, la fiscalía realizó dos procedimientos en la ciudad de Filadelfia en la propiedad del presunto padre biológico, quien mantenía un litigio judicial con la madre por filiación. Hicimos un allanamiento en la casa del supuesto padre, no encontramos evidencia en los domicilios allanados, sin embargo, lo estoy teniendo en la comisaría hasta definir qué hacer con él. Su teléfono es lo que se va a peritar, estamos haciendo todo lo que se pueda, a ver si podemos unir un cabo que nos pueda y ayude a llevar al paradero de este niño. En relación con los antecedentes de la persona de moral, fiscal añadió, pensábamos en el papá denunciado por filiación porque era otro de los sospechosos que tenía interés en la desaparición del niño debido a que tenían un litigio procesal, informalmente él niega toda responsabilidad. Asimismo, las pericias se extienden a los dispositivos del personal del establecimiento. Se habló con todo el personal y mantiene la misma versión, que el niño estaba ahí más o menos a las 8:30. Ya hicimos el peritaje de los teléfonos del capataz y ahora vamos a hacer la pericia del teléfono del supuesto papá a ver si tenemos algo que nos conduzca al niño, concluyó el agente fiscal.
0: Qué terrible. Qué terrible. Hoy, yo no me quedé con la grabación, pero hoy escuchamos las palabras de la hija mayor de esta señora y ella se manifiesta incrédula a que la mamá tenga algo que ver en la desaparición, ¿verdad? Porque dice, mi mamá le quiere, mi mamá le cuida, ella es una buena madre y ella cree en su madre.
1: Su abuela también, la mamá sí. De la...
0: No es así que, bueno, mamá lo es medio rara, uno sabe lo cómo amanecer, no se expresó de esa forma. Aparentemente es una buena madre que ha cuidado de sus hijos de muy buena forma, ¿verdad? Pero de todos modos, ¿sabes qué? No sé si se va a poder zafar esta violación del deber del cuidado.
1: No podía desaparecer,
0: estaba bajo porque viste cuida. Que si esa, pasa algo, la ley es esta, te procesan por eso. Por la violación del deber del cuidado. Quiere decir que no le cuidó bien, ¿verdad?
1: Y, no a todos.
0: Tiene una expectativa de pena de 3 años de cárcel por ahí.
1: Pero no a todo el mundo le pasa
0: eso. No todos le hacen eso.
1: Y claro que sí. No. Hay gente que desaparece y bueno.
0: Algunos parece que dicen, bueno, yo creo que no hay nada más pesado, más cárcel que la pena de haber perdido, ¿verdad? O haber descuidado.
1: Pero a
0: esta
1: señora no se le ve, pues, su actitud lo que le está llevando a ella a este problema. Cada vez más grave.
0: Había que decirle al doctor Lucrecio, hágale un análisis psicológico, ¿verdad? A la señora.
1: Y papá, un ser humano que piense que una cosa que no existe vino a llevarle a su hijo porque algo no está bien.
0: Sí, no está bien. Sí.
1: Que o es demasiada así. Ignorancia o es que algo no está bien.
0: Sí.
1: Porque a lo mejor cree ella que eso es verdad.
0: Sí, en su mente. Pero que vos creas no hace que la otra persona desaparezca, es el tema, ¿verdad? Vos puedes creer todo lo que quieras, ¿verdad?
1: Claro.
0: Que hay fantasmas y que hay bomberos y gurupí, ¿verdad? Pero eso no va a hacer que desaparezcan personas, ¿verdad? Vos podés creer, ¿verdad? Pero bueno. Pero no, eso no es realidad, eso es ciencia ficción. Bueno, esperemos que lo encuentren, ¿verdad? A pesar que ya dijeron 6 días que un niño esté perdido, ya no creo que tenga eso. Vida.
1: Pero si
0: salvo que ocurra lo de Tarzán, ¿viste?
1: No.
0: Que alguna
1: si gorila... No es ni siquiera una zona de esas.
0: No.
1: Voy a usar con eso tu chiste
0: negro. Humor negro.
1: No.
0: Que Chita le encuentra a Kael y la cuide, ¿verdad?
1: No.
0: Y después se convierte en Tarzán.
1: Ojalá le haya llevado a una persona de bien, por lo menos.
0: Por lo menos.
1: Es lo que, único que me dice mi alma, sí, ¿verdad? No,
0: ahora lo que podemos pensar es eso. Que alguien. De buen corazón, ¿verdad? No sé, está muy corazón.
1: No sé qué tan buen corazón para hacerle desaparecer a un niño, pero bueno, que por lo menos esté bien la criatura, ¿verdad?
0: Sí.
1: Qué bárbaro. Bueno, vamos a un corte, señores, y ya volvemos.
0: Bueno, vamos al corte y en instantes regresamos.
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0: Muy bien, seguimos 11:42 este jueves 8 de octubre. Sergio Sepol, bienvenido.
1: ¿Qué tal? ¿Cómo le va? Estuve inspeccionando, estuve tipo cazador de tormentas. Cuando arrancamos, cuando se arrancó temprano, bendita mañana a las 10 de la madrugada, el sol radiante en Capiatá, solazo, un calor húmedo. Ahora me informan viento sur, cambio de clima. Y un poquito antes de llegar acá a Lambaré, estaba radiante también el sol. Ahora se nubló todito y hay un cambio de viento. Viento sur que mezclado con el viento, con el calor, ¿sabes lo que genera, verdad? Así que oremos.
0: Dios nos libre y nos guarde. Qué bárbaro. Sí, ya entró a Central. Sí, no, y... Ahora, hace 17 minutos, ha ingresado.
2: Sí. Sí, señores, póngale tornillo a su teja, a su tejuela. Qué malo.
0: Para estoy mí que, cola y cua, no, nomás ya. Para, es que tanto ya.
2: Para mí, no, yo te conté ayer que yo dije estoy cola y cua. Sí. Mi coche estaba ahí afuera, nomás. Dice, ¿qué se rompa todo? ¿Qué íbamos a hacer? ¿Qué, ¿dónde iba a meter? No tenía dónde meter, ¿verdad? Y, pero no, ay, no pasó nada, ¿verdad? Bueno, así nomás.
0: ¿Viste
2: ¿verdad?
0: Cómo Dios protege?
2: Sí, totalmente, ¿verdad? Totalmente. Ahora traje mi edredón, ¿verdad? Pero tengo miedo de los recicladores que me roben.
1: No, y si no sujetas bien, va a volar también.
2: Va a volar también, sí.
1: Hablando de.
0: Va a volar.
1: Hablando así, ¿viste el viento? ¿Qué hace el viento?
2: Los motochorros recicladores.
1: La veleta. La veleta es el que se le pone la cola ahí del para saber dónde viene el viento. Sí, sí, se sí, mueve sí, sí, sí, del lado de lo que viene el viento. En este caso, hubo un cambio de timón en relación a la presentación oficial de lo que va a ser el informe del BCP. Estuvimos escuchando a Basilio Núñez anunciando que no, definitivamente va a entrar la comisión directiva, vamos a analizarlo y después vamos a presentarlo. O sea, anunció que era para el lunes.
0: Siete llaves, el boy. Iba a dormir, dijo.
1: Sí, con sí, porque es privado, por ahora.
2: Aquí, cuando poníamos la música, Cari llamaba a su banco. Por favor, sí, me hacen, por favor.
1: Que no pase mi
0: datos. No, yo confío en el sistema financiero. Por favor, les pido. Reconfío y tenemos bueno, que confiar.
1: Bachi había anunciado, dicho no, tal cosa. Bueno, vamos. Hubo críticas ahí. La prensa mismo le dijo. A ver, ¿cómo van a guardar? Y después también la otra crítica. Se apuraron bastante y ahora que tienen, no lo van a presentar. Y va a dejar otra vez a la gente con la incertidumbre, ¿verdad? Entonces,
2: Las redes sociales decían, van a llevar primero su ante al quincho y después nos van a contar a nosotros.
1: No, ese ya vino por el quincho. ¿Qué tal si escuchamos la conferencia de prensa que brindó después el senador Natalicio Chace, agradeciendo también el trabajo de Cristel Pino desde el Congreso que... nos hizo escuchar nos envió este material.
3: A ver. Conclusiones. Vamos a analizar mañana el informe, no tenemos todavía conocimiento de la respuesta. Nuestro único objetivo es verificar si el Banco Central hizo el trabajo que tenía que hacer, es la entidad que tiene que tener el control y bueno, ese va a ser el objetivo.
4: Senador, ¿pero es consciente de lo sensible que es el contenido de esta información y de lo que podría llegar a generar en caso de un manejo irresponsable?
3: Y si se filtra y llega a los medios, le pedimos que no publiquen.
5: Si se confirma permisividad, senador, es...
3: Es que hay medios que están publicando en su tapa los informes sensibles y nos quieren atribuir a nosotros.
5: La que están filtrando, justamente se aclara en los medios.
3: No, la responsabilidad es de todos, no solamente de los senadores.
4: En caso de que se confirme que aquel informe...
6: y que le genera cierta incertidumbre...
3: No pudimos leer todavía el informe. Pero cuando leamos mañana el informe, yo creo que el único objetivo del pedido de informe es tener en cuenta el funcionamiento y el control que está haciendo el Banco Central. Y si todos los trabajos se hicieron bien, hay que dejarla
4: de centro. Senador, en caso de que se confirme de que aquel informe del 10 de julio de Fernando Rivarola, si se confirma que él ya advirtió acerca de esta situación y no se tomó medidas desde la superintendencia y de la presidencia del BCP, ¿amerita cambio? ¿Tienen que ir los miembros de la superintendencia?
3: Estamos especulando, no sabemos si ese informe generó alguna revisión interna del BCP. Seguramente ahí nos van a informar y si hubo movidas o gestiones que hizo el BCP en su función de contralor, seguramente de controlar el sistema, van a informarnos en ese informe.
5: ¿Es vamos creíble a esperar, el Banco Central del Paraguay a estas
3: 100%
5: alturas?
3: Creíble es el Banco Central del Paraguay, es la institución más sólida y más creíble.
5: ¿Y Carlos Carvalho?
3: Y está representando al Banco Central, sí, y mientras el presidente le tenga confianza, nosotros también.
4: Algunos legisladores afirman de que él.
5: ¿Por qué se llegó a esto? ¿Por qué se llegó a esto,
6: señor? ¿Es realmente una guerra de bancos?
3: No, no es una guerra de bancos. Ante la duda hay un pedido de informe. Ese pedido de informe va a tener una conclusión mañana cuando se lea y ahí vamos a hablar. Antes no podemos hacer especulaciones porque es riesgoso.
4: Lo que también señalan de que carece de credibilidad el presidente del BCP porque hay conflicto de intereses. Peña fue advertido de esta situación, no obstante, lo nombró como presidente del BCP.
3: Yo no sé si Peña fue advertido, eso es todo especulación. Yo prefiero esperar el informe y mañana hablamos.
7: ¿Habla usted de una guerra de banco, senador?
3: No, no hay ninguna guerra de banco porque nosotros firmamos el informe y nosotros no fuimos utilizados por ningún banco.
8: ¿Cómo van a garantizar el secreto de esta información sensible?
3: Y es una responsabilidad personal. Cuando repartamos el informe, cada senador va a ser responsable de que se filtre o no. Y después también le pedimos a los medios que tengan la responsabilidad si por ahí hay un legislador que comete un delito, porque ese es un delito, que no sea cómplice del delito del medio.
8: ¿Y en caso ni el senador?
3: Que no sean cómplice del delito del medio también.
4: Ahora, en caso de que se filtre, la responsabilidad va a pasar a ser del Congreso, no va a ser de un legislador en particular, del Poder Legislativo, porque así señala la nota remitida por el titular del BCP.
3: La responsabilidad creo que es de los miembros del Congreso y de todos los que sean cómplices en divulgar la información.
7: Senador, ¿ustedes tuvieron acceso al informe Rivarola para redactar parte de las preguntas del pedido de informes que hicieron?
3: No en general. Solamente
8: ¿Por qué tuvieron acceso a las preguntas?
3: Porque son fruto de un estudio, son específicas.
7: ¿A qué parte tuvieron acceso a esta primera y última página que ahora se filtra o más contenido pudieron ver?
3: Parcialmente.
4: Bueno, lo que decía
1: el senador Chase, bueno, tras confirmarse también que se adelanta la reunión de la mesa directiva para las 9 de la mañana para analizar esto. Esto ya lo daba a conocer él, pero posteriormente también Bachi Núñez dijo en su cuenta de X, no es más Twitter, ¿verdad?, que conversó con otros colegas y decidieron adelantar para este viernes la reunión para analizar el informe del Banco Central del Paraguay, donde realmente son varias preguntas específicas que se le hace al BCP. Entonces, no va a ser lunes, va a ser el mañana a las 9 de la mañana.
0: No cambia nada.
1: Uh-huh. Y lo que cambia un poquito es la especulaciones que están en redes sociales, el temor que se genera, la desinformación que se genera. Por el clásico, la primera pregunta dice, no, ahí van a maquillar, no, ahí van a... Lo que dijo él, ¿verdad? En serio, en broma. No, van a llevar a tal parte, van a analizar ese informe y van a modificar, ¿verdad? Esa incertidumbre por un grupo de periodistas que quieren conocer y otro grupo, otra persona que quieren entender qué pasa con el banco. En el grupo de WhatsApp de la radio salió ya, retiren su dinero porque va a ser intervenido el banco principal por el cual están convocando. Entonces, esas especulaciones, una vez confirmado todo eso, se puede descartar. O sea, es importante dar a conocer lo más pronto posible, o sea, que ellos analicen y salgan a decir, ¿verdad?, esto pasó y esto no pasó. Para mí, es mi humilde opinión, ¿verdad?
0: Lo que tienen que hablar es qué va a pasar y rápido.
2: ¿Qué es lo que quieren con esto, verdad? O sea, ¿a dónde quieren llegar?
0: Esa es la pregunta que yo no.
2: ¿Qué quieren hacer con
1: esto? Acá se puede confirmar si hubo o no una falla por parte del BCP al no cumplir sus funciones apropiadas.
2: ¿Y si hubo qué?
1: Y bueno, y entonces ahí es que
2: ¿qué van a hacer si hubo?
1: Como ellos no pueden intervenir directamente, sino exhortar a que se hagan bien las cosas. Y, o sea, más es como, ¿sabes qué? Estás haciendo mal tu función. Bueno, tenés que hacer bien. Y de ahí la comunicación directa es con el ejecutivo, al decirle, mira, esto está fallando.
2: ¿Será que ellos también se llaman mal desempeño de sus funciones?
1: Ellos siempre hacen.
2: Entonces, la fiscalía, ¿verdad? A la fiscalía, mal desempeño de sus funciones. Pues ya puedo ir a aprender trabajo.
1: Acá algo interesante, no interesante, ¿verdad?, pero importante, que dijo el tal secreto bancario, que algunos medios de comunicación pueden cometer el delito de dar a conocer. No, hay datos que no se pueden dar a conocer, no se deben dar a conocer. Entonces, porque, a ver, si hubo falla, puede decir,
0: porque la Constitución Nacional protege ese tipo de informaciones.
1: Para que no haya especulación.
0: También. Entonces vos podés cometer un delito al hacer este tipo de estupideces. Por eso es que lo que hicieron los senadores realmente, si ellos querían, tenían información de Piragüe, porque así pues se maneja el Paraguay, el Piragüe. Queda pues esa cultura del Piragüe, de la dictadura. ¿Conocés? Bueno, entonces un pichado, es un pichado, porque el pichado pues él siempre es el que se va y soplea, sopletea, ¿verdad? Entonces, ¿qué pasa con el pichado? Se va y dice, mira, yo tengo tal información, esto, lo otro, y mira, y acá te paso información desde adentro, obviamente, ¿verdad?
1: Sí.
0: Entonces, pasa una información fuera del plazo, porque eso es lo que dice la gente del banco, ¿verdad? Que ellos entraron en los plazos legales como para ponerse, hacer las cosas correctamente, digamos, ponerse en regla. Porque finalmente ese es el trabajo de la superintendencia y posteriormente del Banco Central, regular a los bancos. Vos te podés equivocar como entidad, a la puchas. Uno se puede equivocar. Y te aseguro que habrá horrores, porque así es, ¿verdad? En cualquier banco del mundo, en el Chase Bank, en lo que sea, ¿verdad? Pero te dice el banco, amigo querido, tenés tanto tiempo para ponerte a hacer las cosas como tenés que hacer. Uh-huh. Y si hace, hace. Y si no hace, no hace. Y se te cierra o se te interviene o se te lo que sea, ¿verdad? ¿Qué dice el banco que supuestamente no estaba en regla? Que ellos se pusieron al día y como tenían que ponerse en el momento en que se les dijo que tenían que ponerse y punto.
2: Exacto. Eso se llama rectificar.
0: Claro. No,
1: y por eso lo que dice Karina es sumamente fundamental. Ya estaban con nosotros, Cristel. Es el Banco Central así, sí, el informe que hizo fulanito era cierto, pero ya se solucionó. O sea, eso es lo que hay que saber ahora.
0: Claro.
1: Bueno, Cristel, ¿qué tal? ¿Cómo estás? Bienvenida. Gracias por estar con nosotros. Estamos aquí en Bendita Mañana. Hubo cambios de decisiones. Escuchamos ya al senador Chase, también a Núñez. Hubo un cambio de decisión en relación a tratar o dar a conocer el informe en la Cámara de Senadores. ¿Cómo estás? Bendita Mañana.
9: ¿Cómo están, compañeros? El gusto de saludarle y por aquí también Bendita Mañana. Realmente muy movida la jornada de hoy. Sí, en principio yo no estuve participando realmente de la primera conferencia de prensa donde hablaba el senador Basilio Núñez de que hasta iba a tener al sobre con el informe del BCP durmiendo debajo del brazo, ¿verdad? Entonces, unas horas después se vuelve a convocar a una conferencia de prensa donde nos manifestaba que en un grupo de WhatsApp, ellos, los legisladores, ¿verdad? Hablando de los legisladores, llegaban a un acuerdo de que mañana puedan hacer la apertura del sobre con el informe del BCP, compañeros. Ellos garantizaban ese informe que va a estar resguardado bajo 7 llaves, manifestaba el presidente del Congreso, Basilio Núñez, como así también el senador Natalicio Chase. Les adelanto de que la reunión de mesa directiva está convocada mañana para las 9:00 a.m. Se convoca a líderes y vicelíderes de bancada, pero está abierto a todos los legisladores que quieran participar, Cristel, de dicha reunión, compañeros.
1: Cristel, justamente esa era la consulta, porque la mesa directiva pues es chiquita. Entonces va a ser sola. Bueno, ya me respondiste, ¿verdad? Yo pensé que iba a ser solamente la mesa directiva, pero en este caso está abierta a todos los senadores.
9: Es más, sí. Sí, sí, es más, el presidente manifestaba que ese informe van a tener cada uno de los legisladores que participen de esa reunión. Va a ser una reunión cerrada, seguro que nos van a permitir ingresar un momento al inicio de la reunión, posteriormente seguro ya van a pedir retirarnos porque la reunión va a ser reservada. Manifestaban también que los legisladores, si lo quieren difundir después, va a quedar a total criterio y responsabilidad de cada uno, porque recordemos que aquí debe primar el secreto bancario, es lo que decía el presidente, compañeros.
1: Sí, ahí lo que para mí tendría que haber una directiva de parte del Senado de no publicarlo, de no facilitarlo, información sensible.
0: Chase fue bien contundente con eso, dijo que no se tiene que publicar.
1: Y no se tiene. Viste que al final pues ellos dijeron, y bueno, si publica su responsabilidad, no. Es responsabilidad del colegiado, en este caso del Senado. Entonces, mañana a las 9:00, ¿es la convocatoria?
9: Mañana. Mañana a las 9:00 a.m. puntualmente está prevista esta reunión. Seguro ya vamos a estar hablando con los colegas, Cristian Echeverría y demás compañeros. De igual manera podemos establecer nuevamente a esta misma hora, ya seguramente ya culminando la reunión, para informarles sobre el resumen y de lo que podamos comentarles desde aquí.
1: Muchísimas gracias, Cristel, muy amable.
0: Gracias.
1: Un abrazo, bendiciones.
9: También quiero, si tienen un tiempito, sí, claro, quiero comentarles también que acaba de culminar también, esto no estaba en principio en la agenda, la reunión de la comisión que trata sobre los casos de impunidad en el IPS, compañeros. Manifestaba el senador Dionisio Amarilla que fue una reunión sumamente importante y productiva, ¿verdad? Donde estuvieron esperándole al Contralor General de la República, pero él tuvo un imprevisto, por lo que no pudo llegar, pero participaron un grupo de representantes

0: Robert,
1: Éxitos.
0: hasta luego. Cristel Pino, desde la Cámara de Senadores, mañana le vamos a hinchar después, ¿verdad? Porque a mí también me parece, no sé si es interesante e importante cómo lo toman los legisladores, Karina. ¿Viste? Tomarla a la ligera y pasar la información cañijape para que algunos medios de comunicación tengan, y algunos medios de comunicación tienen intereses bancarios, es decir, varios medios de comunicación no solamente son financiados, sino que
2: Tienen
0: sus dueños es parte de un grupo, ¿verdad? Por eso es importante resguardar la información y traer tranquilidad que hoy a las personas, Cari.
2: y yo siempre digo, mira, los poderosos siguen espléndidos, pero el que sufre con una crisis financiera así, la persona que se fue ahorrando platita por platita, le costó ganar la plata, puso ahí, finalmente miles de personas con ahorros paraguayos, con Banco Unión y otros bancos se quedaron sin sus ahorros de toda la vida. Gente que lloraba, sufría en ese
0: Y lo que
2: momento.
0: dijiste hace rato, hay gente que le dio patatún, infarto.
3: Es el amor al dinero. ¿Para qué quieren
0: No.
3: dinero? ¿Para qué quieren
0: El
3: dinero?
0: señor dice que
3: Es
0: todo
3: el...
0: obrero es digno de su salario, dice. Entonces significa que vos tenés, y después también dice que tenés que
3: Es la
0: ser
3: raíz de todo mal.
0: el
3: ¿Para qué
0: amor,
3: quieren
0: el
3: el
0: amor al
3: dinero?
0: dinero. Yo no amo el dinero, pero mis acreedores sí. El de la teja,
3: Sí.
0: ahora todo.
3: ¿Cómo compro la teja ahora?
0: Sí.
3: No tengo plata.
0: Bueno, el otro tema que me parece interesante, no sé si lo tocamos después, lo que dijo Dionisio Amarilla en relación a esta reunión que tuvo esta comisión para darle seguimiento a los hechos de corrupción ahí en el IPS, ¿verdad? Que están interrogando a varios sectores para conocer lo que pasa. Hay que ver después nomás qué es lo que hacen respecto a lo que ocurrió, ¿verdad? Ahí te pasé, amigo, aunque es hora de corte ahora.
3: Sí.
0: Vamos al corte y dejamos cosas pendientes para más adelante y los reportes de las personas también, porque oquitañas,
2: Dios mío,
0: vi,
2: miedo
0: lo que vi
2: mortal.
0: sobre. Hay un auto de enfrente,
2: No
0: bajito, porque
2: sos
0: hay cosas
2: capaz.
0: encima.
3: Su ropero se puso encima.
0: Ese ropero es tuyo.
3: Sí.

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0: Seguimos acompañándote aquí en esta bendita mañana, todavía para algunos bendita siesta, bendita mañana hasta que almorcemos principalmente. Así que gracias por estar con nosotros. Ya cayó la lluvia aquí en la zona de Lambaré. Reportes de lluvia también viene el grupo de WhatsApp ya un poquito más hace jato. En la zona de nuestros amigos que estaban con nosotros en contacto en Itapúa. Decía, a ver, ve un poquito, María Auxiliadora de Itapúa. También el señor Sosa, Mariano Sosa, decía fuerte viento norte por Carmelo. Eso fue un poquito más hace rato, a las 10 de la mañana. Queremos nuevos reportes y ya llegó la lluvia aquí, ya en la zona donde está Radio Asunción, 1250 AM, ya cayó la lluvia. Acá la lluvia, gracias a Dios, como se dice, no hay granizadas por el momento. O sea, tu vehículo está protegido, señor Arnaldo Foya. Bueno, lo que habíamos adelantado en el bloque anterior, un poquito lo que están realizando la Comisión Especial de Investigación y Seguimiento y Esclarecimiento de Presuntos Hechos Punibles de Corrupción detectados en el IPS y en el Ministerio de Salud Pública. Entonces, esta reunión de comisión estuvo encabezada con la participación de Gladys Fernández, que es directora de control gubernamental de la Contraloría General de la República. Y bueno, vamos a escuchar lo que manifestaba el senador Dionisio Amarilla, que es presidente de la comisión especial que está investigando estos hechos.
1: Sí, fue una reunión de una mesa de trabajo en realidad con los directores de la Contraloría General de la República, ya que, como saben, el Contralor informó que tuvo algunas situaciones de índole personal que le han imposibilitado venir. Muy útil, por cierto, muy, muy rica reunión, porque hemos podido abordar con la gente de Contraloría reportes, hallazgos que ellos ya han informado oficialmente en diferentes instancias y que ahora queda en manos de nuestros técnicos un poco hacer una primera revisión. De todas maneras, yo para la próxima semana voy a pedir repetir esta reunión con algunas sugerencias que le hemos hecho en la reunión vinculada a administración de personal, cantidad de vínculos que tiene la institución, desglosar un poco quiénes son los grandes deudores del Instituto de Previsión Social, porque nos informaban ahí de que en materia de deudas del Estado, la cifra orilla los 5 billones de guaraníes. La deuda del sector privado también orilla un monto cercano a los 6 billones de guaraníes, ¿verdad? Y el portafolio que hoy administra en materia de colocación de fondos del IPS está cercano a los 20 billones de guaraníes. O sea, para hablar en términos cristianos, 50% de lo que hoy tiene colocado el IPS es lo que tiene aparte para cobrar. O sea, 2.000 millones de dólares aproximadamente tiene por cobrar el Instituto de Previsión Social. De los 2.000 millones de dólares, 1.000 millones la deuda del Estado, 1.000 millones la deuda del sector privado. Entonces nosotros le pedimos que nos informe quiénes son esos actores del sector privado que la deudan el IPS, de qué fecha datan esas deudas, cómo se acumuló, entre otras cuestiones. También ahí se trajo a colación algunas adquisiciones que han superado, por ejemplo, el referencial, el precio referencial que el Instituto de Previsión Social desarrolló para llamar a su licitación. No decía que en un solo ítem, creo que era lavado de sábana, una cosa de esa. Era 30 mil millones el monto que ellos detectaron de sobreprecio. Y que son datos consignados en informes oficiales. Un dato no menor que nos informó el equipo guarda relación con el inventario de equipos y bienes, totalizaban algo así como 20 mil ítems más o menos, ¿verdad? Y que, bueno, necesita un acompañamiento tecnológico para tener un seguimiento más efectivo de dónde están, dónde se utilizan, y ni qué decir cuando abordamos el tema de la trazabilidad en la recepción y distribución de medicamentos. Creo que ya se ha hecho mediáticamente pública la noticia de que cerca de 700 mil millones es el monto cuantificado por el IPS de medicamentos que no se le puede dar seguimiento. O sea, esta primera reunión, bastante interesante, muy importante, porque nos permitió saber, y es la primera vez que el Congreso pide un informe de un quinquenio, ver un mapa un poco más extendido que lo que consuetudinariamente nos suelen proveer, que es de un año, de un ejercicio fiscal solamente. Y eso trae consigo, cuanto menos, anomalías y debilidades de sumas fantásticas, muy grandes, sumas muy fuertes que se informa por parte de la Contraloría. Pero estamos en etapa incipiente.
2: ¿Qué se va a hacer con toda la información que recibieron, senador?
1: En primer lugar, socializar de manera pedagógica y didáctica con los miembros, con ustedes, ¿verdad? Para que se entienda de lo que estamos hablando. En segundo lugar, a partir de ahí, abordar la posibilidad de mejorar el marco legislativo, porque nos decía también el equipo técnico de Contraloría que detectaron que en los últimos años se pagó algo así como 60 mil millones de guaraníes a gente que ha muerto. Entonces le preguntábamos si la Contraloría le sugirió al IPS trabajar de manera sincronizada con el registro civil de las personas, y nos dijo, me parece que no. Y eso se puede corregir. O les preguntamos si los 200 mil millones de guaraníes que el IPS gastó en los últimos años en desarrollo de software, ¿verdad?, contemplan las peculiaridades para el sector de colocación de fondos, de administración de medicamentos, de administración de recursos humanos, de administración de equipos, de combustible, etcétera, etcétera. Y ellos llevan como tarea, ¿verdad?, para abordar en materia de riesgo tecnológico si esas cuestiones están contempladas o no en las compras que hizo el Instituto de Previsión Social. O sea, sí quiero reconocerle al equipo que nos acompaña acá institucionalmente, de que es un equipo con competencia formidable. Entonces nos permite rápidamente entender lo que nos informa el IPS y lo que tenemos nosotros capacidad.
2: A partir de este trabajo, senador, ¿se puede llegar a identificar posibles responsabilidades penales de los responsables y posibles montos también de daño patrimonial?
1: Los montos están siendo explicitados por ellos. Podemos compartir inclusive el PowerPoint que nos trajeron, ¿verdad? Si le ponen en comunicación urgente a la doctora Ruth que venga, para que ella les provea de ese PowerPoint y ustedes tengan también unas primeras impresiones de lo que se ha informado respecto al IPS en la fecha.
3: ¿Con relación al manejo de inversiones hubo datos?
1: Sí, y es lo que le acabo de decir, 20 billones de guaraníes que el Instituto de Previsión Social tiene colocado en el sistema financiero. En materia de inmuebles, por ejemplo, no deja de ser un dato menor, ¿verdad? El rendimiento de ese activo, de esos activos de renta que tiene el Instituto de Previsión Social, en promedio rinden el 0.4% anual. O sea, nadie en su sano juicio podría validar rendimientos de ese orden, ¿verdad? Pero les reitero, vamos, Ruth, por favor, proveerle el archivo PowerPoint de manera digital a los señores de prensa para que ellos compartan entre sí, bueno, y vean de que las informaciones que le hemos requerido a la Contraloría son informaciones que previamente las meditamos, la desarrollamos como técnico conocedor.
0: Parte de lo que mencionaba el senador Amarilla, luego de esta reunión de una mesa para trabajar y seguir investigando el tema de IPS y del Ministerio de Salud. Ahora estamos en comunicación con la doctora Sofía Melgarejo. Ella es directora del programa oftalmológico del Ministerio de Salud Pública y Comunicación. Así que gracias por atendernos en esta lluviosa siesta. ¿Cómo está? Bendita mañana. Está Karina, soy Sergio y Arnaldo Folle. Bendita mañana.
4: Buenos días, Karina, Sergio, Jorge, ¿cómo están?
5: ¿Cómo le va?
0: Un gusto tenerla.
6: Muy bien,
0: como,
6: muy
0: si,
6: buenos días.
0: Como siempre. ¿Qué tal la lluvia en la zona? Creo que usted está en el ministerio ahora.
4: Bastante intensa. Se vino con toda la tormenta.
5: Se vino,
4: mucho viento sobre todo.
5: Se vino con todo realmente. Doctora, estamos con todo este tema tan interesante, ocular. A ver si vos nos podés explicar sobre el tema.
4: Sí, hoy justamente se recuerda el Día Mundial de la Visión, el segundo jueves de octubre de cada año se celebra el Día Mundial de la Visión. Es una fecha justamente para concienciar sobre la prevención de ceguera, la rehabilitación visual, los cuidados oculares y acudir periódicamente a controles oftalmológicos.
5: Sí.
4: Nosotros, desde el Ministerio de Salud, junto con otras instituciones del país que trabajan en oftalmología y la Organización Panamericana de la Salud que nos asesora, realizamos una encuesta que se llama Encuesta de Ceguera Prevenible entre el 2024 y 2025, que fue dirigida a personas mayores de 50 años buscando las causas principales de ceguera en el país en esta franja etaria. Sí. Encontramos que la catarata es la principal causa de ceguera prevenible en esta franja etaria. Tenemos alrededor de 27.000 personas ciegas por catarata y otras 235.000 personas que tienen una dificultad entre moderada y severa por esta misma causa, que son potenciales personas que van a ser ciegas si no son sometidas a algún tratamiento quirúrgico. Y es así que estamos desarrollando de manera preventiva, hacemos 27.000 personas, así mismo. Sí. Hacemos nosotros, tenemos distribuido en 19 lugares del país consultorios oftalmológicos de manera permanente y también tenemos una brigada itinerante que recorre el país llevando atención oftalmológica, hacemos también, damos información sobre prevención de ceguera, de los cuidados oculares, tanto para adultos como para niños. Y hacemos el diagnóstico también de cataratas para ponerles en la lista de cirugía, que tenemos un programa de cirugía desde el diciembre de 2025, que es un programa de cirugías gratuita a los que pueden acceder todas estas personas que son diagnosticadas dentro de los servicios del ministerio.
5: ¿Y cuántas personas? Yo sé que desde el año 2025, diciembre, tengo entendido, ustedes empezaron este tipo de campañas para operar a la gente. ¿Cuánta gente fue ya operada en lo que va del 2026?
4: Hasta el momento tenemos 2.100, un poco más de 2.100 personas que ya han sido operadas, rehabilitadas visualmente en diferentes puntos del país. Nos preguntan mucho por qué empezamos en el interior.

0: interior del país y no en la capital. Nosotros tenemos un servicio de oftalmología en el Hospital Nacional de Itagua desde hace años, desde que el hospital se inauguró. Si bien ahora estamos trabajando en renovar los equipos para tener también este servicio completo para la población aquí de Central, empezamos a descentralizar en diferentes puntos, en el Hospital de Concepción, en el Hospital de Coronel Oviedo, en el Hospital de Presidente Franco en Alto Paraná.
1: Sí.
0: En Itapúa tenemos en María Auxiliadora, en el Centro Oftalmológico de María Auxiliadora y en el Hospital General de Itapúa. ¿Por qué empezamos por esas zonas? Porque son zonas que estaban totalmente sin cobertura, ¿verdad? Y la gente de esas regiones tenía que trasladarse hasta Itagua o buscar otra alternativa como el Hospital de Clínicas, otras fundaciones para poder operarse. Entonces empezamos por darle cobertura a esas regiones y ahora nos empezamos a abocar en la zona central. Estamos trabajando en renovar también la parte de edilicia del quirófano, oftalmología y los equipos que vamos a estar instalando. Y también acá en la capital vamos a tener jornadas quirúrgicas. Vamos a estar trabajando. De hecho, tenemos varios lugares aquí en la capital donde se hacen consultas oftalmológicas y para diagnosticarles y posteriormente vamos a estar trabajando probablemente en el hospital militar donde el ministerio tiene un convenio para estar realizando las cirugías.
1: Perfecto. Y doctora, ¿qué se necesita para en el menor tiempo posible poder operar a esas 27 mil personas que hoy están sin la posibilidad de ver, ¿verdad? Qué triste debe ser eso y que con una cirugía, digamos, cambia su vida completamente, ¿verdad?
0: Sí, es lo que nosotros vemos en los pacientes que se están operando. En las últimas semanas vimos historias que nos mandan de los diferentes lugares donde están operando de pacientes, sobre todo adultos mayores, también algunas personas más jóvenes, que al destaparle el ojo, porque se opera el paciente y a las 24 horas vuelve al control, tiene el ojo tapado, se le destapa, y la reacción de los pacientes que empiezan a ver nuevamente es súper emocionante, ¿verdad? Bueno, primero necesitamos que los pacientes acudan a los consultorios a que se les diagnostique, se les
1: Sí.
0: dé la indicación de cirugía y con eso ellos pueden acceder a cualquiera de los centros. Se les hace su estudio preoperatorio porque durante la cirugía el cristalino, que es donde se forma la catarata, es reemplazado, eso se limpia y es reemplazado por una lente intraocular que tiene una medida específica para cada paciente. Entonces se le hace un estudio para saber qué graduación del lente intraocular va a necesitar el paciente. Y posterior, todo lo que requiere durante la cirugía el paciente no tiene costo para el paciente y regresa a las 24 horas de su cirugía a su control. Y después ya cada cirujano le va indicando los controles posteriores que generalmente durante el primer mes tiene que acudir en varias ocasiones hasta el centro donde se operó hasta que le den el alta.
1: Y la gente por falta de conocimiento no se acerca, hay gente en lista de espera o por cuál es el
0: Con
1: problema.
0: este sistema. Con este sistema, las listas de espera que teníamos, que eran a veces de 4 a 6 meses, estamos reduciendo a un mes o un mes y medio, ¿verdad? Estamos haciendo también, se están realizando en estos diferentes puntos jornadas. Cuando ven que la lista se está abultando, realizan jornadas o maratones quirúrgicas donde operan 30 o 50 pacientes para disminuir su lista de espera. Y
1: Wow.
0: sí, también esta encuesta nos dio detalles de por qué la gente no acudió a operarse. En primer lugar, tenemos por los costos, ¿verdad? Porque una cirugía de cataratas, además del costo mismo de la cirugía, implica que el paciente generalmente se traslade a otro lugar, que tenga que trasladarse no solo, sino tiene que ir acompañado con uno o dos familiares, todo el costo que implica el traslado, quedarse durante varios días en otro lugar, desde que llega para la cirugía y después se opera y su control postoperatorio. El costo es uno de las limitantes. Después lo otro es el desconocimiento. Hay mucha gente que no sabe, que está ciega porque no consulta y no sabe cuál es la condición que le da esa ceguera. Entonces, desconoce que con una cirugía puede revertir esa situación. Y lo otro es el miedo. Muchos pacientes, la mayoría, muchos son adultos mayores de 70, 80 años, tienen miedo de una cirugía. Entonces deciden no operarse y se mantienen con esa limitante de la visión, que también tiene otras consecuencias más allá de no ver. Es un paciente que más fácilmente puede sufrir accidentes, accidentes domésticos o accidentes si sale a la calle solo. Los adultos mayores que no ven bien tienen mayor incidencia de sufrir cuadros depresivos o incluso cuadros de demencia. Eso está demostrado en estudios que se han hecho. Entonces, operarles de la cirugía de cataratas y rehabilitarles visualmente les cambia realmente la vida a estos pacientes.
1: Totalmente. Bueno, si hay personas que están escuchando este programa y están con este problema, porque en serio hay muchísima gente que a lo mejor no se atiende, es importante que se centre, que se acerquen a los centros. ¿Me podría decir, doctora, de vuelta, dónde podrían acercarse?
0: Tenemos los centros que están como centros quirúrgicos, son en el Hospital Regional de Concepción, en el Hospital General de Coronel Oviedo,
1: Sí.
0: el Hospital Distrital de Presidente Franco, el Hospital Distrital de María Auxiliadora en Itapúa y el Hospital General de Itapúa. También hay servicio de oftalmología en el Hospital General de Curuguatú, en el Hospital Nacional de Itagua. Tenemos en Misiones, en el Hospital General de Luque, aquí ya pasando en la zona central, en el Hospital General de San Lorenzo, el Centro de Salud número 3 de Asunción, la Policlínica Capilares del Chaco. Y también tenemos un número de teléfono a donde los pacientes que en algún momento consultaron y tienen su indicación de cirugía de cataratas o que no ven bien y quieren poder consultar en alguno de los centros, pueden escribir a ese número para que se les oriente, que es el 0974-423-597. Ese es un número exclusivo para orientaciones de las cirugías de cataratas.
1: ¿Podría repetir?
0: 0974-423-597.
1: Sí. Muy
0: Es
1: bien.
0: una línea de WhatsApp.
1: Espectacular. Y por último, ¿cuáles son los síntomas que indican que alguien podría estar desarrollando cataratas?
0: En primer lugar, la visión borrosa, ¿verdad? La visión borrosa, se alteran la visión de los colores, que un paciente que ve como nuboso cuando está en el sol o destellos luminosos. Lo ideal es no esperar a eso, ¿verdad? Esas ya son etapas generalmente muy avanzadas. Lo ideal es consultar de manera periódica, por lo menos una vez al año, porque además de la cirugía de catarata, pueden haber otras condiciones en el ojo. Si solo es la catarata el problema, al operar mejora la visión. Pero muchas veces hay otras condiciones como presión ocular alta, un paciente con diabetes o con hipertensión arterial que tiene algún problema ya en la retina y eso nos limita también después a la recuperación visual del paciente. Entonces, muchas de estas enfermedades oftalmológicas no dan muchos síntomas, se detectan en la consulta oftalmológica. Es por eso que nosotros insistimos en que acudan de manera regular a controles oftalmológicos, así como acuden a controlarse la presión, la diabetes o alguna otra condición clínica, también acudir a controlarse los ojos de manera regular.
1: Muy bien, muchísimas gracias, doctora.
0: A las órdenes.
1: Gracias, gracias. Bueno, ahí estábamos,
2: Con
1: señores,
2: la doctora
1: hablando.
2: Sofía Melgarejo,
1: Exacto.
2: directora del programa de oftalmología, de salud oftalmológica.
1: 27.000 personas. Y sabes que me duele más que nada, porque como lo que Dios es tan sabio, Él dice en su palabra, mi pueblo perece por falta de conocimiento. Vos sabés que hay mucha gente en el país que perece en su salud por falta de conocimiento, en el sistema judicial, en el sistema financiero, en todo, en muchas áreas de su vida, por la falta de conocimiento.
3: En la familia.
1: Totalmente. Y vos sabés que este tema, y del temor también, ¿qué puede pasarte peor que vos ya no estés viendo con y animarte a operarte, ¿verdad? Hay gente que dice, no, así nomás me voy a quedar porque y es... A mí me explicó este señor que es Meister, que no, de nuestro
2: Del grupo Mister, sí.
1: oficiante. Yo le pregunté cómo era la cirugía y dice que es tan simple, así te quitan una capa que vos tenés, como si fuera que alguien te puso una frazada encima de tu ojo.
2: Una telita.
1: Sí, y vos te quitás eso y ves. Esa es la operación de catarata. Imagínense lo que es. Y la gente por temor muchas veces no se acerca a operarse, a tratarse o a consultar.
2: Y el temor muchas veces tiene que ver también con la ignorancia, lo que decía, lo que decías vos, ¿verdad? Y mi abuela decía antes, la tabe o la ignorancia, nañanda yukai, pero ñanderecobay.
1: Exacto.
2: Que la ignorancia no nos mata, pero nos tiene mal.
1: Exacto.
2: O sea, no podemos mejorar muchas cosas. Bueno, esto es en relación a los posibles pacientes con cataratas para ser operada de forma gratuita.
1: Gratuita. Mm. Espectacular. Muy bien. Y no hay tanta lista de espera, porque que vos tuviste 3-4 años sin ver y tenés que esperar 1 mes, 2 meses para operarte. ¡Wow! Al principio dice que eran 6 meses, ahora es solo 1 mes. ¿Eh? Sí.
2: Rapidísimo.
1: Rapidísimo. Mm. Así que a acercarse a cualquiera de los centros que habló la doctora.
2: Gracias a la gente que se comunicó con nosotros al 0982-70-1000 antes de ir de la pausa, anunciando un poco que hay lluvia nomás hacia su zona. Bueno, bien, qué bueno eso, que solamente haya lluvia en la zona, que no hubo viento, hubo viento no muy fuerte a nuestros oyentes, pero sí lluvia. Así que,
1: no pasó eso ni Itapúa.
2: Itapúa y no sé si también
1: General
2: fue...
1: General Delgado.
2: Yo vi que se cayó un polideportivo, no sé si fue eso hacia Alto Paraná. Ahí en el grupo nos habían pasado. Vamos a reconfirmar también. Así que nosotros tenemos que ir a una pausa.
1: Vamos a una pausa y ya volvemos.

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0: Seguimos, señores, aquí en Bendita Mañana, cuando son las 12 y 44 minutitos. Ayer me indigné, pero me indigné de indignar.
1: ¿Con IND?
0: Sí, me puse nerviosa. ¿Ustedes escucharon la pelea de Lilian Samaniego con Beto Ovelar y otros fulanos que entraron ahí en la Cámara de Senadores a discutir pos elecciones municipales, ¿verdad? Entonces, bueno, peleándose un poco ellos y debatiendo sobre la pérdida en Asunción y esto. Ahora, yo me pregunto a esta gente, ¿por qué no le dejan entrar en su partido? ¿Qué? ¿Por qué no se van a pelearse en su partido? Porque usan el aire acondicionado, el micrófono, el tiempo de trabajo que se le está pagando el sueldo para pelearse por una pérdida.
2: Cosas particulares,
0: ¿verdad?
2: Sí.
0: O sea, eso es algo del partido y está súper bien que ellos discutan, hagan lo que quieran, pero en su partido.
1: O sea, a redes.
2: Hubieran hecho así un café en la ANR. Entonces,
0: exacto,
2: van a tomar café cocido y hablar.
0: Exacto. Sí.
1: A mí realmente me rompe. Uno de los motivos.
2: Los portones.
1: Que no me gusta estar ahí en el Senado, cubrir el Senado. Un tiempo quería cubrir, ¿verdad? Uno, que a veces no pasa nada. Y dos, cuando... No pasa nada. Una forma de decir, ¿verdad? Va a analizar esto. Vos esperaste 5 horas para que analice un tema específico. Y no, empieza, a ver, vota, va, se fue. 5 minutos terminó, pero esperaste 5 horas. Porque hay una previa que hacen ellos de emociones y estas discusiones, con el perdón de la palabra, estúpidas, porque no tiene relación particular con las personas que estamos afuera, los comunes. Empiezan a divagar, a discutir. Y ese punto que dijiste ahora, por ejemplo, yo no pensaba eso. Está usando el aire acondicionado, claro. Está el tiempo que se le paga para invertir, para discutir cosas para tu país.
0: Para solucionar a la gente que sufre, a la industria, a la, qué sé yo, ¿verdad? Hay tanto que solucionar en este país, ¿verdad? El corte de luz, no sé, alguna cosa, ¿verdad? Qué importante que le ayuda a la gente. Vamos a contratar más oftalmólogos para que ya no haya más 27.000 ahí que no se operan, ¿verdad? Qué sé yo. Alguna cosa, vamos a llamarle al ministro que le solucione a los bioquímicos, algo, no sé, algo, cosas, incendios hay para apagar en este país, como para pelearse entre ellos por una cuestión partidaria. Que vuelvo a repetir, me parece bien, pero que lo hagan en su partido.
1: Y ese es el punto, ¿verdad? ¿Tenés el audio para compartir un poquito lo que fue la...?
2: A ver, sí.
1: A ver, ¿qué apreciación?
3: A mí lo que me pudre y me embola como la Gran 7... son los oportunistas o las oportunistas que quieren aprovechar esto de Senado. El presidente del partido responsable de la caída. ¿Pero qué va a hacer el representante? ¡No! ¡De cómo va! ¡De cómo va! ¡Lulú, vengo! ¡No! ¡Vos sos de Asunción! ¡No! ¡Tu nombre! ¡Lilian Samaniego! ¡Y te doy! ¡Sí, Lilian Samaniego! ¡Andá y con más mediante la presidenta del partido, Curi! La ego se la han de proponente ni la han de sponsor, Curi. La ñañepa, to ñañepa, te ña Lilian. Eso está. La ñañepa, to ñañepa, te se está de coida, man. Demasiado fácil, pues, buscar culpable para posicionarme.
4: Te hago recordar, porque tenés amnesia, Beto. Yo fui presidenta del partido en septiembre del 2008, cuando es Horacio Cartes ni todavía quería ser colorado. Claro que sí. Yo no te corté, ahora déjame hablar. Yo fui fundadora de Honor Colorado. Así que él no me va a hablar de oportunismo ni que nada. Camilo Pérez fue digitado a dedo de un laboratorio donde Horacio Cartes, el año pasado, en el rally, le dice: Camilo, tenés que ingresar a la política y tenés que ser el próximo intendente de Asunción. Yo no soy oportunista, Beto. Yo digo la verdad. Y lo que le reclamo al presidente del partido es que él es presidente del partido y de un...
1: Parte de lo que fue la discusión, sí, pero es interesante lo que dijo, pero no, es el lugar, pues, esa pérdida de tiempo que se genera. No,
2: eso es lo que queríamos rescatar, ¿verdad? Que están perdiendo tiempo valioso en el parlamento para cosas Particulares o personales o partidarios, ¿verdad? Claro, esta es política partidaria, ¿verdad?
0: Partidario sí. Entre ellos, ¿verdad? Interna, todo bien, sí. Claro. Yo lo que le reclamo al presidente del partido es andar a reclamar en tu partido, hermana querida, ¿qué hace ahí? Y el otro también, Nepia Mahua, Nepia Nolulumba, ¿eh?
1: ¡Dios! ¡Ay, qué nivel de bueno! ¡Qué nivel de!
0: No, o sea, todo bien, pero no es el lugar, el momento, ni para discutir este tipo de cosas. Yo creo que, que se debería, no sé, alguno, esa oposición, pero también no existe. No puede ser, pero que uno de ellos no se levante la mano y diga, señores, váyanse un poco ahí en su partido a pelearse ustedes entre ustedes y dejen, no, acá vamos a discutir un poco, a solucionarle el problema a la gente.
1: No, ahí casi, para decir nadie, casi nadie se salva también, porque ellos mismos empiezan a atacarse entre ellos, partido contra partido también ahí. O sea, es como la palestra, dicen, lo del Parlamento, donde se exhiben ellos en las transmisiones para que se vea, para decir lo que piensa. A veces huele perdidos, se pasan hablando nuestros legisladores. Yo creo que hay que rever un poquito de eso, que se desvirtuó prácticamente lo que significaba ese escenario antes de entrar a analizar las comisiones, eso. Porque a veces, Cari, 5 horas... y empieza el debate que le metió fulanito, habló sobre él, papá, o continúa, y después llega la hora que tienen que trabajar, y bueno, vamos a cuarto intermedio, y vamos a ir a una extraordinaria, y en la extraordinaria no se toca todos los puntos que estaban en la lista, sino vos elegís un tema o dos temas, y eso no se toca, y lo otro se queda pendiente.
0: Bueno, convengamos, no me olvido tampoco de Celeste Amarilla, que se fue ayer con una corona y dijo que 5 reinas no sé qué le mataron a Camilo Pérez, y que porque él le dice mi reina a las mujeres, y mi reina te dice quien vos querés que te diga y no cualquiera, que una falta de respeto decirle a una mujer mi reina. Dicho sea de paso, eso es verdad. Pero
1: ¿en serio,
0: tampoco no es lugar?
2: ¿En serio?
0: Claro, vos no le puedes decir que tu marido, que te puede decir mi reina, pero no, cualquiera.
1: Ella es mi servija. ¿Cómo mira, Karina?
0: Qué atrevido que Dios mío.
1: Yo soy su rey.
0: Qué pucha, yo no te puedo creer. Bueno, en fin, también se fue todo y empezó a hablar de los resultados, de la no sé qué, la verdad. Ahora, si hablas de los resultados de las elecciones general. Municipales, que sea en general y que sea exhortando a los futuros intendentes y concejales, ¿verdad? De sí. Todo el país, no solamente de una zona donde a vos te convenga, sino de todo el país, a que hagan las cosas como tienen que hacer, y que nosotros como senadores vamos a estar muy atentos a que sus funciones sean las correctas y ayudar un poco a que todo sea dinámico y la gente pueda estar contenta, ¿verdad? Una cosa así. Sí. Y opa, acabó a festa.
1: Pero en este caso...
0: Pero no, análisis periodístico, político. Sarcástico y político ahí en medio del... ¿verdad?
1: Sí, no pega. O sea, no pega. Para mí no es el lugar... O sea, ya es el lugar que se utiliza, pero no debería ser tipo, mira, nosotros le ganamos, eso significa que hay tal cosa, que esto, aquello, desde mi sector traigo agua a mi molino.
0: No.
1: No pega. No pega y telo. Yo creo
0: y
1: que
0: 2-3 días por ahí hace que están con la misma tontería.
2: ¿Cierto? Es la roncha. ¿Cierto? De las municipales todavía. ¿Cierto? Sí.
1: ¿Cierto? Esto fue ayer, ¿verdad?
0: Sí, y anteayer otra vez.
1: Sí, porque
0: la sesión anterior.
1: Ah, híjole.
0: O sea, así vienen. ¿Entendés? Y hoy no sé, hoy están, ¿quiénes están? Hoy hay sesión, sí, hay sesión en el Senado.
1: Sí, están en plena sesión ellos en vivo ahora.
0: Bueno, no sé, yo si hoy otra vez van a estar con la misma tontería, ¿verdad? Pero Obama, las elecciones, ahora vamos a ver los pingos en la cancha, colorado, liberal, independiente, quien sea, pero que haga lo que tenga que hacer nomás, ¿verdad?
1: Sí.
0: Totalmente, y el que ganó, allá Obama la del tema. ¿Qué es lo que vas a hacer? ¿Vas a empezar a llorar? Anda a llorar en tu partido. ¿Verdad? Totalmente.
1: Dice que hubo una reunión de la Comisión Bicameral del Presupuesto. Tuvo una reunión con universidades públicas que vinieron para defender su presupuesto. Viste que cada uno se va y dice, yo necesito ese presupuesto por tal motivo. Esas reuniones en comisiones se están realizando también.
2: Sí, básicamente lo que hace es defender su proyecto presupuesto.
0: Bueno. Cada comisión. O sea, educación, no, educación está ahí como muy en la, sí, en el,
1: tiene que educación,
0: en la mira.
1: Tiene que salud, tiene que, y generalmente educación y salud es lo que más se toca, porque de repente son grandes.
0: Yo pregunto una cosa, ¿obras públicas no podría encargarse de todo el tema de la infraestructura de educación? Porque educación, pues, que se encargue de educación.
1: Y
0: que obras públicas haga su...
1: Ahora está así.
0: No, pero hay presupuesto de infraestructura en educación.
1: A que incluya ya.
0: Claro.
1: Porque son obras viales, pues. Y sí, el Ministerio de Obras Públicas.
0: No, obras públicas. Sí, colegio y escuela pública.
2: Se habló por mucho tiempo de eso. Ahora que se haya decidido eso, yo no recuerdo.
0: No,
1: porque se aplicó,
0: porque está en el, yo leí,
2: porque la idea, bueno, que educación que se dedique al tema, ah, no, educativo,
0: claro,
2: no que si el, se pintó igual el portón, se robó el foco
0: o se cayó el techo,
2: sí, igual, nada que con
1: igual se planteó en salud, que en salud sí se está aplicando, o sea, que es la gente del Ministerio de Obras Públicas la que están encargadas o gestionando o supervisando el tema de las construcciones, y tenés razón, para mí es el para no ir a pelearte por eso. Porque lo que suele ocurrir es, se rompió tal cosa, y se tiene que ver la manera de solucionar, y ahí se desvía la atención principal de la educación.
0: Claro, ¿y quién maneja, qué sé yo, constructores, materiales? O sea, ¿cuál es su fuerte? ¿Cuál es el fuerte del Ministerio de Obras Públicas? ¿Cuál es el fuerte?
1: Y construcciones.
0: ¿Verdad?
1: Licitaciones para eso.
0: Sí.
1: Para
0: ¿y educación? ¿Qué tienen que ser?
1: Y educación, infraestructura. Educación, escolares, o sea, alumnos, docentes y la matriz, el programa educativo.
0: Y claro, y te deja de hinchar y ya, sí, no te. Y también se va a evitar mucha crítica el ministro de turno porque. Ah, la escuela, tal cosa, eso es lo que más le critican.
1: Así mismo.
0: Desastre la escuela, fulano.
1: Señor Arnaldo, ¿verdad? Le hago una seña. Ah. La seña del pañuelito de adiós.
0: Ah, ya tenemos que ir. Sí, bueno, sí, ya me plagué todo.
1: Sí, bien. Ya nos plagueamos ya.
0: Bueno. Señores, esto fue todo. Hasta mañana.
2: Hasta mañana. Hasta mañana.

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Muy buenas tardes, ¿cómo están? Bienvenidos a RCC Noticias, primera edición, en esta jornada de jueves 8 de octubre del año 2026, con una temperatura bastante calurosa a estas horas de la tarde. 35 grados marca el termómetro de la Dirección Nacional de Meteorología en Ciudad Capital, Departamento Central. Se registran lluvias ya en el territorio del sur, en algunas ciudades del Departamento del Sur. Hoy lo vamos a conocer en un ratito también los datos que nos trae la Dirección Nacional de Meteorología para los próximos días y todo el mundo. El radar de la gente hoy está atento a lo que suceda con el tiempo. ¿Va a volver el temporal o no? Lo vamos a mirar también hoy en el resumen de noticias. ¿Qué tal? ¿Cómo les va, señor, señora? Ya la gente que está en vivo ya a través de las señales de televisión, a través de la app, y ya estamos en duplex a través de la radio, la gente que nos escucha en sus vehículos, a través de la radio 1250 AM. Hace instantes nada más se retiraban nuestros compañeros de Bendita Mañana, la señora Karina Doldán, Sergio Sepol y Arnaldo Folle. Y aquí nosotros con un gran equipo tomando la posta para empezar a informar. Por eso, ya nos vamos a los principales titulares de esta jornada. Kael no aparece. La madre fue imputada y detenida. Realizando ayer su declaración, anoche el que sería el padre biológico del niño fue detenido en Filadelfia. Ayer se habilitaron nuevas mejoras edilicias en el Centro Nacional de Prevenidos Extacumbú. Además, se entregaron vehículos y equipamientos para fortalecer los traslados, la atención y la seguridad dentro del sistema penitenciario. En deportes, la directiva de Cerro Porteño decidió meter mano al plantel y oficializó el apartamiento de 5 jugadores. Advirtieron que podría haber más. En la noticia internacional, en Perú, la presidenta Keiko Fujimori creó una unidad especial militar policial para combatir el crimen organizado. La mandataria contra los grupos criminales. En la noticia destacada, en alerta por el tiempo. Hoy el tiempo severo llegaría a Central y Asunción en Boquerón y Presidente Hayes. Llegaría esta tarde y a Alto Paraguay mañana. El fenómeno climático traería intensas lluvias, fuertes vientos y granizo. Desde la Dirección de Meteorología instan a estar en alerta y estar atentos a las comunicaciones oficiales. Con estos titulares, señor, señora, empezamos el desarrollo.

0: y les damos la más cordial bienvenida a RCC Noticias Primera Edición.
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0: Empezamos a informar en esta tarde de jueves y vamos al caso que está preocupando la situación porque se daba la desaparición el viernes pasado. Hoy estamos jueves, casi prácticamente 8 o 9 días de la desaparición y ningún registro del niño Kael. Ayer la madre fue imputada y arrestada. En la tarde de ayer detuvieron a la madre de Kael tras presuntamente haber intentado huir de la estancia donde estaba. La mujer está imputada por violación del deber de cuidado y en ningún momento colaboró con la investigación por la desaparición de Kael Valdés, de 3 años, desaparecido desde el pasado 2 de octubre. Julián Galeano Duarte, director de la policía de Boquerón, dio más detalles.
2: Una vez que recibía la directiva, el señor fiscal, el doctor Lucrecio Cabrera, ordenó la detención nuevamente de esta señora. Y inmediatamente se cumplió esa directiva y fue aprehendida entonces la señora. Y fue trasladada por personal de investigación de delito acá de la regional Boquerón. La señora aparentemente está bien lúcida, ella no manifiesta que está enferma, no. Está bien lúcida la señora. Hipótesis, a esta altura ya es 6 días, entonces probablemente, así ya como dijo el señor fiscal, podría estar en otro lado la criatura. Y porque de hecho que ya gente de la Policía Nacional, la Fuerza Armada y otro grupo de rescate que fueron en el lugar, hicieron mucho trabajo de búsqueda y hasta el momento no encontramos esa criatura.
3: Estaba mencionando un poquito también, como le estaba diciendo en otros medios, que la señora se quería dar a la fuga. ¿Usted qué puede decir al respecto?
2: Bueno, en realidad yo esa cosa no me consta, pero sí, ella esta mañana salió otra vez para realizar la búsqueda acompañado de la Policía Nacional.
0: Siguiendo con el caso Kael, esta mañana en radio hablábamos con el comisario Galeano, que justamente nos hablaba de allanamientos en viviendas en Filadelfia. Esta mañana hablamos con el comisario Galeano, realizado anoche en Filadelfia. Se allanaron 2 viviendas de forma simultánea en el marco de la investigación. Daniel Caballero Velázquez, de 41 años, fue detenido y se incautaron un vehículo, dispositivos electrónicos y objetos vinculados a un niño.
2: Tuvimos una reunión con el señor fiscal abogado Lucrecio Cabrera, más los personales de investigación de delito, crimen organizado y acá policía de del departamento de Boquerón. Con un acuerdo llegamos a hacer el allanamiento el día de hora de la tarde. No. Bueno, esta es acá, no lejos de la zona céntrica, hacia el lado sur, y el detenido fue el señor Daniel Caballeros Velázquez. Por imposición fiscal, esta persona está aprehendida y seguramente en el transcurso de la mañana tendrá su declaración ante el Ministerio Público. Es a modo investigativo porque la mamá manifiesta que sería uno de los padres biológicos, que donde ella manifiesta que es el papá. Por esa razón guarda relación al caso, entonces se llegó a esta casa para hacer el allanamiento buscando algunos indicios que guarda relación al hecho investigado. Se incautó una camioneta de la marca Chevrolet. Ese ya está depositado en la comisaría primera, a disposición del Ministerio Público. También se encontró algún, como le digo, juguetes para niños, también zapatillas y pañales, Entonces, es orientativo al hecho investigado, por esa razón se incautó estas cosas y está a disposición. También el aparato celular del señor, se fueron coordinados con la mamá, mostrándole la imagen de esta zapatilla donde ella manifiesta que no es de su hijo.
0: Ayer también hablamos con Noelia Valdés, la hermana mayor de Kael, que dijo lo siguiente.
4: Yo soy la hermana mayor, Noelia Valdés. La verdad que yo no podría afirmar de dónde salió eso, pero puedo asegurar que no es cierto eso, que mi mamá quiso abandonar la estancia, que hizo la fuga, como dicen, porque yo soy la hermana mayor y yo crecí con mi mamá, siempre estuvimos juntas, pasamos muchas cosas difíciles, y yo le puedo asegurar que no es que ella tiene algo que ver con la desaparición de mi hermano. Yo le puedo asegurar eso, gente, y también las personas que le conocen bien a ella saben que ella no es capaz de hacer eso.
3: Realmente. Y bueno, como familia, yo sé que están haciendo un esfuerzo enorme. Decías también que el abuelo está también, a pesar de tener una dificultad también, está haciendo los esfuerzos en la búsqueda ahí en el lugar.
4: Sí, eso es cierto. Mi abuelo y mi hermano, adolescente que tiene 15 años, Hugo, ellos están ahí para ayudar en las búsquedas. Ellos se ofrecieron, ellos se fueron y están ahí hasta ahora. Y ellos pueden afirmar también que mi mamá todo el tiempo colaboró con la búsqueda. Los policías también pueden afirmar eso. Yo puedo asegurar también eso porque yo me fui el sábado, llegué a las 5 de la tarde en la estancia, estuve ahí presente y estuvimos todo el tiempo ahí colaborando con la búsqueda. Yo misma también salí a buscarle a mi hermano.
3: Como hermana, como familia, así, ¿qué crees que pasó con tu hermanito?
4: Yo ahora mismo no puedo asegurar nada porque hay muchas versiones y con todo lo que está pasando no puedo asegurar realmente qué pasó. No sé si alguien le llevó, porque dicen que alguien le llevó, o que le llevó el señor de la noche. Eso yo no puedo asegurar bien, pero puedo asegurar que no es cierto lo que dicen de mi mamá. Eso sí puedo asegurar, y que ella colabora con la búsqueda. Yo estoy segura. Mi corazón como hermana dice que él está ahí, que él está bien y que él va a volver, que nosotros le vamos a encontrar. Esa fe que nosotros tenemos, yo aseguro eso.
0: Y por supuesto la preocupación hoy, todos estamos alertas a lo que puede suceder desde y lo que nos diga la Dirección Nacional de Meteorología con respecto al tiempo. En el sur del país se registran intensas lluvias a estas horas de la tarde que, según lo que dice la Dirección Nacional de Meteorología, que podría llegar aquí para la tarde-noche. Veamos, placa en la pantalla, señor, señora, en alerta por el tiempo. Hoy el tiempo severo llegaría a Central y Asunción, en Boquerón y Presidente Hayes. Llegaría esta tarde y a Alto Paraguay mañana. El fenómeno climático traería intensas lluvias, fuertes vientos y granizo. Desde la Dirección de Meteorología instan a estar en alerta y estar atentos a las comunicaciones oficiales. Y ahora nos vamos a la noticia internacional, nos vamos hasta Perú, porque el gobierno de Fujimori crea la unificación de fuerzas, crea el comando militar policial. La presidenta de Perú, Keiko Fujimori, anunció ayer la creación del comando unificado, una autoridad militar y policial que dirigirá las acciones para enfrentar la creciente ola de criminalidad en el país.
5: Establecer control y operaciones para dirigir todas las acciones. Vamos a poner a estos miserables delincuentes a disposición de la justicia y proteger a la sociedad para que sean procesados de acuerdo a ley.
0: Fujimori hizo el anuncio durante la presentación de una unidad de fuerzas combinadas para la lucha contra el crimen organizado, integrada por 1.350 efectivos militares y policiales de élite. Con 34 millones de habitantes, Perú atraviesa su peor crisis de seguridad desde el fin del conflicto armado interno de 1980 al 2000, con la expansión de violentos grupos criminales. Los homicidios en el país pasaron de 1.000 en 2018 a 2.600 en 2025 y las denuncias por extorsión de 3.200 a 26.500. Y volvemos al plano local y tenemos que hablar de los deportes. En este caso hay un terremoto, pero un terremoto que despareja absolutamente todo en el ciclón. Luego de la derrota 2-0 ante Sportivo 2 de Mayo, la segunda consecutiva en el torneo Clausura 2026, la directiva azulgrana decidió meter mano al plantel y oficializó el apartamiento de 5 jugadores: Cecilio Domínguez, Juan Manuel Iturbe, Cristian Paredes, Robert Piris da Mota y Abel Luciati. Vamos a escuchar una parte de la conferencia de prensa del presidente azulgrana, Blas Reguera.
6: Esta, como le había comentado, una decisión institucional. Medimos bastante eso y dentro de eso quisimos también cuidar cuidarla al club. Entonces, hemos también dividido en un plazo de tiempo de permanencia en el club. En el caso de los jugadores que han llegado en este mercado de pase, que no están teniendo la performance que estábamos esperando y que todo el pueblo cerrista exige, ellos tienen 2 meses en el club. Entonces, siguiendo con tu segundo punto, las conversaciones van a seguir hoy y mañana. En base a eso se tomarán acciones como emplazamiento, tiempos que vamos a esperar, y en base a eso se seguirán tomando decisiones. Pero creímos correcto, para lo que es de vuelta a la institución, no tomar medidas con personas que han entrado apenas 2 meses en el club, pero sí tener decisiones frontales, fuertes con ellos, para ver si están de vuelta en sintonía con lo que el club espera. Nosotros queremos hacer creemos que el profesor Costas, como toda la afición deportiva, la visión deportiva de Soberana, que es un cuerpo técnico que tiene la trayectoria, tiene las ganas, el corazón y sobre todo el sentido de pertenencia con nuestro club y con nuestro país, para apostar a un proceso largo. Ellos no están en observación, no me refería a ellos, y gracias, Víctor, para la aclaración. Inclusive una de las cosas que pusimos en el análisis para esta toma de decisión ya ahora, pues hay veces que uno esta decisión se toma a final de torneo, es justamente para no desgastarle a una figura que viene con mucha experiencia, muy auténtica, y que también es lo que queremos, una persona que vive mucho a su jugador, y no exponerle a decisiones que ya sobrepasan eso y viendo a lo institucional. Entonces decidimos que era nuestro rol tomar estas decisiones. Convencido que vamos a tener acceso a la Copa, no sé en qué etapa, mirando, inclusive si llegamos a la prefase, lo vemos eso con positivismo, porque eso también te da posibilidad de tener mayores ingresos financieros, y ya ir con más partidos a lo que es la fase de grupo.
0: Siguiendo con los deportes, vamos a hablar de Olimpia, porque hay un interés de Olimpia, del decano, de comprar a Hugo Sandoval. Uno de los jugadores que se ha destacado este año en Olimpia es Hugo Sandoval. Sin ser titular, el jugador de 26 años se hizo determinante con 4 goles anotados en 223 minutos en cancha en el torneo Clausura 2026. El delantero está a préstamo hasta junio del 2027 en el franjeado, con opción a compra, que se puede ejercer hasta el 30 de junio del año 2027. el club tiene planeado invertir unos 600 mil dólares en la compra del 80% del pase. Y es momento de hablarles de personal. 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Y ahora vamos a hablar de una triste pérdida. El cantautor Piero, lastimosamente, el día de hoy dejó de existir. El cantautor ítalo-argentino Piero, compositor de Mi Viejo y una de las voces emblemáticas de la canción popular latinoamericana, murió a los 81 años tras una trayectoria de más de medio siglo de canciones de amor, protesta y contenido social. El emblemático 169 se convirtió en un clásico intergeneracional que fue grabado en más de 500 versiones. Su repertorio, con más de 25 discos editados, incluyó otros éxitos como Para el Pueblo, Lo que es del Pueblo, Juan Boliche y Llegando, Llegaste. En 2007 ingresó al Salón de la Fama del Latin Grammy con Mi Viejo y en 2016 la Academia, que entrega esos reconocimientos, le otorgó el premio a la excelencia musical por su trayectoria artística. Y nos vamos a la pausa, por supuesto, honrando a este gran artista que nos deja un legado tremendo en la música y en el arte.

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9: Seguimos informando aquí en RCC Noticias, primera edición. Anoche se realizó un allanamiento en San Lorenzo. Fíjense en este operativo de los policías antinarcóticos. Efectivos de antinarcóticos de la Policía Nacional realizaron un allanamiento anoche en la ciudad de San Lorenzo. En el lugar se incautaron barriles con acetato etílico, dinero, moldes de hierro, dinero de varios países y otros varios elementos. El comisario principal, Mario Vallejos, jefe del Departamento de Antinarcóticos, habló con nosotros esta mañana en RCC Radio.
10: En San Lorenzo, en horas de la noche, pasado 21 horas justamente, se hizo un allanamiento de una vivienda en donde se constató la información privilegiada que se estaba accediendo de que podría estar como un centro de acopio de acetato de estilo, lo que es la primera información que nosotros, que es un disolvente utilizado justamente para que se usa normalmente para fabricar pintura, productos estéticos, toda esa cuestión, ¿verdad? Pero la información que nosotros administramos que se podría acopiar ahí sea utilizado justamente para la elaboración de específicamente de clorhidrato de cocaína, ¿verdad? Mm-hmm. Porque es la última etapa prácticamente para mejorar la calidad, quitarle todas las impurezas, ¿verdad? Esa es la información que habíamos cuando irrumpimos en el lugar. Los que estaban ahí en la casa no pudieron justificar de la presencia de 30 barriles allí sin ninguna documentación, en un lugar cero acondicionado, ¿verdad? Porque hay que entender que este producto es bastante inflamable y puede inclusive con el calor explosionar y todo, ¿verdad? Y en ese sentido, la rápida actuación también de la División de Inteligencia que accedió a la información, el procesamiento que se hizo con la coordinación con el Ministerio Público y mediante orden judicial se pudo entrar, confirmar, ¿verdad? La persona detenida, tuvimos 4 personas detenidas, un ciudadano de nacionalidad uruguaya que tiene antecedentes por narcotráfico en su país, que corroboramos también con los pares, también el dueño de casa tiene antecedentes por tráfico de drogas. En ese sentido también se pudo encontrar algunos elementos que podría ser también como un laboratorio improvisado, ya que ellos tenían en su poder algunos moldes de hierro y también una prensa hidráulica de uso industrial también que lo pueden utilizar, ¿verdad? Son cosas que llaman mucho la atención, además de eso también se encontró dinero en efectivo, más de $10,000 en otras denominaciones como de peso uruguayo, peso argentino, reales, guaraníes. Entonces nos da que esta gente estaría vinculada a una organización transnacional, ¿verdad? Sobre de proveer logística para enviar al exterior para el procesamiento de prioridad de cocaína. Ahora, esa es la información. Una vez finalizado ahí en hora de la noche, hiciendo nuevamente un recorrido y ahí en la zona con los agentes de inteligencia, se pudo encontrar un camión estacionado a una cuadra y media, casi dos cuadras, en una calle sin salida. Estaba también otro camión, un tractocamión camión con 29 barriles más, ¿verdad? Que era de la misma sustancia, de los mismos tambores características, que fueron todos incautados también en el procedimiento que se hizo la madrugada.
9: ¿Y cómo permea el narcotráfico, pero también el microtráfico? En este caso, hoy también hablamos en radio con el comisario, que nos daba detalles este microtráfico que se da también en Carmelo Peralta. Una llamativa noticia desde Carmelo Peralta: un hombre fue detenido por presunto microtráfico. En su poder tenía cocaína.
11: Pero el día de ayer, en horas de la tarde-noche, aproximadamente a las 19 horas, entre 19 y 30 horas, se dio lugar a un allanamiento de una vivienda ubicada acá en el barrio San Blas, de esta ciudad, Canelo Peralta. El allanamiento lanzado por el fiscal Freddy Fernández, el Departamento Antinarcótico de la Policía Nacional y con el apoyo del personal de esta comisaría a mi cargo. Bueno, el allanamiento en sí dio lugar, dio resultado como a una detención de una persona de nombre de Alexis Jara. En su vivienda, en el allanamiento, fueron incautadas unas evidencias. Tras una diligencia ahí dentro del lugar, se encontró 19 gramos de supuesto clorhidrato de cocaína, que tras un análisis primario de campo resultó positivo, ¿verdad? Y como así también la suma de 1,000,000 de guaraníes, de 100,000 guaraníes, y 32,000 guaraníes en billetes de baja denominaciones, dos aparatos celulares.
9: Y seguimos con el plano local. Ayer el presidente de la República estuvo de visita y inaugurando ya las mejoras edilicias en el Centro Nacional de Prevenidos, ex Tacumbú. Ayer se habilitaron nuevas mejoras edilicias en el Centro Nacional de Prevenidos, ex Tacumbú, junto con la entrega de vehículos y equipamientos que permitirán fortalecer los traslados, la atención y la seguridad dentro del sistema penitenciario. El acto contó con la presencia del presidente de la República, Santiago Peña, y el ministro de Justicia, Rodrigo Nicora, quienes destacaron los avances alcanzados en la transformación del establecimiento y hablaron de las proyecciones.
12: La reinserción para crear un Paraguay más seguro y más justo para todos. Hicimos esto también cerrando el Centro del Buen Pastor. 100 años de hacinamiento y malas condiciones, creando el Complejo de Mujeres Privadas de Libertad en Emboscada, el COMPLE, proporcionando condiciones dignas, modernas y seguras para las internas y también para quienes trabajan en nuestros centros penitenciarios, que también es fundamental. Los hombres y mujeres que trabajan en el sistema penitenciario también merecen tener condiciones dignas de trabajo. En ese sentido, también apostamos por endurecer las penas de quienes, trabajando para el Estado en nuestros propios centros penitenciarios, infrinjan la ley incumpliendo sus responsabilidades con el Estado y la sociedad paraguaya. Aparte de ese problema que teníamos, de ese olvido del sistema penitenciario, no era solamente olvidar y sacarle la dignidad a las personas privadas de libertad, también era el personal que le pedíamos que le cuide. Tacumbú fue durante 70 años el símbolo de lo que no queríamos ser. Hoy empezamos a convertirlo en un símbolo de lo que estamos decididos a construir, un Paraguay más formarse en personas de bien, quienes quieren ser parte de un Paraguay gigante.
13: Señoras y señores, estas horas van a continuar. Quiero anunciar que en noviembre de este año vamos a iniciar la segunda fase de la mejora de este centro penitenciario, Centro Nacional de Prevenidos Presidente, y vamos a intervenir de manera integral los restantes espacios que nos faltan. Vamos a buscar, bajo los estándares del nuevo modelo de gestión penitenciaria, dejar al 100% de este centro de privación de libertad como corresponde. Tarea que muchos otros gobiernos nos animaban a hacer, porque no es popular. No es popular hablar de bienestar de la persona privada de libertad, pero acá no estamos hablando solamente de la persona privada de libertad, acá estamos hablando de la seguridad nacional, presidente. Esto es para el ciudadano que quiere sentirse seguro en su país. Y este sistema modular permite por primera vez algo que este lugar nunca pudo hacer: clasificar y separar a la población de prevenidos. Clasificar no es un detalle técnico, es la condición para ordenar la convivencia, reducir la violencia y hacer posible el verdadero objetivo del sistema penitenciario. Creemos que la reinserción social de las personas privadas de libertad es el rol prioritario del sistema penitenciario.
9: Y ahora nos vamos a la noticia internacional que también preocupa a todo el territorio de esta región, porque siempre cuando se habla del fenómeno del niño, ¿qué implica? Veamos en este informe. El niño puede ser sinónimo de lluvias y sequías, dependiendo de la región, pero en todos los casos implica un golpe económico para los trabajadores de prácticamente toda la cadena productiva. Los pescadores del Pacífico Oriental sufren el impacto del calentamiento del océano por el fenómeno del niño, que obliga a varias especies a migrar hacia aguas profundas y deja redes semi vacías y pueblos enteros en una severa crisis. Vamos a ver la opinión de varios afectados en diferentes países.
14: Antes la pesca era buena, ahorita está pésima, de verdad. El tiempo también ha cambiado bastante.
15: Todo este año, ya digo, no hemos hecho cantidad, pero sí que se han salvado los gatos y se ha quedado algo, más que sea para comidita.
16: Claro que tú traes pescado, pero traes menos. Si, vamos a decir, si no tienes el fenómeno del niño, tú puedes traer 100 pescados. Ahora con el fenómeno del niño vas a traer 50, porque eso reduce la pesca, ¿no? Porque cambian las corrientes, cambian las brisas y cambian muchas cosas, ¿no? Entonces eso hace que el pescado se vaya más para afuera.
17: Estamos invirtiendo mucho dinero más de lo que invertíamos meses atrás por la acción de que los insumos están subiendo, tales como el combustible, los artes de pesca, la comida también está subiendo, los lubricantes están subiendo, las barras de hielo, las vemos que también han subido algo.
18: Estamos viendo la afectación, a nosotros más que todos aquí en los negocios nos han bajado bastante. Las ventas están...
19: Con impactos que ya se manifiestan, principalmente en el tema oceánico. Hay una reducción de la productividad marina y también hemos observado una disminución de las capturas en especies.
9: Y ahora nos metemos de lleno nuevamente a los deportes, porque tenemos que destacar hoy la posición del Albirroja en el ranking mundial. La Albirroja trepó en la clasificación luego de sus triunfos en los últimos amistosos ante Bolivia y Colombia. El equipo paraguayo alcanzó los 1.552,30 puntos luego de derrotar a Bolivia 2-0 y a Colombia 1-0, avanzando del puesto 34 al 33. en evolutivo paso en materia de resultados bajo la conducción del entrenador Gustavo Alfaro. En la parte alta de la tabla, España se mantiene como líder con 2.011,57 puntos. Argentina permanece segunda con 1.972,80, mientras Francia completa el podio con 1.958,86. La próxima fecha FIFA será en el mes de noviembre, en donde Paraguay medirá a Singapur y Japón. Y ahora vamos a mirar lo que la gente estará atenta para poder ver qué es lo que nos depara para los próximos días. Según la Dirección Nacional de Meteorología, tenemos en pantalla, nos vamos hasta el Chaco Central, porque según la Dirección Nacional de Meteorología, nos pronostica para mañana viernes cálido a caluroso, cielo mayormente nublado, vientos variables. Luego del sur, lluvias dispersas con ocasionales tormentas eléctricas, una mínima de 22 y una máxima de 31 grados. Para el sábado se pronostica fresco a cálido, cielo mayormente nublado, vientos del sur, lluvias dispersas con ocasionales tormentas eléctricas, una mínima de 19 y una máxima de 24 grados. Para Asunción y zona metropolitana se pronostican para mañana viernes cálido, cielo mayormente nublado, vientos variables, luego del sur, lluvias con ocasionales tormentas eléctricas, una mínima de 22 y una máxima de 29 grados. Para el sábado se pronostica fresco a cálido, cielo mayormente nublado, vientos del sur, lluvias dispersas, una mínima de 19 y una máxima de 25 grados. Mucha lluvia para el fin de semana también es lo que nos dice la Dirección Nacional de Meteorología, pero el calorcito va a estar de por medio. Así que hay que tomar las precauciones y hay que estar atentos también a las alertas emitidas por la Dirección Nacional de Meteorología. Con esto establecemos una nueva pausa aquí en RCC Noticias, primera edición.

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2: Seguimos informando aquí en RCC Noticias, primera edición, en esta jornada de jueves. Vamos a hablar de la situación de salud evolutiva, en este caso del ex gobernador Hugo Javier González. Hoy se podría tener una noticia importante con respecto a la Junta Médica, que va a determinar también y va a recomendar dónde Hugo Javier tiene que seguir evolucionando en su salud. Veamos. El director del Hospital Nacional de Itagua informó que Hugo Javier superó la etapa crítica de su internación y está en condiciones de ser dado de alta médica para continuar un tratamiento ambulatorio. El ex gobernador de Central presenta una evolución física favorable, pero la secuela neurológica es el principal obstáculo. Actualmente se encuentra en sala común, sin soporte mecánico y realiza sus necesidades biológicas, aunque presenta fluctuaciones en su estado mental, aunque presenta olvidos y alucinaciones respecto al lugar donde debe realizar el proceso. El director aclaró que la Junta Médica recomendó que se traslade a una vivienda, estimando entre 3 y 6 meses el periodo de recuperación inicial para dirimir el alcance de las secuelas que de la causa de una Junta Médica Pericial integrada por profesionales del Ministerio Público, del Poder Judicial y peritos de la defensa. Y ayer la noticia también que se daba con respecto al cambio dentro del gabinete presidencial, principalmente en el MITIC. El presidente Santiago Peña dispuso cambios en el Ministerio de Tecnologías de la Información y Comunicación, MITIC. Juan Pablo Cos es el nuevo viceministro de Tecnologías de la Información y Comunicación, mientras que Enrique Biederman Smith asumirá como viceministro de Comunicación. Vamos a escuchar lo que mencionaba Javier Jiménez, jefe de gabinete del Ejecutivo. Vamos a escuchar a Gustavo Villate, ministro de Tecnologías de la Información y Comunicación, y Juan Pablo Cos, viceministro de Tecnologías de la Información y Comunicación, y Enrique Biederman Smith, viceministro de Comunicación.
3: Anunciarles de que hace minutos nada más el presidente de la República, vía decreto, realiza cambios en el Ministerio de Tecnología de la Información y Comunicación. Asumen como viceministros de Tecnología y Comunicación Juan Pablo Cos y Enrique Biederman Smith, quienes tienen la ardua tarea de llevar adelante los roles de cada uno de los viceministerios, acompañado aquí del ministro, por supuesto, de MITIC, Gustavo Villate.
4: La tarea es ardua. Nosotros estamos oxigenando el equipo donde el presidente nos exige mucho más, nos exige en esta etapa ya cosechar los resultados. Por eso Juan Pablo viene a reforzar el equipo donde él ya venía desempeñándose como director general de infraestructura dentro del MITIC. Y en ese sentido estamos reforzando el equipo, estamos trabajando arduamente para poder llevar adelante todos estos proyectos. Iguazú Digital, por supuesto, es proyecto, pero majestuoso, y tenemos que hacerlo realidad. Por supuesto, del lado de comunicación, venimos también a presentar a Enrique, que él ya conoce este mundo de comunicación, viene del mundo de la publicidad, y va a ser un esfuerzo para acompañarnos en esta tarea también, que es ardua y que por supuesto, nos exige mucho de parte del presidente y de la ciudadanía para llevar adelante.
5: La tecnología tiene que notarse en la vida cotidiana de todos los paraguayos. Esa es nuestra misión. Y queremos llevar conectividad a todos los rincones del país y con la esperanza de terminar de conectar todas las escuelas del país para el año que viene.
4: Como sabrán, vengo del mundo de la agencia de publicidad y de las comunicaciones. Y bueno, hoy me integro al viceministerio de comunicaciones con el firme objetivo de transmitir y comunicar todas las acciones buenas que está desarrollando el gobierno para los paraguayos, para acercar las buenas noticias y, por supuesto, hacer que los gigante Paraguay que tenemos y que muchas veces no nos damos cuenta.
2: Y la agencia nacional que registra los accidentes a nivel nacional nos dio una nueva estadística. Los accidentes de tránsito y las infracciones viales son cosa de todos los días. En la Agencia Nacional de Tránsito y Seguridad Vial hablamos de este tema y además encaramos el tema del nuevo registro y el sistema que rige en cuanto a su control de las infracciones. Susana Medina, directora nacional de la Agencia Nacional de Tránsito y Seguridad Vial, nos dio más detalles.
6: Recurrimos a la Agencia Nacional de Tránsito y Seguridad Vial, hablamos con la directora Susana Medina, con relación al registro de conducir, al código QR que se tendrá vigencia, por supuesto, las reglas de tránsito y sobre todo el factor humano con relación a los accidentes que se dan. Es importante tener en cuenta todos estos temas en el cual ella compartió con nosotros.
7: Directora, si es que nos puede hablar sobre estas estadísticas que lanzó el MPC con relación a los accidentes que hay, que corresponde al 70%, más del 70% al factor humano.
8: Asimismo es, el 71% corresponde al factor humano, 9% al factor vía y 7% al factor mecánico. Entonces nosotros nos damos cuenta con estas estadísticas que de hecho ya manejábamos, que la conducta de riesgo es sin duda una de las causas más llamativas de los siniestros viales. Hay un aumento del 2,8% de los siniestros viales en lo que va del año. El mes de mayo fue el que registró más siniestros viales. La franja etaria en la que se encuentran estos siniestrados son jóvenes de entre 15 y 34 años y en general los hombres son aquellos que son más víctimas de siniestros en relación a las mujeres. El departamento central en este sentido es el que señala más accidentes de tránsito que son siniestros viales.
7: ¿Cuál es la mayor imprudencia que hay en este caso?
8: Estamos observando justamente ahora en la Dirección Nacional de Licencias tenemos un procedimiento innovador. Primero, el formato único de licencias de conducir con QR, que permite justamente entender cuáles son estas conductas de riesgo hoy que tenemos un sistema integrado de faltas. ¿Qué significa esto? Que un conductor que tiene una licencia de un municipio y comete una falta en otro municipio y que antes eso no podía ser trazado, hoy día sí es trazado a través de una sentencia de juez de falta, porque por supuesto el conductor tiene que ejercer su debida defensa. Entonces, una vez transcurrido ese plazo de 5 días, el juez de faltas establece una sentencia o una sanción para ese conductor imprudente. Esto es levantado en un sistema nacional y se puede ver en el QR. Entonces, ¿cuál es el siguiente paso? No solamente para establecer las conductas de riesgo, sino para prevenir esas conductas. El siguiente paso es el sistema Scoring, que es el sistema por puntos que va a ser implementado el año que viene. Entonces, cuando ve exceso de velocidad, no conservar su lado, no conserva distancia, conductor en estado de ebriedad, giro indebido, no hacer señal para maniobrar, adelantamiento indebido, cruzarse más semáforo en rojo y dormir en el volante, que son cuestiones meramente dadas al conductor. Entonces nosotros podemos prevenir. ¿Y cómo vamos a prevenir? Primero con una quita de puntos y luego con una reeducación de ese conductor.
2: Y ahora nos metemos en esta noticia. Fíjense, un árbitro que cobra un penal fue avasallado por una turba y el árbitro corrió por su vida. El partido de vuelta de la eliminatoria por el ascenso y descenso en la Premier League de keniana entre Kariobangi Sharks de local y Mombasa United tuvo un inesperado final. El juez cobró un penal en contra del local, por lo que jugadores y una turba enfurecida agredieron y persiguieron al juez por el campo. Vamos a ver una parte del singular episodio. El partido se suspendió el martes en el minuto 66 tras el cobro del penal por el árbitro John Slue. Aún no se sabe cómo seguirá el partido. El ganador de este encuentro se clasifica a la máxima categoría. Scarts peleaba por no perderla y United por entrar por primera vez. Y ahora vamos a mirar cómo está el estado cambiario de las monedas extranjeras, a la cotización de monedas extranjeras. Tenemos placa en la pantalla y vemos que el dólar se cotiza a la compra a 5.600 guaraníes, a la venta a 5.780. El euro se cotiza a la compra a 6.350 guaraníes, a la venta a 6.900. El real se cotiza a la compra a 1.100 guaraníes, a la venta a 1.170. El peso argentino se cotiza a la compra a 3,4 guaraníes, a la venta 3,8. Y con esto establecemos una nueva pausa aquí en RCC Noticias, primera edición. Ya volvemos.
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2: Seguimos informando aquí en RCC Noticias, primera edición, en esta jornada de jueves bastante caluroso, pero que la gente está alerta a lo que pueda suceder con respecto al tiempo. Ahora vamos a hablar de Dani Vallejo, el representante tenista paraguayo que hoy está ubicado a nivel mundial en el puesto número 52. El tenista, uno de nuestro país y número 52 del mundo, Adolfo Daniel Vallejo, consiguió esta madrugada una gran victoria en su debut en el Masters 1000 de Shanghái, China, al imponerse por 6-3 y 6-1 ante el francés Valentin Roger, tras una hora y un minuto de partido correspondiente a la primera ronda. Con este resultado, Vallejo es el primer paraguayo en celebrar un triunfo en este certamen y además de acercarse aún más a su objetivo de meterse entre los 50 mejores tenistas del planeta. En la segunda ronda se volverá a cruzar con el estadounidense Tommy Paul, rival con que ya ha tenido dos choques este año, ambos con derrotas. Y vamos a hablar de una muy buena noticia, porque desde mañana viernes arranca la Feria Hogar. Imperdible actividad. Este viernes la Feria Hogar se desarrollará en el predio del pueblo de Pioneros del Chaco y contará con opciones de entretenimiento para niños, jóvenes y adultos. El holding RCC es media partner del evento. Vamos a escuchar lo que nos dijo la Feria Hogar, Leticia Duerksen.
14: Estamos con muchísimas novedades. La Feria Hogar ya se encuentra en su quinta edición este año. Es un año muy especial, digo. Y por eso también hemos planeado, organizado muchos eventos especialmente para todas las edades. O sea, para niños, para adultos y también para gente ya de edad, ¿no? O sea, que venga toda la familia con todos los amigos, ¿no? Que sea un evento y un fin de semana muy especial y único. Primero tenemos los Shorty Games, que ahí la auspiciante es la cooperativa Chorty, o sea, Shorty. Y tenemos ahí simuladores de rally para niños, tenemos juegos virtuales con lentes de 3D. Después está también el Treble Kids Park, que ahí vamos a tener el tren de tambores que va a hacer giras en el predio de la Feria Hogar. Después tenemos ahí también el Wheelie Challenge, que son números artísticos que hacen los chicos con la bicicleta y también los niños pueden participar. Y después una gran atracción, gran novedad también es el Treble Kids Park, que viene armado ya, el de una empresa de afuera, que arma toboganes, que arma canchas de fútbol inflables. Tenemos un parque acuático también, un muro inflable que se puede trepar también

0: O sea, hasta las 10 de la noche, hasta terminar el concierto, ¿no? El viernes de noche también tenemos un concierto, y al terminar ese concierto también la feria cierre. Después estamos el sábado y el domingo a partir de las 10 horas de la mañana hasta también las 10 horas, 11 horas de la noche, cuando terminan los conciertos, sí.
1: ¡Qué
0: Y
1: espectacular!
0: vamos, estamos en el sello de Pioneros del Chaco S.A., o sea, sobre el asfalto, sí.
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0: a la audiencia de RCC Deportes, muy buenas tardes. Arrancamos hoy la edición del jueves 8 de octubre del año 2026 y saludamos a todos nuestros oyentes que nos escuchan en Asunción y todo el departamento central a través de la 1250 AM en Asunción y todo el departamento central, en el Chaco paraguayo a través de la 101.7 FM y también a través de nuestras emisoras aliadas, la 91.9 FM en Carmelo Peralta, la 91.5 FM en Mariscal Estigarribia, la 107.1 FM en la ciudad de Pedro Juan Caballero y la 93.5 Radio Encuentro en Ciudad del Este. Y estos son algunos de los títulos que iremos desarrollando a lo largo del programa. Suman y siguen las salidas en Cerro Porteño. Ahora les tocó a cuatro profesionales que cumplían distintas funciones en la institución. En el tenis, Dani Vallejo venció y hace historia en Shanghái. Juan Iturbe respondió a través de las redes sociales con respecto a la determinación de Cerro Porteño. No todo está perdido, volveremos y con todos, sea el lugar que sea, manifestó el prócer. En el fútbol internacional, Corinthians despidió al técnico Fernando Diniz.
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0: En el automovilismo, Paraguay con presencia en histórico calendario mundial de rally. El Touring Club Paraguayo presentó oficialmente el Rally del Chaco 2026. En el básquet, San José inició con un triunfo sobre Amambay las semifinales de la Liga Nacional de Básquetbol. La selección paraguaya escala puestos en el ranking FIFA tras su reciente gira por los Estados Unidos. En el Mundial de Patinaje continúa el certamen en el país con las definiciones en la categoría de Roller Freestyle Street. Esto y mucho más en RCC Deportes.

Y tenemos que hablar, arrancar el programa de la fecha de hoy, jueves 8 de octubre del año 2026, con Cerro Porteño. ¿Por qué Cerro Porteño? Porque en Cerro Porteño, luego de ayer, se hizo la conferencia de prensa por parte del presidente Blas Reguera, donde comunicaba oficialmente que estaban dados separados del plantel, y lógicamente después se iba a hacer la revisión y la rescisión de los contratos de 5 jugadores. Hay que recordar que Reguera ayer informaba que 5 jugadores fueron separados del plantel. Estamos hablando de Juan Manuel Iturbe, Cecilio Domínguez, Robert Piris de Amota, Lucio, el argentino Luciano Aviati, y también el otro jugador. Son 5 jugadores. Y hoy fueron despedidos nuevamente 4 del staff de Cerro Porteño. Y entre ellos resalta el nombre de Julio Dos Santos, el que fuera en su momento jugador de Cerro Porteño y uno de los referentes también, y que ganó muchos títulos con la institución azulgrana. Luego de anunciar cambios también en el staff durante su conferencia de prensa del miércoles al mediodía, el presidente de Cerro Porteño, Blas Reguera, tomó la decisión de despedir a varios cuya salida se conoció ya este jueves. El nombre que más impactó entre todos estos fue el de Julio Dos Santos, por toda la historia que tiene con el club y por todo el tiempo que ya llevaba trabajando, pero hay otros nombres. Además, se suman los nombres de Jerónimo Carrago, fisioterapeuta, Gustavo Ibarra, preparador físico, y José Ábalos, nutricionista. Es decir, 4 también a los 5 jugadores que ya fueron desafectados ayer. En total son 9 integrantes del Cerro Porteño que fueron despedidos por la situación que está atravesando el Cerro Porteño actualmente en el campeonato Clausura, que ya es irreversible su situación con respecto a este torneo Clausura, teniendo en cuenta que ya levantó el pañuelo del adiós Cerro Porteño a lo largo de este torneo Clausura. Entonces ya nada más se aguarda lo que va a ser la temporada 2027, y por ese motivo ya se dieron las bajas correspondientes, 5 jugadores, 4 hoy día del staff que forman parte de la institución azulgrana. Y otro que está apuntado pero todavía sigue es Jorge Morel, es el más apuntado por la hinchada. Pero ¿qué dicen sus números? Cerro Porteño vio un momento totalmente complicado, la hinchada perdió la paciencia y la directiva ya tomó una decisión. Apartó a 5 jugadores del plantel, pero los simpatizantes del conjunto azulgrana no están conformes solamente con esos nombres, y uno de los jugadores más mencionados es Jorge Morel. El volante de 28 años, sin embargo, está muy respaldado por sus números en esta temporada 2026. En la Copa Libertadores fue el jugador de Cerro Porteño con más minutos disputados. Jugó todos los partidos y alcanzó los 720 minutos. En el torneo de apertura fue el 7º jugador del plantel con más minutos, con 1.094, además de marcar 3 goles. Y en el torneo clausura también viene teniendo una participación importante. A falta de 9 fechas, Morel es el 5º jugador con más minutos. Disputó todos los partidos y acumula 901 minutos con 2 goles. A esto se suma la Copa Paraguay, donde disputó los 2 encuentros, sumó 105 minutos y marcó 2 goles, siendo protagonista en ambos partidos. Los números están ahí, dejan en claro que Jorge Morel ha tenido una participación importante durante toda la temporada y ha hecho méritos para seguir defendiendo la camiseta azulgrana. Eso con respecto a Jorge Morel, que también está en la mira de, por sobre todas las cosas, de la hinchada. Y la hinchada por algo también agarra y lo cita a Jorge Morel, porque en realidad que Jorge Morel no alcanzó el rendimiento deseado a lo largo de esta temporada 2026, a pesar de que se habla mucho de que los minutos que tuvo, que acabo de mencionar, los minutos en cancha, los goles que en su momento aportó al equipo, pero en rendimiento general nunca dejó satisfecho a los hinchas azulgranas, lo hecho a lo largo de la temporada 2026 por el jugador que vino de Guaraní a Campamento Azulgrana. Y otro que la gran pregunta que muchos se hacen, Beghetti, Pablo Beghetti, ¿seguirá o no en la temporada 2027 jugando por el Ciclón? Blas Reguera, presidente de Cerro Porteño, salió al paso de los rumores que apuntan a una supuesta incomodidad del delantero argentino Pablo Beghetti en Barrio Obrero. Hablé con Pablo ya en 2 o 3 ocasiones en todo este periodo y él me confirma que está muy contento en el club, tiene 2 años y medio más de contrato. Ese rumor que corrió no tengo yo nada concreto de otro lado, pero sí mis conversaciones directas con él, manifestó el mandamás azulgrana en conferencia de prensa.
a él le gustaría aportar tanto desde lo futbolístico como de su experiencia fuera de la cancha para todos juntos ir mejorando, confirmó el presidente con relación al argentino. Pablo Beghetti es el máximo goleador de Cerro Porteño en la temporada con 12 tantos, 3 en el torneo de apertura, 6 en el torneo clausura y 3 en la Copa Libertadores. Entonces, 12 goles a lo largo de la temporada de Pablo Beghetti con la camiseta de Cerro Porteño. ¿Seguirá o no al año que viene? Bueno, el presidente Cerro dice que por ahora el jugador seguiría, pero la última palabra la tiene el jugador y el representante. Tiene contrato con Cerro por 2 años y medio, pero cuando un jugador ya no se sienta a gusto en una institución, se hace la revisión del contrato y se llega a un término amistosamente para dar el paso al costado. Pero Pablo Beghetti dice el presidente que está en condiciones de seguir la temporada, que se siente a gusto con Cerro Porteño. Y uno de los que fueron dados de baja por la institución azulgrana, Juan Manuel Iturbe, escribió en las redes sociales: el futbolista de Cerro Porteño, Juan Manuel Iturbe, sacudió el avispero con un curioso mensaje en su historia de Instagram, justo después de ser separado del plantel principal como un castigo impuesto por la comisión directiva. Escribió esto Juan Manuel Iturbe: lo lindo del fútbol es que siempre da de revancha y cuando llega hay que estar preparado para aprovecharla. No todo está perdido, volveremos y con todo, sea el lugar que sea. Escribió Iturbe, quien tendrá que salir del club por la puerta de atrás al final de la temporada. Por ahora le toca entrenar separado del grupo principal. Juan Manuel Iturbe registra 3 títulos conseguidos con Cerro Porteño. El primero había sido en la apertura 2009 y a su regreso logró conquistar el clausura 2025 y la Supercopa 2025. Entonces, esto es lo que manifestaba a través de las redes sociales el jugador Juan Manuel Iturbe, que así como están las cosas para la temporada 2027 definitivamente deberá buscar otro rumbo, porque en Cerro Porteño ya le bajaron el pañuelo del adiós entonces al delantero azulgrana. Entonces la temporada 2027 tendrá que buscar equipo para poder integrar y seguir jugando al fútbol. Capaz que salga al exterior si en el ámbito local no hay nadie que quiera contar con su concurso. En el ámbito local, con la situación actual de Juan Manuel Iturbe, lo poco que mostró en esta temporada 2026, no sé qué institución podría ofrecerle un contrato importante al delantero hasta ayer, jugador de Cerro Porteño. Y con respecto a Dani Vallejo, tenemos que decir que Dani Vallejo hace historia en Shanghái, está en China, el tenista paraguayo. El tenista superó al francés Valentin Rocher y se convirtió en el primer paraguayo en ganar en el prestigioso certamen chino. El tenista número 1 de nuestro país y número 52 del mundo, Adolfo Daniel Vallejo, consiguió en la madrugada de este jueves, o sea hoy, en horas de la madrugada, una gran victoria en su debut en el Master 1000 de Shanghái, China, al imponerse por 6-3 y 6-1 ante el francés Valentin Rocher, tras 1 hora y 1 minuto del partido correspondiente a la primera ronda. Con este resultado, el guaraní se convirtió en el primer nacido en estas tierras en celebrar un triunfo en este certamen, y además de acercarse aún más a su objetivo de meterse en los 50 mejores tenistas del mundo. Vallejo prolonga su buena gira asiática, en la que logró varios triunfos en los diferentes torneos que disputó y en el que además alcanzó los cuartos de final en Tokio. Ahora una victoria más podría asegurarle los puntos que necesita para convertirse en el tercer paraguayo de la historia en alcanzar la barrera de los 50. En la segunda ronda se volverá a cruzar con el estadounidense Tommy Paul, rival con que ya ha tenido 2 choques este año, ambos con derrotas. Las 2 veces que enfrentó entonces a Tommy Paul perdió el paraguayo, porque hay que recordar que Tommy Paul es un especialista en pista dura, entonces es un hándicap que tiene a favor el tenista americano con respecto a nuestro compatriota Dani Vallejo, que la superficie donde mejor se desempeña es tierra. El primer duelo fue en los cuartos de final del ATP 250 de Houston, mientras que el siguiente enfrentamiento fue en los octavos de final del Master 1000 en Cincinnati. En ambos duelos, el norteamericano debió recurrir a la tercera manga para doblegar al paraguayo. Con el triunfo de ayer, o sea de hoy mejor dicho, en horas de la madrugada, Dani Vallejo se embolsó $24,000 por pasar a la segunda ronda tras disputar 1 hora y 1 minuto del partido ante el francés Valentin Rocher.
para que sepan los números que se manejan en el tenis, realmente es muy importante con respecto a lo que se maneja en otras disciplinas deportivas. Paraguay ya tiene fecha confirmada para el World Rally Champion 2027. La Federación Internacional del Automovilismo oficializó el calendario de la máxima categoría del Rally Mundial y confirmó las fechas del Rally del Paraguay. La Federación Internacional del Automovilismo, FIA, oficializó el calendario de la máxima categoría del Rally Mundial y confirmó que el Rally del Paraguay se disputará del 21 al 24 de octubre del año 2027. De esta manera, los caminos sobre tierra de nuestro país volverán a recibir a las máximas estrellas del automovilismo global como la 13ª fecha oficial del campeonato, la penúltima antes del Rally de Chile, otra plaza sudamericana que sigue en el calendario de la FIA. La ratificación de la cita guaraní forma parte de un calendario histórico que se expandirá a 15 competencias por primera vez desde el año 2008. La temporada 2007 estará marcada por el regreso de históricas sedes como el Reino Unido, Escocia y Estados Unidos, además de la incorporación de los tramos de asfalto de Roma. En Sudamérica, Paraguay y Chile se consolidan dentro del bloque de competencias sobre gravilla de la recta final del año. La cita paraguaya integrará una exigente gira de 7 carreras consecutivas en tierra. Nuestro país recibirá el Mundial inmediatamente después del Rally de Escocia y servirá de antesala para la fecha en Chile, 4 al 7 de noviembre, en un campeonato renovado con la llegada de las nuevas regulaciones técnicas, World Rally Champion 2027 y un récord de demanda global por albergar a la categoría.

Tenemos que hablar ahora de Matías Villasanti, el precio que pagó Gremio al Palmeiras por traer a Matías Villasanti. El paraguayo Matías Villasanti regresó de la gira con la albirroja en un vuelo alquilado por el Palmeiras. En una movida económica clave para asegurar el concurso del paraguayo Matías Villasanti, el Gremio de Porto Alegre desembolsó unos $400,000, $200,000 al Palmeiras, para utilizar un charter privado que trasladó al mediocampista directo a Belém, donde este fin de semana Gremio visita al Remo urgido de ganar. El volante de la selección paraguaya se encontraba disputando la fecha FIFA en Estados Unidos con la albirroja y fue liberado tras su último compromiso, por lo que este importante operativo logístico permitió al club gaucho. Imagínense lo que tuvo que pagar Gremio para que pueda jugar finalmente por el desembolsar Gremio al Palmeiras para que pueda jugar la Copa del Brasileirão, el volante paraguayo. Y Alejandro Domínguez desafía a Messi a jugar la Copa Libertadores. El presidente de la Confederación Sudamericana de Fútbol, Conmebol, Alejandro Domínguez, propuso ayer miércoles a Lionel Messi jugar la Copa Libertadores, tras recordar que es lo único que le falta para completar su exitosa carrera internacional. Creo que lo único que le falta es jugar la Libertadores, afirma el directivo paraguayo en un video difundido este miércoles en sus redes sociales y que fue grabado el martes al coincidir con Messi en un partido de despedida de la selección argentina en el Estadio Monumental de Buenos Aires. ¿Me agarrás el desafío?, preguntó después entre risas el presidente de la Conmebol a Messi, quien guardó silencio ante la propuesta. El capitán de la selección albiceleste puso fin a su era con un gol de penalti y dos asistencias que sellaron la victoria por 3-0 sobre la selección de Benín.

El séptimo día de competencia dentro del Mundial de Patinaje que tiene lugar en nuestro país traerá consigo una jornada llena de definición, donde el roller cobrará protagonismo al coronar a sus mejores competidores en la categoría freestyle. La agenda de este jueves 8 de octubre en los World Skate Games ASUS 2026 tendrá como principal atractivo la definición del roller freestyle street, que se desarrollará a partir de las 15 horas hasta las 21:45 en el Comité Olímpico Paraguayo. La jornada también tendrá hockey, skateboarding, inline freestyle, patinaje artístico y las prácticas de velocidad. Una jornada de definiciones, entonces vivirá hoy el Comité Olímpico Paraguayo. Comenzará la competencia, como decíamos, en horas de la tarde y se extenderá hasta la noche, en una de las modalidades que combina velocidad, técnica y creatividad sobre obstáculos urbanos. Tanto el Comité Olímpico Paraguayo tendrá actividad, así como también otros lugares. También habrá acción de LOREC en otros lugares. Dentro de la programación del día se destacan además las prácticas de patinaje de velocidad con presencia paraguaya, a través de Julio Mirena, uno de los representantes nacionales que genera expectativa de cara a su participación en los Juegos. Realmente importante entonces esta invitación para la ciudadanía, para que puedan acceder a este certamen importante, a este Mundial de Skate Game que se está desarrollando en nuestro país 2026. Entonces el Comité Olímpico Paraguayo va a ser uno de los lugares, arranca a la tarde y se extenderá hasta la noche, hasta las 21:45 horas, realmente hasta muy tarde. Entonces va a haber esta competencia muy importante, por cierto, para nuestro país, para los amantes de esta disciplina deportiva. Y decíamos en los títulos que Paraguay subió al puesto 33 del ranking FIFA después de los partidos amistosos disputados en suelo de los Estados Unidos. La albirroja aparece ahora en el puesto 33 del ranking FIFA con 1552,30 puntos luego de la positiva gira por los Estados Unidos por fecha FIFA, donde consiguió victorias ante Bolivia y Colombia y también su buen protagonismo en el reciente Mundial. El buen rendimiento del equipo dirigido por Gustavo Alfaro le permite mantenerse dentro del grupo de las selecciones mejor posicionadas a nivel mundial. España, la vigente campeona del mundo, continúa al frente de la clasificación con 2011,57 puntos, seguida por Argentina con 1972,80 puntos. Francia, Inglaterra y Portugal completan los cinco primeros lugares. Entre las selecciones sudamericanas, Brasil es sexta con 1806,51 puntos. Entonces, realmente importante la participación de Paraguay en estos partidos amistosos en suelo de los Estados Unidos, porque los dos triunfos entonces le permitieron mejorar su ranking con respecto a la FIFA. Algo muy importante, por cierto, el ranking de FIFA te permite mejor cotización a nivel de los próximos partidos que des. Y también todo lo relacionado, la mejor te permite, por sobre todas las cosas, una mejor cotización. Cuando alguien quiera jugar entonces contra Paraguay, automáticamente el cachet de la selección nacional aumentará y entonces, por cierto, es un motivo para estar mejor posicionado a nivel mundial. Y con respecto a la Liga Nacional de Básquetbol, anoche jugaron San José y Deportivo Amambay. San José toma la delantera de la serie en el norte. San José dio el primer golpe en la semifinal de la Liga Nacional de Básquetbol. El campeón de la apertura se impuso por 83-78 a Amambay en la ciudad de Pedro Juan Caballero y arrancó con ventaja una serie al mejor de 5 partidos. El conjunto santo tuvo que trabajar hasta el último minuto para llevarse una victoria que se construyó desde el inicio. San José cerró el primer cuarto arriba por 18-15, tan solo 3 puntos de la diferencia, y amplió la diferencia antes del descanso, al que llegó con un parcial de 41-32. Amambay reaccionó en la segunda mitad y logró equilibrar el trámite. Las Águilas del Norte, como se lo conoce al equipo de la Amambay, ganaron tanto el tercer como el último cuarto, ambos por 23-21, pero el oficio de los vigentes monarcas pudo más que el empuje de los locales. Amambay volvió a pecar de inexperto en este tipo de partidos, logró recuperarse del turbulento arranque y cuando achicó la diferencia y llegó a colocarse a un solo punto, ya en el último cuarto y a falta de un par de minutos para el cierre falló en el tiro decisivo.
San José, por su parte, mostró su capacidad para afrontar este tipo de situaciones con defensas claves y un Robin Perry que saca chapa para MVP del certamen. El norteamericano fue nuevamente una de las figuras del campeón, aportando 19 puntos con 12 rebotes, guiando a los suyos a una victoria que extiende el invicto Santo a 19 partidos y al mismo tiempo los adelanta en la serie semifinal. En el dueño de casa del estadounidense, Jamal Davis encabezó la ofensiva con 18 unidades. La victoria permite a San José tomar ventaja en una serie que tendrá ahora dos capítulos consecutivos en Asunción. El segundo partido se disputará en el León Condú el próximo lunes, escenario donde los Santos buscarán ampliar la diferencia antes de emprender viaje a Brasilia para disputar la Liga Sudamericana. Amambay, en tanto, deberá recuperar terreno fuera de casa y las Águilas, con sus primeros playoffs de Liga Nacional y el equipo norteño, ya demostró que está dispuesto a dar pelea hasta el final. Vamos a una breve pausa comercial y después seguimos en RCC Deportes.

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3: Vamos a cantar algo más rapidito, ¿les parece bien? Ay, ay, ¿qué pasó? ¿Les parece bien? Hay una canción que se llama así, Capaz de Todo. Y quisiera que ustedes me ayudaran a cantar con sus manos, con mucho ánimo, ¿ok? ¿Estamos listos? ¿Listos?

0: Retornamos al circuito informativo y ya estoy en compañía de Ilson de Araujo, como todas las tardes. Bueno, tenemos que saludarla, Ilson, que se integra entonces de esta manera en este segundo bloque de RCC Deportes para brindar la mejor información a todos nuestros oyentes que nos escuchan a lo largo y ancho en todo el país. ¿Cómo estás, Ilson? Buenas tardes.
1: Buenas tardes, Lorenzo. Muy buenas tardes, por supuesto, a toda nuestra audiencia de RCC Radio, RCC Deportes. Bueno, acá listos nuevamente para poder compartir contigo y con toda la audiencia todas las informaciones deportivas que tenemos sobre la mesa, por supuesto. En este corto tiempo tenemos tanta información que compartir con ellos y, por supuesto, de esa forma brindarle todo lo mejor aquí en RCC Deportes.
0: Y la bebé en estos dos días, desde el martes, de la derrota de Cerro Porteño ante el 2 de mayo, Cerro Porteño pasó a generar informaciones a diario. Ayer nada más el presidente, el martes ya comenzó el tema de los jugadores separados. Ayer en conferencia de prensa del presidente de la institución, Blas Reguera, llamaba a conferencia de prensa en horas de la mañana, al mediodía. Y hoy nuevamente se suman los desafectados, ya se pone a otro ámbito. Entonces va Cerro Porteño de a poco cortando cabezas con respecto a esta situación que está viviendo la institución azulgrana, porque hay que recordar que no solamente en lo deportivo Cerro está pasando mal, también en lo económico, porque hay que recordar que Cerro Porteño está inhibido ante la FIFA por las deudas que tienen con profesionales que estuvieron en su momento con la institución azulgrana, y eso generaron demandas que llegaron a la FIFA. Por eso la FIFA le bajó el telón a Cerro Porteño, y mientras no se subsane esos inconvenientes económicos ante la FIFA, Cerro Porteño no podrá incorporar para la temporada 2027, Ilson.
1: ¿Y sabes lo que se está ahora armando, Lorenzo? Yo no sé si es amarillismo, no sé si es adrede, si es pichadura, pero se están tirando muchos mensajes o están corriendo muchos mensajes por redes sociales, teniendo en cuenta que es un medio de comunicación hoy día. Las redes sociales, en Facebook, en TikTok, en X. Dicho sea paso, síganos también y denle like a las redes sociales de la radio. El tema de Cecilio Domínguez e Iturbe. Justamente por lo que dijo Pablo Ceballos, ¿verdad? ¿Qué posibilidad podría haber para que puedan recalar en Olimpia, ¿verdad? Y de repente saltan fotos de Iturbe con alguna persona por ahí y dando a entender indirectamente que se podría dar alguna incorporación de uno de estos cerristas sobre la avenida Mariscal López. Es por eso que digo, es amarillismo, es adrede, es pichadura, o podría ser todas las cosas juntas, teniendo en cuenta que son desafectados también de un plantel muy importante como es Cerro Porteño. Y es cierto, es uno de los planteles más importantes que tiene el fútbol paraguayo con Olimpia, y siempre van a ser ellos noticias, ¿verdad? Porque son los clubes que más venden, ¿verdad? Tanto Olimpia como Cerro Porteño. Ahora, ¿cuán real sería esto que pueda pasar?
0: Y convengamos una cosa, Cecilio Domínguez y Juan Manuel Iturbe, sus condiciones futbolísticas nadie puede poner en tela de juicio. Ambos jugadores son muy buenos jugadores, eso nadie puede decir. No puede decir que son troncos, que no saben con el balón, que no tienen condiciones futbolísticas. Pero no sé hasta qué cierto punto, porque sabemos muy bien la conducta de ambos, la conducta individual. Es decir, que el club profesional, ya sea acá a nivel local, sea Olimpia, Libertad o el equipo que fuere, si desean contar con los concursos de estos jugadores, saben muy bien a qué se expone. Entonces, las promesas también de estos jugadores, me imagino que si alguien, algún directivo, se acerca a ellos y le pregunta, ¿tenés intención de jugar en nuestro club?, dirían que sí. Y después la siguiente pregunta, ¿pero te estarías cuidando al respecto? Y ellos, lógicamente, como esos chicos buenos que quieren, después de ser reprendidos por su papá, van a decir, sí, sin problema, yo me voy a cuidar, presidente, voy a dar el máximo rendimiento. Entonces, ante esa situación, ¿por qué no? Podrían fichar por cualquiera de... Condiciones tienen.
1: Y ahí es importante también la muñeca del presidente, en qué tipo de contrato le puede hacer firmar también a ellos, ¿verdad? Porque pueden ser desafectados sin pagarle absolutamente nada, también teniendo estos antecedentes. Y teniendo en cuenta también la edad también que tienen ellos, Lorenzo.
0: No, y eso... Pero hoy día hay que ser realista, ni Olimpia, ni Libertad, ni Guaraní, ni nadie va a echar la mirada en jugadores como Iturbe y Domínguez, teniendo en cuenta que ellos tienen un contrato vigente con Cerro Porteño. Ellos todavía no fueron desafectados de la institución de Barrio Obrero. Entonces, por ende, ellos no pueden decir públicamente, ya tengo arreglado, acordado, claro, con Guaraní, con Olimpia, con Libertad o con X Club. Porque ellos tienen un contrato vigente con Cerro Porteño.
1: Ellos mismos pueden ser perjudicados ahí.
0: Claro, mientras ellos no rompan ese vínculo profesional con la institución de Barrio Obrero, ellos no pueden ni decir mu. Por eso solamente decía, volveremos con todo, dijo Iturbe en su sí. Instagram. Nada más que eso, pero no indicó absolutamente nada. Pero aclaro, desde el lugar donde sea, volveremos con todo. Nada más que eso, pero eso no dice nada. Eso es una fuerza de ánimo para él mismo y para dejar sentada su postura con relación a lo que le sucedió en Cerro Porteño.
1: Hay que tener en cuenta también que ocurrió y bastante que jugadores de Olimpia fueron a Cerro Porteño, de Cerro Porteño también a Olimpia, y rindieron. ¿Por qué? Porque si quieren ellos, con una hinchada tan pesada que tienen ambas instituciones, tratar de convencer es trabajar el doble de lo que hacían en la institución anterior. Ahora, ese trabajo se puede dar y lo que uno entra a dudar es la responsabilidad que pueda tener. Porque con el trabajo realmente pueden llegar a rendir, pero si es que no se llegan a cuidar, ponerle 3-4 fechas, van a rendir, pero después van a ir empezar a caer nuevamente, ¿no?
0: El que yo te puedo firmar si se queda desafectado de Cerro Porteño a fin de año, porque la puda en Cerro no termina acá.
1: No.
0: A fin de año se va a hacer otra puda.
1: Sí.
0: El que Olimpia va a rescatar, si es que es dado de baja, es Blas Rivero.
1: Que ya tuvo interés ya hace tiempo con él.
0: Uno, porque Blas Rivero reconoce públicamente que es fanático de Olimpia. Dos, que es un jugador que se inició en las formativas de Olimpia. Y tres, que se conoce la capacidad de jugador que es Blas Rivero. Entonces, y es un puesto donde Olimpia no está encontrando solución. Ni Coyote Rodríguez, ni Esteban Matus, el chileno, está llenando la expectativa del sector izquierdo de Olimpia. Entonces, si Blas Rivero sí efectivamente queda desafectado de Cerro para la temporada 2027, ese sí es un jugador que es número puesto en Olimpia.
1: Claro, y es un jugador de selección, ¿verdad? Porque sabiendo que él esté en un 100%, sí o sí se le va a estar convocando. Y como está indicando ayer, es un jugador que ya le conoce Olimpia, sabe las condiciones y exactamente. Es un buen jugador, tanto así que el año pasado, cuando salió campeón con Cerro Porteño, fue el mejor jugador elegido por la APF en el año 2025.
0: A esta altura, lo que yo no sé es qué está pasando con Blas Rivero, que desde que se lesionó todavía no se pudo recuperar.
1: Algo como lo que está pasando a Derlei González.
0: Exactamente, eso es solamente el médico y el jugador saben qué es lo que está pasando con respecto a la lesión que le afectó en su momento a Blas Rivero, que inclusive le afectó su participación en el Mundial de los Estados Unidos. Efectivamente se lesionó, porque ¿quién no va a querer jugar un Mundial?
1: Totalmente.
0: Y Blas Rivero, después de ese amistoso que jugó por Paraguay, hay que recordar que en noviembre del año pasado él jugó un amistoso ante los Estados Unidos en suelo americano. Y jugó muy bien. A partir de ahí, Gustavo Alfaro le echó ojo y lo iba a tener en cuenta para este Mundial 2026. Pero ocurrió después la lesión y eso lo postergó finalmente. Y sigue con esa lesión, por lo visto que es una lesión que no está bien tratada, que requiere cirugía. Lo cierto y lo concreto es que Blas Rivero hoy día está ahí, que sí, que no, en cada partido del equipo azulgrana.
1: ¿Y qué te parece si le escuchamos también a uno de los ídolos franjeados como es Gastón Olveira? Que llegó a Paraguay, por supuesto, y habló un poco también con los periodistas también a su arribo al país en el aeropuerto Silvio Pettirossi, y vamos a escuchar un poco sus declaraciones.
2: Representarla de la mejor manera, con actitud, con confianza, vestir esa camiseta es muy grande y ese es el principal envío anímico que tenemos. Después, a la hora de competir, creo que lo demostramos en estos amistosos que hasta en amistoso la obligación es ganar y bueno, creemos que es ese camino. No, bien, la verdad que contento primero que nada por el rendimiento del equipo, porque ganar siempre es lo más importante, si bien ahora comenzamos un proceso donde es más de preparación y de buscar una mejor versión del equipo, el ganar siempre es lo máximo, así que contento por eso y en lo personal contento por poder haber vuelto a sumar minutos, mantener el cero en el arco, que es una cosa que el profe nos pide, y como digo, ganar. Sí, todos los que venimos a sumar, venimos a prestarnos en nuestra mejor versión, como siempre digo, dar lo mejor de cada uno y ponerlo al servicio del equipo. Después siempre se trata de una competencia sana y que sea lo mejor para el equipo. No, bien, súper. La verdad que cada vez que tengo la oportunidad de compartir con ellos trato de disfrutar, trato de bueno, justamente lo que lleva estos 15 días de concentración, aparte de lo deportivo, sirve mucho para crecer como grupo en la parte humana, que la verdad es un lugar espectacular, es un lugar privilegiado, que cada uno de los que venimos tenemos que sumar y cuidarlo mucho porque se ha formado una linda familia. Y la motivación más grande es ponerse la camiseta.
0: Escuchamos entonces a Gastón Olveira. La pregunta que me hago, el lunes jugó Paraguay un amistoso ante... ¿Por qué hoy jueves recién llegaron? Anoche llegaron los albirrojos. ¿Por qué tanto tardaron de llegar a los Estados Unidos?
1: ¿Será que tuvieron un chiqui de permiso?
0: Parece que tuvieron 2 días de licencia por parte del entrenador del albirrojo.
1: Bueno, y hay que tener en cuenta también que él, después de estar en el Mundial, también vino y se acopló rápidamente también al Olimpia, ¿verdad? Después del Mundial, sobre todo, ¿verdad? No sé si de repente tuvo un permiso especial también, ¿verdad? Para poder... pasar un poco también ahí con la familia, si es que le recibió allá en Estados Unidos, o cómo fue. Bueno, lo cierto de todo esto es que nuevamente va a estar en la siguiente fecha ya para poder estar bajo los 3 palos del conjunto de Cano, teniendo en cuenta que llevan una recta final que es muy importante en este campeonato y sobre todo Olimpia le necesita a un arquero como él.
0: Pero el problema de Olimpia no está pasando por el...
1: Por el arco.
0: Por el arco. El problema de Olimpia está pasando por la actitud de los jugadores. Un equipo que entra en el campo de juego de manera displicente. No sé cuál es la situación actual dentro del plantel de Olimpia. No sé si los jugadores están... Dicen que quieren ser bicampeones de esta temporada 2026.
1: Pero están bajando el rendimiento.
0: Pero el rendimiento que se ve partido tras partido no te demuestran gana, actitud, que ellos dicen se juega una final, queremos salir bicampeones. Y otra cosa, bicampeón, ¿cómo va a ser si son otra denominación? Esa es la parte que a mí nunca me cierra. Generalmente un torneo, el primer torneo se llama Apertura. El segundo torneo se llama Clausura. Al no coincidir los nombres, ¿cómo vas a decir bicampeonato, por ejemplo?
1: No, y en otro punto también.
0: A mí no me cierra eso.
1: En otro punto también se utiliza bicampeón o tricampeón cuando es seguido.
0: Porque bicampeón, si vamos a suponer, bicampeón.
1: Apertura.
0: Claro. Olimpia tiene que ganar la apertura del 2027. Para mí, lógica, humana, va a ser bicampeón. Pero ahora, si gana el torneo Clausura, no va a ser bicampeón. Por eso el que fue más llamado en ese momento, en su momento, cuando dijeron Olimpia fue tetracampeón cuando dirigía Garnero. Ganó 2
1: apertura y 2 clausura.
0: Bicampeón apertura y bicampeón clausura. Es la manera correcta de decir. Pero no sos tetracampeón. O sos bicampeón cuando ganaba, vamos a suponer. Este año 2026 gana Olimpia el torneo de la Copa Libertadores. En 2027 va a ganar la Copa Sudamericana. No podés llamar bicampeón.
1: No. No, claro que no.
0: Porque tienen otra denominación.
1: Así mismo. Comparto, o sea, totalmente contigo, profesor Lorenzo.
0: ¿Cierto?
1: Así mismo.
0: Y porque lo triste es que periodistas deportivos están llamando Olimpia, van a la búsqueda del bicampeonato y le instalan eso a la ciudadanía. Y está mal llamado.
1: Y se queda allá.
0: Y se queda eso y está mal. No, lo que está mal hay que decir.
1: ¿Y sabes qué es el punto que está indicando Lorenzo? Que en el periodismo, en la universidad, nosotros habíamos dado. ¿Cuáles son los ejes del periodismo? Educar, informar y entretener. Y nosotros le estamos educando de esa forma y la manera incorrecta.
0: Exactamente. Y es que el periodista pues genera opinión y genera... opinión. Y si vos generas opinión, ¿cómo vas a decir algo que está...
1: Está mal.
0: Está mal. Igual que vos digas, no sé, lanzar un proyectil contra la humanidad de alguien está bien. Y está mal eso. Sí. No podés inculcar eso. Y bueno, se están llamando mal. Olimpia no puede ser bicampeón ganando 2 torneos con diferentes denominaciones. Sí. Va a ser campeón apertura y campeón clausura. Pero no bicampeón.
1: Totalmente. ¿Qué te parece, Lorenzo, si vamos al bloque Toco y Me Voy? Porque pasa rápidamente el tiempo.
0: Sí, yo estaba haciendo hace rato un bloque más o menos...
1: Estaba esperando también.
0: Toque Me Voy, pero sí, música nomás.
1: Dale, no, vamos.
0: Sin esa cortina musical rimbombante que hace.
1: Vamos.
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Julio Dos Santos no continúa en Cerro Porteño. Julio Santos fue notificado por la Comisión Directiva de Cerro Porteño de que no seguirá ligado a la institución. El exfutbolista se desempeñaba como secretario técnico del club y dejará el cargo de cara a la próxima etapa. Locura en Kenia. Golpean a un árbitro en pleno partido en el duelo de permanencia entre Kariongamji Kark y Mongosa Union United. El juez John Schulze cobró un penal clave y fue acorralado, perseguido y agredido lastimosamente por fanáticos que invadieron la cancha. Ojo, la vergonzosa batalla campal pone en el ojo de la tormenta a la Federación de Kenia, país organizador de la próxima Copa Africana de Naciones 2027. La Conmebol felicita en su homenaje a Messi. El presidente de la Conmebol, Alejandro Domínguez, felicitó al argentino Lionel Messi, el mejor jugador de todos los tiempos, en el marco del homenaje recibido por el 10, quien disputó este martes su último encuentro con la albiceleste.

0: Gerardo Ortiz un mes fuera de las canchas tras su dura lesión. Gerardo Ortiz sufrió una luxación expuesta en el pulgar de la mano derecha ante Olimpia y estará aproximadamente un mes fuera de las canchas tras ser operado. Quien venía cubriendo el arco por la convocatoria de Santiago Rojas a la Albirroja tuvo que retirarse lesionado en el empate en Sajonia. Con la baja de Ortiz y el retorno de Kili Rojas en la gira de la selección, la portería tricolor se prepara para cambiar de manos de cara al duelo ante Recoleta. Miguel Ángel Russo, el último director técnico que llevó al Ciclón a cuartos de Libertadores. A un año de la partida de Miguel Ángel Russo, el mundo del fútbol recuerda por su trayectoria y nobleza, a quien dejó mucho más que solo palabras en su paso por Cerro Porteño. Esto al frente del Ciclón dirigió 19 partidos entre torneo local, Copa Paraguay y Copa Libertadores, metiendo a Cerro entre los 8 mejores de América en aquella recordada llave con River Plate. Huella imborrable de un técnico humilde y trabajador que dejó frases y enseñanzas por el recuerdo en Barrio Obrero. Pedro Rodríguez anuncia su retirada del fútbol. Pedro Rodríguez anunció su retirada del fútbol a los 39 años con un video grabado en el Camp Nou, el estadio donde comenzó su trayectoria y donde se consolidó como uno de los jugadores del Barcelona de Pep Guardiola hasta su última etapa en el Lazio italiano. Lionel Messi, no quiero olvidarme del Diego, que puso a nuestro país donde se merecía estar y que, como siempre digo, sé que nos ayudó estando acá con nosotros y que también desde el cielo en cada paso que dimos. ¿Será? Corinthians despide al técnico Fernando Diniz tras 7 derrotas seguidas. En zona peligrosa, Corinthians despidió al técnico Fernando Diniz después de 6 meses en el cargo y 7 derrotas consecutivas en la liga. El club de São Paulo anunció la decisión tras perder 2-1 en su estadio ante Internacional, lo que deja al equipo en la posición 16ª de la tabla, a tan solo una de la zona del descenso. Agustín Almendra, refuerzo top que todavía no pudo mostrar su mejor versión. ¿Qué será? ¿Le falta adaptación? Agustín Almendra llegó como flamante refuerzo de Cerro Porteño tras su gran paso en Racing, generando mucha expectativa. Sin embargo, está en el ojo de la tormenta porque hasta aquí no pudo justificar su enorme inversión. 1.7 millones de dólares que el club hizo por su fichaje. Debido a los resultados negativos y la actualidad del Ciclón, los hinchas perdieron la paciencia y exigen resultados inmediatos. Otra buena noticia para nuestro país: FIA anuncia las fechas para el World Rally Champion 2027. El rally del Paraguay se correrá en octubre. El Consejo Mundial de Deporte Motor de la FIA aprobó el calendario de 15 fechas para el Campeonato Mundial de Rally del año entrante, con las adiciones del Reino Unido y Estados Unidos, además del cambio de sede y de superficie en Italia, pasando de Cerdeña a las cercanías de Roma. El cambio significativo para nuestra región son las fechas, ya que la diferencia de los campeonatos anteriores, donde el país recibió a fines de agosto para el 2027, se correrá del 21 al 24 de octubre. Será la tercera edición en la que Paraguay recibirá el Campeonato Mundial de Rally, un evento que paraliza el deporte motor, donde nuestro país recibe a corredores de élite y a miles de fanáticos de todas partes del mundo. Este es el bloque Toco y me voy.
1: Cuando hablaste, Ilson, y hablabas de Miguel Ángel Russo, que fue el técnico que dirigió a Cerro Porteño, me acuerdo perfectamente, estuve presente ahí porque hice un trabajo periodístico, el partido Cerro Porteño ante River de Argentina en la Nueva Olla, y el primer tiempo terminó 0-0. En esa época todavía jugaba Nelson Aedo Valdés con la camiseta azulgrana, y en el segundo tiempo River gana el partido por 1-0, un golazo de Nico de la Cruz, el uruguayo, y se fue de... visto demasiado bien el gol porque estaba en el sector donde estaba instalada la hinchada de River de Argentina, y realmente impresionante el gol de Nico de la Cruz. 1-0 ganó River y le eliminó de esa manera a Cerro Porteño en cuartos de final de la Copa Libertadores de América. Un equipo de Cerro Porteño que realmente con Miguel Russo estaba muy bien preparado, y bueno, le apareció River en el camino y por ende tuvo que despedirse el Cerro Porteño de esa versión de la Copa Libertadores. De esta manera, entonces, vamos cerrando el programa de hoy, jueves 8 de octubre del año 2026. Nos reencontramos mañana nuevamente. De mi parte es todo. Será hasta mañana. Un abrazo a todos. Chau, chau.
0: Bueno, de mi parte también es todo. Nos estaremos reencontrando el día de mañana, si así Dios lo permite. Bendiciones. Chau, chau.

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Muy buenas tardes, gente linda. Bienvenida le doy hoy a todos. Aquí como siempre ya estamos listos, preparados para iniciar esta dulce travesía de la tarde. Llegamos al jueves. Este es nuestro cuarto programa de la semana. Pero qué alegría poder encontrarnos otra vez por aquí, ¿eh? Para compartir este rato de amistad, de fe, de esperanza. Como cada día queremos comenzar poniendo el programa en las manos de Dios, porque sabemos que del otro lado quizás hay alguien que hoy necesita una palabra amiga, una voz sincera, un abrazo a través de la radio, y el holding de medios RCC siempre está dispuesto a dar esa compañía a través de sus distintos programas. Ahora estamos iniciando Vivencias. Bueno, para eso nada mejor que la palabra de Dios que nunca falla. Quiero dejarte este salmo. Este es el día que hizo Jehová, nos gozaremos y alegraremos en él. A ver, está en el Salmo 118:24. ¿Cómo dice? Este es el día que hizo Jehová, nos gozaremos y alegraremos en él. ¡Magnífico! ¡Qué hermoso recordatorio! No importa cómo haya empezado tu mañana, hoy es un día creado por Dios para vos, para mí, para vos. Es un regalo, y aunque haya luchas, sin duda, nosotros podemos elegir gozarnos. Entonces nuestra misión aquí es justamente esa, llegar a tu casa, ahí donde vos estás. Y lo hacemos con un mensaje que anime, que levante, que te recuerde siempre que hay una compañía más, a pesar de la compañía de Dios mismo, seguramente de algunas personas que te rodean. Pero si por ahí a veces sentís que estás un poco solo, sola, alguien puede sentirse, me han abandonado, no sé. Pero estamos acá para recordar que Dios nunca nos abandona. Entonces que hoy la felicidad no sea por lo que pasa allá afuera, sino por lo que Dios ya puso dentro de tu corazón. ¿Qué tal? Gracias por estar aquí entonces. Arrancamos juntos este jueves con mucha alegría.

Está latente esta noticia en la página digital de la RCC. En el Día Mundial del Algodón, celebrado este jueves, el sector algodonero del Chaco paraguayo muestra señales de recuperación y una creciente apuesta por la industrialización. Desde Loma Plata, la cooperativa Chortizer apunta a consolidar el cultivo, ampliar su procedimiento y, a futuro, avanzar hacia la producción de hilo y textiles para generar mayor valor agregado. El gerente general de Chortizer, Florian Reimer, destacó en entrevista con RCC Radio que el algodón forma parte de la historia productiva de la cooperativa desde sus primeros años en el Chaco, hace casi 10 décadas. Entonces, según la información que tenemos acá en página digital de la RCC, en el Día Mundial del Algodón, el Chaco paraguayo vuelve a vestirse de blanco. Como escuchamos, la cooperativa Chortizer desde Loma Plata, corazón del Chaco Central, está marcando el camino de recuperación del algodón, ese que nuestros abuelos llamaban con cariño el oro blanco, ¿verdad? Se acordarán. Y el gerente general, Florian Reimer, contó a RCC que esta historia no es nueva. En absoluto, los colonos llegaron al Chaco en 1927 y ya en 1928 hicieron su primera cosecha de algodón. El año que viene se cumplen 100 años de esa hazaña, casi un siglo de trabajo. Después de años difíciles, de auge y caída, el algodón volvió con fuerza. Hoy son unas 13.000 hectáreas cultivadas por los productores asociados y la nueva desmotadora, una de las más modernas de América Latina, que fue inaugurada hace 3 años, ya acopió 30.000 toneladas de algodón en rama, unos 30 millones de kilos según he leído. Y lo más lindo, tiene capacidad para triplicar, ¿no? Puede procesar lo de 30.000 hectáreas. Además, ya no es solo para socios, el 20% viene de productores vecinos del Chaco que confían en la cooperativa. Leí también que la fibra chaqueña es de calidad excelente, ya está cruzando el mundo, se va a Bangladesh, a Vietnam, a Tailandia, para vestir a familias de otros continentes, y esto desde Loma Plata al mundo, ¿verdad? Y el sueño no para ahí. Chortizer quiere ir más allá. La fibra al hilo al textil, generar valor agregado aquí en Paraguay y dar trabajo, por supuesto, a nuestra gente. Es un hermoso ejemplo, audiencia. Esto es lo que pasa cuando hay fe, trabajo y visión. El Chaco, que muchos decían que era tierra difícil, tierra lejana, hoy nos enseña que con perseverancia Dios hace florecer hasta el desierto, como dice la Escritura. El desierto y la soledad se alegrarán, el yermo se gozará y florecerá como la rosa. Isaías 35:1. 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

Nunca terminamos de aprender y de tomar apuntes, si se quiere, de asuntos importantes en nuestra vida. Te diré que el ADN, seguramente muchos lo conocen y otros necesitan ahondar un poco más sobre este tema, un poquito más para reflexionar después al respecto del ADN. Se sabe que contiene el código genético que controla los distintos elementos de la célula viva en el cuerpo. Se ha calculado que la probabilidad de que un gen de ADN se forme por azar es de una posibilidad entre 10 seguida de 155 ceros. La formación del gen del ADN lleva la firma ¿de quién? La firma de Dios. Predicamos el racionalismo, pero ¿no resulta contradictorio aceptar que la vida en la Tierra es producto del azar y sin embargo mantener la de una inteligencia sobrenatural? Hay una contradicción ahí por parte de aquellos que defienden que la vida es una mera casualidad. ¿Qué es lo que nos impide pensar con claridad sobre los principios básicos de la teoría de la evolución para que parezcan tan imposibles? Si no aceptamos esa teoría, debemos reconocer a un Dios creador todopoderoso y en consecuencia la idea de que el hombre, creado a su imagen y semejanza, está vinculado a su creador. Miren, mucha gente tiene miedo de creer esto por temor a perder su independencia. Sin embargo, Dios ama a sus criaturas y quiere comunicarse con ellas. Hoy mismo quiere comunicarse contigo. Dios muestra su amor para con nosotros. Ahora hablemos en términos de todos. Él muestra su amor para con nosotros en que siendo aún pecadores, porque eso es lo que somos, Cristo murió por nosotros. Esto está escrito acá en Romanos capítulo 5, versículo 8. Un solo mediador entre Dios y los hombres, Jesucristo, hombre, no hay otro, el cual se dio a sí mismo en rescate por todos. No hay otro mediador entre Dios y los hombres. Por más que se insista, que se busque, que la gente se sienta más cómodo adorando otro tipo de deidad, no hay. Simplemente, a veces uno está sinceramente engañado cuando cree que puede llegar a Dios por otro medio. Por la fe, usted debe venir a Jesús. Eso es lo que la Biblia nos manda. Usted puede ingresar en una salvación viva con Él y relacionarse con Él. Reconozca, si quiere, ¿verdad?, que el único fundamento de esta relación es el amor de Dios por usted. Por eso es que podemos relacionarnos con Él. El fundamento principal es que Dios nos ama. No es que nosotros le amemos primero. Entonces, por eso es que tenemos la posibilidad de relacionarnos con Él. Si no nos amara, hubiera sido imposible, ¿verdad? Entonces, es una maravillosa firma de Dios. Dios firma y Él dice, yo te amo. Entonces nosotros podemos responder como el salmista, te alabaré porque formidables, maravillosas son tus obras, Señor. Gracias por eso. Compartimos aquí el programa recordando lo maravilloso que es nuestro Creador.

0: Bueno, ahora quiero complementar este tema que hablé con respecto al ADN, porque leo, me informo y me parece muy interesante, y por eso quiero compartir más todavía, atendiendo a la maravilla de Dios, ¿verdad? Lo que yo estaba hablando hace un ratito, en la primera parte, imagínate que dentro de cada célula tuya, que es chiquitita, luego chiquitita, hay una biblioteca completa. Una célula es minúscula, ¿no? Pero dentro de ella hay una biblioteca completa. Imagínate todos los libros que quieras. Y dentro de esa biblioteca hay un manual de instrucciones que dice cómo tenés que ser, de qué color tus ojos, cómo va a latir tu corazón, todo, todo. Ese manual es el ADN, es un código perfecto, ¿se entiende eso, no? Bueno, lo que yo hablé recién es la posibilidad de que ese manual se haya escrito solo. Apareció nomás, ¡puf!, el manual. Por casualidad, por azar. Y esa posibilidad es de 1 entre 10 seguido de 155 ceros. ¿Para qué? Te hagas una idea, si vos escribís un 10 con 155 ceros al lado, no te entra en toda la página ni en todo el libro. Es un número más grande que todos los granos de arena del Chaco, por decir de alguna manera, y del mundo juntos. Es decir, es imposible que sea casualidad. Es imposible. Es como si encontraras un libro bien escrito en medio del monte y dijeras, se escribió solo con el viento. No cierra, pues, ¿verdad? Si hay un manual tan perfecto, tiene que haber un autor inteligente que lo escribió, pues. Por eso el ADN lleva la firma de Dios. El Salmo 139:14 dice, te alabaré porque formidables, maravillosas son tus obras. Colosenses 1:16-17, todo fue creado por medio de él y para él, y todas las cosas en él subsisten. Entonces lo que se quiere decir es que mucha gente prefiere creer que vinimos del azar. A la gente le gusta creer, ¿no? Nosotros, puf, aparecimos nomás. El ser humano apareció nomás una vez. La vida y toda la perfección que nos rodea es pura casualidad. Lo que pasa es que si acepta que hay un creador, que es lo que la gente, la mayoría no quiere, ¿no? La mayoría, digo, aquellos que dicen incluso ser religiosos, pero no creen al final. Lo que pasa es que tienen que reconocer que le debe la vida a alguien, y a veces no queremos depender de Dios, queremos ser independientes. El mensaje que yo les compartí hoy dice, Dios no solo te creó con esa firma en tu ADN, sino que te ama y quiere tener relación con vos. Por eso mandó a Jesucristo. Buena gente, cada uno de nosotros lleva en su sangre, en cada célula, la firma del Creador. ¿Te das cuenta qué importante que sos? Tenés sangre, ¿verdad? Bueno, no somos un accidente, no somos producto del azar, somos una obra maravillosa, pensada y amada por Dios. Por eso, si hoy te sentís sin valor, mira tu propia vida. Hasta tu ADN grita que Dios existe y que te hizo con propósito. ¡Aleluya!
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Más noticias, página digital RCC. Bioquímicos del sector público anuncian paro de 72 horas. La vocera del sindicato de la Unión de Bioquímicos del Paraguay, doctora Natalia Zarza, ratificó la convocatoria a una huelga nacional de 72 horas fijada para los días 26, 27 y 28 de octubre en respuesta a la falta de respuestas justamente que son históricas por parte del Ministerio de Salud Pública. Bueno, ahí hay un descontento y anuncian entonces un paro de 72 horas para el 26, 27 y 28 de octubre. Vamos a ver si se logra destrabar este paro o si de verdad lo van a realizar, pero todavía hay tiempo seguramente para negociar. Habilitan obras por guaraníes 15 mil millones en el nuevo Tacumbú. En el marco del plan de transformación del sistema penitenciario, el presidente de la República, Santiago Peña, encabezó este miércoles la inauguración de las obras de remodelación y modernización del Centro Nacional de Prevenidos, conocido como Penal de Tacumbú. Con respecto al caso Caen, imputan y detienen a la mamá por violación del deber de cuidado y acciones sospechosas. Veremos. La investigación en torno a la misteriosa desaparición de Kael, el niño de 3 años que se perdió el pasado viernes 2 de octubre en el predio de una estancia, ha tomado un giro determinante hacia el entorno familiar primario. El fiscal de la causa, Lucrecio Cabrera, presentó una imputación formal contra la madre del menor por violación del deber de cuidado y en horas de la tarde del jueves la misma fue detenida. Es una pena, pero esto es lo que dice la información puesta en página digital de la RCC aquí en Vivencias.

La siguiente es una observación de cómo está el tiempo para que tengamos una idea de cuál es el día, cómo estamos viviendo, digo, este día. Durante la madrugada de este jueves 8 comenzaron a desarrollarse áreas de tormentas que afectan al sur de la región oriental. Y bueno, todos esperamos que en el transcurso de la jornada esto vaya extendiéndose progresivamente hacia otros departamentos. Seguramente que la llegada de esa condición variará entre una y otra hora conforme sean los departamentos del Paraguay. Lo cierto es que entre hoy jueves y mañana viernes las lluvias constituirán uno de los principales fenómenos de este evento, con acumulados estimados entre 90 y 120 milímetros, que podrían ser superiores de manera puntual en las zonas de mayor afectación. También se prevén ráfagas de viento en torno a 100 kilómetros hora, esto es para estar siempre atentos, con valores localmente superiores y alta probabilidad de caída de granizos de forma localizada. Esto es también para ser previsores, ¿sí? No para entrar en temor. En otros sectores, los acumulados estarían entre 50 y 90 milímetros, con ráfagas cercanas a 70 kilómetros por hora y posibilidad de granizos de manera muy puntual. Esto es lo que tenemos como cuadro general. Desde luego que se pueden ir quitando de acuerdo a los lugares, a los diferentes departamentos, a las distintas áreas, cuestiones más puntualizadas, ¿no? Pero como nosotros somos un medio que abarcamos todo el país, damos esta pincelada general de la condición del tiempo acá en el Paraguay. Y cada uno sabrá quitar también, desde luego, sus conclusiones. Seguimos compartiendo música.

Hay mucha gente que gusta del rally, una disciplina automovilística delicada, de mucho riesgo, yo diría, ¿verdad? Y acá el Paraguay últimamente ha cobrado mucho protagonismo al respecto de la realización de esas competencias. Y quiero recordar un evento, el piloto de rally de origen finlandés, Ari Vatanen, es una de las figuras más respetadas y exitosas de su deporte, con 65 victorias en sus 28 años de carrera. Estamos hablando del pasado. En 1985 sufrió un grave accidente durante un rally en Argentina y estuvo apartado de los circuitos de carrera durante 18 meses. Y él contó un testimonio que quiero compartirles a ustedes. Decía: cada uno de nosotros tiene éxitos y reveses, pero es en los momentos difíciles cuando aprendemos las lecciones más importantes. En ese momento puede que nos revelemos y nos hagamos preguntas, pero al final, a veces años después, todo se aclara y nos damos cuenta de que Dios tiene el control de todo. De todo.

aún de aquel accidente desagradable que lamentablemente alguien pudo haber digamos experimentado, como es el caso de este corredor. Y aunque no podamos explicarlo todo, nos damos cuenta de que todo es para bien. El accidente de 1985 y los 18 meses de baja fueron muy duros. Justo cuando empezaba a recuperarme, caí en una profunda depresión. Pero creo que salí de ella menos crítico, más tolerante y con una perspectiva más global de las cosas. Entonces, en la vida cristiana, lo esencial no son nuestras emociones o formalismos, sino lo que ocurrió hace 2000 años en el Gólgota. Tenemos que creer en la muerte y resurrección de Jesús. Lo que siempre me asombra, dijo, es que Dios nos acepte tal como somos. ¿Cómo pudo Jesús morir por nosotros? Estamos tan podridos, pero a pesar de todo, Él está ahí esperándonos. Solo Él es santo. Podemos dirigirnos a Dios y decirle: Señor, perdóname, acéptame tal como soy. Y Él lo hace, independientemente de lo que nosotros hayamos hecho antes. Desde luego que cuando recibimos el perdón, la Biblia dice, siendo justificados gratuitamente por su gracia mediante la redención que es en Cristo Jesús, desde luego que cuando recibimos conscientemente su perdón y Él nos convierte a una nueva vida, todo el procedimiento de lo que hacemos, de la forma que pensamos, ya toma una dirección diferente, porque ahí es cuando nacemos de nuevo a una vida con verdadero sentido. Y muchas veces no hay que dejar lo que uno está haciendo, ¿no? Salvo que sea algo que no conviene. Lo que sí es crucial es que entendamos que tanto nos amó, que nos acepta como somos y quiere que cambiemos para bien nuestro y de nuestra familia. Pero lo fundamental es que trata con nosotros para que nuestra alma sea salvada. Así es que si hay alguien por ahí, corredor o no, que entiende que debe volver hoy sobre sus pasos y decirle al Señor: quiero comenzar una nueva vida contigo, que lo haga sin demora.

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Ahora no entiendes lo que estoy haciendo, le respondió Jesús, pero lo vas a entender más tarde. Claro, nosotros siempre estamos apurados, más apurados, y queremos saber por qué, qué es lo que está sucediendo. ¿Por qué no me lo cuentas ahora? Y el Señor no siempre te cuenta ahora lo que va a hacer mañana. No entiendes lo que en este momento estoy haciendo, dice Jesús, te lo dice a vos y a mí, pero lo vas a entender en algún momento. Pedro no entendía por qué Jesús, el maestro, se arrodillaba a lavarle los pies. Por ejemplo, le parecía ilógico, le parecía al revés. Jesús le dijo, no lo entiendes ahora, pero lo vas a entender después. Apreciados, ¿cuántas cosas hoy no entendemos? La puerta que se cerró, el diagnóstico que llegó, el negocio que se cayó, la oración que parece sin respuesta. Duele cuando Dios guarda silencio, desconcierta cuando el cambio se tuerce, pero la fe no es entender a Dios, la fe es confiar en Dios. ¿Cuántas veces nos preguntamos o cuestionamos a Dios? Lo he hecho también. El porqué de una situación determinada en nuestras vidas. Nosotros entendemos que no merecemos algunas cosas y entonces nos ponemos a cuestionar. Es natural en nosotros eso. Y muchas veces cuando sucede algo que está fuera de nuestro control y que no comprendemos, puede ser la pérdida de alguien, puede ser el final de una relación también, ¿verdad? Una enfermedad, un accidente, el desempleo, una decepción amorosa, no sé. Y le preguntamos al Señor el por qué y realmente no logramos entender. De pronto leemos en la Biblia, mis pensamientos no son vuestros pensamientos, ni vuestros caminos mis caminos, como son más altos los cielos que la tierra, así son mis caminos más altos que vuestros caminos, dice el Señor. Entonces no siempre vamos a entender lo que Dios está haciendo ahora. ¿Se acuerdan de José? No entendía el pozo en el cual sus hermanos le han puesto. No entendía la cárcel donde fue a parar, pero después entendió que era el camino al palacio. Job no entendía la pérdida, pero después entendió que Dios le daría el doble. Los discípulos no entendían la cruz, pero después entendieron que era la victoria. Hoy a lo mejor vos y yo no entendemos el proceso, pero Dios no desperdicia lágrimas. Lo que hoy es pregunta, mañana será testimonio. La Biblia nos enseña que Dios siempre tiene el control de todo, si le tenemos como autor y consumador de nuestra fe, de hecho. Si esto sucede, si confiamos en Él, podemos descansar. Podemos descansar en su poder y en saber que Él conoce cuál es la situación del momento, aunque no nos lo dice. Porque puede ser que no comprendamos lo que Jesús está haciendo ahora. Yo no comprendo, ni pretendo hacerlo. Me queda confiar en Él. Y es lo mejor, de hecho, que nos puede pasar. Porque Él sabe todo muy bien. Entonces descanso. Luego comprenderé que todo lo que me sucede o nos sucede ayuda a nuestro crecimiento en la fe, en el amor y en el conocimiento del Señor. Entonces, aun cuando no entendemos, nuestro carácter está siendo moldeado. Cuando pasamos por dificultades, confiamos.

Ando y amando a Dios de todo corazón. Descansa, descansa, Oscar, descansa. No tenés que entender todo hoy. Solo tenés que creer que Él tiene el control y lo que hoy duele, después lo vas a agradecer. Confía más. Intenta recordar acontecimientos pasados que te ayudaron a crecer y a depender más de Dios, ¿está bien? Ora y pone todo en las manos del Padre, todas las preguntas y todas las dudas que tengas. Cree que Él sabe y tiene el control de todo. Jesús es nuestro mejor ejemplo. Si leemos la Biblia, aprendemos sobre su amor, su servicio, su entrega incondicional. Nos ayuda a entender que debemos poner todas nuestras ansiedades y nuestro corazón a los pies de la cruz de Cristo, descansar en paz en Jesús. Creer aún antes de entender lo que está sucediendo y compartir las dudas con los hermanos que tenemos. Compartir las experiencias en la fe. Y desde luego, cuando nos sentimos confundidos, ¿por qué no pedir a los hermanos que oren por nosotros? Señor, mi Dios, aunque no entiendo el porqué de toda la turbulencia por la que estoy pasando, quiero confiar más y más en ti y en tu palabra. Ayúdame a creer de todo corazón que tú tienes el control de mi vida en tus manos. Confío en que eres bueno, eres fiel, tienes un propósito firme en todas las cosas. Dame fuerzas y aumenta cada día más mi fe, porque te lo pido en el nombre de Jesús. Amén.

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La noticia en el ámbito del fútbol: Cerro Porteño oficializa la salida de 5 jugadores. Cerro Porteño oficializó la salida del plantel principal de Cecilio Domínguez, Juan Manuel Iturbe, Cristian Paredes, Robert Piris da Mota y Abel Luciati. Comenzó a tomar decisiones fuertes tras la profunda crisis deportiva que atraviesa el equipo luego de la derrota 2-0 ante el Sportivo 2 de Mayo, como si fuera que un equipo no debe perder, ¿verdad? A veces uno se pregunta, estos cambios, estas decisiones, ¿lo hacen con un criterio profesional o en base a la presión del momento o del público? No lo sé. Lo cierto es que la segunda consecutiva en el torneo Clausura 2026, la directiva azulgrana decidió meter mano al plantel y oficializó el apartamiento de 5 jugadores. En conferencia de prensa, el presidente del club, Blas Reguera, confirmó este miércoles que Cecilio Domínguez, Juan Manuel Iturbe, Cristian Paredes, Robert Piris da Mota y Abel Luciati dejarán de formar parte del plantel principal. Bueno, esto dejará de formar parte del plantel principal de Cerro Porteño no quiere decir que estos jugadores no puedan ir a rendir y quizás mejor en algún otro club, ¿verdad? Estoy seguro que calarán en algún lugar. Pero esta es la noticia, la presión de la afición hace que se tomen decisiones, que no digo que está mal, pero tampoco podemos estar seguros que es lo mejor, porque no se sabe nunca cuál es el problema real institucional dentro de un club tan grande como es Cerro Porteño. Lo cierto es que la directiva y el pueblo azulgrana no están conformes con los resultados que se están dando, y esto viene de una observación que se ha venido mirando ya desde febrero. Creemos que llegó el momento de un cambio profundo dentro del club, comenzó diciendo Reguera. Seguramente que le cuesta dinero también rescindir contrato con estos jugadores, ¿verdad?, al club. Así que el problema no es tan fácil. Luego agregó, hemos mantenido reuniones individuales con jugadores y la comisión directiva ha decidido que el ciclo de estos jugadores ha terminado en el club. ¿Cómo le pasa a mucha gente? En las empresas, en los ministerios, ¿no? En todas partes, llega un momento que te llaman ahí en la oficina y te dicen, hasta aquí llegaste. Bueno, hay que saber gerenciar eso también. La medida llega apenas días después de una nueva actuación decepcionante del ciclón que cayó en la nueva olla ante el Gallo Norteño y profundizó una crisis que viene arrastrando desde hace varios meses. Bueno, la Albirroja va trepando. La Albirroja trepó en la clasificación luego de sus triunfos en los últimos amistosos ante Bolivia y Colombia. La selección paraguaya escaló al punto 33 del ranking FIFA tras la actuación luego de las últimas dos fechas de compromisos amistosos. El equipo paraguayo alcanzó los 1552,30 puntos luego de derrotar a Bolivia por 2-0 y a Colombia por 1-0, avanzando al puesto 34 avanzando del puesto 34 al 33. En evolutivo paso en materia de resultados bajo la conducción del entrenador Gustavo Alfaro. En la parte alta de la tabla, España se mantiene como líder con 2011,57 puntos. Argentina permanece segunda con 1972,80, mientras que Francia completa el podio con 1958,86. La próxima fecha FIFA será en el mes de noviembre, en donde Paraguay medirá a Singapur y Japón. Bueno, hoy en esta parte, cuando hablamos de fútbol, parece que nos vamos a dedicar un poco más a los plagueos. Ahora Luis Petengil dijo, por lo menos deben salir 13 más. 13 jugadores. El expresidente de Cerro Porteño, Luis Petengil, analizó la situación en el ciclón que dio de baja a 5 futbolistas, apuntando a que el plantel debe tener aún más recortes. Luis Petengil, expresidente de Cerro Porteño,
Eso es lo que dijo, analizó el momento de Cerro Porteño, que anunció la salida de 5 jugadores del plantel principal por el mal momento futbolístico que atraviesa la institución. Me parece bien que se tomen medidas, pero lo que me puso de pelos de punta es que dijo que tiene 43 jugadores de primera, y yo nunca pasé de 22 a 28, dijo él. Y me parece acertado, digo, que se tenga una medida de este tipo. El ex directivo además apuntó: es muy difícil manejar un plantel así de grande, por lo menos deben de salir 13 más. Agregando acerca de la continuidad de Gustavo Costas como DT, es acertado mantener un cuerpo técnico, no van a conseguir un entrenador de ese nivel si piensan en cambiarlo. Petengil también expuso: no creo que Vegetti esté descontento hoy. Él es como un ídolo de Cerro, está jugando y mete goles. Es razonable que no lo dejen ir. Él juega todos los partidos completos, no es que juega solo 15 minutos. Así es que apoya a Vegetti desde su propia perspectiva, digamos. Estas son las cositas que están pasando en materia de fútbol, que no hay mucho fútbol por ahora, ¿verdad? Seguramente ya mañana nuevamente volveremos a charlar sobre los otros partidos que tendrán que ya empezar a disputarse una vez más por el tema del torneo clausura, ¿verdad? Yo estoy mirando toda la información, estoy tratando de encontrar alguna otra, ¿no?, que signifique que los partidos están ya nuevamente de vuelta, entendiendo entonces que el torneo clausura en la fecha 14 comienza este sábado 10 de octubre y termina el lunes 12 de octubre. Líderes hasta ahora, Olimpia y Libertad compartiendo la punta. Hasta aquí nuestro aporte.

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Hoy, y a esta hora, quiero detenerme una vez más para tratar repasar un poco la información y pensar con relación a este tema de Kael, ¿verdad? Un tema que nos tiene a todos muy, muy preocupados. Detenerme un momento en una noticia de hecho que nos tiene a todos con el corazón en la mano y que es la más actual, digamos, de lo que es este día, lo que más se está comentando, entiendo yo, ¿verdad? Ustedes saben que Kael, este chico, desapareció el pasado 2 de octubre, hace ya varios días, en la estancia 6 de octubre, casualmente, ubicada en la zona de San José de los Esteros, en Boquerón, Chaco. Aquí en la RCC todos estamos ocupándonos de este tema, nuestro programa Vivencias también. Desde aquel día se está haciendo una búsqueda intensa por tierra, por aire, con policías militares y vecinos. Y hasta ahora, hasta digamos lo que es esta edición, lastimosamente no había rastro de él. No se encontró nada, ninguna señal, ni ropita, ni calzado, ni huellas. Pero ayer, según la información, la investigación dio un giro muy importante porque en la noche del miércoles la fiscala, con el fiscal Lucrecio Cabrera y agentes del crimen organizado, allanaron dos casas en Filadelfia. En ese procedimiento fue detenido Daniel Caballero Velázquez, de 41 años, a quien la madre del niño señala como el padre biológico de Kael. En esa casa, según la crónica, se incautó una camioneta, una notebook, un teléfono celular que ahora va a ser peritado, y también se encontraron pañales, juguetes, calzaditos de niños y un pasaje de la empresa NASA con fecha 6 de octubre. El detenido dijo que esos pañales y juguetes son del hijo de un amigo al que le prestó la camioneta. Raro, ¿verdad? La madre, al ver los objetos, dijo que ese calzado no era de su hijo. Y también ayer fue detenida la madre del niño Wilfrida Valdés Dávalos, de 20 años, quien intentó abandonar la estancia. La hipótesis más fuerte que a esta hora maneja la policía y la fiscalía, y lo dijo el propio fiscal Cabrera, es una frase que duele. No tenemos ni rastros de dónde está esa criatura. Lastimosamente, la hipótesis es que alguien sacó a Kael de la estancia. Por eso ya se activó incluso una alerta internacional a través de Interpol. Mi querida gente, estos son momentos para estar unidos más allá de la investigación que tiene que seguir. De hecho, la justicia, hay una criatura de 3 años que no está con su familia. Hay una comunidad chaqueña que está consternada. Yo les invito hoy en sus casas que hagamos una pequeña oración por Kael para que aparezca y que aparezca bien, porque sabemos que Dios ve lo que nosotros no vemos. ¿Se acuerdan ustedes de ese texto bíblico en Isaías 49:15? Se olvidará la mujer de lo que dio a luz, aunque olvide ella, yo nunca me olvidaré de ti, dice el Señor. Y entonces Él está por encima de todo. Bueno, entonces que Dios ponga su mano sobre ese niño y lo traiga de vuelta a casa y que se le dé sabiduría a los investigadores, que es importante esto. Ellos son hábiles, pero que Dios pueda darles también esa luz que corresponde para tener un feliz hallazgo. Nosotros vamos a seguir atentos a esta noticia, cualquier novedad. Desde luego vamos a estar acá a la medida de las posibilidades para seguir comentándoles. Seguimos.

Ha sido un episodio muy interesante lo que leemos en Hechos, capítulo 3, cuando Pedro se le acercó a un mendigo que estaba, bueno, claro, mendigando en la puerta, en un portal, ahí donde pasa la gente, ¿verdad? Y de pronto Pedro le dice al mendigo: yo no tengo plata, no tengo oro, pero lo que yo tengo te voy a dar, y te lo doy. En el nombre de Jesucristo de Nazaret, levántate y anda. Y tomándole por la mano derecha, lo levantó, ¿verdad?, al mendigo. Esto yo traigo hoy aquí un poco a consideración, porque si estás dudando en el camino de la fe, me gustaría ayudarte a acercarte al Señor. En primer lugar, me gustaría animarte a que dieses el primer paso. Ora al Señor Jesús. A ver, orar al Señor Jesús. Vengo a ti, Señor Jesús. Te necesito. Comienza por ahí. Tal vez te sentís un poco desorientado o desorientada, pero lo que sí puedes saber con seguridad es que Él es el Salvador y que está vivo, que está vivo. Así que podés hablar con Él. Hacé una sencilla oración para recibirlo en tu corazón. Él se toma en serio, Él se toma en serio todo lo que vos decís. No hace falta que busques palabras difíciles o palabras ensayadas, no. Él incluso escucha tus suspiros cuando suspiras. Él escucha. Después que escuche esta partecita de lo que te estoy hablando, sentate en un lugar tranquilo y hablale con tus propias palabras nomás, así como pudieras hablar conmigo o con cualquiera, desde lo más profundo de tu corazón. Habla con Él. Puedes decirle al Señor que tu vida ha estado marcada por el mal, que estás experimentando fracasos, dudas, tal vez tienes miedo a la muerte. Tantas experiencias pasan por nuestra mente. Decirle simplemente que vos lo necesitas. Te necesito, Jesús. La Biblia habla de muchas personas que acudieron a Jesús solo con un par de palabras. Eso es lo que podés hacer ahora mismo. Un par de palabras nomás. Podés admitir que hasta ahora has vivido como quisiste. Confesarle tus mentiras, tus malos pensamientos, tus celos, tu mal comportamiento y, sobre todo, pedirle que te perdone y te purifique. Él lo va a hacer. Y lo va a hacer porque es el Salvador que Dios nos ha dado a todos. Murió en la cruz para que todas nuestras faltas pudieran ser perdonadas siempre que nos acerquemos a Él, ¿verdad? Invítale entonces a tomar las riendas de tu vida. Decirle: yo ya no quiero manejar mi vida solo. Toma la rienda de mi vida, Señor. Transfórmame por completo. También podés pedirle que te libere de todas las ataduras malsanas que te atenazan. Esas cosas que llamamos adicciones en la mente, en el comportamiento, en la vida diaria. Porque la Biblia dice: todo aquel que invocar el nombre del Señor será salvo. ¿Sí? Un poquito más de esto después de algún tema musical que compartimos aquí con vos. Vamos a regresar.

venía yo hablando sobre el tema de que Jesús te recibe y te quiere dar una nueva vida cuando vos le hables de todo corazón y te abras a Él. Quiero que recuerdes que Jesús dijo, según la Biblia, en Hechos 11, mis ovejas oyen mi voz y yo las conozco y me siguen. Y yo les doy vida eterna y no perecerán jamás, ni nadie las arrebatará de mi mano. Imagínate. Entonces, esta es la protección que yo quisiera que vos tengas también. Si ya la tenés, bien, pero si no, es importante que revises un poco tu estado espiritual con tu Creador. El Señor Jesús es tu Salvador, y nunca va a soltarte de la mano. Él te va a ayudar desde los primeros pasos de la vida cristiana, que quizás empieza hoy para vos, yo no sé. Fuiste a Él mediante la oración, así como hemos hablado, así que continúa y mantente en contacto constante con Él. Dirigite a Él con estas sencillas palabras: Señor Jesús. Él, el buen pastor, te va a responder. Reconocerá tu voz y vos vas a reconocer también la voz de Él cuando lo escuches, es decir, cuando leas la Biblia, porque esa es la forma de escucharle a Dios. Y cuando leas la Biblia, Él va a fortalecer tu fe y tu fe va a crecer. Así es como funciona esto. Y después cada día vas aumentando conocimiento. Y eso es apasionante. A través de la Biblia vas a encontrar valor, vas a encontrar paz interior y te vas a sentir feliz de seguir tranquilamente al buen pastor.

pastor. A sus ovejas les da la vida eterna, dice Juan 10. La Biblia, siempre la Biblia. Así que están a salvo. Nadie las arrebatará de mi mano. Eso es lo que nos dice. Y esto implica que el mundo en el que vivimos es hostil a quienes, como testigo de Cristo, aman lo que es bueno. Tu relación con Dios es personal, ¿está bien? Y es única. Pero Jesús se dirige a sus ovejas, a su rebaño en la tierra. El Señor quiere reunir a sus ovejas. Si sigues a este pastor, Él permitirá que te encuentres con otros creyentes, que vivas donde vivas, siempre estarás con gente que ama a Dios, si es que así lo eliges. La compañía de otros creyentes, pues, es muy útil para leer la Biblia, para orar y para cantar juntos. Por eso tenemos una iglesia. ¡Qué lindo! Y hay que ir, hay que animarse, hay que estar ahí. No ir a encontrar gente perfecta, porque no las hay, pero ir a la iglesia a compartir, a cantar juntos, a orar juntos, esto ayuda a crecer. Estas actividades dirigidas por el Señor Jesús y su Espíritu mantienen y fortalecen el rebaño con fe. ¿Te preguntas qué te califica para ser llamado cristiano? Es ser bautizado en el nombre del Señor Jesucristo, Padre, Hijo y Espíritu Santo. Pero eso conlleva una responsabilidad, es decir, ser discípulo de Cristo debe tener consecuencias visibles en tu vida. Y eso es lo hermoso, hacia ahí tenemos que apuntar. Cuando estás en la iglesia, cuando estás cerca de los hermanos, con algún pastor, le preguntas todos los detalles que tienen que ver con esa nueva vida que bien pudieras estar comenzando ahora, después de haber escuchado estos breves mensajes, estas reflexiones. Porque esto es urgente. No debemos aplazar, no debemos más dejar para mañana un inicio de vida cristiana con Jesús, porque esa es la mejor vida que podamos tener en este mundo, ¿sí? Cuando ocurra algo lindo de esto, cuando vayas a la iglesia, cuando converses con alguien y después me quieras contar un testimonio, siempre estaré aquí en este número. A ver si siempre lo recuerdo. Que no me olvide, 0971-365140, ¿sí? 0971-365140, acceso directo a este comunicador. Seguimos.

0: Y de esta manera, mi buena gente, estamos llegando al final de nuestro programa de hoy. Gracias, muchísimas gracias, de corazón, por habernos acompañado un día más. Por abrirnos la puerta del corazón, de la casa, donde estás, ahí donde trabajas, donde te desenvuelves en una tarde tan interesante como es esta. Este programa no sería nada sin ustedes, nuestra querida audiencia, que nos sostiene cada tarde. Gracias por cada mensaje que recibo al 0971-365140, por cada saludo y por cada oración que compartimos. Nos vamos con el corazón agradecido a Dios por este día, ¿verdad? Por un día más de trabajo, esa amistad que nos une a través de esta estación, el holding de medios RCC. Y ya los dejamos invitados, si Dios así lo permite, para mañana, a la misma hora, en la última edición de esta semana, para cerrar juntos estos días con alegría y esperanza. Yo me quiero despedir hoy, a ver, con esta palabra que tengo acá. Esta es: Jehová te bendiga y te guarde, Jehová haga resplandecer su rostro sobre ti y tenga de ti misericordia. Jehová alce sobre ti su rostro y ponga en ti paz. Es el libro de Números 6, capítulo 6, versículo 24 al 26. Que esa bendición y esa paz te acompañe a vos y a toda tu familia en lo que resta de este día. Por supuesto, la noche y mañana, hasta que termine esta semana, en principio. Después tendremos nuevas bendiciones en la semana que viene. Bueno, que pases bien. Hasta mañana.
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0: Amigas, amigos, bienvenidos. El gusto enorme, el placer de poder saludarlos a todos, de compartir la información agropecuaria junto a ustedes aquí en una nueva edición de Valor Agregado en este día jueves 8 de octubre del 2026. Una jornada realmente amenazante por las condiciones climáticas. Se esperan grandes tormentas para esta tardecita noche. Esperemos que no lleguen como el pasado fin de semana, que generaron muchos destrozos, pero bueno, que llegue el agua, que favorezca los campos y que permita que la producción siga progresando. Nosotros vamos a comentarles todo lo que tenemos para hoy. Nos vamos a meter con la información hasta las 18 horas, como siempre.
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0: Estamos transmitiendo a través de las emisoras de la RCC en Asunción, en el Chaco, en el norte de la región oriental y también por todas las plataformas de Valor Agro, Valor Agregado y Agro del Sur. Mañana vamos a estar con transmisión vía streaming de Copa TV en el marco de la Expo Nacional de Texel, además el Congreso Mercosur de la Asociación de Texel que la organiza Paraguay en esta oportunidad. Semana que viene vamos a estar en la Expo Amambay y vamos a estar transmitiendo todo lo que pasa desde ahí, la posibilidad que puedan seguir la información en Valor Agro. Les cuento que tendremos datos vinculados al mercado internacional de la carne, proyecciones para este último trimestre del año, proyecciones que son muy optimistas respecto al negocio. Va a estar con nosotros Rafael Tardáguila, director de Tardáguila Agromercados, responsable de Fax Carne. También vamos a hablar con Jimmy Reistenbach, quien es responsable de Pecuaria Inteligente, una persona que está muy ligada al campo, a las consultorías ganaderas, también muy conocido a través de las redes sociales. Bueno, vamos a hablar de gestión agropecuaria en un momento de muy buenos precios para los agronegocios. Hay actividades comerciales también de reproductores. Este fin de semana se venden el sábado machos alfa organizado por Agroganadera Pucadú en conjunto con el rodeo consignataria. Esto se va a transmitir por el streaming de Copa TV. Tenemos mucho realmente para presentarles e informarles porque también habrá venta de reproductores ovinos en el marco de la Nacional de Texel. Nosotros vamos al cierre de los titulares para comenzar con toda la información.
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0: Estamos listos y falta realmente muy poquito para el Congreso del CEA, un congreso que va a estar apuntando a la cría y al mejoramiento genético. Va a ser este próximo 19 y 20 de octubre en el Centro de Convenciones de la Conmebol, donde bueno, se van a reunir a disertantes internacionales, disertantes realmente de alto vuelo para hablar de un tema muy importante vinculado a lo que es el agronegocio, en un momento clave también para las ganaderías regionales, donde se está empezando una nueva etapa del ciclo ganadero, donde se están empezando a recomponer los stocks a partir de la retención de vientres y buscando producir más terneros. Todo esto se va a hablar en el Congreso del CEA y nosotros vamos a tener la posibilidad de compartir la información con ustedes a través de la cobertura especial de Valor Agro y también que lo puedan seguir, como siempre, vía el streaming de Copa TV. Vamos a ir a la presentación y vamos a hablar del mercado internacional de la carne. Lo vamos a recibir a Rafael Tardáguila.
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0: Lo vamos a recibir a Rafael Tardáguila, director de Tardáguila Agromercados, consultora responsable del Fax Carne. Rafa va a estar participando en estos próximos días del Congreso del CEA y vamos a hablar un poquito del mercado internacional de la carne. Rafa, bienvenido, buenas tardes, gracias por estar con nosotros.
3: ¿Qué tal, Guille? Buenas tardes, un gusto como siempre estar conversando contigo y bueno, un saludo a toda la audiencia. Y sí, así como tú decís, en un par de semanas, un poco menos, 10 días, vamos a estar ahí por Paraguay participando del Congreso del CEA. Así que bueno, nos vamos a estar viendo con mucha gente.
0: Rafa, bueno, gracias. En primer lugar, una miradita hacia el último trimestre, sobre todo tu análisis respecto a lo que es el mercado. Y creo que vale la pena mencionarlo. Hace poco estuviste con el consultor australiano Simon Kilty, que estuvo aquí en Paraguay. Un amigo tuyo que ha tenido participación en Sudamérica y con proyecciones muy interesantes también respecto de él a lo que es el mercado de la carne.
3: Bueno, sí, tuvimos el gustazo de contar con Simon Kilty por aquí, por Uruguay. Dio dos conferencias. Él ya había estado aquí en su anterior viaje a América del Sur, que también anduvo por Paraguay, y había anticipado en aquel momento, o proyectado, mejor dicho, que fue en mayo del 24, que en un par de años los precios se iban a duplicar. Parecía algo bastante arriesgado y difícil de que se cumpliese, pero bueno, finalmente se cumplió. Entonces, la la voz.

0: De Simon es muy respetada aquí en Uruguay. Mucha gente recuerda ese pronóstico arriesgado que terminó cumpliéndose. Y bueno, y entonces sus conferencias fueron seguidas con mucha atención y en grandes rasgos, lo que te puedo decir de la presentación de Simon es que mantiene un pronóstico optimista para las referencias de precios internacionales, basada fundamentalmente en una demanda muy intensa desde Estados Unidos y con proyecciones que, de acuerdo a sus números, va a estar dándose un pico de precios allá por mediados del año que viene.
1: Bien, bien. Rafa, y bueno, ¿cómo ves un poquito esa construcción, principalmente con lo que puede llegar a pasar en este trimestre y parte de lo que va a ser el próximo semestre? ¿Cómo estás viendo un poco el mercado, los oferentes, también los principales compradores?
0: Bueno, lo que se venía pronosticando en cuanto a ofertas se está cumpliendo, ¿no? Que es una tendencia de disminución en las producciones de algunos de los principales jugadores del mercado internacional, entre ellos nada menos que Brasil y Australia, los dos principales exportadores. En el caso de Brasil, bueno, los precios están con una flechita para arriba porque la oferta está en caída. Australia, después de 3 años y medio de continuo aumento en las exportaciones. Ahora ya hace 3 meses de corrido que el volumen exportado es inferior a el mismo mes del año anterior, o sea que ya empieza a verse también un cambio de tendencia por lo menos en los saldos exportables. Y esto está obviamente muy relacionado con lo que es la evolución de los ciclos ganaderos o el ciclo pecuario, que en ambos casos, Brasil un poco más adelantado, pero en ambos casos van camino a una fase de recomposición de existencias que va a estar disminuyendo la producción y la oferta para el año que viene. Entonces, desde el lado de la oferta se da esto, Simon Kilty también lo resaltó aquí, ¿no? Que se está dando un alineamiento o una coincidencia de fases de recomposición del rodeo en varias de las principales ganaderías del mundo, ¿no? Acá en los países del Mercosur se camina por esa ruta. En Estados Unidos se va a estar también, sin dudas, avanzando en este sentido. Decía Simon que en Japón también, ¿no? Japón, hay que tener en cuenta que es el segundo principal importador mundial, el tercero, perdón, importador mundial después de China y Estados Unidos. Y que en Australia decía él que también, a partir del año que viene, va a estar claramente en una fase de recomposición. Entonces, del lado de la oferta, una menor oferta de carne, del lado de la demanda, una demanda intensa, fundamentalmente desde Estados Unidos.
1: Claro, Rafa, y bueno, mirando un poquito el trimestre que bueno, estamos iniciando, que tenemos por delante, pareciera que en algunas ganaderías septiembre fue un mes de reacomodo, de bajar un poquito la velocidad para mirar con más fuerza este trimestre, ¿no? Teniendo en cuenta que Brasil volvía a colocar a China, había que ver qué pasaba con la Unión Europea, empezar a trabajar nuevamente con los rabinos. ¿Qué expectativas te genera lo que tenemos por delante en cuanto a lo que puede ser la atracción del mercado, la exportación de carne de la región y con esta menor oferta lo que puede ser la formación de precios?
0: Bueno, mira, sí, septiembre suele ser un mes de un paréntesis en la demanda, y eso tanto en Paraguay como en Uruguay está relacionado con el receso de la producción para Israel, ¿no? De los equipos kosher. Y en la medida que estos retornan, bueno, hay una reactivación de la actividad en la industria frigorífica. El Gran Rabinato dio fecha de salida a partir del próximo 18 de octubre. Ya estamos a poco más de una semana de eso. Entonces, los frigoríficos empiezan a comprar hacienda para asegurarse contar con materia prima para la llegada de los judíos, que no podés tener a los equipos kosher con lo caro que salen en la planta sin tener
1: Claro.
0: animales para procesar, ¿no? Entonces, después de ese paréntesis en la demanda o esa moderación de la demanda de septiembre, suele darse una reactivación en octubre y es lo que está pasando de nuevo ahora este año, ¿no? Vamos a tener en una semana y pico más, ¿no? A partir no de este próximo sábado, sino del siguiente, el comienzo de una nueva edición de la Feria del Cial en París. Y ese sin dudas va a ser un momento trascendente en la negociación, ¿no? En el encuentro de exportadores con importadores de distintas regiones del mundo, por supuesto, pero también de Israel, no sé si se van a estar cerrando negocios, pero por lo menos coordinando fechas y coordinando volúmenes de producción para las próximas semanas o meses.
1: Claro, ¿crees que eso puede hacer traccionar entonces el precio del ganado nuevamente, que retome una tendencia alcista en la región?
0: Mira, ya lo está traccionando, ¿no? Ya está habiendo una repercusión de ese regreso de los equipos kosher. Acá en Uruguay, por ejemplo, a nosotros esta semana nos decían, bueno, se volvieron a hacer negocios a $5.90 para la semana que viene, y para entradas a planta dentro de 2 semanas se llegaron a pagar $6. Y bueno, 2 semanas, ¿por qué? Y 2 semanas porque es cuando van a estar los equipos kosher en el país.
1: Bien, bien, bien, perfecto. Rafa, bueno, gracias por tu tiempo, por conversar con nosotros, y bueno, esperemos encontrarte por acá dentro de muy poquito.
0: Nos vamos a estar viendo por ahí. Gracias a ti por la entrevista, Guille, y un saludo para todos.
1: Muchísimas gracias.
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1: Vamos a seguir, amigos, con las informaciones aquí en Valor Agregado. Más adelante le vamos a hablar de Machos Alfa, el remate de Agroganadera Pucadú en conjunto con el rodeo consignataria. Les cuento también que, bueno, ya ha empezado a caer un poco de agua aquí a nivel de la capital. Lluvias que se están empezando a dar. Se prevé una tormenta más importante para ahora de la noche. Veremos si eso sucede o no. Les cuento que la próxima semana vamos a estar en contacto con José María Rodríguez para hacer los análisis correspondientes semanales respecto a lo que está pasando con el tiempo. Rápidamente vamos a repasar los precios de las haciendas gordas de exportación a nivel del mercado. La base de precios hoy se mantiene oscilando entre $5.25 a $5.30 por kilo carcasa para machos y vaquillas. Hoy hay un grueso de negocios que se están dando con una base de $5.30. Si a esto le agregamos un 3% para hacienda de pastura, estamos hablando de cotizaciones que oscilan aproximadamente los 5.40 a 5.45, mientras que si le agregamos el adicional por hacienda de confinamiento, estamos en el entorno de los $5.50 a $5.55 por kilo carcasa. Son las cotizaciones que se empiezan a dar en el mercado en un momento que se proyecta una firmeza de los precios, un crecimiento en los valores. Esto lo decía hace un ratito Rafael Tardáguila aquí con nosotros. El mercado todavía continúa algo tímido, se están concretando negocios, pero con una oferta que está limitada. Las industrias no están comprando con toda la fuerza posible, como sí sucedió algunos meses atrás, previo al ingreso a septiembre, que se espera que se pueda dar a partir de las próximas semanas con el arribo de las cuadrillas kosher. Vamos a ir a la pausa y enseguida lo vamos a recibir a Darío Jiménez. Vamos a hablar de reproductores.
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1: En el comienzo del programa estuvimos conversando con Rafael Tardáguila sobre el mercado internacional de la carne, también repasando el precio de la hacienda gorda de exportación. Todos estos datos van a estar disponibles para ustedes en Valoragro, ingresando a valoragro.com.py. Ahora vamos a hablar de reproductores, vamos a hablar de la venta de machos alfa, que va a ser este próximo sábado. Vamos a la presentación y vamos a meternos de lleno en una entrevista con Darío Jiménez, propietario de Agroganadera Pucal.
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1: Lo mencionamos, lo vamos a recibir a Darío Jiménez, propietario de Agroganadera Pucadol. Se viene este fin de semana, este sábado es el remate Machos Alfa, que organiza la ganadera, la cabaña, en conjunto con el rodeo consignataria. Va a ser sobre el mediodía en el recinto del rodeo en Mariano Roque Alonso. Darío, bienvenido. Gracias por estar con nosotros. Buenas tardes.
9: Buenas tardes, Guille. Un gusto estar en tu programa.
1: Muchísimas gracias. Muy amable. Darío, bueno, contanos de esta propuesta de Machos Alfa, un remate más en este año para ustedes. ¿Qué características tiene?
9: Bueno, Machos Alfa viene con 80 toros brangus, colorados y negros, uh-huh. y 10 toros brahman, colorados, grises y colorados.
1: Sí. Bien, ¿cómo surge un poquito esta propuesta, digamos? ¿Qué objetivo, qué foco tiene esta oferta?
9: Bueno, una propuesta, una torada muy interesante, con mucha familia atrás, mucha consistencia, producto de fertilización in vitro, pero en la parte productiva, bien a campo, pero con familias confiables. Serían los Pignandí, podría trabajar en cualquier punto del país.
1: Bien. Darío, pero esta oferta es exclusiva de Pucadú, o está en conjunto con otras cabañas también asociadas, amigas a la cabaña de ustedes?
9: Bueno, Macho Alfa sale con la idea de potencializar lo mejor del Brangus y de la torada del Paraguay, uh-huh. con la cual la agroganadera tiene núcleos genéticos en programa de mejoramiento genético. Está con nosotros, participa en Machos Alfa la gente de la MAMI, el condominio Marcela Núñez y otros. También está el Imperio, uh-huh. después está Agroganadera La Huella, que nos acompaña en este evento, Isidoro Jiménez y familia, y también nos está acompañando la gente de Las Talas.
1: Bien, bien. ¿Todos con quienes ustedes tienen alguna estrategia comercial también dentro de lo que es el mejoramiento genético?
9: Sí, con Las Talas no tenemos convenio genético, sí. Pero también hay una buena sinergia. Utilizan también el semen de nuestros toros y también tenemos varias alianzas con ellos en la parte comercial.
1: Bien. Darío, el destino de esta oferta, de este material genético, es pensando en lo que puede ser cabaña, mejora de cabaña, ¿tiene algún foco también comercial? ¿Hacia dónde apunta un poco la oferta?
9: Bueno, esto es un remate bien comercial, pero producto de fertilización in vitro. Bien. De madres muy confiables y padres confiables, con datos también de cárnicos, ya con datos de carne, de carcasa, que si quieren toros balanceados, si quieren toros para facilidad de parto, si quieren marmoleo, terneza, si quieren mejorar su producción. O sea, son toros muy consistentes, donde hay mucha familia atrás también, pero bien enfocado a la producción, a la cría.
1: Bien, bien. ¿Y qué expectativas tenés, Darío, respecto a lo que puede ser la venta? Teniendo en cuenta cómo se viene comportando el mercado, la zafra, la necesidad de toros por este mayor número de vientres que se van a servir en esta temporada, ¿cómo crees que se puede comportar el mercado?
9: Y hay buenas sensaciones, Guille. Todo se está alineando para producir. Empezaron a llover en los campos. Hoy por hoy los terneros, los precios, los valores de los terneros.

0: terneros son la niña bonita del campo para poder invertir, para poder desarrollar. O sea, hoy estamos hablando, no tenemos un mejor escenario que hoy en día en invertir y en producir para hacer una cría más eficiente.
1: Bien, bien, Darío, hoy a lo que están valiendo los terneros, bueno, a lo que estamos viendo a nivel de precios para toros comerciales dentro del mercado, las perspectivas que están marcadas, ¿entendés todavía que hay espacio para que el productor se anime y pague un poco más por los reproductores?
0: Yo pienso que sí, Inge, y sobre todo por reproductores con una alta carga genética, bien funcionales y productivos.
1: Bien. Bien, Darío, ¿cómo es la propuesta para el sábado? ¿Cómo está planificado el cronograma del evento? ¿Los toros van a estar presenciales? ¿Va a ser todo por pantalla? ¿Cómo se viene predefiniendo todo?
0: No, va a ser un remate presencial. Y también se va a transmitir por Copa TV por streaming.
1: Bien, bien. ¿Y los toros van a estar antes o ya desde el sábado se puede ir temprano, sobre las 12, y a qué hora arranca el remate?
0: Los toros ya están en el rodeo, la
1: Bien.
0: invitación es para el mediodía y el remate va a arrancar a las 13 horas.
1: Bien, bien, bien,
0: Así es
1: perfecto.
0: que a todos los interesados están cordialmente invitados para que puedan ver en vivo los reproductores.
1: Bien, y a través de la web del rodeo se puede hacer ofertas.
0: A través de la web
1: Bien.
0: del rodeo hay una financiación 12 cuotas sin intereses y también hay planes de financiación con Banco Atlas, que es nuestro banco oficial,
1: Bien,
0: hasta
1: bien.
0: 4 años de plazo también. Así es que el que quiera comprar y quiera invertir en buenos reproductores, yo pienso que es un buen momento.
1: Bien, bien, perfecto. Darío, bueno, gracias. Gracias por tu tiempo, por conversar con nosotros y nos estaremos viendo el sábado por Mariano Roque Alonso.
0: Así mismo, muchísimas gracias, Guille, y a no olvidarse que con la financiación. Ya se con el ternero se va a ir pagando todo y va a ir sobrando.
1: Sí, una gran oportunidad, Darío. Bueno, muy amable, muchas gracias por tu tiempo.
0: Gracias, Guille, que estés bien.
1: Muchas gracias. Darío Jiménez con nosotros, propietario de Agroganadera Pucadú. Pausa y seguimos con más aquí en Valor Agregado.
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1: Seguimos amigos con las informaciones. Ya estuvimos repasando la información respecto al remate Machos Alfa. Estuvimos conversando con Darío Jiménez, propietario de Agroganadera Pucaú, este remate que se va a realizar el sábado en conjunto con el rodeo consignataria. El sábado también, pero en la noche, va a ser la venta de reproductores Texel en el marco de la Nacional de Texel y el Congreso Mercosur Texel, que tiene a Paraguay como casa central en esta oportunidad y que ha convocado también la participación de criadores regionales, pero principalmente criadores británicos, en esta avanzada que está realizando Paraguay de intercambiar genéticamente materiales desde Gran Bretaña, que es un dato muy significativo. También repasamos la información de las haciendas gordas de exportación aquí en Paraguay y ahora nos vamos a centrar en la región. ¿Qué está pasando con el precio del ganado en la región? Lo decía Rafael Tardáguila un poco antes en el comienzo del programa, que se está empezando a ver nuevamente una tracción en los valores para las distintas categorías a raíz de la recuperación de los mercados, a raíz de las proyecciones del último trimestre, a raíz de la llegada de las cuadrillas kosher y también de una menor oferta de hacienda. ¿Qué están marcando los valores? El índice de Facts Carne del novillo Mercosur tuvo un aumento de prácticamente 20 centavos de dólar, $4.95. En Uruguay, el ganado especial aumentó 10 centavos, $5.90. Ya hay negocios que están por encima de los $6 por kilo carcasa. ¿Cuáles son las cotizaciones en la Argentina? El novillo de exportación, $5.70. El novillo para consumo, $4.75. En Brasil, subió y subió mucho a raíz del cambio de la moneda, a raíz del resultado de las elecciones, por lo menos de esta primera vuelta que se ha registrado en Brasil, queda el balotaje por delante. El promedio de los estados exportadores está en $4.63. San Pablo, $4.84, muy cerca de la línea de los $5. Río Grande del Sur, en Porto Alegre, $4.71. Mato Grosso del Sur, $4.77. Y Mato Grosso, $4.48 por kilo carcasa. En caso de Chile, $5.47. Estados Unidos se mantiene estable en $7.63. El novillo promedio en la Unión Europea, $7.40. Y en Australia, $5.86. Las proyecciones para este último trimestre del año para el precio del ganado realmente son muy, pero muy optimistas. Mañana van a poder seguir todas esta información en Valor Agro, como siempre, valoragro.com.py.
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1: Más adelante le vamos a estar adelantando información de la Nacional de Texel. Les recuerdo que mañana vamos a estar con toda la actividad en la pista, en lo que es la Nacional y además el Congreso Mercosur, transmisión que va a tener el streaming de Copa TV. La próxima semana vamos a estar en el departamento de Amambay, porque inicia la Expo Amambay, un evento importante en el norte del país, y vamos a hablar de esto a continuación, enseguida la presentación.
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1: Lo recibimos a continuación a Conrado Rodríguez, quien es responsable de exposiciones de la Expo Amambay. Estamos a horas del inicio de esta actividad, una exposición realmente muy atractiva en el norte de la región oriental, y bueno, vamos a conocer algunos datos. Hace poco conversábamos con el presidente de la regional, con César, sobre este tema. Vamos a profundizarlo ahora con Conrado. Conrado, bienvenido, gracias por estar con nosotros.
11: ¿Qué tal, Guillermo? ¿Cómo estás? Contento de poder hablar un poco contigo y contarte un poco las novedades que estamos teniendo aquí por el norte. Ya, como se dice, estamos sobre los 90, a punto de arrancar nuestra expo, y bueno, muy contento, ansioso a la vez y con mucha expectativa.
1: Muchísimas gracias. Conrado, hace poco hablábamos con César y bueno, hablaba de números récord históricos, de crecimiento y con mucho optimismo de cara a lo que va a ser este inicio de la Expo Amambay. ¿Cómo la estás viviendo vos? ¿Cuáles son las sensaciones? ¿Y cómo se dibujan un poco los números de todo lo que va a haber en esta edición?
11: Vos sabés que, Guille, estamos con números realmente de vuelta, superados este año en relación a años anteriores. Veníamos el año pasado teniendo una muy buena repercusión en cuanto a la inscripción de animales que venían participando comparativamente a otros años, y este año de vuelta podemos decir con mucho orgullo y todo el equipo aquí que viene trabajando arduamente que hemos de vuelta superado los números y el récord de animales inscritos en esta edición, en las distintas especies. Mira, por darte un número, animales bovinos, uh-huh, estamos con 204 animales inscritos. Para nosotros una cifra récord, y prácticamente son 65 animales más que el año pasado, que estábamos rondando los 150 animales. O sea que estamos muy contentos por eso, pero 130 y 140 animales, ¿verdad? Uh-huh. Entonces estamos muy contentos por eso, prácticamente estamos hablando de un 30% más en la raza, o sea, en la especie bovina, ¿verdad?
1: Claro.
11: Te comento.
1: Sí. Sí. No, Conrado, te iba a agregar, ¿no? Más allá de lo que es la pista, el significado que esto representa, también en estos últimos 2 años prácticamente, Amambay ha demostrado fuerzas interesantes respecto a lo comercial, dentro de la Expo y en otros eventos que organiza la asociación en conjunto con Arroba. Eso también me imagino que es una respuesta interesante, porque el productor que tiene intenciones de venta de un producto de calidad, de genética como la que vamos a ver, eso es un respaldo muy grande también. Que haya un mercado sólido y que viene creciendo, ¿no?
11: Guillermo, y mira, venimos trabajando arduamente con todo el equipo de remates de la regional Amambay en convenio con Arroba. Venimos haciendo prácticamente un remate cada mes y medio, y cada vez vemos mucho más entusiasmo, vemos mucha más participación, y vemos criadores que antes nos animaban a hacer sus ferias especiales, hoy realizando esas ferias especiales dentro de la regional Amambay durante el año. Entonces eso demuestra y habla un poco del entusiasmo que hay, y ese entusiasmo pudimos leer con tiempo, gracias a Dios, y la regional Amambay con el equipo de coordinación de la Expo resolvió justamente hacer unas ampliaciones 2 meses atrás, atendiendo y viendo ya un poquito lo que se podía venir, ¿verdad? Uh-huh. Mediante esa lectura que tuvo todo el equipo de trabajo, hicimos unas ampliaciones en momento, porque fueron ampliados los 3 galpones bovinos, 10 metros cada uno, lo cual nos dio una capacidad mayor a la que ya teníamos, que era de 150 animales. Hoy tenemos capacidad para 205 animales, uh-huh, y tenemos inscritos 204. O sea, estamos de vuelta, gracias a Dios, mediante estas ampliaciones, con capacidad para atender a la gente que se inscribió, pero de vuelta estamos casa llena, ¿verdad? Entonces ya estamos, uh-huh, viendo también qué hacer de aquí de cara al futuro, ¿verdad? Con todo eso.
1: Conrado, me estabas hablando de la participación, yo te interrumpía, ¿no? Venías hablando de los bovinos, me ibas a contar un poco de ovinos, de equinos, ¿cómo sigue la programación de participaciones de razas y especies?
11: Mira, y de ovinos tuvimos el año pasado una inscripción de prácticamente 60 animales, este año estamos con 101 animales, también un incremento importante en la cantidad de ovinos que vienen a participar, y tenemos una inscripción a la par de animales que vienen para feria, animales a campo que vienen para feria, ¿verdad? Que son más o menos 60 animales más. Uh-huh. Entonces tenemos una muy buena participación de la especie ovina. Y bueno, yo creo que uno de los puntos también bastante importante y que resaltamos siempre es que teníamos capacidad el primer año que esta comisión directiva empezó a trabajar, capacidad para 14 caballos. Eso el año pasado ya hicimos una ampliación a 30 caballos y te puedo decir, mira, con mucho orgullo que la regional Amambay tiene inscripto 58 caballos. Esta edición 2026, y mira, hemos hecho adecuaciones, ampliaciones, y aún así tuvimos que montar estructuras especiales para poder recibirle a toda esa cantidad de gente, ¿verdad? Eso nos llena de orgullo y nos pone muy contentos, y bueno, eso también es una exigencia muy grande para nosotros de poder atenderle a todos, ¿verdad? Porque a mayor número de animales, mayor compromiso también en atender a esos animales y también a la gente que viene detrás de los animales, ¿verdad? Ya sea los mismos expositores, el cabañero y gente que trabaja arduamente detrás de ellos, ¿verdad?
1: Bien, Conrado, hablamos un poquito de los eventos. ¿Cómo están determinadas las juras por día y también lo que van a ser las actividades comerciales?
11: Mira, toda la parte ganadera arranca el cierre de admisión aquí dentro del previo el domingo 12 horas. De ahí en más arrancan los trabajos de pesaje, admisión, y bueno, toda la puesta a punto, ¿verdad? De las distintas especies. Eso va a ser el lunes, martes. Arrancamos nosotros ya la jura en razas como Brangus, Bradford, Senepol el día miércoles. Uh-huh. Ya empezamos con todo el trabajo de pista. Estamos preparando una pista que va a dar que hablar. Estamos montando algo especial y cómodo para los animales que van a ser presentados y también para la gente que va a ver, porque hay mucha gente entusiasmada con ir a participar de esa jura, porque uno a la par de competir uno va aprendiendo un poco todo lo que el jurado va calificando en ese momento. Eso continúa el día jueves con la raza Nelor, que es el mayor número de animales inscritos que tenemos dentro de la especie bovina. Entonces le damos como que un día especial a ellos, ¿verdad? Donde vamos a tener Nelor mocho y Nelor astado, uno de mañana, uno de tarde, y como el año pasado vimos y creemos que va a ser igual este año, va a llevarnos prácticamente todo el día. Bien. Ese día jueves ya empieza la primera actividad de remate, estamos rematando, hacemos una feria especial de invernada con ovinos que van a salir subastados ese mismo día por la noche, ¿verdad? Entonces continúa eso el viernes con todos los trabajos, morfología, jugamiento y trabajo que se va a desarrollar en el sector equino con la raza criolla, donde van a ellos a participar de todas las actividades que desarrolla Criollo como asociación también dentro de ese día, aparte de los jugamientos, y termina, coronamos ese día viernes con un remate especial de caballos criollos con, discúlpame, animales reproductores, hembra y macho registrados, ¿verdad? Entonces creemos que esa va a ser la cereza, la torta de esta semana ganadera, vamos a decirle, que arranca, como te dije, el día lunes, ¿verdad?
1: Bien, perfecto. Además, Conrado, ¿tienen previstas algunas otras actividades que bueno, más allá de los lanzamientos, activaciones que organizan las empresas, se van a estar dando, y de los eventos sociales, se van a estar dando algunas actividades técnicas que tengan que ver con capacitaciones? ¿Eso está previsto también?
11: Asimismo, Guillermo, está previsto el día lunes charlas en convenio aquí con la Asociación de Veterinarios de la Amambay. Están previstas charlas con algunas universidades, algunas empresas del sector veterinario, ¿verdad? Que vienen a exponer productos, hacer lanzamientos, lanzar ofertas. Quiero contarte también que empresa de nutrición animal, tenemos inscrita en esta posición, en esta edición, más de 7 empresas de nutrición animal. Eso habla del entusiasmo que hay también de estas empresas y la cantidad de productores que se nuclean en estos días dentro de nuestra expo. Entonces yo creo que es un escenario bastante interesante y ideal para estas empresas, ¿verdad? Poder conectar con alguno de ellos y bueno, que los negocios se vayan dando en el marco no de la expo, el contacto está, ¿verdad? Que es lo que busca justamente este tipo de actividades, ¿verdad? Tanto charlas como palestras, como todas las cosas que estamos llevando adelante, Guillermo.
1: Bien, bien, perfecto. Conrado, bueno, gracias por tu tiempo. Vamos a estar conversando ya desde la próxima semana, desde ahí. Vamos a hacer el programa en vivo, vamos a estar transmitiendo de lleno de lo que es esta exposición. Así que, bueno, gracias por tu tiempo y adelantarnos parte de lo que vamos a estar pudiendo seguir y acompañar de cerca desde Amambay.
11: Así es, Guillermo. Mira, más que invitados, más que bienvenido, estás vos y todo tu equipo, toda la gente que te escucha, te sigue, a conocer un poquito lo que se viene haciendo aquí en el norte del país, en la terraza del país, como se le conoce a Pedro Juan. Entonces, la invitación está hecha, son más que bienvenidos. Vamos a tratar de recibirle con la mejor de las ganas y el mejor de los estados posibles, ¿verdad?
1: Bien, bien, perfecto. Conrado, bueno, gracias por tu tiempo y éxitos en la expo.
11: Guillermo, gracias a vos, saludos.
1: Muchísimas gracias. Conrado Rodríguez con nosotros, director de exposiciones de la Expo Amambay. Pausa y seguimos con más aquí en Valor Agregado.
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1: Lo anunciamos recién, lo vamos a recibir a Jimmy Reistenbach, quien es propietario de Pecuaria Inteligente, un consultor ganadero, una persona que bueno lo recorremos y lo seguimos mucho a través de las redes sociales. Y vamos a hablar del negocio ganadero, de su visión respecto a algunos disparadores que son importantes dentro de la estancia, principalmente en lo que tiene que ver con la gestión. Jimmy, bienvenido, buenas tardes, muchas gracias por estar con nosotros.
14: Hola, Guillermo. Buenas tardes a vos y toda tu audiencia. Muchísimas gracias por este espacio.
1: Bien, muchísimas gracias. Jimmy, la idea es hablar un poquito de gestión, desde gestión empresarial dentro del establecimiento ganadero, en un momento muy importante para el negocio, porque estamos en un momento comercial con precios históricos, tanto para la reposición como para el ganado gordo.

0: así mismo, y pinta que los precios se van todavía más arriba.
1: Sí, son las proyecciones, ¿no? Que están marcadas. Hay varios consultores que hablan de cifras por encima de estos 5.40, 5.50 para el gordo. Incluso desde la industria se estima que el ganado puede cerrar este trimestre por la línea de los $6 por kilo carcasa, ¿no? Eso empuja toda la cadena de valor de las distintas categorías de hacienda.
0: Correcto, correcto. Y bueno, este es el momento en donde el ganadero debe prepararse porque la ganadería, como cualquier otro rubro, tiene sus altas y sus bajas, ¿verdad? Uh-huh. Y estos son los momentos en los que un ganadero siempre debe prepararse para las situaciones más complicadas.
1: Claro. Jimmy, se habla mucho de producir más, ¿no? Más terneros, más kilos de terneros, lograr más kilos de carcasa. Pero bueno, marcabas en lo previo a lo que era un poco el tema que íbamos a profundizar, no desviarnos de lo verdaderamente importante, ¿no? Que tiene que ver con la gestión, que tiene que ver con el valor de la información, de controlar los datos de la estancia y que el buen momento de valor no maquille quizás algunas ineficiencias internas que pueden haber dentro de la ganadera.
0: Claro, así mismo, porque hoy con los precios espectaculares que tenemos, vos fácilmente podrías estar vendiendo, por ejemplo, vacas, diciendo, tengo muchísima caja disponible, pero te deshiciste de 300 vacas productivas, entonces disminuiste tu stock. Eso, por ejemplo, puede suceder, y muchas veces no tenemos el control, no sabemos dónde estamos parados, a dónde queremos llegar, se complica.
1: Uh-huh. Claro, sí, por supuesto. ¿Y por dónde está un poco la mirada, Jimmy? ¿Cómo es el trabajo que hoy están haciendo con las estancias con las que estás trabajando, ¿no? ¿Cómo hay que empezar a explorar lo que es lo interno, lo controlable y también cómo puede incidir en eso controlable con lo que no es controlable, cómo es la variable de precio y el momento del negocio?
0: Sinceramente, el ganadero que no controla sus números, que no tiene un sistema productivo basado principalmente en una planificación de cuánto puede gastar, qué ingresos va a tener. Obviamente eso nunca va a ser exacto porque hay innumerables variaciones, ¿verdad? Pero tiene que prepararse. ¿Por qué? Porque un precio alto puede hacer rentable hoy una mala decisión, que cuando me golpea dentro de un año cuando venga una temporada seca, ¿verdad? Como decía, vender, por ejemplo, 300 vacas a un precio extraordinario hace que entre mucha plata en la caja. Puedo creer que mi empresa anda espectacular, pero quizás estas vacas son parte de mi capital y mis costos están descontrolados. Estoy vendiendo patrimonio para pagar cuentas. O sea, tener caja no necesariamente equivale a rentabilidad. ¿Por qué? Porque si después tengo que volver a comprar esas vacas, que las vendí, digamos, a 8 millones, tengo que volver a desembolsar esa misma cantidad de plata, ¿no?
1: Claro, claro. Y bueno, también están los costos de oportunidad, en este caso donde se está reteniendo vientre, buscando producir terneros. Bueno, ¿qué es lo que vale la pena? Vender esa vaca al frigorífico, que hoy me da fácilmente por encima de los $1,000 por cabeza, o pensar en ese ternero que me puede dar el vientre, que estamos hablando de un vientre hoy que está con un valor por encima de los $1,000 por cabeza, pero adentro puede entregarnos unos 700, $800 más, ¿no?
0: Así mismo, tal cual, ese es el número. Entonces, ver si me conviene retener esta vaca productiva, por más que me entregue, ¿dónde está el punto de equilibrio entre a partir de si esta vaca empieza a disminuir su producción de terneros, digamos, me entrega cada año un ternero más liviano, ¿dónde está el punto de equilibrio? ¿A partir de qué momento decido vender esa vaca que ya la considero improductiva?
1: Claro, claro. Jimmy, ¿y cómo estás evaluando lo que está pasando a nivel del Chaco? Bueno, esto acompañado también de lo que es la condición climática, la condición de los campos, la preparación de esos vientres de forma correcta para lo que es la temporada de servicios que estamos transitando. ¿Cómo has visto un poco la estrategia del productor en base a lo que puede ser esa planificación, ¿no? De gestionar correctamente esa oportunidad que puede tener en distintas direcciones?
0: Yo veo que hay mucha oportunidad de crecimiento todavía en este ámbito, porque es la realidad que el productor, como productores, como encargados de fincas, no queremos registrar las cosas, no queremos llevar datos. Y no solamente, también existen campos que registran datos, pero después no se basan en esos datos para la toma de decisiones. Entonces yo creo que hay mucho por crecer en ese ámbito, en ayudar al, al ganadero a planificarse correctamente, que el tipo pueda tener unas banderas rojas, decir, de situación A, tomo este rumbo, si sucede situación B, tomo el otro rumbo, y tener opciones para no reaccionar cuando es tarde, ¿verdad?
1: Claro. Claro. Jimmy, también hay una realidad, ¿no? Hoy tenemos mucha tecnología disponible, hay sistemas de software, bueno, hemos hablado en alguna oportunidad con la gente de Alborcampo, o sea, herramientas que te permiten gestionar esa información, entenderla mejor y poder ejecutar de una forma quizás hasta más eficiente dentro del establecimiento, ¿no?
0: Correcto. Hoy día, con la IA, se pueden, en días, en minutos, en horas, se pueden crear sistemas de control, pero súper eficientes. Entonces ahí es donde muchas veces la gente joven nos sirve mucho, porque ellos tienen un mayor dominio de las tecnologías. Nosotros simplemente tenemos que decirle qué es lo que queremos y nos ayudan.
1: Bien, bien. Jimmy, ¿cómo es un poquito el Chaco y las oportunidades de, bueno, empezar a recomponer stocks, de empezar a darle más eficiencia a los vientres que se están reteniendo, porque se está reteniendo mucho? Uno mira la faena cayó un 25%, el 75% de ese 25% se lo adjudica por una menor participación de vientres, vientres que uno entiende que se van a servir, que van a buscar ser preñados y que van a buscar tener un ternero más en el campo. ¿Cómo estás viendo un poquito la estrategia del productor?
0: Lo veo con buenos ojos, principalmente es retener vientres. Ahora, eso no deja que no quita que se tenga que seguir planificando correctamente, ¿verdad? De nada me sirve a mí aumentar el número de vientres si al final la tasa de destete no mejora, ¿no?
1: Hay muchos, Jimmy, hay muchos que están diciendo, bueno, obviamente no es necesario tener más vientres, sino que darle más uso a los vientres que tenemos en el campo, ¿no?
0: ¿Cómo?
1: Que hay muchas personas que bueno, que en la que hemos venido conversando, que hoy hablan de, bueno, hacer más eficiente el vientre que tenemos. No es necesario sumar más vientres, ya que hay varios, para ponerle un concepto, que están de vacaciones dentro de la estancia.
0: Así mismo. Entonces, una vaca que no te entrega un ternero hoy, ella sigue comiendo, sigue tomando agua, sigue ocupando espacio, mano de obra. Y yo pienso que siempre hay que por ahí identificar cuáles son las vientres productivas, cuáles son las improductivas, y a partir de ahí mejorar los números, porque acuérdate que cuando mayor sea tu producción, más costos.
1: Bien, sí, claramente sí. Jimmy, bueno, gracias por tu tiempo. Bueno, los invitamos a todos a que te sigan en las redes, ¿no? Estás con mucho contenido productivo interesante que tiene que ver con fines bueno, de mejoras para el productor. Realmente se te sigue mucho, así que bueno, invitados a todos para que te puedan seguir, y vamos a estar conversando dentro de muy poquito nuevamente.
0: Perfecto, cuando guste, Guillermo. Nada más dejar un último mensaje. Que la gente sepa que planificar no significa adivinar cuánto nos va a llover ni cuánto va a valer el novillo, digamos, en noviembre. Uh-huh. Significa preguntarme hoy, ¿qué yo quiero para el finales del año? ¿Qué hago si el precio cae un 20%? ¿Qué hago si llueve un 30% menos? O si, en este caso del niño, llueve 50% más y se me inunda el campo. Ya tengo que ir teniendo todas las variables que van a amortiguar esos golpes del clima, ¿no?
1: Claro.
0: Entonces, tener definido cuáles son los animales que salen primero, cuánto pasto tengo reservado, hasta qué fecha puedo aguantar sin comprometer mi sistema productivo. Entonces, cuando aparece el problema, no vamos a empezar a pensar qué hacer, sino que ejecutamos ya una decisión que la hemos pensado antes con la cabeza fría. Bien. Porque cuando llegó la sequía, los animales perdieron peso y todos necesitan vender al mismo tiempo, ahí ya llegaste tarde.
1: Bien, bien. Jimmy, bueno, gracias por tu tiempo y también por el mensaje.
0: Gracias, Guillermo, un abrazo.
1: Muchísimas gracias. Jimmy Reistenbach con nosotros, responsable de Pecuaria Inteligente. Hacemos una pausa y seguimos con más aquí en Valor Agregado.
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3: Y bien amigos, hemos llegado al final de esta edición de Valor Agregado. Nos vamos con algunas lluvias aquí a nivel de la capital. Mañana, bueno, hay pronósticos también de algunas precipitaciones. Se esperan tormenta fuerte para la noche. Para los que nos están escuchando en Asunción, bueno, cuídense por favor, porque bueno, lo que tuvimos la semana pasada fue realmente intenso, peligroso también. Hay que ver cómo avanzan las precipitaciones y cómo llegan también a la zona del Chaco. Esperemos que lleguen lluvias positivas para el campo, que impacten, que permitan un mejor escenario también para la producción en un contexto realmente comercial y productivo muy interesante. Vamos a estar hablando de algo más en estas próximas horas respecto a todo esto. También vamos a estar con relevamientos en cuanto a lo que han sido algunas lluvias a nivel del sur del país. También tendremos resultados de actividades comerciales. Hay mucho para poder compartirles y recuerden que todo lo van a poder seguir como siempre a través de Valoragro, valoragro.com.py. Además, tenemos vía Spotify nuestros podcasts disponibles. Hemos estado grabando nuevos capítulos que van a estar disponibles para todos ustedes. Más valor y plan técnico para que puedan seguir toda la información. Nos vamos, nos reencontramos mañana. Pasen bien y que continúen todos en la programación de la radio.
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0: a la audiencia de RCC Deportes, muy buenas tardes. Arrancamos hoy la edición del jueves 8 de octubre del año 2026 y saludamos a todos nuestros oyentes que nos escuchan en Asunción y todo el departamento central a través de la 1250 AM en Asunción y todo el departamento central, en el Chaco paraguayo a través de la 101.7 FM y también a través de nuestras emisoras aliadas, la 91.9 FM en Carmelo Peralta, la 91.5 FM en Mariscal Estigarribia, la 107.1 FM en la ciudad de Pedro Juan Caballero y la 93.5 Radio Encuentro en Ciudad del Este. Y estos son algunos de los títulos que iremos desarrollando a lo largo del programa. Suman y siguen las salidas en Cerro Porteño. Ahora les tocó a cuatro profesionales que cumplían distintas funciones en la institución. En el tenis, Dani Vallejo venció y hace historia en Shanghái. Juan Iturbe respondió a través de las redes sociales con respecto a la determinación de Cerro Porteño. No todo está perdido, volveremos y con todos, sea el lugar que sea, manifestó el prócer. En el fútbol internacional, Corinthians despidió al técnico Fernando Diniz.
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0: En el automovilismo, Paraguay con presencia en histórico calendario mundial de rally. El Touring Club Paraguayo presentó oficialmente el Rally del Chaco 2026. En el básquet, San José inició con un triunfo sobre Amambay las semifinales de la Liga Nacional de Básquetbol. La selección paraguaya escala puestos en el ranking FIFA tras su reciente gira por los Estados Unidos. En el Mundial de Patinaje continúa el certamen en el país con las definiciones en la categoría de Roller Freestyle Street. Esto y mucho más en RCC Deportes.

Y tenemos que hablar, arrancar el programa de la fecha de hoy, jueves 8 de octubre del año 2026, con Cerro Porteño. ¿Por qué Cerro Porteño? Porque en Cerro Porteño, luego de ayer, se hizo la conferencia de prensa por parte del presidente Blas Reguera, donde comunicaba oficialmente que estaban dados, separados del plantel, y lógicamente después se iba a hacer la revisión y la rescisión de los contratos de 5 jugadores. Hay que recordar que Reguera ayer informaba que 5 jugadores fueron separados del plantel. Estamos hablando de Juan Manuel Iturbe, Cecilio Domínguez, Robert Piris de Amota, Lucio, el argentino Luciano Aviati, y también el otro jugador. Son 5 jugadores. Y hoy fueron despedidos nuevamente 4 del staff de Cerro Porteño. Entre ellos resalta el nombre de Julio Dos Santos, el que fuera en su momento jugador de Cerro Porteño y uno de los referentes también, y que ganó muchos títulos con la institución azulgrana. Luego de anunciar cambios también en el staff durante su conferencia de prensa del miércoles al mediodía, el presidente de Cerro Porteño, Blas Reguera, tomó la decisión de despedir a varios cuya salida se conoció ya este jueves. El nombre que más impactó entre todos esto fue el de Julio Dos Santos, por toda la historia que tiene con el club y por todo el tiempo que ya llevaba trabajando, pero hay otros nombres. Además, se suman los nombres de Jerónimo Carrago, fisioterapeuta, Gustavo Ibarra, preparador físico, y José Ábalos, nutricionista. Es decir, 4 también a los 5 jugadores que ya fueron desafectados ayer. En total son 9 integrantes del Cerro Porteño que fueron despedidos por la situación que está atravesando el Cerro Porteño actualmente en el campeonato de clausura, que ya es irreversible su situación con respecto a este torneo clausura, teniendo en cuenta que ya levantó el pañuelo del adiós Cerro Porteño a lo largo de este torneo clausura. Entonces ya nada más se aguarda lo que va a ser la temporada 2027, y por ese motivo ya se dieron las bajas correspondientes, 5 jugadores, 4 hoy día del staff que forman parte de la institución azulgrana. Y otro que está apuntado pero todavía sigue es Jorge Morel, es el más apuntado por la hinchada. Pero ¿qué dicen sus números? Cerro Porteño vio un momento totalmente complicado, la hinchada perdió la paciencia y la directiva ya tomó una decisión. Apartó a 5 jugadores del plantel, pero los simpatizantes del conjunto azulgrana no están conformes solamente con esos nombres, y uno de los jugadores más mencionados es Jorge Morel. El volante de 28 años, sin embargo, está muy respaldado por sus números en esta temporada 2026. En la Copa Libertadores fue el jugador de Cerro Porteño con más minutos disputados. Jugó todos los partidos y alcanzó los 720 minutos. En el torneo de apertura fue el 7º jugador del plantel con más minutos, con 1.094, además de marcar 3 goles. Y en el torneo clausura también viene teniendo una participación importante. A falta de 9 fechas, Morel es el 5º jugador con más minutos. Disputó todos los partidos y acumula 901 minutos con 2 goles. A esto se suma la Copa Paraguay, donde disputó los 2 encuentros, sumó 105 minutos y marcó 2 goles, siendo protagonista en ambos partidos. Los números están ahí, dejan en claro que Jorge Morel ha tenido una participación importante durante toda la temporada y ha hecho méritos para seguir defendiendo la camiseta azulgrana. Eso con respecto a Jorge Morel, que también está en la mira de, por sobre todas las cosas, de la hinchada. Y la hinchada por algo también agarra y lo cita a Jorge Morel, porque en realidad que Jorge Morel no alcanzó el rendimiento deseado a lo largo de esta temporada 2026, a pesar de que se habla mucho de que los minutos que tuvo, que acabo de mencionar, los minutos en cancha, los goles que en su momento aportó al equipo, pero en rendimiento general nunca dejó satisfecho a los hinchas azulgranas lo hecho a lo largo de la temporada 2026 por el jugador que vino de Guaraní a Campamento Azulgrana. Y otro que la gran pregunta que muchos se hacen, Pablo Beghetti, ¿seguirá o no en la temporada 2027 jugando por el Ciclón? Blas Reguera, presidente de Cerro Porteño, salió al paso de los rumores que apuntan a una supuesta incomodidad del delantero argentino Pablo Beghetti en Barrio Obrero. Hablé con Pablo ya en 2 o 3 ocasiones en todo este periodo, y él me confirma que está muy contento en el club, tiene 2 años y medio más de contrato. Ese rumor que ocurrió no tengo yo nada concreto de otro lado, pero sí mis conversaciones directas con él, manifestó el mandamás azulgrana en conferencia de prensa.
A él le gustaría aportar tanto desde lo futbolístico como de su experiencia fuera de la cancha para todos juntos ir mejorando, confirmó el presidente con relación al argentino. Pablo Beghetti es el máximo goleador de Cerro Porteño en la temporada con 12 tantos, 3 en el torneo de apertura, 6 en el torneo clausura y 3 en la Copa Libertadores. Entonces, 12 goles a lo largo de la temporada de Pablo Beghetti con la camiseta de Cerro Porteño. ¿Seguirá o no al año que viene? Bueno, el presidente Cerro dice que por ahora el jugador seguiría, pero la última palabra la tiene el jugador y el representante. Tiene contrato con Cerro por 2 años y medio, pero cuando un jugador ya no se sienta a gusto en una institución, se hace la revisión del contrato y se llega a un término amistosamente para dar el paso al costado. Pero Pablo Beghetti dice el presidente que está en condiciones de seguir la temporada, que se siente a gusto con Cerro Porteño. Y uno de los que fueron dados de baja por la institución azulgrana, Juan Manuel Iturbe, escribió en las redes sociales. El futbolista de Cerro Porteño, Juan Manuel Iturbe, sacudió el avispero con un curioso mensaje en su historia de Instagram, justo después de ser separado del plantel principal como un castigo impuesto por la comisión directiva. Escribió esto Juan Manuel Iturbe. Lo lindo del fútbol es que siempre da de revancha y cuando llega hay que estar preparado para aprovecharla. No todo está perdido, volveremos y con todo, sea el lugar que sea. Escribió Iturbe, quien tendrá que salir del club por la puerta de atrás al final de la temporada. Por ahora le toca entrenar separado del grupo principal. Juan Manuel Iturbe registra 3 títulos conseguidos con Cerro Porteño. El primero había sido en la apertura 2009 y a su regreso logró conquistar el clausura 2025 y la Supercopa 2025. Entonces, esto es lo que manifestaba a través de las redes sociales el jugador Juan Manuel Iturbe, que así como están las cosas para la temporada 2027 definitivamente deberá buscar otro rumbo, porque en Cerro Porteño ya le bajaron el pañuelo del adiós entonces al delantero azulgrana. Entonces la temporada 2027 tendrá que buscar equipo para poder integrar y seguir jugando al fútbol. Capaz que salga al exterior si en el ámbito local no hay nadie que quiera contar con su concurso. En el ámbito local, con la situación actual de Juan Manuel Iturbe, lo poco que mostró en esta temporada 2026, no sé qué institución podría ofrecerle un contrato importante al delantero hasta ayer, jugador de Cerro Porteño. Y con respecto a Dani Vallejo, tenemos que decir que Dani Vallejo hace historia en Shanghái, está en China, el tenista paraguayo. El tenista superó al francés Valentin Rocher y se convirtió en el primer paraguayo en ganar en el prestigioso certamen chino. El tenista número 1 de nuestro país y número 52 del mundo, Adolfo Daniel Vallejo, consiguió en la madrugada de este jueves, o sea hoy, en horas de la madrugada, una gran victoria en su debut en el Master 1000 de Shanghái, China, al imponerse por 6-3 y 6-1 ante el francés Valentin Rocher, tras 1 hora y 1 minuto del partido correspondiente a la primera ronda. Con este resultado, el guaraní se convirtió en el primer nacido en estas tierras en celebrar un triunfo en este certamen, y además de acercarse aún más a su objetivo de meterse en los 50 mejores tenistas del mundo. Vallejo prolonga su buena gira asiática, en la que logró varios triunfos en los diferentes torneos que disputó y en el que además alcanzó los cuartos de final en Tokio. Ahora una victoria más podría asegurarle los puntos que necesita para convertirse en el tercer paraguayo de la historia en alcanzar la barrera de los 50. En la segunda ronda se volverá a cruzar con el estadounidense Tommy Paul, rival con que ya ha tenido 2 choques este año, ambos con derrotas. Las 2 veces que enfrentó entonces a Tommy Paul perdió el paraguayo, porque hay que recordar que Tommy Paul es un especialista en pista dura, entonces es un hándicap que tiene a favor el tenista americano con respecto a nuestro compatriota Dani Vallejo, que la superficie donde mejor se desempeña es tierra. El primer duelo fue en los cuartos de final del ATP 250 de Houston, mientras que el siguiente enfrentamiento fue en los octavos de final del Master 1000 en Cincinnati. En ambos duelos, el norteamericano debió recurrir a la tercera manga para doblegar al paraguayo. Con el triunfo de ayer, o sea, de hoy, mejor dicho, en horas de la madrugada, Dani Vallejo se embolsó $24,000 por pasar a la segunda ronda, tras disputar 1 hora y 1 minuto del partido ante el francés Valentin Rocher.
para que sepan los números que se manejan en el tenis, realmente es muy importante con respecto a lo que se maneja en otras disciplinas deportivas. Paraguay ya tiene fecha confirmada para el World Rally Champion 2027. La Federación Internacional del Automovilismo oficializó el calendario de la máxima categoría del Rally Mundial y confirmó las fechas del Rally del Paraguay. La Federación Internacional del Automovilismo, FIA, oficializó el calendario de la máxima categoría del Rally Mundial y confirmó que el Rally del Paraguay se disputará del 21 al 24 de octubre del año 2027. De esta manera, los caminos sobre tierra de nuestro país volverán a recibir a las máximas estrellas del automovilismo global como la 13ª fecha oficial del campeonato, la penúltima antes del Rally de Chile, otra plaza sudamericana que sigue en el calendario de la FIA. La ratificación de la cita guaraní forma parte de un calendario histórico que se expandirá a 15 competencias por primera vez desde el año 2008. La temporada 2007 estará marcada por el regreso de históricas sedes como el Reino Unido, Escocia y Estados Unidos, además de la incorporación de los tramos de asfalto de Roma. En Sudamérica, Paraguay y Chile se consolidan dentro del bloque de competencias sobre gravilla de la recta final del año. La cita paraguaya integrará una exigente gira de 7 carreras consecutivas en tierra. Nuestro país recibirá el Mundial inmediatamente después del Rally de Escocia y servirá de antesala para la fecha en Chile, 4 al 7 de noviembre, en un campeonato renovado con la llegada de las nuevas regulaciones técnicas, World Rally Champion 2027 y un récord de demanda global por albergar a la categoría.

Tenemos que hablar ahora de Matías Villasanti, el precio que pagó Gremio al Palmeiras por traer a Matías Villasanti. El paraguayo Matías Villasanti regresó de la gira con la albirroja en un vuelo alquilado por el Palmeiras. En una movida económica clave para asegurar el concurso del paraguayo Matías Villasanti, el Gremio de Porto Alegre desembolsó unos $400,000, $200,000 al Palmeiras, para utilizar un charter privado que trasladó al mediocampista directo a Belém, donde este fin de semana Gremio visita al Remo urgido de ganar. El volante de la selección paraguaya se encontraba disputando la fecha FIFA en Estados Unidos con la albirroja y fue liberado tras su último compromiso, por lo que este importante operativo logístico permitió al club gaucho. Imagínense lo que tuvo que pagar Gremio para que pueda jugar finalmente por el desembolsar Gremio al Palmeiras para que pueda jugar la Copa del Brasileirão, el volante paraguayo. Y Alejandro Domínguez desafía a Messi a jugar la Copa Libertadores. El presidente de la Confederación Sudamericana de Fútbol, Conmebol, Alejandro Domínguez, propuso ayer miércoles a Lionel Messi jugar la Copa Libertadores, tras recordar que es lo único que le falta para completar su exitosa carrera internacional. Creo que lo único que le falta es jugar la Libertadores, afirma el directivo paraguayo en un video difundido este miércoles en sus redes sociales y que fue grabado el martes al coincidir con Messi en un partido de despedida de la selección argentina en el Estadio Monumental de Buenos Aires. ¿Me agarrás el desafío?, preguntó después entre risas el presidente de la Conmebol a Messi, quien guardó silencio ante la propuesta. El capitán de la selección albiceleste puso fin a su era con un gol de penalti y dos asistencias que sellaron la victoria por 3-0 sobre la selección de Benín.

El séptimo día de competencia dentro del Mundial de Patinaje que tiene lugar en nuestro país traerá consigo una jornada llena de definición, donde el roller cobrará protagonismo al coronar a sus mejores competidores en la categoría freestyle. La agenda de este jueves 8 de octubre en los World Skate Games ASUS 2026 tendrá como principal atractivo la definición del roller freestyle street, que se desarrollará a partir de las 15 horas hasta las 21:45 en el Comité Olímpico Paraguayo. La jornada también tendrá hockey, skateboarding, inline freestyle, patinaje artístico y las prácticas de velocidad. Una jornada de definiciones, entonces vivirá hoy el Comité Olímpico Paraguayo. Comenzará la competencia, como decíamos, en

0: horas de la tarde y se extenderá hasta la noche, en una de las modalidades que combina velocidad técnica y creatividad sobre obstáculos urbanos. Tanto el Comité Olímpico Paraguayo tendrá actividad, así como también otros lugares. También habrá acción de Lorex en otros lugares. Dentro de la programación del día se destacan además las prácticas de patinaje de velocidad con presencia paraguaya, a través de Julio Mirena, uno de los representantes nacionales que genera expectativa de cara a su participación en los Juegos. Realmente importante entonces esta invitación para la ciudadanía, para que puedan acceder a este certamen importante, a este mundial de skate game que se está desarrollando en nuestro país. 2026, entonces el Comité Olímpico Paraguayo va a ser uno de los lugares, arranca a la tarde y se extenderá hasta la noche, hasta las 21:45 horas, realmente hasta muy tarde. Entonces va a haber esta competencia muy importante, por cierto, para nuestro país, para los amantes de esta disciplina deportiva. Y decíamos en los títulos que Paraguay subió al puesto 33 del ranking FIFA después de los partidos amistosos disputados en suelo de los Estados Unidos. La albirroja aparece ahora en el puesto 33 del ranking FIFA con 1552,30 puntos luego de la positiva gira por los Estados Unidos por fecha FIFA, donde consiguió victorias ante Bolivia y Colombia y también su buen protagonismo en el reciente Mundial. El buen rendimiento del equipo dirigido por Gustavo Alfaro le permite mantenerse dentro del grupo de las selecciones mejor posicionadas a nivel mundial. España, la vigente campeona del mundo, continúa al frente de la clasificación con 2011,57 puntos, seguida por Argentina con 1972,80 puntos. Francia, Inglaterra y Portugal completan los cinco primeros lugares. Entre las selecciones sudamericanas, Brasil es sexta con 1806,51 puntos. Entonces, realmente importante la participación de Paraguay en estos partidos amistosos en suelo de los Estados Unidos, porque los dos triunfos entonces le permitieron mejorar su ranking con respecto a la FIFA. Algo muy importante, por cierto, el ranking de FIFA te permite mejor cotización a nivel de los próximos partidos que des. Y también todo lo relacionado, la mejor te permite, por sobre todas las cosas, una mejor cotización. Cuando alguien quiera jugar entonces contra Paraguay, automáticamente el cachet de la selección nacional aumentará, y entonces, por cierto, es un motivo para estar mejor posicionado a nivel mundial. Y con respecto a la Liga Nacional de Básquetbol, anoche jugaron San José y Deportivo Amambay. San José toma la delantera de la serie en el norte. San José dio el primer golpe en la semifinal de la Liga Nacional de Básquetbol. El campeón de la apertura se impuso por 83-78 a Amambay en la ciudad de Pedro Juan Caballero y arrancó con ventaja una serie al mejor de 5 partidos. El conjunto santo tuvo que trabajar hasta el último minuto para llevarse una victoria que se construyó desde el inicio. San José cerró el primer cuarto arriba por 18-15, tan solo 3 puntos de la diferencia, y amplió la diferencia antes del descanso, al que llegó con un parcial de 41-32. Amambay reaccionó en la segunda mitad y logró equilibrar el trámite. Las Águilas del Norte, como se lo conoce al equipo de la Amambay, ganaron tanto el tercer como el último cuarto, ambos por 23-21, pero el oficio de los vigentes monarcas pudo más que el empuje de los locales. Amambay volvió a pecar de inexperto en este tipo de partidos. Logró recuperarse el turbulento arranque y cuando achicó la diferencia y llegó a colocarse a un solo punto, ya en el último cuarto y a falta de un par de minutos para el cierre, falló en el tiro decisivo. San José, por su parte, mostró su capacidad para afrontar este tipo de situaciones con defensas claves y un Robin Perry que saca chapa para MVP del certamen. El norteamericano fue nuevamente una de las figuras del campeón, aportando 19 puntos con 12 rebotes, guiando a los suyos a una victoria que extiende el invicto santo a 19 partidos y al mismo tiempo los adelanta en la serie semifinal. En el dueño de casa del estadounidense, Jamal Davis encabezó la ofensiva con 18 unidades. La victoria permite a San José tomar ventaja en una serie que tendrá ahora 2 capítulos consecutivos en Asunción. El segundo partido se disputará en el León Condú el próximo lunes, escenario donde los santos buscarán ampliar la diferencia antes de emprender viaje a Brasilia para disputar la Liga Sudamericana. Amambay, en tanto, deberá recuperar terreno fuera de casa y las Águilas, con sus primeros playoffs de Liga Nacional y el equipo norteño, ya demostró que está dispuesto a dar pelea hasta el final. Vamos a una breve pausa comercial y después seguimos en RCC Deportes.
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5: Vamos a cantar algo más rapidito, ¿les parece bien? Ay, ay, ¿qué pasó? ¿Les parece bien? Hay una canción que se llama así, Capaz de Todo, y quisiera que ustedes me ayudaran con sus manos, con mucho ánimo, ¿ok? ¿Estamos listos? ¿Listos?

0: Retornamos al circuito informativo y ya estoy en compañía de Ilson de Araujo, como todas las tardes. Bueno, tenemos que saludarla, Ilson, que se integra entonces de esta manera en este segundo bloque de RCC Deportes para brindar la mejor información a todos nuestros oyentes que nos escuchan a lo largo y ancho en todo el país. ¿Cómo estás, Ilson? Buenas tardes.
1: Buenas tardes, Lorenzo. Muy buenas tardes, por supuesto, a toda nuestra audiencia de RCC Radio, RCC Deportes. Bueno, acá listos nuevamente para poder compartir contigo y con toda la audiencia todas las informaciones deportivas que tenemos sobre la mesa, por supuesto. En este corto tiempo tenemos tanta información que compartir con ellos y, por supuesto, de esa forma brindarle todo lo mejor aquí en RCC Deportes.
0: Y la bebé en estos dos días, desde el martes, de la derrota de Cerro Porteño ante el 2 de mayo, Cerro Porteño pasó a generar informaciones a diario. Ayer nada más el presidente, el martes ya comenzó el tema de los jugadores separados. Ayer en conferencia de prensa del presidente de la institución, Blas Reguera, llamaba a conferencia de prensa en horas de la mañana, al mediodía. Y hoy nuevamente se suman los desafectados, ya se fueron a otro ámbito. Entonces va Cerro Porteño de a poco cortando cabezas con respecto a esta situación que está viviendo la institución azulgrana, porque hay que recordar que no solamente en lo deportivo Cerro está pasando mal, también en lo económico, porque hay que recordar que Cerro Porteño está inhibido ante la FIFA por las deudas que tienen con profesionales que estuvieron en su momento con la institución azulgrana, y eso generaron demandas que llegaron a la FIFA. Por eso la FIFA le bajó el telón a Cerro Porteño, y mientras no se subsane esos inconvenientes económicos ante la FIFA, Cerro Porteño no podrá incorporar para la temporada 2027, Ilson.
1: ¿Y sabes lo que se está ahora armando, Lorenzo? Yo no sé si es amarillismo, no sé si es adrede, si es pichadura, pero se están tirando muchos mensajes o están corriendo muchos mensajes por redes sociales, teniendo en cuenta que es un medio de comunicación hoy día, redes sociales, en Facebook, en TikTok, en X. Dicho sea paso, síganos también y denle like a las redes sociales de la radio. El tema de Cecilio Domínguez y Iturbe. Justamente por lo que dijo Pablo Ceballos, ¿verdad? ¿Qué posibilidad podría haber para que puedan recalar en Olimpia, ¿verdad? Y de repente saltan fotos de Iturbe con alguna persona por ahí y dando a entender indirectamente que se podría dar alguna incorporación de uno de estos cerristas sobre la avenida Mariscal López. Es por eso que digo, es amarillismo, es adrede, es pichadura, o podría ser todas las cosas juntas, teniendo en cuenta que son desafectados también de un plantel muy importante como es Cerro Porteño, y es cierto, es uno de los planteles más importantes que tiene el fútbol paraguayo con Olimpia, y siempre van a ser ellos noticias, ¿verdad? Porque son los clubes que más venden, ¿verdad? Tanto Olimpia como Cerro Porteño. Ahora, ¿cuán real sería esto que pueda pasar?
0: Y convengamos una cosa, Cecilio Domínguez y Juan Manuel Iturbe, sus condiciones futbolísticas nadie puede poner en tela de juicio. Ambos jugadores son muy buenos jugadores, eso nadie puede decir. No puede decir que son troncos, que no saben con el balón, que no tienen condiciones futbolísticas. Pero no sé hasta qué cierto punto, porque sabemos muy bien la conducta de ambos, la conducta individual. Es decir, que el club profesional, ya sea acá a nivel local, sea Olimpia, Libertad o el equipo que fuere, si desean contar con los concursos de estos jugadores, saben muy bien a qué se expone. Entonces, las promesas también de estos jugadores, me imagino que si alguien, algún directivo, se acerca a ellos y le pregunta, ¿tenés intención de jugar en nuestro club?, dirían que sí. Y después la siguiente pregunta, ¿pero te estarías cuidando al respecto? Y ellos, lógicamente, como esos chicos buenos que quieren, después de ser reprendidos por su papá, van a decir, sí, sin problema, yo me voy a cuidar, presidente, voy a dar el máximo rendimiento. Entonces, ante esa situación, ¿por qué no? Podrían fichar por cualquiera de... condiciones tienen.
1: Y ahí es importante también la muñeca del presidente, en qué tipo de contrato le puede hacer firmar también a ellos, ¿verdad? Porque pueden ser desafectados sin pagarle absolutamente nada, también teniendo estos antecedentes. Y teniendo en cuenta también la edad también que tienen ellos, Lorenzo.
0: No, y eso... Pero hoy día hay que ser realista, ni Olimpia, ni Libertad, ni Guaraní, ni nadie va a echar la mirada en jugadores como Iturbe y Domínguez, teniendo en cuenta que ellos tienen un contrato vigente con Cerro Porteño. Ellos todavía no fueron desafectados de la institución de Barrio Obrero. Entonces, por ende, ellos no pueden decir públicamente, ya tengo arreglado, acordado, claro, con Guaraní, con Olimpia, con Libertad o con X Club. porque ellos tienen un contrato vigente con Cerro Porteño.
1: Ellos mismos pueden ser perjudicados ahí.
0: Claro, mientras ellos no rompan ese vínculo profesional con la institución de Barrio Obrero, ellos no pueden ni decir mu. Por eso solamente decía volveremos con todo, dijo Iturbe en su sí. Instagram, nada más que eso, pero no indicó absolutamente nada. Pero aclaro, desde el lugar donde sea, volveremos con todo, nada más que eso, pero eso no dice nada. Eso es una fuerza de ánimo para él mismo y para dejar sentada su postura con relación a lo que le sucedió en Cerro Porteño.
1: Hay que tener en cuenta también que ocurrió y bastante que jugadores de Olimpia fueron a Cerro Porteño, de Cerro Porteño también a Olimpia, y rindieron. ¿Por qué? Porque si quieren ellos, con una hinchada tan pesada que tienen ambas instituciones, tratar de convencer es trabajar el doble de lo que hacían en la institución anterior. Ahora, ese trabajo se puede dar, y lo que uno entra a dudar es la responsabilidad que pueda tener, porque con el trabajo realmente pueden llegar a rendir, pero si es que no se llegan a cuidar, ponerle 3-4 fechas, van a rendir, pero después van a ir empezar a caer nuevamente, ¿no?
0: El que yo te puedo firmar si se queda desafectado de Cerro Porteño a fin de año, porque la puda en Cerro no termina acá. A fin de año se va a hacer otra puda.
1: Sí.
0: El que Olimpia va a rescatar, si es que es dado de baja, es Blas Rivero.
1: Que ya tuvo interés ya hace tiempo con él.
0: Uno, porque Blas Rivero reconoce públicamente que es fanático de Olimpia. Dos, que es un jugador que se inició en las formativas de Olimpia. Y tres, que se conoce la capacidad de jugador que es Blas Rivero. Entonces, y es un puesto donde Olimpia no está encontrando solución. Ni Coyote Rodríguez, ni Esteban Matus, el chileno, está llenando la expectativa del sector izquierdo de Olimpia. Entonces, si Blas Rivero sí efectivamente queda desafectado de Cerro para la temporada 2027, ese sí es un jugador que es número puesto en Olimpia.
1: Claro, y es un jugador de selección, ¿verdad? Porque sabiendo que él esté en un 100%, sí o sí se le va a estar convocando. Y como estaba indicando ayer, es un jugador que ya le conoce Olimpia, sabe las condiciones y exactamente. Es un buen jugador, tanto así que el año pasado, cuando salió campeón con Cerro Porteño, fue el mejor jugador elegido por la APF en el año 2025.
0: A esta altura, lo que yo no sé es qué está pasando con Blas Rivero, que desde que se lesionó todavía no se pudo recuperar.
1: Algo como lo está pasando a Derlio González.
0: Exactamente, eso es solamente el médico y el jugador saben qué es lo que está pasando con respecto a la lesión que le afectó en su momento a Blas Rivero, que inclusive le afectó su participación en el Mundial de los Estados sí. Unidos. Efectivamente se lesionó, porque ¿quién no va a querer jugar un Mundial?
1: Totalmente.
0: Y Blas Rivero, después de ese amistoso que jugó por Paraguay, hay que recordar que en noviembre del año pasado él jugó un amistoso ante los Estados Unidos en suelo americano y jugó muy bien. A partir de ahí Gustavo Alfaro le echó ojo y lo iba a tener en cuenta para este Mundial 2026, pero ocurrió después la lesión y eso lo postergó finalmente y sigue con esa lesión, por lo visto que es una lesión que no está bien tratada, que requiere cirugía. Lo cierto y lo concreto es que Blas Rivero hoy día está ahí, que sí, que no, en cada partido del equipo azulgrana.
1: ¿Y qué te parece si le escuchamos también a uno de los ídolos franqueados como es Gastón Olveira, que llegó a Paraguay, por supuesto, y habló un poco también con los periodistas también a su arribo al país en el aeropuerto Silvio Pettirossi, y vamos a escuchar un poco sus declaraciones?
2: Representarla de la mejor manera, con actitud, con confianza, vestir esa camiseta es muy grande y ese es el principal envión anímico que tenemos. Después, a la hora de competir, creo que lo demostramos en estos amistosos que hasta en amistoso la obligación es ganar y bueno, creemos que es ese camino. No, bien, la verdad que contento primero que nada por el rendimiento del equipo, porque ganar siempre es lo más importante, si bien ahora comenzamos un proceso donde es más de preparación y de buscar una mejor versión del equipo, el ganar siempre es lo máximo, así que contento por eso y en lo personal contento por poder haber vuelto a sumar minutos, mantener el cero en el arco, que es una cosa que el profe nos pide, y como digo, ganar. Sí, todos los que venimos a sumar, venimos a prestarnos en nuestra mejor versión, como siempre digo, dar lo mejor de cada uno y ponerlo al servicio del equipo. Después siempre se trata de una competencia sana y que sea lo mejor para el equipo. No, bien, súper. La verdad que cada vez que tengo la oportunidad de compartir con ellos trato de disfrutar, trato de bueno, justamente lo que lleva estos 15 días de concentración, aparte de lo deportivo, sirve mucho para crecer como grupo en la parte humana, que la verdad es un lugar espectacular, es un lugar privilegiado, que cada uno de los que venimos tenemos que sumar y cuidarlo mucho porque se ha formado una linda familia. Y la motivación más grande es ponerse la camiseta.
0: Escuchamos entonces a Gastón Olveira. La pregunta que me hago, el lunes jugó Paraguay un amistoso ante... ¿Por qué hoy jueves recién llegaba? Anoche llegaron los albirrojos. ¿Por qué tanto tardaron de llegar a los Estados Unidos?
1: ¿Será que tuvieron un chiqui de permiso?
0: Parece que tuvieron 2 días de licencia por parte del entrenador del albirrojo.
1: Bueno, y hay que tener en cuenta también que él, después de estar en el Mundial, también vino y se acopló rápidamente también al Olimpia, ¿verdad? Después del Mundial, sobre todo, ¿verdad? No sé si de repente tuvo un permiso especial también, ¿verdad? Para poder pasar un poco también ahí con la familia, si es que le recibió allá en Estados Unidos o cómo fue. Bueno, lo cierto de todo esto es que nuevamente va a estar en la siguiente fecha ya para poder estar bajo los tres palos del conjunto de Cano, teniendo en cuenta que llevan una recta final que es muy importante en este campeonato y sobre todo Olimpia le necesita a un arquero como él.
0: Pero el problema de Olimpia no está pasando por el...
1: Por el arco.
0: Por el arco. El problema de Olimpia está pasando por la actitud de los jugadores. Un equipo que entra en el campo de juego de manera displicente. No sé cuál es la situación actual dentro del plantel de Olimpia. No sé si los jugadores están... Dicen que quieren ser bicampeones de esta temporada 2026.
1: Pero están bajando el rendimiento.
0: Pero el rendimiento que se ve partido tras partido no te demuestran gana, actitud, que ellos dicen se juega una final, queremos salir bicampeones. Y otra cosa, bicampeón, ¿cómo va a ser si son otra denominación? Esa es la parte que a mí nunca me cierra. Generalmente un torneo, el primer torneo se llama apertura. El segundo torneo se llama clausura. Al no coincidir los nombres, ¿cómo vas a decir bicampeonato, por ejemplo?
1: No, y en otro punto también.
0: A mí no me cierra eso.
1: En otro punto también se utiliza bicampeón o tricampeón cuando es seguido.
0: Porque bicampeón, si vamos a suponer, bicampeón.
1: Apertura.
0: Claro. Olimpia tiene que ganar la apertura del 2027. Para mí, lógica, humana, va a ser bicampeón. Pero ahora, si gana el torneo de clausura, no va a ser bicampeón. Por eso el que fue mal llamado en ese momento, en su momento, cuando dijeron Olimpia fue tetracampeón cuando dirigía Garnero. Ganó 2
1: apertura y 2 clausura.
0: Bicampeón apertura y bicampeón clausura. Es la manera correcta de decir. Pero no sos tetracampeón. O sos bicampeón cuando ganaba, vamos a suponer. Este año 2026 gana Olimpia el torneo de la Copa Libertadores. El 2027 va a ganar la Copa Sudamericana. ¿No podés llamar bicampeón?
1: No. No, claro que no.
0: Porque tienen otra denominación.
1: Así mismo. Comparto, o sea, totalmente contigo, profesor Lorenzo.
0: ¿Cierto?
1: Así mismo.
0: Y porque lo triste es que periodistas deportivos están llamando Olimpia, van a la búsqueda del bicampeonato y le instalan eso a la ciudadanía. Y está mal llamado.
1: Y se queda allá.
0: Y se queda eso y está mal. No, lo que está mal hay que decir.
1: ¿Y sabes qué es el punto que está indicando Lorenzo? Que en el periodismo, en la universidad, nosotros habíamos dado. ¿Cuáles son los ejes del periodismo? Educar, informar y entretener. Y nosotros le estamos educando de esa forma y la manera incorrecta.
0: Exactamente. Es que el periodista pues genera opinión y genera... opinión. Y si vos generas opinión, ¿cómo vas a decir algo que está...
1: Está mal.
0: Está mal. Igual que vos digas, no sé, lanzar un proyectil contra la humanidad de alguien está bien. Y está mal eso. Sí. No podés inculcar eso. Y bueno, se están llamando mal. Olimpia no puede ser bicampeón ganando 2 torneos con diferentes denominaciones. Sí. Va a ser campeón apertura y campeón clausura, pero no bicampeón.
1: Totalmente. ¿Qué te parece, Lorenzo, si vamos al bloque Toco y Me Voy? Porque pasa rápidamente el tiempo.
0: Sí, yo estaba haciendo hace rato un bloque más o menos.
1: Estaba tipo esperando un
0: Toque Me Voy, pero sí, música nomás.
1: Dale, no, vamos.
0: Sin esa cortina musical rimbombante que hace.
1: Vamos.
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0: Julio Dos Santos no continúa en Cerro Porteño. Julio Dos Santos fue notificado por la comisión directiva de Cerro Porteño de que no seguirá ligado a la institución. El exfutbolista se desempeñaba como secretario técnico del club y dejará el cargo de cara a la próxima etapa. Locura en Kenia. Golpean a un árbitro en pleno partido en el duelo de permanencia entre Kariobangi Hearts y Mongoza Union United. El juez John Schulze cobró un penal clave y fue acorralado, perseguido y agredido lastimosamente por fanáticos que invadieron la cancha. Ojo, la vergonzosa batalla campal pone en el ojo de la tormenta a la Federación de Kenia, país organizador de la próxima Copa Africana de Naciones 2027. La CONMEBOL felicita en su homenaje a Messi. El presidente de la CONMEBOL, Alejandro Domínguez, felicitó al argentino Lionel Messi, el mejor jugador de todos los tiempos, en el marco del homenaje recibido por el 10, quien disputó este martes su último encuentro con la albiceleste. Gerardo Ortiz, un mes fuera de las canchas tras su dura lesión. Gerardo Ortiz sufrió una luxación expuesta en el pulgar de la mano derecha ante Olimpia y estará aproximadamente un mes fuera de las canchas tras ser operado. Quien venía cubriendo el arco por la convocatoria de Santiago Rojas a la albirroja tuvo que retirarse lesionado en el empate en Sajonia. Con la baja de Ortiz y el retorno de Kili Rojas en la gira de la selección, la portería tricolor se prepara para cambiar de manos de cara al duelo ante Recoleta. Miguel Ángel Russo, el último director técnico que llevó al Ciclón a cuartos de Libertadores. A un año de la partida de Miguel Ángel Russo, el mundo del fútbol recuerda por su trayectoria y nobleza a quien dejó mucho más que solo palabras en su paso por Cerro Porteño. Esto al frente del Ciclón dirigió 19 partidos entre torneo local, Copa Paraguay y Copa Libertadores, metiendo a Cerro entre los 8 mejores de América en aquella recordada llave con River Plate. Huella imborrable de un técnico humilde y trabajador que dejó frases y enseñanzas por el recuerdo en Barrio Obrero. Pedro Rodríguez anuncia su retirada del fútbol. Pedro Rodríguez anunció su retirada del fútbol a los 39 años con un video grabado en el Camp Nou, el estadio donde comenzó su trayectoria y donde se consolidó como uno de los jugadores del Barcelona de Pep Guardiola hasta su última etapa en el Lazio italiano. Lionel Messi, no quiero olvidarme del Diego, que puso a nuestro país donde se merecía estar y que, como siempre digo, sé que nos ayudó estando acá con nosotros y que también desde el cielo en cada paso que dimos. ¿Será? Corinthians despide al técnico Fernando Diniz tras 7 derrotas seguidas. En zona peligrosa, Corinthians despidió al técnico Fernando Diniz después de 6 meses en el cargo y 7 derrotas consecutivas en la liga. El club de São Paulo anunció la decisión tras perder 2-1 en su estadio ante Internacional, lo que deja al equipo en la posición 16ª de la tabla, a tan solo una de la zona del descenso. Agustín Almendra, refuerzo top que todavía no pudo mostrar su mejor versión. ¿Qué será? ¿Le falta adaptación? Agustín Almendra llegó como flamante refuerzo de Cerro Porteño tras su gran paso en Racing, generando mucha expectativa. Sin embargo, está en el ojo de la tormenta porque hasta aquí no pudo justificar su enorme inversión. 1.7 millones de dólares que el club hizo por su fichaje. Debido a los resultados negativos y la actualidad del ciclón, los hinchas perdieron la paciencia y exigen resultados inmediatos. Otra buena noticia para nuestro país: FIA anuncia las fechas para el World Rally Champion 2027. El Rally del Paraguay se correrá en octubre. El Consejo Mundial de Deporte Motor de la FIA aprobó el calendario de 15 fechas para el Campeonato Mundial de Rally del año entrante, con las adiciones del Reino Unido y Estados Unidos, además del cambio de sede y de superficie en Italia, pasando de Cerdeña a las cercanías de Roma. El cambio significativo para nuestra región son las fechas, ya que la diferencia de los campeonatos anteriores, donde el país recibió a fines de agosto para el 2027, se correrá del 21 al 24 de octubre. Será la tercera edición en el que Paraguay recibirá el Campeonato Mundial de Rally, un evento que paraliza el deporte motor, donde nuestro país recibe a corredores de élite y a miles de fanáticos de todas partes del mundo. Este es el bloque Toco y Me Voy.
1: Cuando hablaste, Ilson, y hablabas de Miguel Ángel Russo, que fue el técnico que dirigió a Cerro Porteño, me acuerdo perfectamente, estuve presente ahí porque hice un trabajo periodístico, el partido Cerro Porteño ante River de Argentina en la Nueva Olla, y el primer tiempo terminó 0-0. En esa época todavía jugaba Nelson Aedo Valdés con la camiseta azulgrana, y en el segundo tiempo River gana el partido por 1-0, un golazo de Nico de la Cruz, el uruguayo, y se fue visto demasiado bien el gol porque estaba en el sector donde estaba instalada la hinchada de River de Argentina, y realmente impresionante el gol de Nico de la Cruz. 1-0 ganó River y le eliminó de esa manera a Cerro Porteño en cuartos de final de la Copa Libertadores de América. Un equipo de Cerro Porteño que realmente con Miguel Russo estaba muy bien preparado, y bueno, le apareció River en el camino y por ende tuvo que despedirse el Cerro Porteño de esa versión de la Copa Libertadores. De esta manera entonces vamos cerrando el programa de hoy, jueves 8 de octubre del año 2026. Nos reencontramos mañana nuevamente. De mi parte es todo, será hasta mañana. Un abrazo a todos, chau chau.
0: Bueno, de mi parte también es todo. Nos estaremos reencontrando el día de mañana, si así Dios lo permite. Bendiciones, chau chau.

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Hola, hola, bienvenidos a este lindo jueves 8 de octubre, lindo jueves lluvioso. Pero hay que hablar las cosas que no son como si fuesen, señora, para que usted tenga tranquilidad ahí en su corazón. Bueno, hoy ya un día verdaderamente preocupante a la mañana.

0: tiempo severo que se puede extender hasta el día martes. Según los pronósticos de la Dirección de Meteorología, la cantidad de vehículos con los protectores ya para evitar las granizadas y evitar la destrucción. Las aseguradoras que no saben cómo van a cubrir esta situación que emana de la señora naturaleza. Y por supuesto, ese tema que planteaste también en el ámbito político, bancario y judicial, que es el informe del Banco Central del Paraguay sobre la situación de los bancos privados de plaza y especialmente de uno de ellos, donde están depositados recursos millonarios del Instituto de Previsión Social. Todo esto queremos hablar en la jornada de hoy y ya tenemos los titulares para desarrollar. Le pedimos al director que nos acompañe y nos vamos al Chaco, Paraguay.
1: Mañana se cumple una semana de la denuncia de la desaparición de Kael. La madre del niño está en el centro de la investigación y hasta ahora solo hay conjeturas.
0: A la siguiente nota, una denuncia de bomba movilizó a la Fiscalía. La verificación comprobó que se trató de una falsa alarma y ahora se busca al hombre que habría realizado la llamada. No es la primera vez que esto ocurre.
1: Poda generalizada en Cerro Porteño. La dirigencia azulgrana apartó a 5 jugadores y 4 profesionales. Al parecer, el proceso continuará.
0: Al ámbito internacional, en Perú, la presidenta Keiko Fujimori creó lo que se denomina una unidad especial militar policial que había anteriormente para combatir el crimen organizado, y esto genera, digamos, preocupación por el nivel de violencia que se vive en el país latinoamericano.
1: En alerta por el tiempo, hoy es el día en que estábamos esperando. Meteorología desde el día lunes anunciaba que jueves llegaría este severo tiempo y llegó a Central y Asunción, empezando obviamente desde el departamento de Itapúa. Boquerón y Presidente Hayes llegaría esta noche y a Alto Paraguay esta mañana. El fenómeno climático traerá intensas lluvias, fuertes vientos y granizados. Desde la Dirección de Meteorología instan a estar en alerta y estar atentos a las comunicaciones oficiales.

0: hay novedades en el caso Kael, el caso de este chico de 3 años desaparecido en la zona de Boquerón del Chaco paraguayo. Esta familia oriunda de Filadelfia está sufriendo porque Kael tiene hermanos, tiene abuelos que están pasando por una situación difícil de salud. En este momento, la madre imputada y detenida por falta de deber del cuidado, y también el padre de Kael ha sido detenido en la comisaría de la zona. Para investigarlo, de hecho ya el celular está siendo investigado en este momento. Recordemos que la madre de Kael tenía un juicio de filiación por la paternidad de Kael. Por lo tanto, la fiscalía cree oportuno que este hombre sea investigado. Y vayamos, por favor, a algunos avances sobre el caso.
1: La directiva, señor fiscal, el doctor Lucrecio Cabrera, ordenó la detención nuevamente de esta señora y inmediatamente se cumplió esa directiva y fue aprehendida entonces la señora y fue trasladada por personal de investigación de delito acá de la regional Boquerón. La señora aparentemente está bien lúcida, ella no manifiesta que está enferma, no, está bien lúcida la señora. Hipótesis, a esta altura ya es 6 días, entonces probablemente, así ya como dijo el señor fiscal, podría estar en otro lado la criatura, y porque de hecho que ya gente de la Policía Nacional, la Fuerza Armada y otro grupo de rescate que fueron en el lugar, hicieron mucho trabajo de búsqueda, y hasta el momento no encontramos esa criatura.
2: Estaba mencionando un poquito también, como le estaba diciendo en otros medios, que la

0: señora se quería dar a la fuga. ¿Usted qué puede decir al respecto?
1: Bueno, en realidad yo esa cosa no me consta, pero sí ella esta mañana salió otra vez para realizar la búsqueda acompañado de la Policía Nacional.
2: Bueno, sobre este mismo tema, la policía y la fiscalía estuvieron desarrollando sendos allanamientos en dos viviendas particulares, buscando evidencias, gente cercana, fueron detenidas algunas personas, algunas demoradas, especialmente uno de ellos, Daniel Caballero Velázquez, de 41 años, fue detenido por la Policía Nacional por orden del fiscal encargado de la situación. Se incautó un vehículo, dispositivos electrónicos y objetos vinculados a un niño. Hay más información que la Fiscalía mantiene en secreto por lo que es el sistema de investigación para que esto se siga ahondando e investigando con mayor profundidad. Los detalles a continuación. Veamos.
3: Tuvimos una reunión con el señor fiscal abogado Lucrecio Cabrera, más los personales de investigación de delito, crimen organizado y acá policía de la del departamento de Boquerón. Con un acuerdo llegamos a hacer el allanamiento el día de hora de la tarde, de noche. Bueno, esta es acá, no lejos de la zona céntrica, hacia el lado sur, y el detenido fue el señor Daniel Caballeros Velázquez. Por imposición fiscal, esta persona está aprehendida y seguramente en el transcurso de la mañana tendrá su declaración ante el Ministerio Público. Es a modo investigativo porque la mamá manifiesta que sería uno de los padres biológicos, que donde ella manifiesta que es el papá. Por esa razón guarda relación al caso. Entonces se llegó a esta casa para hacer el allanamiento buscando algunos indicios que guarde relación al hecho investigado. Se incautó una camioneta de la marca Chevrolet. Ese ya está depositado en la comisaría primera, a disposición del Ministerio Público. También se encontró algún, como le digo, juguetes para niños, también zapatillas y pañales. Entonces es orientativo al hecho investigado. Por esa razón se incautó estas cosas y está a disposición. También el aparato celular del señor se fueron coordinados con la mamá, mostrándole la imagen de esta zapatilla donde ella manifiesta que no es de su hijo.
4: Hablamos con la hermana de Kael y verdaderamente ella defiende a su madre, dice que ella ha sido una buena madre tanto con ella como con sus dos hermanos. Ella tiene otro hermano ya mayor y Kael de 3 años, y obviamente está muy sentida por esta situación que está padeciendo su familia en este momento. Ella es Noelia Valdés y esto es lo que decía.
5: Mayor Noelia Valdés, la verdad que yo no podría afirmar de dónde salió eso, pero puedo asegurar que no es cierto eso, que mi mamá se quiso, que quiso abandonar la estancia, que quiso hizo la fuga, como dicen, porque yo soy la hermana mayor y yo crecí con mi mamá, siempre estuvimos juntas, pasamos muchas cosas difíciles, y yo le puedo asegurar que no es cierto todo lo que dicen de ella, que ella tiene algo que ver con la desaparición de mi hermano. Yo le puedo asegurar a esa gente, y también las personas que le conocen bien a ella saben que ella no es capaz de hacer eso.
0: Realmente. Y bueno, como familia, yo sé que están haciendo un esfuerzo enorme. Decías también que el abuelo está también, a pesar de tener una dificultad también, está haciendo los esfuerzos en la búsqueda ahí en el lugar.
5: Sí, eso es cierto. Mi abuelo y mi hermano adolescente que tiene 15 años tuvo. Ellos están ahí para ayudar en las búsquedas. Ellos se ofrecieron, ellos se fueron y están ahí hasta ahora. Y ellos pueden afirmar también que mi mamá todo el tiempo colaboró con la búsqueda. Los policías también pueden afirmar eso. Yo puedo asegurar también eso porque yo me fui el sábado, llegué a las 5 de la tarde en la estancia, estuve ahí presente y estuvimos todo el tiempo ahí colaborando con la búsqueda. Yo misma también salí a buscarle a mi hermano.
0: Como hermana, como familia, así, ¿qué crees que qué pasó con tu hermanito?
5: Yo ahora mismo no puedo asegurar nada porque hay muchas versiones y con todo lo que está pasando no puedo asegurar realmente qué pasó. No sé si alguien le llevó, porque dicen que alguien le llevó o que le llevó el señor de la noche. Eso yo no puedo asegurar bien, pero puedo asegurar que no es cierto lo que dicen de mi mamá. Eso sí puedo asegurar y que ella colabora con la búsqueda. Estoy segura. Mi corazón como hermana dice que él está ahí, que él está bien y que él va a volver, que nosotros le vamos a encontrar. Esa fe que nosotros tenemos, yo aseguro eso.
2: Pausa en el ámbito nacional, vamos al ámbito internacional, vamos hasta Perú, donde la presidenta electa de este país, hablamos de Keiko Fujimori, ha tomado la decisión de la creación de una unidad paramilitar para enfrentar a las organizaciones para mafiosas, justamente destruir al contrabando, al crimen organizado, y se busca una manera mucho más eficaz a nivel militar para poder combatir esto que no pueden ni combatir, ni siquiera enfrentar los policías y los militares en este país. Los detalles a continuación, veamos.
6: La presidenta de Perú, Keiko Fujimori, anunció el miércoles la creación del Comando Unificado, una autoridad militar y policial que dirigirá las acciones para enfrentar la creciente ola de criminalidad en el país. El anuncio lo hizo durante la presentación de una unidad de las Fuerzas Combinadas para la Lucha contra el Crimen Organizado, integrada por 1.350 efectivos militares y policiales de élite.
7: Vamos a establecer un gran centro de control y operaciones para dirigir todas las acciones. Vamos a poner a estos miserables delincuentes a disposición de la justicia y proteger a la sociedad para que sean procesados de acuerdo a ley.
6: La mandataria de 51 años prometió durante la campaña que enfrentaría la delincuencia con puño de hierro, como su fallecido padre Alberto Fujimori, condenado por violaciones de derechos humanos. Con 34 millones de habitantes, Perú atraviesa su peor crisis de seguridad desde el fin del conflicto armado interno hace 26 años, con la expansión de violentos grupos criminales.
7: Miento.
6: Los homicidios en el país pasaron de 1.000 en 2018 a 2.600 en 2025, y las denuncias por extorsión de 3.200 a 26.500.
7: Y derrotar la criminalidad y la delincuencia.
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2: Con esta información hacemos una breve pausa en el servicio de noticias y volvemos.

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6: Efectivos antinarcóticos ayer incautaron en plena ciudad de San Lorenzo una vivienda en la cual se encontraron varios elementos que indican desde ese lugar había microtráfico, y esto es lo que dicen los especialistas.
7: En San Lorenzo, en horas de la noche, pasado 21 horas justamente, se hizo un allanamiento de una vivienda en donde se constató la información privilegiada que se estaba accediendo de que podría estar como un centro de acopio de acetato de etilo, lo que es la primera información que nosotros, que es un disolvente utilizado justamente para que se usa normalmente para fabricar pintura, productos estéticos, toda esa cuestión, ¿verdad? Pero la información que nosotros administramos que se podría acopiar ahí para su posterior envío a Bolivia para que sea utilizado justamente para la elaboración de específicamente de clorhidrato de cocaína, ¿verdad? Uh-huh. Porque es la última etapa prácticamente para mejorar la calidad, quitarle todas las impurezas, ¿verdad? Esa es la información que habíamos cuando irrumpimos en el lugar. Los que estaban ahí en la casa no pudieron justificar de la presencia de 30 barriles allí sin ninguna documentación, en un lugar cero acondicionado, ¿verdad? Porque hay que entender que este producto es bastante inflamable y puede inclusive con el calor explosionar y todo, ¿verdad? Y en ese sentido, la rápida actuación también de la División de Inteligencia, que accedió a la información, el procesamiento que se hizo con la coordinación con el Ministerio Público, y mediante orden judicial se pudo entrar, confirmar, ¿verdad? La persona detenida, tuvimos 4 personas detenidas, un ciudadano de nacionalidad uruguaya que tiene antecedentes por narcotráfico en su país, que corroboramos también con los pares. También el dueño de casa tiene antecedentes por tráfico de drogas. En ese sentido también se pudo encontrar algunos elementos que podría ser también como un laboratorio improvisado, ya que ellos tenían en su poder algunos moldes de hierro y también una prensa hidráulica de uso industrial también que lo pueden utilizar, ¿verdad? Son cosas que llaman mucho la atención. Además, además de eso, también se encontró dinero en efectivo, más de $10,000 en otras denominaciones como de peso uruguayo, peso argentino, reales, guaraníes. Entonces nos da que esta gente estaría vinculada a una organización transnacional, ¿verdad? Sobre de proveer logística para enviar al exterior para el procesamiento de clorhidrato de cocaína, ¿verdad? Esa es la información. Una vez finalizado ahí en hora de la noche, hiciendo nuevamente un recorrido y ahí en la zona con los agentes de inteligencia, se pudo encontrar un camión estacionado a una cuadra y media, casi 2 cuadras, en una calle sin salida, estaba también otro camión, un tractocamión camión con 29 barriles más, ¿verdad? Que era de la misma sustancia, de los mismos tambores características, que fueron todos incautados también en el procedimiento que se hizo la madrugada.
8: Y en la lucha contra el narcotráfico se estuvo desarrollando en la zona de Carmelo Peralta otro operativo similar por parte de la policía local. Agentes de la comisaría de Carmelo Peralta detuvieron a un hombre que tenía en su poder cocaína en diferentes porciones y gramos. Los detalles a continuación en la siguiente nota.
9: Pedro, el día de ayer, en horas de la tarde-noche aproximadamente, a las 19 horas, entre 19 y 30 horas, se dio lugar a un allanamiento de una vivienda ubicada acá en el barrio San Blas, de esta ciudad, Canelo Peralta. El allanamiento del procedimiento estuvo encabezado por el fiscal Freddy Fernández, el Departamento Antinarcótico de la Policía Nacional, y con el apoyo de personal de esta comisaría a mi cargo. Bueno, el allanamiento en sí dio lugar... dio resultado como a una detención de una persona de nombre de Alexis Jara. En su vivienda, en el allanamiento, fueron incautadas unas evidencias tras una diligencia ahí dentro del lugar. Se encontró 19 gramos de supuesto clorhidrato de cocaína que, tras un análisis primario de campo, resultó positivo, ¿verdad? Y como así también la suma de 1 millón de guaraníes, de 100.000 guaraníes y 32.000 guaraníes en billetes de baja denominaciones, dos aparatos celulares.
6: Bueno, en este momento sabíamos que el niño iba a traer consecuencias a nivel global. Y hay una zona que está sufriendo, literalmente el niño está vaciando las redes y esto está trayendo una crisis a toda esta zona en Latinoamérica. A ver.
10: El fenómeno del niño vuelve a golpear al Pacífico latinoamericano. Desde las costas de Ecuador hasta Panamá, el calentamiento del océano está empujando a numerosas especies hacia aguas más profundas, reduciendo las capturas y poniendo en aprietos a miles de pescadores artesanales y a las economías que dependen de ellas. Frente a Santa Rosa, en la costa ecuatoriana, decenas de embarcaciones permanecen fondeadas mientras sus tripulaciones preparan redes y esperan mejores condiciones. Aquí, los pescadores aseguran que especies como atunes, albacoras y bonitos han comenzado a alejarse en busca de aguas más frías.
11: Antes la pesca era buena, ahorita está pésima, de verdad. El tiempo también ha cambiado bastante.
10: Darwin Zambrano lleva décadas viviendo del mar. Ahora observa cómo las redes regresan cada vez más vacías. El calentamiento del océano, impulsado por el cambio climático y agravado por el actual fenómeno del Niño, está alterando la distribución de numerosas especies. En Santa Rosa, Juan Ullagui muestra una captura mucho más modesta de la que solía obtener. La pesca todavía le permite cubrir algunos gastos, pero cada vez deja menos margen para sostener a su familia.
12: Todo este año, ya digo, no hemos hecho cantidad, pero sí hicimos que se han salvado los gastos y se ha quedado algo, más que sea para comidita.
10: Las dificultades que describen los pescadores tienen respaldo científico. Durante una reciente expedición, investigadores ecuatorianos registraron anomalías de temperatura de entre 2,5 y 3 grados centígrados en superficie y de hasta 6 grados por encima del promedio a unos 40 metros de profundidad.
13: Con impactos que ya se manifiestan, principalmente en el tema oceánico, hay una reducción de la productividad marina y también hemos observado una disminución de las capturas en especies.
10: Los científicos vinculan este calentamiento tanto al cambio climático como al actual episodio del Niño. En agosto, la temperatura media de los océanos del planeta igualó un récord histórico, según el Observatorio Europeo Copernicus. Las repercusiones se extienden a lo largo del Pacífico Oriental, desde Perú hasta Panamá y Guatemala. Los pescadores artesanales aseguran que deben navegar más lejos y trabajar más horas para encontrar peces.
14: Claro que tú traes pescado, pero traes menos. Si, vamos a decir, si no tienes el fenómeno del Niño, tú puedes traer 100 pescados. Ahora con el fenómeno del Niño vas a traer 50, porque eso reduce la pesca, ¿no? Porque cambia las corrientes, cambia las brisas y cambia muchas cosas, ¿no? Entonces eso

0: Dice que el pez se vaya más para afuera y reduce la pesca.
1: En Panamá, algunos pescadores afirman que pueden gastar alrededor de $100 en combustible para regresar con apenas $150 en ventas, una suma que aún debe repartirse entre varios. A esto se suma el aumento del costo de los insumos.
2: Estamos invirtiendo mucho dinero más de lo que invertíamos meses atrás por la acción de que los insumos están subiendo, tales como el combustible, los artes de pesca, la comida también está subiendo, los lubricantes están subiendo, las barras de hielo, las vemos que también han subido algo.
1: De regreso a Ecuador, los efectos son visibles en toda la cadena comercial. El país, segundo productor mundial de atún detrás de Tailandia, enfrenta una menor disponibilidad de algunas especies, mientras que el precio de pescados como el dorado y el picudo se han disparado por la escasez. En los mercados de Santa Rosa llegan menos capturas y algunos restaurantes han reducido horarios o cerrado temporalmente por la caída de la actividad.
3: Estamos viendo la afectación, más que todos aquí en los negocios nos han bajado bastante. De un 60-70% las ventas están muy bajas, sí. Incluso
1: en buena parte del Pacífico latinoamericano, el calentamiento de las aguas ya no es una advertencia científica, es una realidad cotidiana.
4: Compartimos más información con ustedes ahora a esta hora de la jornada. Vamos a conocer los detalles del costo de las monedas internacionales en la República del Paraguay al cierre del mercado de valores. Estas son las noticias y compartimos con usted. Director, nos acompaña. Vamos al dólar como primera cotización.
5: Así es, el dólar 5.580 guaraníes en la compra y 5.730 guaraníes en la venta.
4: El euro se encuentra a 6.350 guaraníes en la compra y en la venta a 6.350.
5: No, el real 1.100 guaraníes en la compra y 1.170 guaraníes en la venta.
4: Finalmente, el peso argentino, 3.6 en la compra y en la venta 3.9. Bastante equilibrada la moneda argentina. Vamos con más noticias. Compartimos también ahora lo que es la tapa digital del holding RCC y vamos a hablar de lo que está pasando en el Chaco paraguayo con esta primera información que tenemos en la portada.
5: Hospital del Chaco avanza con mano de obra local. Esto obviamente muestra el progreso de la zona. La construcción del Hospital General del Chaco en Mariscal Estigarribia avanza con la incorporación de una mano de obra local y un proceso de articulación permanente con las comunidades de la zona, mientras se ejecutan las distintas etapas de una infraestructura que apunta a fortalecer la atención sanitaria de más de 150.000 habitantes de la región. El proyecto no solo representa una obra de infraestructura sanitaria, sino también una oportunidad de generación de empleo y participación para las comunidades chaqueñas con la contratación de trabajadores locales.
4: A más noticias, información de la jornada en el ámbito político, en el ámbito económico. El Senado de la República abrió el informe del Banco Central del Paraguay sobre el uso de los recursos públicos del Instituto de Previsión Social y el depósito en entidades del sector privado. En ese sentido, el titular del Congreso, Bachi Núñez, en un supuesto acto de transparencia, abrió el sobre remitido al Banco Central del Paraguay. Estamos hablando de que es información pública porque hay recursos del IPS que se encuentran en bancos del sector privado y hay que ver la manera en que estos recursos están siendo utilizados. A más noticias.
5: Catarata, principal causa de ceguera prevenible en mayores. Más de 27.000 personas mayores de 50 años están ciegas a causa de cataratas en Paraguay, mientras que otras 235.000 personas presentan dificultades visuales moderadas o severas por la misma enfermedad y podrían llegar a perder la visión si no reciben tratamiento quirúrgico. Por favor, si usted está pasando una situación como esta, acérquese a cualquiera de los centros que hay operación gratuita en este momento con una lista de espera de tan solo un mes. Antes eran 6 a 9 meses, ahora estamos con lista de espera de un mes, así que acercarse, por favor.
4: Y la última información de la etapa digital del Holding RCC nos llama la atención con esta información. La ANDE señala que está reforzando su capacidad de respuesta ante lo que puede ser una situación que pueda afectar con el sistema de tormentas desde este jueves y que podría extenderse hasta el viernes y el fin de semana, con previsión de lluvias intensas, fuertes ráfagas de viento y la probabilidad de granizadas. La entidad informó que mantiene cuadrillas técnicas preparadas para intervenir ante situaciones críticas, como por ejemplo el corte o la falta del servicio de energía eléctrica como consecuencia de la tormenta y la caída de árboles. Esta información, más noticias en breve con ustedes.
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4: 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Con estas notas hacemos una nueva pausa en el servicio de noticias y ya volvemos.

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0: Bien, seguimos compartiendo más noticias. El tema que preocupa es el comportamiento del tiempo para las próximas horas y tenemos un informe especial con el compañero Cito García.
1: Así es, estuvo en meteorología hace minutos y esto es lo que trae.
0: Adelante, Cito, ¿qué tal? ¿Cómo estamos?
2: Nos encontramos en la dirección de meteorología porque tenemos que hablar de esto que se estaba anunciando con respecto al clima, el pronóstico del tiempo en nuestro país. La dirección de meteorología emitió una alerta naranja en varios puntos de nuestro país y estoy en compañía de Juan Gamarra, pronosticador de turno, para que nos brinde los detalles, teniendo en cuenta que en horas de la tarde mucha lluvia, pero lluvias que nosotros conocemos como normales, pero así como están las cosas, la noche y la madrugada de mañana viernes podría presentarse de otra manera, Juan.
3: Sí, muy buena noche para vos y para toda la audiencia. Asimismo, ya desde primera hora de esta mañana tuvimos la incursión de un sistema de tormentas que inicialmente estuvo afectando a los departamentos del sur de la región oriental, dejando severos daños de manera puntual, principalmente en algunas ciudades de Itapúa. Tuvimos ráfagas de viento, por ejemplo, que estuvieron en el orden de los 80 kilómetros por hora, inclusive puntualmente superior a ese valor. Eso fue acompañado de lluvias intensas, tenemos acumulados de precipitación que estuvieron en torno a los 60, 50 milímetros, 40 milímetros en esa zona del país. Y luego en el transcurso de la tarde, este sistema de tormenta comenzó a afectar a otras localidades del centro, este de la región oriental, también parte de Asunción de manera muy puntual. Eso fueron lluvias intermitentes presentándose un mejoramiento y así como mencionaste, estas lluvias se van a comenzar a acentuar en el transcurso de esta noche y madrugada del viernes generándose lluvias intensas y no descartamos también que se den ráfagas de viento y la ocasional caída de granizo. No solamente aquí en Asunción, sino también en otras localidades de los departamentos de la región oriental, así como también sobre la región occidental específicamente. Y a consecuencia de estas lluvias que vamos a ir teniendo, directamente impacta en los valores de la temperatura. Ya a partir de esta noche, mañana viernes, vamos a tener ya un ambiente un poco más agradable, vamos a tener un amanecer ya fresco con temperaturas mínimas que van a estar en el orden de los 16 a 18 grados y máxima que no van a estar superando los 30 grados a nivel país.
2: Con respecto a lo que pasó el sábado pasado, comparando lo que se viene, haciendo un paralelismo a lo del sábado, ¿sería igual o menor la intensidad de las ráfagas de viento y en cuestión de granizadas?
3: Bueno, en cuanto a eso, siempre estos fenómenos vienen acompañados de distintas características. Siempre es un combo. ¿Qué quiere decir un combo? Estas tormentas vienen acompañadas de ráfagas de viento, caída de granizo y lluvias intensas. Estos fenómenos siempre se pueden presentar de manera puntual. Entonces, nuestro trabajo justamente es monitorear estos sistemas independientemente al área de afectación y de acuerdo a eso vamos emitiendo los avisos. Ahora, en comparación al evento del sábado pasado sobre Asunción, no descartamos que se den, como había mencionado, ráfagas de viento, caída de granizo, pero en esta oportunidad de menor tamaño, ¿verdad? Entonces, esa es la previsión que estamos teniendo ya a partir de esta noche sobre lo que sería el departamento central y lo que sería ya la jornada de mañana viernes.
1: Registró una amenaza de bomba en la sede número 1 de Asunción, específicamente en la fiscalía. Después de la investigación se llegó a la conclusión de que fue una falsa alarma, señores. Ahí estamos viendo.
0: Vamos a los detalles, el hecho fue investigado y esto es lo que se encontró.
4: Justamente la inspección que estaba realizando la agente táctica, a cargo del oficial Ocampos, así también el CAUN, que es prácticamente experto en la localización de artefactos explosivos. Ya finalizado, ya no encontraron ellos nada prácticamente que pueda llamar la atención y poner en peligro lo que podría ser el edificio y más la integridad física de las personas.
5: ¿Se hizo todo el relevamiento tanto en su suelo como en la adyacencia del edificio?
4: En todos los pisos, sí, en todos los pisos del subsuelo hasta el último piso, así también los locales comerciales que dejaron abiertos los propietarios en su alrededor, así también los vehículos que se encontraban en las inmediaciones del edificio. el Ministerio Público va a hacer las averiguaciones pertinentes en relación al número telefónico que se había utilizado, ya teniendo en cuenta que la llamada entró directamente en el call center del Ministerio Público, y a través de ello para tratar de llegar a quien sería el responsable de la llamada.
6: ¿Qué masculina fue la voz justamente de poner en alerta lo que sería en relación a supuesto artefacto explosivo?
4: Queriendo hablar con una persona dentro del Ministerio Público, y posteriormente ya manifestó de que en una parte del Ministerio Público del edificio se encontraba un aparato explosivo. Hasta a raíz de ello ya inmediatamente personal de seguridad de dicho edificio, de dicho Ministerio Público, ya tomó los recados pertinentes y la evacuación del edificio.
0: Muy bien, momento de saludar al compañero Lorenzo García, que está con nosotros. Breves Nacionales trae ella para más detalles.
1: Así es. ¿Cómo le va, Lorenzo García? ¿Cómo está?
0: ¿Cómo anda usted?
7: Hola, ¿qué tal? ¿Cómo está, Ernesto? Buenas noches para vos, para Karina. Muy buenas noches para toda la teleaudiencia de RCC Noticias. Y nosotros presto para informar en este bloque de Breves Nacionales el tema principal de lo que hoy fue tema de debate en el Congreso de la Nación, el informe del Banco Central del Paraguay. Y arrancamos ya este bloque de Breves Nacionales hablando sobre este punto en particular. El Senado de la Nación finalmente tomó la decisión de abrir lo que en principio estaba previsto para mañana, pero decidieron abrir finalmente el sobre enviado por el BCP al Congreso de la Nación. Ahí estamos observando atentamente al presidente del Congreso de la Nación, Basilio Núñez, que fue quien habló al respecto. Finalmente se conocieron las respuestas del Banco Central del Paraguay a los 31 cuestionamientos planteados desde el Congreso Nacional sobre las operaciones de distintas entidades bancarias, entre ellas Bueno Bank. El presidente del Senado, Basilio Bachi Núñez, decidió abrir y dar a conocer el documento hoy jueves en medio de una creciente expectativa ciudadana por saber qué está ocurriendo dentro del sistema financiero paraguayo. Y lo primero que debemos comprender es que estamos hablando de un asunto sumamente delicado. El sistema financiero es uno de los pilares de la estabilidad económica de cualquier país. Su funcionamiento depende de las normas, de la solvencia de las instituciones, de la calidad de los controles, pero fundamentalmente de un elemento que no se puede comprar ni imponer: la confianza de la ciudadanía hacia las entidades financieras. El informe aborda cuestiones que merecen explicaciones rigurosas: operaciones con empresas vinculadas, límites crediticios, mecanismos de supervisión, decisiones regulatorias, procesos de fusión bancaria y la concentración de fondos públicos y del Instituto de Previsión Social en entidades financieras. No estamos hablando de asuntos menores, estamos hablando de cómo se administra, supervisa y se protege el dinero que sostiene buena parte de nuestra economía. Entre las respuestas conocidas, el Banco Central reconoce actuaciones de supervisión relacionadas con límites crediticios y la identificación de grupos de personas vinculadas. En uno de los casos, señala que una entidad regularizó su situación dentro del plazo legal, y en otro, que se requirió incorporar sociedades a un mismo grupo de riesgo para evaluar correctamente su exposición crediticia. Son explicaciones técnicas importantes, pero también plantean preguntas legítimas sobre la oportunidad, profundidad y efectividad de los controles. Otro punto relevante es que determinadas informaciones sobre operaciones de terceros no fueron divulgadas, invocando las restricciones establecidas en la legislación vigente. Y aquí aparece un debate fundamental: el secreto bancario es una garantía legal que debe respetarse, pero no puede confundirse con la ausencia de rendición de cuentas. Proteger información confidencial y ofrecer explicaciones institucionales no son objetivos incompatibles. Ahora bien, debemos ser responsables al comunicar que existen observaciones, requerimientos de información o investigaciones sobre determinadas operaciones. No significa automáticamente que un banco sea insolvente ni que el sistema financiero esté atravesando una crisis. Sería irresponsable generar alarma sin fundamento, pero sería igualmente irresponsable pretender que todas las dudas desaparezcan simplemente porque las autoridades aseguran que no hay motivos para preocuparse. La tranquilidad debe estar respaldada por hechos, por indicadores verificables y por explicaciones que permitan comprender que se encontró, que se corrigió y que asuntos continúan bajo supervisión. Detrás de cada banco hay miles de personas que confían sus ahorros, trabajadores que cobran sus salarios, jubilados que dependen de sus ingresos, familias que planifican su futuro y empresas que necesitan financiamiento para producir y generar empleo. Por eso, cualquier incertidumbre debe tratarse con enorme prudencia. La responsabilidad de las autoridades es doble: preservar la estabilidad financiera y garantizar que los mecanismos de control funcionen con independencia y transparencia. Este informe no debería representar el final de las explicaciones, sino una oportunidad para fortalecer la credibilidad institucional. La ciudadanía necesita conocer, dentro de los límites legales, cuáles fueron las conclusiones de la supervisión, qué medidas se adoptaron y qué garantías existen para proteger los depósitos y los recursos públicos. Y hay algo que debemos dejar absolutamente bien en claro: pedir transparencia no significa atacar a un banco, como tampoco defender la estabilidad financiera significa impedir que te investiguen posibles irregularidades. Ambas responsabilidades deben convivir. Un sistema financiero sólido no debería temer al escrutinio institucional. Se debe respetar y responder con el rigor técnico y el respeto a la ley. Y con respecto a todo esto, legisladores cambiaron de decisión una vez en el día y finalmente ya leyeron el informe del Banco Central del Paraguay sobre varios bancos. Señalaron que el sistema financiero goza de buena salud y anuncian que mañana se prevé una reunión reservada con el titular del Banco Central del Paraguay, Carlos Carvalho, quien expondrá los detalles del informe remitido y responderá preguntas. Cada legislador ya tiene en sus manos el informe y mañana a las 10 horas, reiteramos, recibirán en una reunión reservada al titular del BCP, Carlos Carvalho, y autoridades de la superintendencia para que expongan el informe y contesten las preguntas de los parlamentarios. Pero vamos a escuchar qué manifestaba el presidente del Congreso de la Nación, Basilio Bachi Núñez.
8: Convocatoria a mesa directiva y colegas senadores que no estén en mesa directiva, que no sean líderes y vicelíderes, que quieran participar, porque tienen también la prerrogativa de participar, que están invitados. En principio va a ser un documento que se le entrega a cada senador que participe en la reunión y a partir de ahí cada colega senador va a ser responsable también de ese documento. La ley está establecido que nosotros tenemos que coordinar con el Banco Central los aspectos del informe que recibimos.
7: Bueno, mañana entonces va a ser de suma importancia la reunión que va a tener el presidente del Banco Central del Paraguay con los congresistas de la Nación. A las 10 horas está prevista esa reunión y vamos a ver finalmente qué decisión tomarán con respecto al pedido del Congreso de la Nación. Pero pasemos al segundo tema de este bloque de breves nacionales y tenemos que hacer el trabajo que hizo la Armada de la Nación. Rescata a afectados por inundación. La prefectura de la zona de Ayolas de la Armada Paraguaya realizó tareas de evacuación de familias afectadas por la creciente del río Paraná en su zona de responsabilidad. Las labores se desarrollaron en coordinación con el Centro de Operaciones de Emergencia de Ayolas, atendiendo a 6 familias que quedaron aisladas tras la inundación de los caminos de acceso en los sectores de Barreto Cue y del barrio San José Mí en la ciudad de Ayola. Escuchamos lo que nos decía el general de división Gustavo Arza, comandante del comando logístico.
9: Personal están apostados ahí en Ayola, entonces evacuaron a 6 familias ayer porque ya estaba agarrando todo el agua, entonces salieron por embarcación hasta un lugar de tierra firme. Nosotros tenemos la directiva del señor presidente de apoyar a la población civil y en este caso en particular nosotros normalmente nos movilizamos de acuerdo al pedido que recibimos de la Secretaría de Emergencia Nacional, pero viendo esta situación entonces el personal ya actuó de motus propio y comunicó después, ¿verdad? Hizo lo que tenía que hacer y después comunicar. Y nosotros estamos apoyando, esto es prácticamente ya la entrada del niño, y estamos apoyando, tenemos un destacamento
7: Y ahora tenemos que hablar de este tercer tema del bloque de breves nacionales, y tenemos que hablar del paro de los bioquímicos, mejor dicho, huelga. En su momento también los maestros anunciaron huelga, también en su momento los médicos hicieron sus huelgas, y ahora los bioquímicos, unos 1.500 bioquímicos, irán al paro los días 26, 27, 28 de octubre en reclamo de mejoras salariales y presupuesto para el sector. Pese a que el Ministerio de Salud presentó la adenda presupuestaria, la falta de rescisión por parte del Ministerio de Economía dejó insatisfechos a los profesionales. El Ministerio del Trabajo convocó a otra reunión para el 16 de octubre, mejor dicho, para tratar de destrabar esta posibilidad de huelga de los trabajadores.

0: bioquímicos. Pero vamos a escuchar lo que manifestaba con relación a este tema en la siguiente nota.
1: Tenemos que irnos urgente a economía. Tenemos que conseguir que el ministro Lovera nos atienda. Queremos que nos diga por qué no acepta darnos. Queremos una respuesta por qué no quiere darnos, por qué no quiere aceptar nuestra adenda. Está en manos de economía y nos estamos yendo ahí. Vamos a ir ahí.
2: Así que les cuento a toda la ciudadanía de Paraguay que si los bioquímicos vamos a ir a una huelga nacional de laboratorios, va a estar en manos del ministro de Economía. Y quiero que averigüen las bonificaciones y los bonos que recibe el Ministerio de Economía mientras la salud pública está agonizando y está en terapia.
0: Bueno, de esta manera entonces los bioquímicos anuncian el paro entonces para el 26, 27, 28 de este mes de octubre. La reunión con el Ministerio del Trabajo se estaría realizando, reiteramos, el 16 de octubre para tratar de conciliar y que las partes lleguen a un acuerdo y se pueda destrabar finalmente esta situación con los bioquímicos que no se encuentran satisfechos. Y decíamos, si los maestros ladraron e hicieron ruido, consiguieron lo que querían, también los médicos hicieron lo suyo, como se suele decir, el que no llora lo mama, ahora aparecen también los bioquímicos tratando de mejorar la parte salarial. Y con esta información entonces vamos cerrando este bloque de breves nacionales, pero tenemos mucha información que compartir con toda la teleaudiencia, ya que Karina y Ernesto están prestos para seguir informando, así como también Emanuel Cardoso, que en instantes ya se viene con el bloque de los deportes, sobre todo porque los cerristas están pendientes de quiénes más van a dejar la institución de Barrio Obrero. Ayer fueron 5, hoy fueron 4, mañana ¿quién será? Es la pregunta que se hace en Campamento Azulgrana. Ernesto, Karina.
3: Gracias, Lorenzo. Te cambio la consulta.
4: Peor que la Municipalidad de Asunción está...
3: ¿Es Cerro Porteño?
4: Sí, porque ahora pues todo tiene miedo.
3: Pero era de esperarse esto. Era de esperarse. Una consultita, sí. Karina. Le quiero preguntar a Cito García, ¿esta sesión del Congreso Nacional va a ser transmitida, va a ser pública o va a ser reservada finalmente? Teniéndose en cuenta de que ya se dieron a conocer los datos, pero de otro aspecto, Hay información relevante porque se trata de información pública, ya que son recursos del IPS y de otras entidades públicas en bancos del sector privado. Esta es la consulta.
0: Y eso hay que ver finalmente qué mañana se determina, porque sabemos muy bien que cualquier reunión que se establezca ya en el Senado de la Nación, donde es el salón principal, donde están todos los congresistas, esa ya ahí pasa a ser público la transmisión, ahí ya no se puede evitar. Exacto. Ahora, si se realiza solamente en la oficina de uno de los senadores o del presidente de la Nación, del Congreso de la Nación, mejor dicho, sería una reunión reservada. Eso finalmente hay que ver, porque el presidente del BCP no creo que se preste para una transmisión en vivo para todos los medios de comunicación en base a los cuestionamientos que van a realizar en los senadores en base a estas preguntas que realizaron. Okay. Y lógicamente el BCP debería estar contestando.
4: Pero de hecho fueron 31 preguntas que están contestadas en ese sobre y esas 31 preguntas públicas en este momento está a merced de cualquier paraguayo que quiera ir a ver lo que dicen esas preguntas. Ya es público, eso ya no se puede atacar, están todos los medios de comunicación.
3: La información es pública y va a seguir siendo pública y los funcionarios que van a estar reunidos son públicos y está en cancha del Senado de la República en un lugar totalmente público. Por supuesto, sí que se espera que esto sea transmitido y que la gente escuche lo que menciona el presidente del Banco Central sobre la situación de estos bancos tan polémico y tan cuestionado últimamente por la ciudadanía.
4: Lo que hay que decir es que expertos piden, por favor, tal seriedad con este tipo de información, porque el sistema financiero es muy delicado y el pilar fundamental del sistema financiero es la confianza. Hoy a la mañana la gente estaba con temor, tenía miedo, no sabía si quitar su plata, porque finalmente el que es perjudicado siempre es el que ha ahorrado con el sudor de su frente, porque hemos tenido crisis financiera en nuestro país y los grandes... Manguruyuse siempre siguieron en sus mansiones, pero mucha gente se quedó sin su ahorro de toda la vida. Gente humilde, gente trabajadora y gente de bien es la que quedó afectada. Así que hay que tener mucho cuidado con el sistema.
3: La crisis del 94 sigue vigente y en la memoria de los paraguayos. Lorenzo García, ¿algo más que agregar?
0: No, nada más que eso. Solamente mencionar lo que estaban hablando ustedes, que los paraguayos ya tienen temor porque ya existió. Si existió una vez, ¿cómo se suele decir? No hay uno sin dos, ni dos sin tres. Y como ya ocurrió una vez, por ahí podría haber una segunda vez. la crisis en el gobierno económico, de sistema financiero, en el gobierno de Guasmosi y Seifar, está todavía en la memoria, en la retina de los paraguayos, y por eso hoy día es muy importante que el Congreso de la Nación y el Banco Central del Paraguay actúen de manera correcta y den esa tranquilidad a todo el sistema financiero, porque si cae un banco nacional por X motivo, estaría afectando todas las operaciones comerciales y acarrearía un montón de problemas, y por sobre todas las cosas, si el BCP va a garantizar posibles eventualidades negativas en el sistema financiero. Esa es la pregunta que todos nos hacemos.
3: Hay una superintendencia de bancos y hay un consejo directivo del Banco Central de Paraguay. Hay un equipo de técnicos que tienen que saber qué hacer con este tipo de situaciones, y los medios vienen denunciando que los recursos en demasía se encuentran en manos de una sola entidad bancaria, y eso es lo que genera preocupación. Dinero que no les pertenece y que por qué se encuentra en tanta cantidad en un banco privado de plaza. Esa es la gran interrogante de que cuándo se va a devolver y con qué remedio se va a entregar eso.
4: Pero no es lo que cuestionaron las 31 preguntas que solicitó el Senado. Iba por otro lado, iba por otro tipo de porcentajes que no tenían nada que ver con los recursos del IPS, en este caso, en particular, obviamente.
3: Bueno, estaremos ampliando más detalles, Lorenzo. Nos reencontramos más adelante, ¿sí?
0: Será hasta mañana. Chau, chau.
3: Bueno, vamos a la información del tiempo.
4: Así es, vayamos a la temperatura, por favor, que es lo más deseado en este momento, este tipo de información, saber qué es lo que va a pasar en los días posteriores. En el Chaco Central, cálido, cielo mayormente nublado, vientos del sur, lluvias dispersas con ocasionales tormentas eléctricas, una mínima de 20 grados y una máxima de 30 grados.
3: Para este sábado se esperan temperaturas ya frescas, mínima de 18 para el Chaco. Y una máxima de 24 grados, lluvias probables con ocasionales tormentas eléctricas, dice la información del tiempo.
4: Así es, Asunción y zona metropolitana, viernes cálido, cielo mayormente nublado, vientos variables luego del sur, lluvias con ocasionales tormentas eléctricas, una mínima de 20 grados y una máxima de 27 grados.
3: Finalmente, para el sábado en la región oriental, mínima de 18, máxima de 25 grados, fresco. A cálido, ya no se esperan más lluvias para lo que sería el sábado en lo que es Asunción y el área metropolitana. 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
3: Muy bien, con esto, breve pausa en el servicio informativo. Ya retornamos. Siga compartiendo las noticias aquí en el canal RCC.

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0: Saludos a la audiencia de RCC, estamos en vivo, en directo para todo el país y para todo el mundo, ya con las novedades del mundo deportivo. Sí, señoras y señores, tenemos que hablar del mundo Cerro Porteño, ¿no? Qué duro hablar de Cerro Porteño con este presente deportivo donde el cerrista lo único que quiere es el bien de su club. El presente deportivo, bueno. Y en vista de eso, Blas Reguera está trabajando a fondo para que Cerro Porteño pueda reencauzar el barco y pueda encontrarse con victorias, ya que en estos últimos dos partidos ha caído Cerro Porteño. No ha sumado de los 6.0. No anda bien Cerro y Cerro necesita de ganar. Bueno, de hecho, por algo, algunos jugadores ya fueron apartados del plantel del Ciclón de Barrio Obrero. Señoras y señores, luego de esa dura derrota ante 2 de mayo, bueno, la directiva azulgrana que decidió meter la mano en el plantel y oficializó el apartamiento de 5 jugadores. Cecilio Domínguez, a Juan Manuel Iturbe, Cristian Paredes, Robert Piz, Damota, Abel Luciat. Y bueno, en conferencia de prensa, que en breve ya vamos a escuchar a Blas Reguera sobre la poda de los jugadores, bueno, la dirigencia azulgrana que decidió prescindir de los servicios de 4 jugadores profesionales que cumplían funciones en distintas áreas de la institución. Notificados fueron Julio Dos Santos, quien se desempeñaba en la Secretaría Técnica, José Ábalos, nutricionista, Gustavo Ibarra, preparador físico, Jerónimo Rago, fisioterapeuta. Los 4 dejarán dejarán de formar parte de la estructura del club. Evidentemente que muchos cambios, ¿no? Por 2 partidos consecutivos sin sumar a 3. En un principio que se creyó que con Costa se iba a pelear la punta, se iba a pelear la clausura. Bueno, hoy está lejos de ello. El club Cerro Porteño no está de la mejor manera. ¿Qué va a pasar de Cerro, no? ¿Qué va a suceder de Cerro Porteño? Bueno, duro momento que tiene el Ciclón de Barrio Obrero. Lo único que puede tranquilizar a Cerro, ¿saben qué es hoy? Que gane sus partidos de Copa Paraguay, que sea campeón de la Copa Paraguay y que juegue la Supercopa y que gane la Supercopa Paraguay. Eso es lo que le queda a Cerro Porteño, ganar esos 2 títulos. Puede de hecho hacerlo porque no sé si va a ganar el Clausura. Está difícil, salvo que gane todos los partidos que le quedan del Clausura. Y que los Olimpia y los Libertad no ganen ni en su media 3 ni los 2 de mayo. Y que Cerro Porteño su media 3 en todos los partidos que quedan. Bueno, vamos a escuchar a Blas Reguera Riquelme hablando un poco de lo que es este momento de Cerro Porteño. No es el mejor de todos, pero en fin, es el momento que tiene Cerro hoy por hoy.
1: Como le había comentado, una decisión institucional, medimos bastante eso y dentro de eso quisimos también cuidarla al club. Entonces, hemos también dividido en un plazo de tiempo de permanencia en el club. En el caso de los jugadores que han llegado en este mercado de pase, que no están teniendo la performance que estábamos esperando y que todo el pueblo cerrista exige, ellos tienen 2 meses en el club. Entonces, siguiendo con tu segundo punto, las conversaciones van a seguir hoy y mañana. En base a eso se tomarán acciones como emplazamiento, tiempos que vamos a esperar, y en base a eso se seguirán tomando decisiones. Pero creímos correcto

0: a lo que es de vuelta a la institución, no tomar medidas con personas que han entrado apenas 2 meses en el club, pero sí tener decisiones frontales, fuertes con ellos para ver si están de vuelta en sintonía con lo que el club espera. Nosotros queremos hacer un... Creemos que el profesor Costas, como toda la afición la afición deportiva de Subrana, que es un cuerpo técnico que tiene la trayectoria, tiene las ganas, el corazón y sobre todo el sentido de pertenencia con nuestro club y con nuestro país para apostar a un proceso largo. Ellos no están en observación, no me refería a ellos, y gracias Víctor para la aclaración. Inclusive una de las cosas que pusimos en el análisis para esta toma de decisión ya ahora, porque hay veces que uno esta decisión se toma a final de torneo, es justamente para no desgastarle a una figura que viene con mucha experiencia, muy auténtica, y que también es, que es lo que queremos, una persona que vive mucho a su jugador, y no exponerle a decisiones que ya sobrepasan eso y vienen a lo institucional. Entonces decidimos que era nuestro rol tomar estas decisiones. Convencido que vamos a tener acceso a la Copa, no sé en qué etapa, mirando, inclusive si llegamos a la prefase, lo vemos eso hasta con positivismo, porque eso también te da posibilidad de tener mayores ingresos financieros, y ya ir con más partidos a lo que es la fase de grupo.
1: Bueno, señoras y señores, ahí escuchamos a Blas Riguera sobre la situación difícil que atraviesa Cerro Porteño. Hay que ver, ¿eh? Si por ahí Cerro gana en los partidos que le quedan, se puede tranquilizar la situación. Hay que ver. Todo dependerá de los resultados que venga trayendo el ciclón. Bueno, ya hablamos por un lado de Cerro Porteño. Pasemos a hablar del Olimpia. Hablemos de lo económico. Sí, 600 mil dólares. Este señor que vemos en pantalla en imagen, Hugo Sandoval. O sea que el decano va a pagar 600 mil dólares por el delantero que está a préstamo hasta junio del 2027 con opción de compra que se ejerce el 30 de junio del 2027. Y el club tiene planeado invertir 600 mil dólares por el 80% del pase. ¿Ustedes se imaginan esa cifra? Grande, grande, grande, grande. Se ha destacado en el Olimpia, Hugo Sandoval, sin ser titular, pero con 26 años fue determinante, 4 goles anotados en 223 minutos en cancha del torneo Clausura 2026. Una pieza importante, porque hay que ser sincero, él cada vez que entra aporta algo, algo hace, o gol, o molesta, o insiste, o asiste, o ya ponte. Algo, algo, algo aporta siempre en el cuadro. La Olimpia, evidentemente, que es una carta importante para los partidos que se vienen para Hugo Sandoval. Hay que continuar. Bueno, hablemos de la Albirroja, que trepó en la clasificación luego de sus triunfos en estos últimos amistosos ante Bolivia y ante Colombia. El equipo paraguayo, que tras derrotar a Bolivia 2-0 y a Colombia 1-0, avanza del puesto 34 al puesto 33. El evolutivo paso del equipo bajo la conducción técnica de Gustavo Alfaro. La parte de la tabla, bueno, está en la parte de arriba, está España, que mantiene como líder. De momento Argentina permanece como segunda, Francia está en el podio, tercera. Y bueno, la próxima fecha FIFA será el mes de noviembre. Paraguay se medirá ante Singapur y Japón, los partidos correspondientes que quedan. Que gane Paraguay, que triunfe Paraguay, va a ser lo más lindo y lo más positivo en lo que se viene. Bueno, ya hablamos de Paraguay, hablamos del ranking FIFA, hablamos de los triunfos ante Bolivia y ante Colombia. Ya llegó el equipo paraguayo, ya cada uno está con sus respectivos equipos de fútbol. Hablemos del tenista Dani Vallejo, que es nuestro compatriota, que está en el puesto 52 del mundo, Adolfo Daniel Vallejo. Consiguió esta madrugada una victoria en su debut en el Master 1000 de Shanghái, China, al imponerse 6-3 y 6-1 ante el francés Valentin Roger. Tras 1 hora y 1 minuto, el paraguayo correspondiente a la primera ronda, con este resultado, Vallejo es el primer paraguayo en celebrar un triunfo en este certamen y además de acercarse aún más al objetivo de meterse entre los 50 mejores tenistas del planeta. En la segunda ronda se volverá a cruzar contra el estadounidense Tommy Paul, rival que ya ha tenido dos choques este año, ambas con derrota. Veremos si ya puede ganarlo Dani Vallejo en este sentido. Ojalá que pueda ganar Dani Vallejo. Bien por el paraguayo. Hablemos de este hecho bastante particular. Esto, el árbitro que corre por su vida en el partido de vuelta de las eliminatorias por el ascenso y descenso de la Premier League keniana. Señoras y señores, de local, el Mombasa United tuvo un final inesperado. El juez cobró un penal en contra del local, por lo que los jugadores y una turba enfurecida agredieron y persiguieron al juez por el campo. Y bueno, tenemos ahí para ver un poco todo lo que sucedió. Y luego vamos a ver en cámara lenta el penal inexistente. De todo, de todo ocurría en el fútbol de Kenia, hay que cuidarse a la hora de cobrar penales inexistentes. Bueno, señoras y señores, de momento hasta aquí la información deportiva. Mañana tendremos muchísimo más. Ya está Ernesto Almada, Karina Doldán, con ustedes para más información.
2: Gracias, Manuel, por toda la información deportiva y futbolística, por sobre todo. Nosotros vamos hasta la Agencia Nacional de Seguridad Vial, sí, en materia de control de infracciones por parte de los vehículos automotores. Hay una ley que establece sanciones que nunca se puso en vigencia el aspecto correspondiente porque genera preocupación. O sea, cometes una infracción y te van descontando puntos en tu licencia. Como consecuencia de esto, la Agencia Nacional tiene una visión particular a partir de ahora.
3: Muy bien, estuvo Ilson, nuestro compañero Ilson de Araújo, y habló con Susana Medina, directora nacional de la Agencia Nacional de Tránsito y Seguridad Vial, y esto fue lo que trajo.
4: Recurrimos a la Agencia Nacional de Tránsito y Seguridad Vial, hablamos con la directora Susana Medina, con relación al registro de conducir, al código QR que se tendrá vigencia, por supuesto, las reglas de tránsito y sobre todo el factor humano con relación a los accidentes que se dan. Es importante tener en cuenta todos estos temas en el cual ella compartió con nosotros.
5: Directora, si es que nos puede hablar sobre estas estadísticas que lanzó el MPC con relación a los accidentes que hay, que corresponde al 70%, más el 70% al factor humano.
6: Asimismo es, el 71% corresponde al factor humano, 9% al factor vía y 7% al factor mecánico. Entonces nosotros nos damos cuenta con estas estadísticas que de hecho ya manejábamos que la conducta de riesgo es sin duda una de las causas más llamativas de los siniestros viales. Hay un aumento del 2,8% de los siniestros viales en lo que va del año. El mes de mayo fue el que registró más siniestros viales. La franja etaria en la que se encuentran estos siniestrados son jóvenes de entre 15 y 34 años y en general los hombres son aquellos que son más víctimas de siniestros en relación a las mujeres. El departamento central en este sentido es el que señala más accidentes de tránsito que son siniestros viales.
5: ¿Cuál es la mayor imprudencia que hay en este caso?
6: Estamos observando justamente ahora en la Dirección Nacional de Licencias tenemos un procedimiento innovador. Primero, el formato único de licencias de conducir con QR que permite justamente entender cuáles son estas conductas de riesgo hoy que tenemos un sistema integrado de faltas. ¿Qué significa esto? que un conductor que tiene una licencia de un municipio y comete una falta en otro municipio y que antes eso no podía ser trazado, hoy día sí es trazado a través de una sentencia de juez de falta, porque por supuesto el conductor tiene que ejercer su debida defensa. Entonces, una vez transcurrido ese plazo de 5 días, el juez de faltas establece una sentencia o una sanción para ese conductor imprudente. Esto es levantado en un sistema nacional y se puede ver en el QR. Entonces, ¿cuál es el siguiente paso? Para, no solamente para establecer las conductas de riesgo, sino para prevenir esas conductas, el siguiente paso es el sistema Scoring, que es el sistema por puntos que va a ser implementado el año que viene. Entonces, cuando vemos estas conductas de exceso de velocidad, no conservar su lado, no conservar distancia, conductor en estado de ebriedad, giro indebido, no hacer señal para maniobrar, adelantamiento indebido, cruzarse más semáforo en rojo y dormir en el volante, que son cuestiones meramente dadas al conductor, entonces nosotros podemos prevenir. ¿Y cómo vamos a prevenir? Primero con una quita de puntos y luego con una reeducación de ese conductor.
2: Bueno, vamos a más novedades también. Vamos a lo que es la Expo Técnica, ya que los estudiantes del Colegio Técnico Nacional están preparando, están desarrollando trabajos de investigación científica vinculados al ámbito técnico. Hay cosas maravillosas, hay que estar en estas ferias que son realmente, son preciosas, son interesantes, porque los chicos tienen lo máximo en diferentes emprendimientos y proyectos. Mira, son chicos que están terminando la primaria, inician la media. ¿Qué fortaleza de esto?
3: ¿De primer año son?
2: La mayoría son de octavo, noveno, primer año la media, segundo año de la media, porque son colegios técnicos.
3: Claro.
2: Es lo que nosotros denominamos a la antigua secundaria, como antes se denominaba.
3: Sí, primer curso, segundo curso, tercer curso.
2: Exactamente. Ahora la media tiene prácticamente desde el tercero, cuarto y quinto de la media. Bueno, vamos a más detalles. Hablamos con Alcides Homestage, director del Colegio Técnico Nacional de la Capital.
7: En nuestro proyecto tiene un nombre comercial que se llama Lechutrónica y tiene el siguiente funcionamiento. Existen plantas como la lechuga que son muy delicadas. Básicamente sus hojas con lluvias muy fuertes pueden romperse, lo cual puede afectar tu producción y reducir tus ganancias. Por lo que ideamos una solución, que este proyecto se llama Mecanismo Autónomo Semiautomatizado de Control para la Producción Hortícola. ¿Por qué es autónomo? Porque se alimenta con un panel solar, que pueden ver por allá, que el panel solar tiene una tensión nominal de 18 voltios. Y todo este mecanismo funciona con una batería de 12 voltios. Como pueden observar, 18 voltios es mucho mayor que 12, por lo que cargarla de una batería con el panel solar podría dañar eso. Entonces utilizamos controlador de carga, que lo que hace es cargar la batería exactamente a 12 voltios.
8: Lo que tenemos son dos bombas. Una bomba sería la recirculante, que su función sería oxigenar el agua y mantener un flujo constante. Luego tenemos la segunda bomba, que sería la bomba temporizada. Esa bomba administra los nutrientes permitiendo tener un mejor manejo de lo que sería nuestro consumo y así no desperdiciar también el producto.
9: ¿Puedes explicar un poco sobre esta antena mientras mi compañero quita imágenes sobre las presentaciones de estas bombas?
10: Claro que sí. Lo que vendría siendo el proyecto se denomina Misión Arapuno. Es una estación terrena experimental para comunicación satelital, sobre todo para comunicarse con el Guaraniza 2, que vendría siendo el segundo nanosatélite paraguayo que se puso en órbita el pasado jueves. El funcionamiento de la estación sería que mediante estas dos cajas rotacionales lo que debe hacer es ubicarse para empezar a seguir a un satélite. Pero ¿cómo es que sabe dónde se encuentran los satélites? Gracias a un software de código abierto, en este caso se llama G-Predict, nosotros lo que tenemos que hacer es darle nuestra ubicación, en este caso es un punto celeste donde dice CTN, y en base a esto es que hace unos cálculos para saber en dónde tengo que apuntar para ver los tales satélites. En este momento no está pasando ninguno justo encima de nuestro país, pero si estuviese pasando uno encima nuestro, se podría empezar lo que vendría siendo el traqueo en tiempo real, o sea, de forma automática. Al hacer el traqueo, se hace algo que se llama enlace con el satélite. Y al hacer este enlace, es que nosotros podemos bajar la telemetría de diferentes tipos de satélites. Estoy cursando tercer año de electrónica.
11: Estamos en el técnico en electrónica.
9: ¿Cuál es la presentación que tienen hoy en la Expo?
11: Bueno, este es nuestro proyecto de Epotecnia, que es nuestro proyecto anual y consiste en un control temporizado de alarma sonora por cambio de horario. básicamente una alarma que suena cada cierto tiempo y vos podés programar ese tiempo y suena en bucle hasta que vuelvas a apagar.
12: Nosotros tenemos un sistema de emergencia para reactores SMR. Nos propusimos hacer este proyecto porque vimos una noticia de que en 2040 más o menos van a empezar a hacer este tipo de reactores en el Paraguay, porque Itaipú ya no va a poder abastecer a toda la población de nuestro país.
13: Es básicamente un reactor modular pequeño. No es estos reactores convencionales que vemos como en Los Simpsons más o menos, como en Chernobyl. Este es un reactor mucho más pequeño que no abastece, por ejemplo, ciudades como lo hace este, sino este abastece solamente pueblos pequeños. Este, por ejemplo, se va a mandar a entrar por allá a 2040 y algo, como dijo mi compañero, por tema de abastecimiento de la hidroeléctrica.
14: Nuestra oportunidad de exhibir lo que ya aprendió en teórico, demostrando a través de las prácticas, a través de su proyecto. Es la fecha muy esperada por toda la comunidad, también implica muchas cosas, que Tercero está a punto de irse, y hay todo un cúmulo de emociones. Hoy, coincidentemente, es la fecha de cumpleaños, aniversario del colegio. Estamos cumpliendo 46 años. Hace 25 años en el colegio. Veo ya gente profesional, incluso ocupando cargos demasiado importantes en la sociedad. El nuevo decano de FADA, él era mi alumno y nuestro profesor actual. Y de esto hay montones de experiencias.
2: Muy bien. ¿Dónde nos vamos?
3: Vamos a Feria Hogar, que mañana espera a toda la familia. Se habló con nosotros Leticia Duerksen, coordinadora de stands de Feria Hogar, y esto fue lo que nos dijo.
2: Vamos.
15: Muchísimas novedades. La Feria Hogar ya se encuentra en su quinta edición este año. Es un año muy especial, digo. Y por esto también hemos planeado, organizado muchos eventos especialmente para todas las edades, o sea, para niños, para adultos y también para gente ya de edad, ¿no? O sea, que venga toda la familia con todos los amigos, ¿no? Que sea un evento y un fin de semana muy especial y único. Primero tenemos los Shorty Games, que ahí la auspiciante es la cooperativa Shorty, o sea, Shorty, y tenemos ahí simuladores de rally para niños, tenemos juegos virtuales con lentes de 3D. Después está también el Treble Kids Park, que ahí vamos a tener el tren de tambores, que va a hacer giras en el predio de la Feria Hogar. Después tenemos ahí también el Willy Challenge, que son números artísticos que hacen los chicos con la bicicleta, y también los niños pueden participar. Y después una gran atracción, gran novedad también, es el Treble Kids Park, que viene armado ya, el de una empresa de afuera, que arma toboganes, que arma canchas de fútbol inflables. Tenemos un parque acuático también, un muro inflable que se puede trepar también, o sea, los niños, ¿no? Y una pileta también con botecitos. O sea, todo eso es especialmente armado y organizado para los chicos, para los niños, ¿sí? Como cada año tenemos un patio de comidas con varias opciones, varios stands gastronómicos que se encuentran también bajo techo, afuera, y ahí van a tener muchísimas opciones, o sea, desde pizzas, hamburguesas, todo un plato, también helados, o sea, de todo va a haber ahí también, ¿sí? La feria abre sus puertas el viernes 9 de octubre a las 14 horas, o sea, el mediodía, y va hasta las hasta las 10 de la noche, hasta terminar el concierto, ¿no? El viernes de noche también tenemos un concierto.
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